0: lo había tratado muy bien. Ernesto Rufo de plano cantó e improvisó un corrido de su viaje a Ensenada que calificó como el hombre del pelo blanco. Escuchemos el momento.
1: No, este es el corrido del hombre del cabello blanco. Y un día domingo salió de Almoloya.
2: ¡Vámonos!
1: Llegó con la mira de llegar al norte.
0: Ernesto Rufo informó que estando en su casa podrá platicar con los medios de comunicación, excepto sobre su proceso legal. El ex gobernador de Baja California, por cierto, el primer gobernador de oposición del país, afirmó que en México hay muchas cosas más y los mexicanos necesitamos unirnos para recuperar nuestras instituciones. Escuchemos a Ernesto Rufo.
1: Todos debemos estar preocupados porque las cosas no van bien en nuestro país y pues tenemos mucho que hacer para poder arreglar las cosas que se necesitan arreglar. Por eso mismo debemos entonces, por ese amor a México, encontrarnos todos para recuperar las cosas del orden, la paz y la tranquilidad.
3: Rufo, ¿confía en el proceso?
1: ¿Perdón?
3: ¿Que sí confía en el proceso?
1: Yo veo que hay que ver siempre las cosas de forma positiva y todos como mexicanos, vamos todos a encontrar el camino de cómo reconstruir lo que se ocupa de reconstruir.
0: A la presidenta Claudia Sheinbaum se le preguntó esta mañana en su conferencia de prensa mañanera sobre la decisión de trasladar vía terrestre a Ernesto Rufo, quien es una persona avanzada de edad y enfermo. La mandataria dijo que preguntó al gabinete de seguridad sobre esta decisión y le informaron que fue porque así lo ordenó un juez. Escuchemos a la presidenta.
4: Sí, pregunté hoy en la mañana en el gabinete que por qué se le trasladó por tierra si era tan largo el recorrido. Me dijeron que se siguió la orden del juez. Esa fue la contestación que me dieron. De todas maneras, pues la fiscalía podría informar con más detalle. Pero que es un procedimiento que se ha hecho en otras ocasiones. Porque sí, pues es un trayecto muy largo. Pero dicen que es el procedimiento que normalmente determina el juez, a menos que haya alguna cuestión de riesgo adicional.
0: El segundo tema de reflexión de esta tarde. Morena y el Partido Verde no irán en coalición en la próxima elección para renovar a la gubernatura de San Luis Potosí. Morena eligió a Elí César Cervantes, exdelegado de la Secretaría de Comunicaciones y Transportes en la entidad, como el coordinador de la defensa de la soberanía y la transformación en el estado de San Luis Potosí. Con esta decisión se excluye a la senadora Ruth González, esposa del actual gobernador Ricardo Gallardo, como la candidata de la Cuarta Transformación al gobierno estatal. Citlali Hernández, presidenta de Alianzas de Morena, informó de la designación de las aspirantes de su partido y confirmó que Morena no irá en coalición en San Luis Potosí. Escuchemos a la morenista.
5: Ustedes saben, es el único estado en el que no vamos en coalición, entonces pues nosotros vamos a fortalecer nuestro movimiento, a organizarlo y el próximo año en el proceso electoral estar en todas las condiciones de triunfar. En ese sentido queremos informarles y agradecemos a todas y todos los compañeros su talento, su capacidad, su compromiso militante para procesar este consenso a favor del compañero Elí César Cervantes Rojas, quien será el coordinador estatal de defensa de la transformación y la soberanía nacional. Y que a partir de este momento será el encargado de procesar, organizar, construir la unidad en el movimiento, pues con este consenso que la Comisión Nacional de Elecciones ha promovido, y agradeciendo a todas y todos los compañeros aquí presentes.
0: En tanto, Elí César Cervantes afirmó que San Luis Potosí, pues se rechazó el nepotismo. Escuchemos al ahora abanderado de Morena, primero para actividades internas, eso usted y yo sabemos que no es cierto, pero que ya es coordinador de Morena en el estado de San Luis Potosí.
2: Quienes crean que los recursos económicos serán definitivos, o el clientelismo, o los lazos familiares. Coincido plenamente con nuestra presidenta de México y estoy convencido que también lo estará la gran mayoría del pueblo potosino en rechazar el nepotismo y a la clase política que hace negocios al amparo del poder. Nuestra tarea como coordinadores nos compromete a buscar la unidad con todas aquellas y con todos aquellos que luchan porque a San Luis Potosí llegue a plenitud la verdadera cuarta transformación. A la militancia fundadora y a la que se ha ido sumando, convencida de aportar su esfuerzo para consolidar este segundo piso de la cuarta transformación.
0: En tanto, la presidenta Claudia Sheinbaum dijo que su partido está eligiendo a sus coordinadores conforme a encuestas, tal y como se ha venido haciendo en los últimos años en el partido. Escuchemos a la presidenta.
4: Bueno, pues es, natural que haya personas que a lo mejor no estén de acuerdo. Yo lo que espero, pues es que sea a través del mecanismo que siempre se usa, que son las encuestas. Y entiendo que así está haciendo. Okay. Es un mecanismo. Esa encuesta se usa la misma, el mismo tipo de encuesta, el mismo mecanismo, la misma metodología desde, creo que el 2000, desde la formación de Morena, 2015 creo, para la elección del 2015.
6: ¿Sería el llamado a la unidad y no sobreponer intereses personales?
4: No quisiera yo meterme en el tema particular de Morena. Obviamente, lo que mencionas pues es lo deseable. Pero pues es un asunto ya del partido, ¿no? Y evidentemente pues lo que se busca es que no haya, que se cumpla bien el procedimiento, como siempre se ha hecho, y que siempre tengan el diálogo quienes no obtuvieron el reconocimiento de la encuesta.
0: Y el tercer tema de reflexión de esta tarde, dos estudiantes de preparatoria adscritos a la Universidad Autónoma del Estado de Morelos fueron asesinados a balazos la noche del sábado en Cuernavaca, Morelos, en un hecho más que afecta a jóvenes de esa institución educativa. A los jóvenes identificados como Cristian y Gael, integrantes de la preparatoria 2 Antonio L. Mora del Castillo, les dispararon cerca de las 8 de la noche en la colonia Chulavista, al sureste de la capital morelense, en donde convivían después de haber acudido a una fiesta de cumpleaños. Iban tres jóvenes, dos de ellos fueron asesinados en el momento y otro joven lamentablemente fue herido de gravedad y sigue en el hospital todavía luchando por su vida. Este doble homicidio de alumnos de la Universidad Autónoma del Estado de Morelos se suma al feminicidio que apenas este mes se registró en contra de Claudia Tacoronte Aguilera, estudiante española que realizaba un intercambio estudiantil. La presidenta Claudia Sheinbaum informó que instruyó al Gabinete de Seguridad a reforzar la protección de los habitantes del estado de Morelos y que tengan un diálogo directo con los estudiantes de la universidad de ese estado para conocer qué situación están padeciendo para ayudarles. Escuchemos a la presidenta.
4: Sí hay refuerzo en distintas áreas de Morelos, particularmente en este momento en Cuautla. Le pedí hoy a la secretaria de Gobernación que se ponga en contacto con la gobernadora, con la rectora de la universidad, por el muy, muy lamentable y triste caso de los estudiantes que han perdido la vida, porque son varios ya. Entonces, que nos pongamos en contacto con la rectora de la universidad y también con los estudiantes, para ver de qué manera, exactamente qué es lo que está pasando, y de qué manera se puede hacer mayores acciones de prevención con los estudiantes de la Universidad Autónoma del Estado de Morelos.
0: Lo cierto es que no es posible la violencia que se está viviendo en Morelos. Lamentablemente, otra vez Morelos lleva décadas inundada con la violencia. Primero fue el secuestro, ahora fue el homicidio, la extorsión, la corrupción de gobiernos que han pasado por ahí del PRI, del PAN, del PRD y ahora de Morena. Y hoy se está atentando contra lo más importante que es la vida y la vida de jóvenes. Al menos Son cuatro jovencitas, contando a la española, que ya han sido asesinados en el estado de Morelos. Y ahora estos dos preparatorianos que fueron asesinados cuando salían de una reunión a las 8 de la noche. 8 de la noche. Ya es peligroso Cuernavaca. Y hasta el momento el gabinete de seguridad estará dialogando para ver qué es lo que está pasando en esa ciudad, la de Cuernavaca, y en el estado de Morelos. Así las reflexiones en esta segunda emisión de Informativo NTR.
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2: Y cuando son ya las 6:00 p.m. con 18 minutos, tiempo del centro de México, nos vamos con Gustavo González hasta la redacción de El Financiero Televisión. Gustavo González es el coordinador de información de El Financiero Televisión. Y aprovecho, Gus, para felicitarte. Espero que hayas pasado un gran cumpleaños la semana pasada, que hayas principalmente descansado y también, ¿por qué no?, un buen pastelito. Así es que muchas felicidades, Gus, por tu onomástico. Te saludo con gusto, Gus.
3: Muchas gracias, Beto. Muy buena tarde a ti, al auditorio. Muchísimas gracias. Fue un descanso, no sé si ganado, pero sí obligatorio. De repente el cuerpo pide un poco de paz y hay que dárselo. No hay nada más saludable que hacer algunas pausas, Beto, pero ya estamos de regreso. Y sí, hay mucha información. Vamos a empezar diciéndote, contándote a ti y a los amigos del auditorio que tras los últimos acontecimientos registrados tanto en Morelos como en Oaxaca, hoy la presidenta anunció el reforzamiento de seguridad en estas entidades. Explicó que el gobierno federal busca resolver la problemática de los asesinatos de estudiantes en la Universidad Autónoma del Estado de Morelos, los cuales ya suman 7 en lo que va del año, y con los 2 que se dieron el pasado fin de semana. La presidenta expuso que buscará coordinación con el gobierno del estado y con la universidad, como ya les decía, luego del asesinato este fin de semana de 2 estudiantes de preparatoria. Esto fue lo que dijo la presidenta.
4: Sí hay refuerzo en distintas áreas de Morelos, particularmente en este momento en Cuautla. Le pedí hoy a la secretaria de Gobernación que se ponga en contacto con la gobernadora, con la rectora de la universidad, por el muy, muy lamentable y triste caso de los estudiantes que han perdido la vida, porque son varios ya. Entonces, que nos pongamos en contacto con la rectora de la universidad y también con los estudiantes para ver de qué manera, exactamente qué es lo que está pasando y de qué manera se puede hacer mayores acciones de prevención con los estudiantes de la Universidad Autónoma del Estado de México.
3: Reconoció la presidenta que también hubo un repunte de delitos del fuero común en algunas zonas, como la ciudad de Cuernavaca, por lo que también instruyó a la Secretaría de Seguridad y Protección Ciudadana, a cargo de Omar García Harfuch, de mantener mayor coordinación con el gobierno de Margarita González.
4: Le pedí a Omar, particularmente para la ciudad de Cuernavaca, en donde también son delitos del fuero común, principalmente los que están ocurriendo en Cuernavaca. Ha bajado mucho los homicidios, pero robos y otros temas tienen algún incremento. Entonces vamos a estar en contacto y coordinándonos con la gobernadora para ver en qué necesita nuestro apoyo.
3: En el caso de Oaxaca, la presidenta explicó que elementos de la Guardia Nacional reforzaron la seguridad en Juchitán de Zaragoza, ello tras la detención del exalcalde Miguel Sánchez por delitos relacionados con la extorsión. Expuso que su gobierno trabajará con el nuevo alcalde sustituto, Francisco Vázquez, quien es reconocido, dijo la presidenta, por la población.
4: Hubo una consulta con diversos ciudadanos de Juchitán. Quien queda es el jefe de bomberos de Juchitán, en este momento como presidente municipal sustituto. No pertenece a ningún partido político. Es un ciudadano que fue muy reconocido hace algunos meses por un problema que hubo, bueno, justamente con el gobierno del estado, en donde él defendió a los bomberos y el trabajo que había venido haciendo. Es una persona muy reconocida en el municipio. Entonces se hizo una consulta junto con el gobierno del estado para ver quién podría ser, y en varios momentos surgió el nombre del presidente municipal, y él fue quien está tomando en este momento la coordinación, y sus primeras palabras fueron de unidad para el municipio de Juchitán.
3: En otro tema, la presidenta Sheinbaum dijo que la Fiscalía General de la República deberá abrir una investigación en torno a Jorge Amílcar Olán cuando existan pruebas suficientes en su contra, pero no por los señalamientos de los medios de comunicación. Esto luego de que una televisora nacional informara que el empresario se encuentra en Suiza tras ser objeto de múltiples reportajes sobre presuntos actos de corrupción en esta área involucrado, además de su cercanía con Andrés López Beltrán, el hijo del expresidente López. Esto fue lo que dijo la presidenta.
4: Cualquier persona que tenga una prueba, la fiscalía, de alguna ilegalidad, tiene que abrir una carpeta de investigación. Pero no porque lo diga TV Azteca, sino porque haya pruebas que en efecto lo vinculen con un delito. Si la fiscalía tiene suficientes elementos para cualquier persona, cualquiera, no importa de dónde sea, para abrir una carpeta de investigación, que lo haga. Y si hay suficientes elementos en la investigación, que solicite a un juez lo que corresponda.
3: También habló sobre Ernesto Rufo y sus casi 40 horas de traslado desde Almoloya, donde está el penal en el que estaba recluido aquí en el Estado de México, y en su casa, que se localiza en la ciudad de Ensenada, allá en Baja California. Dijo la presidenta que este viaje fue por orden de un juez, que así se lo informó el Gabinete de Seguridad esta mañana, pero pidió a la Fiscalía General de la República aclarar el motivo del traslado terrestre en una distancia tan larga para que el exgobernador pueda cumplir la prisión domiciliaria que le concedió un juez.
4: Pregunté hoy en la mañana en el gabinete que por qué se le trasladó por tierra si era tan largo el recorrido. Me dijeron que se siguió la orden del juez. Esa fue la contestación que me dieron. De todas maneras, pues la fiscalía podría informar con más detalle. Pero que es un procedimiento que se ha hecho en otras ocasiones. Porque sí, pues es un trayecto muy largo. Pero dicen que es el procedimiento que normalmente determina el juez, a menos que haya alguna cuestión de riesgo adicional. Entonces, si la fiscalía pudiera informar, la información que yo tengo es que fue una determinación del juez y estuvo de acuerdo a su defensa. Es lo que me dijeron, no tengo la certeza de que así fue, sino la información que se me proporcionó hoy en la mañana.
3: Beto, horas antes de que iniciara la presentación de los candidatos, de los coordinadores de la transformación de Morena en los últimos 7 estados en los que faltaban para que Morena hiciera este anuncio oficial, la presidenta pidió mantener el diálogo ante las incomodidades que pudieran presentarse en esta designación.
4: Bueno, pues es, natural que haya personas que a lo mejor no estén de acuerdo. Yo lo que espero, pues es que sea a través del mecanismo que siempre se usa, que son las encuestas. Y entiendo que así está haciendo. Okay. Es un mecanismo. Esa encuesta se usa el mismo tipo de encuesta, el mismo mecanismo, la misma metodología desde, creo que el 2000, desde la formación de Morena. No quisiera yo meterme en el tema particular de Morena. Obviamente, lo que mencionas, pues es lo deseable. Pero, pues es un asunto ya del partido, ¿no? Y evidentemente, pues lo que se busca es que no haya, que se cumpla bien el procedimiento, como siempre se ha hecho, y que siempre tengan el diálogo quienes no obtuvieron el reconocimiento de la encuesta.
3: Una cosa, Beto, es lo que pida la presidenta y otra cosa es lo que suceda. Rápidamente te cuento que San Luis Potosí va a ser el único estado hasta el momento donde no van a ir en coalición, esto porque el Partido Verde no aceptó cambiar a su candidata, la senadora Ruth González, la actual esposa del gobernador. Ahí Morena presentó a Eli César Cervantes como su coordinador. En Tlaxcala, con todo el apoyo del Partido Verde, Ana Lilia Rivera, la senadora con licencia, fue nombrada como su coordinadora. Nuevo León fue una sorpresa en un estado que ha sido todo un reto para Morena. Esto dicho por Citlali Hernández, la presidenta de la Comisión de Elecciones, no por mí, se nombró como coordinadora a Clara Luz Flores. Hay que recordar que ella ya perdió en 2021, perdió junto a Samuel García, el actual gobernador emecista de Nuevo León. Y visiblemente Tatiana Cloutier, quien fue también secretaria de Economía con López Obrador y quien aspiraba a esta coordinación, no estuvo muy contenta, ya lo verán ustedes mañana. Finalmente también se presentó a Yasmín Pulgari, ella va a ser la coordinadora en Nayarit. Ya Geraldine no fue una de las que estuvo bastante inconformes con este nombramiento, aunque no dijo nada, su cara mostró otra cosa, y todavía faltan más nombramientos que se van a dar a conocer este día. Pero regresando a la mañanera, la presidenta también, en la mañanera también se pidió a los habitantes de Baja California prepararse para recibir al huracán Polo durante la tarde o noche de este lunes. Dijo que el gobierno está listo para apoyar en todo lo que sea necesario. Víctor Manuel Cosío, el gobernador de Baja California, vía remota fue el que fijó su posición, y eso fue lo que dijo.
5: pedirle a toda la gente de Baja California Sur que nos siga ayudando como lo ha venido haciendo hoy. Nosotros vamos a poner todo el empeño y mi gratitud de nuevo, Presidenta, por tus atenciones, por estar atenta desde hace varios días a través de diferentes medios y tú personalmente. Muchas gracias, Presidenta. Un abrazo y esperemos, nos vamos a hacer fuertes aquí en Comondú y esperemos que este meteoro nos haga el menor daño posible. Estamos gracias. Listos y juntos los tres órdenes de gobierno.
3: Pero ya finalmente y rápidamente nada más apuntar que el huracán Polo es categoría 3 en fila hacia Baja California Sur y es extremadamente peligroso. Si nuestros amigos allá nos están escuchando, de veras hagan caso a las autoridades porque están calculando que hay marea de tormenta entre 1.5 y 2.5 metros de altura. Las condiciones están intensificándose y será toda esta tarde noche la que la pasarán muy mal. Hagan caso y si hay que evacuar, evacúen. Beto, la mañanera.
2: Pues ahí está, Gus. Este paso del huracán, que vaya que estuvo muy fuerte el huracán Polo, y por lo pronto pues se ha visto coordinación con el gobierno de Baja California y el de Sonora. Ya la última actualización es que está entrando en Baja California, pero pues afortunadamente no hay daños ni tampoco afectaciones humanas, ¿verdad?
3: Todavía no se reporta nada de eso. A las 3 de la tarde se localizaba a 75 kilómetros al oeste-noroeste de Cabo San Lázaro y a 265 kilómetros al sur-sureste de Santa Rosalía, Baja California Sur. Aunque no lo crea, ese reporte que le estoy dando desde las 3:30 de la tarde ya es viejo, debe salir en cuestión de minutos. Son cada 3 horas el nuevo reporte del Servicio Meteorológico Nacional con los datos más actualizados. Eso, le insisto, es a las 3 de la tarde, pero no ha bajado ni ha subido de categoría. Está en la categoría 3 de la escala Saffir-Simpson y es muy peligroso de eso.
2: Muy bien, pues vamos a estar muy pendientes de los noticieros de El Financiero Televisión, donde seguramente estarán actualizando toda la información. Gustavo González, Gus, te agradezco muchísimo tu comunicación desde la redacción de El Financiero Televisión.
3: Pero siempre es un placer, que tengan todos una excelente tarde.
2: Muchísimas gracias, vamos a un corte y regresamos con más.
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2: Y les saludo con muchísimo gusto a David Saucedo, él es especialista en materia de seguridad, analista político. Y David, te hemos buscado porque si bien podemos decir que ya estamos acostumbrados a las declaraciones de Donald Trump, que todos los días ataca al gobierno mexicano por su ineficacia para combatir a los cárteles del narcotráfico, pues lo dicho hace algunos días en la Asamblea General de la ONU, pues debe de tener alguna repercusión importante. Algo debe de estar pues adelantando Donald Trump, quizá ya llegó al límite y podríamos estar hablando de algunas operaciones de seguridad, quizás hasta militares en México para detener a los cárteles del narcotráfico. David, ¿qué te pareció? Parece que después de esta, pues de esta declaración ha venido un impas, pero un impas incierto, ¿no? De que podría traer algún tipo de presión para el gobierno mexicano. Te saludo con mucho gusto, David.
3: ¿Qué tal, Alberto? Quiero saludarte. En efecto, en este momento vivimos una tensa calma porque lo que declaró el presidente Donald Trump en las Naciones Unidas parecía un ultimátum. Desde hace más de un año, los norteamericanos están solicitando que el gobierno de Claudia Sheinbaum en México finalmente inicie los procedimientos, las investigaciones y, en su caso, también las extradiciones de personajes de la élite política mexicana que se sabe tienen vínculos con grupos de narcotráfico. Los norteamericanos se desesperaron un poco, tenían tiempo presionando al gobierno de México en ese sentido. Quizá la primera maniobra que tomaron muy mediática fue el tiro de visas a alcaldes, a gobernadores de Morena. Después filtraron la información a propósito de Vector, la empresa de Alfonso Romo, un exalto consejero del presidente, expresidente Andrés Manuel López Obrador, por presuntamente realizar operaciones de blanqueo de capitales para los cárteles de la droga. Y finalmente viene la medida más radical, que es un gran jurado en Estados Unidos que solicita la captura con fines de extradición de Rubén Moncha Moya y de integrantes de su gabinete. Y ha habido una resistencia de la presidenta Claudia Sheinbaum para conceder estas detenciones, para realizar estas investigaciones. Y el gobierno norteamericano, el gabinete de seguridad de Donald Trump y el propio Donald Trump han insistido en que no solo hay jefes criminales al servicio de las mafias, sino también políticos, alcaldes, gobernadores, legisladores, que están vinculados orgánicamente con el cártel de Sinaloa, con el cártel Jalisco Nueva Generación, con la familia michoacana. Y eso es lo que está combatiendo actualmente ya el gobierno de Donald Trump, la narcopolítica. Y me parece que más allá del aire intervencionista que por supuesto tiene esta serie de embestidas del gobierno norteamericano, es real. Desde hace tiempo en México tenemos esquemas de gobernanza criminal en varias entidades del país, en Durango, Tamaulipas, Sinaloa, Baja California. Quizá desde hace décadas los gobernadores de esos estados han tenido algún tipo de vínculo con los narcotraficantes. Ahora se ha extendido más y hacia otras entidades. Entonces, me parece que, como tú bien señalas, en este momento estamos en una tensa calma, en espera de que los norteamericanos vuelvan a insistir en el tema, si es que el gobierno de México no toma cartas en el asunto. ¿Qué podrían hacer los norteamericanos? Más aranceles, operaciones unilaterales de captura, como la que hicieron para la detención del Mayo Zambada, o como la que se realizó para detener a Maduro en Caracas. Quizá el cierre de consulados, nueva información, grabaciones de políticos mexicanos en acuerdo con grupos del narcotráfico. El gobierno norteamericano tiene un abanico muy grande de opciones para presionar al gobierno de México sobre este tema.
2: Sí, David, a veces nos ponemos a pensar por qué el gobierno de Estados Unidos está tan insistente en actividades militares en México, cuando en México los militares llevan la seguridad pública, ¿no? Hay una relación, esto sí hay que decirlo, muy fluida de muchos años entre los dos ejércitos de Estados Unidos y de México. Entonces, ¿por qué hay interés? ¿Realmente la militarización de la seguridad pública no ha sido el resultado, no ha sido tan efectiva como se quiere por parte primero de los mexicanos y por parte del gobierno de los Estados Unidos? ¿Realmente no sirve que los soldados estén protegiendo, entre comillas, a los mexicanos en las calles?
3: En efecto, el resultado no es óptimo, de acuerdo con las propias métricas que tiene el gobierno de los Estados Unidos, es insuficiente la participación de los militares en tareas en materia de seguridad. Esa es la razón principal por la cual los norteamericanos están tratando de extender su sistema de procuración de justicia hacia América Latina, no solo hacia México, sino también a países como Colombia. Desconfían de nuestro sistema penitenciario y tienen algo de razón. En México, los narcotraficantes de alto nivel que llegan a las prisiones de alta seguridad rápidamente cooptan al sistema penitenciario. Y las prisiones de alta seguridad se convierten en prisiones de alta comodidad para los narcotraficantes que son ingresados a estas cárceles de alta seguridad. Desconfían de nuestro sistema judicial, los norteamericanos, por los numerosos fallos de jueces y magistrados absolviendo a los narcotraficantes de delitos o impidiendo su extradición. De ahí que deseen los norteamericanos que los narcotraficantes de alto perfil sean enjuiciados, sentenciados y procesados en cortes americanas, porque desconfían de nuestro propio sistema de justicia. Tú recordarás el caso del general Cienfuegos, que fue detenido en Estados Unidos y repatriado a México por la presión de la élite militar mexicana, pero con la promesa de que iba a ser investigado en México. No solo no fue investigado, sino que incluso fue condecorado en México. Algo que, por supuesto, irritó sobremanera a los norteamericanos. Y de igual modo, en varias ocasiones el gobierno de los Estados Unidos ha proporcionado los datos de geolocalización de distintos narcotraficantes, el Mayo Zambada y en su momento el Mencho, pero hay resistencia del gobierno de México para realizar estos operativos de detención, porque el gobierno de México evalúa el impacto político, social, en materia de violencia que trae consigo la captura de narcotraficantes de alto nivel. Y el gobierno de Washington lo que desea es la captura inmediata y su extradición a Estados Unidos. Entonces, ante la resistencia del gobierno de México, ante las para hacer detenciones de narcotraficantes, ante los problemas que tiene nuestro sistema penitenciario, ante los problemas

0: o incluso la utilización de fuerza letal para no detenerlos, sino neutralizarlos.
1: David, la militarización de la seguridad pública lleva por lo menos 15 años, son casi 3 sexenios en donde ya se, bueno, sin tomar a Felipe Calderón, que no se oficializó, pero sí hubo una participación. ¿Está preparado ya el ejército? ¿Ya se tuvo una preparación para que de soldados pasen a ser policías? La Guardia Nacional es completamente militarizada. ¿Crees tú que se haya ya profesionalizado al ejército mexicano, a las Fuerzas Armadas, para ser policías? ¿O crees que siguen sin dar ese salto y con esto están provocando muchas fallas en el accionar de la tropa?
0: No, no hay como tal este proceso, es un proceso trunco, carecen de la formación en materia de investigación policial, no tienen el número suficiente de elementos, de antropólogos forenses, peritos en balística, agentes de investigación criminal, no tienen escuelas de formación policial, tienen escuelas de formación militar. No es lo mismo la seguridad pública que la seguridad nacional. Para la comprensión de nuestro auditorio, quizá los dos son médicos, pero uno es un médico cardiólogo y otro es un médico gastroenterólogo. Siendo médicos, tienen especialidades distintas. Eso es lo mismo. Mientras que el ejército, su prioridad es combatir, defender y exterminar al enemigo, la prioridad de un elemento de seguridad pública es la protección de los ciudadanos y la protección del presunto delincuente. Entonces, en efecto, se trata de protocolos distintos, se trata de situaciones di diferenciadas y los ejércitos en todo el mundo, ninguno está calificado para realizar tareas de seguridad pública. No es que estemos proponiendo, inventando el hilo negro. Por eso, todos los países tienen sus fuerzas armadas y su fuerza policial. Hay esquemas mixtos. En Colombia, por ejemplo, en efecto, la Policía Nacional Colombiana forma parte del Ministerio de Defensa, pero con academias de formación, con grados especiales para formación policial, tienen grados similares a los militares, pero son policías. Entonces, lo que tenemos que hacer en México es distinguir claramente que fue un error llevar a los militares a realizar tareas en materia de seguridad pública. La presidenta Claudia Sheinbaum entiende esto que estamos diciendo y de manera silenciosa, Omar García Harfuch está reviviendo, está creando nuevamente a una policía federal, como la de la que él formó parte, de la que él se graduó. Entonces, la Secretaría de Seguridad Pública Federal, que encabeza Omar García Harfuch, está creando una nueva policía federal, haciendo convocatorias, formando peritos, formando agentes de investigación criminal. Va lento, va muy despacio, pero eso es lo que está haciendo, creando una policía científica, como lo que se intentó con la vieja policía federal y que quizá en efecto naufragó con personajes como Genaro García Luna. Entonces, no, es un fracaso lo que tenemos hasta el momento en materia de incorporación de los militares en tareas de seguridad pública.
1: Y creo que ya por último, David, creo que lo más fuerte de este fracaso es el involucramiento de Cienfuegos, que finalmente fue rescatado, pero pues condicionado por el gobierno mexicano, pero de otra manera estaría en una cárcel de Estados Unidos, el secretario de la Defensa Nacional y ahora el exsecretario de la Marina, Rafael Ojeda, en el caso del huachicol de sus dos sobrinos políticos. Me parece que esos serían los dos casos en los que pues algo está pasando con las Fuerzas Armadas Mexicanas, que no están concentrados en lo que les debería de tocar y hoy podrían sucumbir ante la corrupción, ¿no?
0: Bueno, siempre han sucumbido ante la corrupción. El detalle es que no tenían presupuesto. Ahora que lo han tenido desde el sistema de Manuel López Obrador, pues claro que ahora los casos son de montos, de ilícitos, de desfalcos de mayor nivel. Entonces, estos dos casos que tú mencionas ejemplifican un viejo pacto que existe entre el Estado mexicano y las Fuerzas Armadas. Para impedir que los militares se involucraran en política, se les dieron una serie de concesiones. Esta es una de ellas. Que no fueran procesados, enjuiciados, sentenciados por tribunales civiles y que los actos de corrupción les fueran condonados. Este fue el costo que pagó en su momento el México autoritario, en la época del PRI, para evitar que los militares se involucraran en política. Les dieron una patente de corso para poder realizar actos de corrupción sin cometer actos de corrupción y participar en hechos de sangre, sin que tuvieran que pagar un costo por ello. Está el caso de Ayotzinapa, por ejemplo, en donde se sabe que hay militares involucrados, pero que no han sido ni investigados, ni procesados, ni sentenciados.

0: Está el caso, por supuesto, que tú mencionas de Cienfuegos, el de el secretario de la Marina, el sexenio de Andrés Manuel López Obrador, pero forma parte de un viejo acuerdo que no han querido romper los gobiernos de la 4T, de que hay que llevar a militares a la cárcel, porque sí, no es que sea una manzana podrida. Esa es la tesis que manejan recurrentemente, es uno o dos elementos que se desviaron y se corrompieron. No es así, la canasta está llena de manzanas podridas. Pues hay que volver a sembrar manzanas y colectar manzanos, pero se requiere una depuración de las Fuerzas Armadas.
1: Pues David Saucedo, especialista en materia de seguridad, analista político también, te agradecemos como siempre que hayas platicado con nosotros.
0: Gracias, Alberto. Te mando un fuerte abrazo.
1: Muchísimas gracias. Vamos a un corte y regresamos con más.
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1: La desaparición de los jóvenes de Ayotzinapa, los 43 jóvenes estudiantes de la Normal Rural Isidro Burgos, que hace 12 años desaparecieron y que hasta el momento no se conoce su paradero, y lo único que se sabe es que se encubrió este delito. El subsecretario de Gobernación, Arturo Medina, él es el subsecretario para Derechos Humanos y encargado también de la investigación sobre Ayotzinapa, informó que este gobierno ha buscado nuevamente en todas las investigaciones que se han realizado durante estos 12 años indicios que no se hayan hasta el momento acabado. El subsecretario de Gobernación dijo que se investiga directamente la relación del crimen organizado con diversas autoridades. Aseguró que es una prioridad para el gobierno de la presidenta Claudia Sheinbaum este tema. Escuchemos al subsecretario de Gobernación, Arturo Medina.
9: Bajo una nueva metodología y con herramientas tecnológicas, se revisan nuevamente documentos, testimonios, registros, peritajes y comunicaciones. El objetivo es contrastar la información que durante años permaneció dispersa. Encontrar conexiones que antes no habían sido advertidas y abrir nuevas líneas de investigación cuando exista evidencia. Esta nueva etapa parte del reanálisis integral de millones de documentos, registros telefónicos, declaraciones y dictámenes periciales que han sido acumulados durante estos 12 años. Este trabajo ha permitido obtener nueva información y fortalecer líneas de investigación que no habían sido agotadas, como por ejemplo el análisis de los registros telefónicos del día de los hechos, el uso posterior de teléfonos de algunos de los estudiantes desaparecidos, profundizar en los vínculos entre integrantes de la delincuencia organizada y servidores públicos, identificar a personas relevantes para el esclarecimiento de los hechos que no se habían investigado, solicitar órdenes de aprehensión y llevar a cabo nuevas detenciones, y también orientar acciones de búsqueda en el territorio.
1: Hasta el momento, la nueva investigación que ha anunciado este gobierno de la presidenta Claudia Sheinbaum, pues ha reportado la detención de 168 personas procesadas. 30 de ellas quedaron detenidas en los últimos 2 años, entre ellos el ex procurador general de la República, Murillo Karam, y el ex gobernador de Guerrero en ese momento, Ángel Aguirre Rivero. También informó el subsecretario de Gobernación que se realizó una intervención de más de 1,000 sitios de búsqueda en el estado de Guerrero. Sin embargo, hasta el momento no se tiene ni indicio de lo que todos queremos saber, ¿en dónde están los 43 jóvenes? El subsecretario de Derechos Humanos, Arturo Medina, informó que se expusieron avances en el análisis de los restos humanos, las investigaciones en funerarias y presuntos ocultamiento de videos por parte del Palacio de Justicia de Guerrero. El subsecretario, pues, dijo que se está avanzando. Por ejemplo, la Fiscalía informó que algunos de los restos humanos recuperados en funerarias y en el Servicio Médico Forense de Iguala ya fueron analizados y no corresponden a los estudiantes desaparecidos, y que cientos de fragmentos aún permanecen bajo estudio. Lo cierto es que con esta nueva administración, con la de la presidenta Claudia Sheinbaum, no se conoce dónde están los 43 jóvenes de Ayotzinapa. Esta mañana, la presidenta Claudia Sheinbaum dijo que su gobierno no ha cerrado la investigación y se seguirá indagando en todo lo que se necesite indagar en investigaciones anteriores y con nuevos datos. Escuchemos a la presidenta.
10: Lo que se va a presentar hoy, las líneas de investigación a partir de nuevos mecanismos, nuevas metodologías de investigación que no habían sido utilizadas, de las propias carpetas de investigación y de los teléfonos que se utilizaron en ese momento, esa noche y posteriormente, a dónde han llevado esas investigaciones. Eso es lo que se va a presentar el día de hoy. Por supuesto, no está cerrada la investigación, sino cuáles son los nuevos elementos y a dónde están llevando esos elementos.
1: Y así este tema de 12 años ya de antigüedad. 43 jóvenes de Ayotzinapa desaparecieron y hoy estamos igual que antes, sin saber dónde están los jóvenes. Y ahora nos vamos con lo más importante del deporte, con las efemérides deportivas y nuestro experto en deportes, Eduardo García Ramírez. Adelante, Lalo, te escuchamos. Muy buenas tardes.
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0: ¿Qué tal, Alberto? Muchísimas gracias. Buenas tardes. Un saludo ya en cadena y a todos los que nos están escuchando. Estas son las noticias más importantes del deporte y lo más destacado en el fin de semana. Emoción, drama y grandes sorpresas en el mundo del deporte. En la NFL volvió un cierre espectacular en la semana 3, con partidos que se definieron prácticamente en la última jugada y equipos que continúan sorprendiendo en este arranque de temporada. Drama hasta el último segundo. ¿Qué manera de cerrar la jornada? Los Baltimore se llevaron uno de los partidos más emocionantes de la semana 3 al derrotar 34-31 a Dallas en un encuentro que tuvo absolutamente de todo. El partido empatado, Baltimore tuvo una última oportunidad. Lamar Jackson conectó un espectacular pase de 27 yardas con Zay Flowers, quien acababa de reincorporarse al equipo. Con solamente un segundo de reloj, los Ravens pidieron tiempo fuera. Y entonces apareció Taylor. El pateador conectó un impresionante gol de campo de 56 yardas para darle a Baltimore la victoria en la última jugada del encuentro. Una definición de película. Tampa Bay, los Minnesota Vikings también demostraron sangre fría. La defensiva tuvo la última ofensiva de los Buccaneers durante el minuto final y Minnesota terminó imponiéndose 23-16 para colocar su récord en un sorprendente 3-0. Y hay otro equipo que mantiene el paso perfecto. Los Raiders y derrotaron 35-27 a los Saints, que también comenzaron la temporada con marca de 3-0. Mientras tanto, en Pittsburgh, la experiencia volvió a hacerse presente. A sus 42 años, Aaron Rodgers comandó a los Steelers a un cerrado triunfo de 30-27 sobre los Bengals. El veterano mariscal lanzó para 292 yardas, consiguió 3 touchdowns y sufrió solamente una intercepción. En una actuación que volvió a poner los reflectores sobre el histórico quarterback. Resultados de cierre de la jornada. San Francisco 36-30 contra Arizona Cardinals. Minnesota derrotó a Tampa 23-16, mientras que Baltimore 34-31 a Dallas. Las Vegas 31-27 contra New Orleans. El MLB se acabó la temporada regular. En el béisbol de las grandes ligas, la temporada regular llegó a su fin y ya está definido el panorama de la postemporada. Después de 6 meses y más de 2.400 partidos, comienza oficialmente la carrera rumbo a la Serie Mundial. En la Liga Americana, Tampa Bay terminó como uno de los grandes protagonistas y consiguió el primer lugar, mientras que los Cleveland también aseguraron una posición que le permite evitar la primera ronda. En la Liga Nacional, los Milwaukee cerraron con el mejor récord de la MLB, mientras que los Angeles Dodgers terminaron segundos y también obtuvieron descanso en la primera jornada. Y precisamente los Dodgers llegan nuevamente con la posibilidad de hacer historia, buscando convertirse entre campeones consecutivos de las grandes ligas. La mesa está servida. Ahora comienza octubre y comienza el verdadero camino hacia la Serie Mundial. En el mundo del fútbol, Gil Mora rescató a México. La nueva era de la selección mexicana comenzó con emociones. Rafa Márquez debutó al frente del tricolor y México terminó empatando 1-1 contra Colombia en un partido amistoso. Los colombianos golpearon primero. Al minuto 9, Richard Ríos apareció por la banda derecha y mandó un centro preciso al área donde Luis Suárez se elevó para conectar de cabeza y mandar el balón al fondo de las redes. México estaba abajo del marcador, pero cuando el partido parecía complicarse, apareció un joven que ya comienza a escribir su propia historia con la camiseta nacional, Gilberto Mora. Con una auténtica jugada de antología, el juvenil consiguió su primer gol con la selección mexicana y rescató el empate para el conjunto tricolor. Un gol que no solamente evita la derrota, sino que también marcó el inicio de una nueva etapa para México. El empate ante Colombia significó el primer partido de Rafa Márquez como técnico del Tri. La jornada 10 sacude la tabla del IMX. Y en el fútbol mexicano, la jornada 10 de la apertura 2026 dejó resultados que movieron la clasificación. La jornada arrancó con una auténtica sorpresa. Atlante derrotó 4-2 a Monterrey. El conjunto azulgrana dio uno de los golpes de la fecha y consiguió apenas su segundo triunfo del torneo. Más tarde, Atlas protagonizó una espectacular remontada. Los rojinegros vencieron 3-2 a Tijuana en el Estadio Caliente, gracias a una reacción en los minutos finales que terminó dándoles los 3 puntos. Y en uno de los partidos más emocionantes de la jornada, Cruz Azul y Toluca empataron 3-3. Un auténtico intercambio de golpes que mantuvo a los aficionados al filo de la butaca. Toluca consiguió conservar el liderato, mientras que Chivas sufrió con un duro golpe en casa al caer 2-0 ante Querétaro en el Estadio Akron. La jornada también dejó triunfos de Santos Laguna sobre Pachuca y de Tigres ante Puebla, mientras que Pumas cayó 3-2 frente a Atlético de San Luis, resultados que siguieron moviendo la clasificación. La pelea está al rojo vivo. NFL, MLB y Liga MX nos regalaron un fin de semana cargado de emociones, finales dramáticos y protagonistas inesperados. El deporte no se detiene y nosotros tampoco. Nos vemos el próximo lunes. Para Informativo NTR, Eduardo García Ramírez.
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1: Cae la noche ya casi en toda la República Mexicana, noche ya de lunes. Se termina este lunes 28 de septiembre del año 2026. Ya pasamos las 7 de la noche, las 19 horas, tiempo del centro de México de este lunes. Como le digo ya, lunes 28 de septiembre. Terminará este mes el próximo miércoles con el 30 de septiembre y comenzará el mes más bonito, que es el mes de octubre, el de las lunas llenas, esta que le cantaba Pedro Infante, ¿se acuerda? Las lunas de octubre. Así es que, pues estamos terminando el mes de septiembre, hay que apurarse en cuestiones fiscales, administrativas, pues hay que apurarse para terminar muy bien el mes de septiembre y ahora sí, entrar con todo al mes de octubre y ya los últimos meses de este año 2026. Como le digo, ya pasamos las 7 de la noche, las 19 horas, tiempo del centro de México de este lunes y terminamos ya el primer día de la semana. Todo lo que conlleva un lunes cuesta trabajo después del fin de semana, pero ya lo hicimos y ahora ya no hay pretexto para seguir trabajando y echarle muchas ganas durante esta semana. Tenemos aquí en la capital de la República Mexicana 22 grados centígrados y llueve en algunas alcaldías de la Ciudad de México. Se pronostica que siga lloviendo durante la noche y también el día de mañana. Por lo pronto, el Servicio Meteorológico Nacional pronostica para esta semana lluvias por las tardes y noches aquí en la Ciudad de México y su Valle Metropolitano. La temperatura promedio en el día será de hasta 25 grados centígrados, mientras que por las noches podría llegar a 14 grados. Las autoridades de Protección Civil del gobierno capitalino exhortan a habitantes y visitantes a la ciudad a manejar con precaución ante la posibilidad de encharcamientos. Ante la llegada del huracán Polo a Baja California Sur, ya durante esta tarde, más de 7.500 servidores públicos, principalmente marinos y militares, están desplegados juntos con vehículos, aeronaves y equipo especializado para auxiliar a la población ante el huracán Polo, que podría tocar ya tierra, más bien está tocando ya tierra durante esta tarde allá en Baja California Sur. El gobierno federal informó que autoridades de los tres órdenes de gobierno mantienen acciones de prevención y preparación en Comondú, Melegué, La Paz, Los Cabos y Loreto, con recorridos de alertamiento y vigilancia en zonas vulnerables. La Marina desplegó 2.282 elementos navales y 6 brigadas de respuesta a emergencias, integrados por 600 efectivos. Las autoridades educativas de Baja California y Sonora decidieron suspender las clases en todos los niveles este lunes y también el día de mañana martes ante la llegada del huracán Polo. La Coordinadora Nacional de Protección Civil, Laura Velázquez, informó esta mañana en la conferencia de prensa presidencial que el huracán Polo impactó ya durante esta tarde en Baja California Sur y mañana martes lo hará en Sonora. Este fue el parte que dio Laura Velázquez esta mañana en la conferencia de prensa matutina con la llegada del huracán Polo, bastante fuerte este huracán. Hay que tomar todas las precauciones necesarias en esos municipios que podría impactar Polo ya durante estas horas. Escuchemos a la Coordinadora Nacional de Protección Civil, Laura Velázquez.
2: Pedirle a toda la gente de Baja California Sur que nos siga ayudando como lo ha venido haciendo hoy. Nosotros vamos a poner todo el empeño. Y mi gratitud de nuevo, Presidenta, por tus atenciones, por estar atenta desde hace varios días a través de diferentes medios y tú personalmente. Muchas gracias, Presidenta. Un abrazo y esperemos, nos vamos a hacer fuertes aquí en Comondú y esperemos que este meteoro nos haga el menor daño posible. Estamos gracias. Listos y juntos los tres órdenes de gobierno.
1: La funcionaria federal pidió a los habitantes de los 12 estados de Baja California y Sonora no estar en la calle durante el impacto del huracán. Ahora sí que hay que tomar todas las precauciones, es más, exagerar las precauciones ya en la llegada del huracán Polo allá en Baja California Sur. Escuchemos nuevamente a la Coordinadora Nacional de Protección Civil, Laura Velázquez.
3: Este huracán, Presidenta, informamos a todos y a todas que continúa su desplazamiento hacia Baja California Sur, donde se espera un primer impacto durante esta tarde, sin poder determinar la hora, pero es en la tarde, entre las 4 o 6 de la tarde, como huracán categoría 2 o muy probablemente como categoría 3. Aún tampoco se ha podido determinar. Esto será en las inmediaciones del municipio de Comondú, donde nos encontramos. Nosotros estamos aquí en Ciudad Constitución para esperar el impacto en Baja California Sur. Y un segundo impacto durante el día martes en la costa centro de Sonora. Continuarán intensificándose los vientos, las lluvias y el oleaje en Baja California Sur y en Sonora.
1: La Comisión Ambiental de la Megalópolis informó que el próximo año se comenzará a analizar la afectación entre la población de la afectación que provoca la alta contaminación que se registra en el Valle de México. La CAME, como se le denomina, y autoridades de salud instalarán centros de atención a personas que experimenten afectaciones respiratorias y oculares, y se hará una estadística para conocer la afectación a la salud de los habitantes de la capital y municipios del Estado de México. Los centros de salud se ubicarán a 4 kilómetros de las estaciones ambientales que registren niveles negativos de contaminación. Y esta será muy buena medición, porque hasta el momento las autoridades de la Comisión Ambiental de la Megalópolis pues no nos han informado qué tanto se nos está dañando la salud por altos niveles de contaminación, principalmente ozono o partículas suspendidas, y esto afecta seriamente la respiración y la la vista. Así es que qué bueno que se esté analizando esto para tener algunas recomendaciones. Como se ha dicho, cuando hay contingencia ambiental, pues es mejor no salir de la casa, evitar actividades al aire libre. Pero ya veremos, y ojalá que esta medición sea pues también muy objetiva por parte de las autoridades para conocer el daño a la salud de todos los habitantes de este Valle de México. El sábado pasado se realizó la marcha para exigir justicia a 12 años de la desaparición de los 43 jóvenes estudiantes de la Normal de Ayotzinapa, registrado en 2014. Las autoridades de la Ciudad de México informaron que a la marcha acudieron más de 5,000 personas. A mí me parecieron mucho más, pero bueno, pues ese es el dato oficial que da el gobierno de la Ciudad de México. Estas 5,000 personas marcharon por Paseo de la Reforma hasta el Centro Histórico, para lo que la policía destinó 1,000 elementos para resguardar la seguridad de los asistentes. Lamentablemente, como son las marchas de oposición, siempre hay un grupo muy pequeño que no tiene nada que ver con la manifestación, pero que se dedica a hacer de destrozos, actos vandálicos, con toda la tolerancia de las autoridades. Ingresaron algunos comercios, principalmente tiendas de conveniencia, estos famosos Oxxos o 7-Eleven, y entraron para robarse la mercancía, pero en general el saldo fue blanco. ¿Por qué? Porque los que verdaderamente están manifestándose lo que quieren es justicia, y lo que exigen es que la autoridad actúe en este caso de una herida tan abierta como es el registrado en 2014 con la desaparición de los 43 jóvenes de Ayotzinapa. La Fiscalía General de Justicia de la Ciudad de México informó que 6 de cada 10 vehículos robados en la Ciudad de México entre enero y agosto de este año corresponden a motocicletas. De acuerdo con el Boletín Estadístico de Incidencia Delictiva, en ese periodo, que no incluye los datos de abril, se contabilizaron 2,949 vehículos robados, 1,657 motocicletas, equivalentes al 56.19%, y 1,292 automóviles, que representan 43.81%. En el caso de las motocicletas, 1,501 robos fue sin violencia, es decir, 90.6% del total de las motos robadas, y 156 ocurrieron con violencia. Entre los automóviles, 1,102 fueron robados sin violencia y 190 con violencia. El turismo representa 10.7% del Producto Interno Bruto de la Ciudad de México y genera cerca de 800,000 empleos directos e indirectos, informó la Secretaría del Turismo Capitalino durante una actividad con motivo del Día Mundial del Turismo 2026 en la semana pasada. La jefa de gobierno de la Ciudad de México, Clara Brugada, afirmó que el turismo funciona como un eje fundamental para el crecimiento económico, social y cultural de la capital y del país. La mandataria local planteó que la megalópolis debe mantenerse abierta a visitantes nacionales e internacionales y llamó a fortalecer los encuentros culturales. Escuchemos a la jefa de gobierno.
4: Estamos el día de hoy en el Jardín Tlalipan para hablar acerca del Día Mundial del Turismo, para reivindicar la importancia del turismo en el crecimiento económico, social y cultural en nuestra ciudad. Y aquí están cientos de jóvenes, de estudiantes, de representantes del sector turístico en esta ciudad, unidos con una sola voz. Estamos aquí para mandar un mensaje de fraternidad. Este mensaje dice que las culturas nos abracen, que las fronteras jamás sean tan grandes como los encuentros, que en esta ciudad podamos garantizar que esté abierta al mundo y que el mundo se encuentre en esta ciudad. Con esto reivindicamos y fortalecemos desde la Ciudad de México. Fortalecemos el sector turístico y decimos que aquí está presente esa gran fuerza de turismo que tiene la Ciudad de México.
1: Oiga, y siguen las malas noticias en el estado de Morelos, no que se había ya aumentado la seguridad, la vigilancia, no que ya no iba a volver a pasar nada con estudiantes de la Universidad del Estado de Morelos. Pues este fin de semana, el sábado, dos estudiantes de la preparatoria adscrita a la Universidad Autónoma del Estado de Morelos fueron asesinados a balazos la noche del sábado en Cuernavaca, en un hecho más que afecta a jóvenes de esa institución educativa. A los jóvenes identificados como Cristian y Gael, integrantes de la preparatoria 2 Antonio L. Mora del Castillo, les dispararon cerca de las 8 de la noche en la colonia Chulavista, al sureste de la capital morelense, en donde convivían después de haber acudido a una fiesta de cumpleaños. Este doble homicidio de los alumnos de la Universidad de Morelos se suma al feminicidio que apenas este mismo mes se registró en contra de Claudia Tacoronte, estudiante española que realizaba un intercambio estudiantil. El gobernador de Oaxaca, Salomón Jara, designó a Francisco Vázquez Jiménez como comisionado municipal de Juchitán de Zaragoza, luego de la desaparición de poderes en el ayuntamiento tras la detención de su alcalde Miguel Sánchez Altamirano. La designación ocurrió después de que el Congreso de Oaxaca aprobó por unanimidad la desaparición de poderes en el ayuntamiento de Juchitán tras la detención del presidente municipal el miércoles pasado. Un grupo de 100 elementos de las Fuerzas Especiales del Ejército fue enviado a Mazatlán, Sinaloa, para reforzar las actividades de seguridad que ya se realizan en al menos 3.400 elementos federales en la región. Se prevé que los elementos realicen patrullajes, reconocimientos terrestres y medidas disuasivas en áreas conurbadas del puerto turístico. En agosto pasado, la población ocupada en todo el país subió 2.01% anual para llegar a 60.695.021 personas, lo que significó 1.195.000 por arriba del registro del mes del año anterior. Del total de esos nuevos puestos de trabajo creados en 12 meses, 66% correspondió a la informalidad y 34% a la formalidad. Y en información internacional, el presidente de los Estados Unidos, Donald Trump, ofreció vender armas a China. En respuesta a la preocupación de Pekín por el suministro de aumento a Taiwán, dijo el embajador estadounidense en China en una entrevista con un medio de comunicación en la Unión Americana. China sostiene que Taiwán forma parte de su territorio y las ventas de arma estadounidense a la isla del gobierno autónomo han sido durante mucho tiempo un tema de conflicto entre Washington y Pekín. Y el ministro de Asuntos Exteriores de Irán aseguró que Teherán está preparado para la diplomacia, pero también para la guerra, después de que el presidente de los Estados Unidos, Donald Trump, rechazara la propuesta de paz persa en la Asamblea General de la ONU la semana pasada. Así las reflexiones en esta segunda emisión de Informativo NTR.
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3: Y como todos los lunes, para abrir la conversación y la reflexión, está con nosotros Bruno Ferrari, exsecretario de Economía y exdirector y fundador del desaparecido ProMéxico, una agencia de promoción de inversiones del Estado mexicano. Servía para todos los empresarios de este país y lamentablemente se desapareció. Bruno, te saludo con muchísimo gusto esta semana.
4: Muy buenas noches, mi muy querido Alberto. Muy buenas noches a todo el auditorio que nos favorece con su audición en esta estación 760, en la segunda emisión del informativo NTR. Pues para abrir boca, este asunto de Juchitán, vaya que ha sido una vergüenza. Pero yo le pregunto a usted que me escucha, ¿será este el único municipio que se encuentra en circunstancias? Por ejemplo, ¿no cree usted que Culiacán podría tener, o lo mismo, incluso más, delincuencia o corrupción y corrupción que la que se daba en Juchitán? En fin, es tremendo lo que pasa en nuestro país. Pero vamos, para mí, al tema más importante. Creo que una característica que debe distinguirnos como humanos, como seres humanos, debe ser la empatía. Y por eso me dijo, usted que me escucha, para que se ponga en el lugar de todos aquellos que están padeciendo esta situación. La Organización Mundial de la Salud ha dicho que para que el sector salud realmente responda las necesidades de un país, se debe invertir al menos el 6% del Producto Interno Bruto. En nuestro país apenas llegamos a cerca del 2.5, y eso se ve pues en todo, en instalaciones, en fin, la parte administrativa da vergüenza. Les digo esto porque el otro día fui a realizar un trámite al Seguro Social. Con lo primero que encontré es que no había baños. Luego fui, porque como ustedes verán, yo tengo el efecto o la cualidad de que no puedo quedar callado de cuando algo me molesta. Fui a un escritorio que me parece una burla, que se llama Trato Digno. Y pues me dijeron que eso no es efecto de ellos, pero que iban a tomar mi nota. Imagínese usted, si hubiera sido usted o su familia una de las personas como aquel que perdió la vida en un elevador. O imagínese que tuviera un parentesco con alguno de los pobres niños que no tienen medicamentos. Otras personas que sufren, incluso los médicos, que tienen que manifestarse porque no tienen los insumos necesarios ni siquiera para atender a sus pacientes. Lo vemos en cada una de las entidades de la República. Nos prometieron un sector salud maravilloso. Mejor incluso que algunos de los países más avanzados. Y miren en qué situación nos encontramos. Las imágenes que presentan algunos medios de los hospitales prácticamente cayéndose, sin luz, con cascadas de goteras dentro. Y la gente que sufre y pide que alguien los voltee a ver. En fin, a eso me refiero con la empatía. Pongámonos en el lugar de todas esas gentes que sufren y que incluso están teniendo que hacer uso del sector privado para preservar lo que más vale de sus seres más queridos, que es la salud. Ante un gobierno que nos orilla a hacer uso del sector privado, no solamente en la salud, en la educación, para no generar inútiles a un mundo cambiante. En fin, y bueno, esto sigue avanzando. Veamos cómo seguirá, no solo el sector salud, la seguridad, la corrupción, y así podría yo ir enumerando. Pero creo que eso lo tocará a usted enumerar después de su reflexión sobre en qué circunstancias está nuestro país. En algo tienen razón. Seguirá haciendo historia, pero por todas estas tristísimas realidades que nos enfrentamos. Pues bueno, bastante para reflexionar tenemos. Muchas gracias por su escucha y muchas gracias, mi querido Alberto. Gracias a nuestros amigos de Radio Cañón, que nos ayudan a hacer esto posible. Y gracias a todos ustedes por escucharnos. Muy buena semana, buenas noches.
5: Muchísimas gracias, Bruno. Gracias, como todos los lunes, para abrir la reflexión en esta segunda emisión de Informativo NTR. Muchísimas gracias, Bruno.
4: Gracias, buenas noches.
5: Muchísimas gracias. Oiga, fíjese que en Televisión Azteca se está publicando una nota del reportero Irving que fue hasta Suiza para buscar a Amílcar Olán, este hombre que es el socio de Andrés López Beltrán y a quien se está acusando que de haber tenido, haber sido el prestanombres del hijo del expresidente en negocios muy, pero muy, muy fructuosos de muchos millones de pesos, si no es que de dólares, en las principales obras realizadas por Andrés Manuel López Obrador: la refinería de Dos Bocas, el Tren Maya, el Aeropuerto Internacional Felipe Ángeles. Durante mucho tiempo se ha manejado el nombre de Amílcar Olán, este hombre que aparece en una fotografía, que es la más conocida, en una boda junto con Andrés López Beltrán, y ahí, desde entonces, se le ha relacionado con negocios que pudieran caer o ya sea en el favoritismo o de plano en movimientos turbios. Hasta el momento la presidenta Claudia Sheinbaum y la fiscal general de la República, Ernestina Godoy, han advertido que no hay ninguna investigación ni en contra de Andrés López Beltrán, segundo hijo de López Obrador, ni de Amílcar Olán, quien es un empresario tabasqueño, quien en los últimos años, por lo menos en los últimos 6 años, pues empezó a crear una fortuna invaluable. La verdad es que no se puede contar cuánto dinero puede tener este hombre, Amílcar Olán. Nunca había salido a la luz pública, no había dado declaraciones, no se había siquiera presentado algún medio de comunicación. Sin embargo, el reportero de TV Azteca, de Televisión Azteca, de Azteca Noticias, Irving Pineda, viajó rumbo a Suiza, en donde vive de una manera pues muy, muy tranquila Amílcar Olán, sin aparecer en medios de comunicación, y es más, sin tener actividades pues muy, muy notables. Irving Pineda reveló en Televisión Azteca que una llamada anónima llegó a la redacción de noticias y en ella se alertó sobre la presencia de Amílcar Olán en Suiza. Y luego de un largo viaje, el periodista Irving Pineda encontró al amigo de Andrés López Beltrán y operador del llamado financiero del llamado Cártel de Tabasco, que así le llama obviamente la oposición. Irving Pineda informó que Amílcar Olán se encontraba viviendo en una casa de color roja, que casi no sale. Sin embargo, se lo encontró cuando fue por su hijo a su escuela. Ahí Irving Pineda se le acercó a Amílcar Olán y le dijo que quería una entrevista, ya que en los últimos tiempos pues se había hablado mucho sobre él. Y Amílcar Olán simplemente rechazó la posibilidad de la entrevista, y ante la insistencia del reportero de Televisión Azteca, Amílcar Olán amenazó al reportero con llamar a la policía suiza por andarlo molestando, y después se desesperó y en un acto violento trató de quitarles la cámara que lo estaba grabando. Amílcar Olán iba de una gorra color blanca, camisa negra, y según algunas personas, pues se pudo haber cambiado el rostro, haber operado la nariz y principalmente la quijada, en lo que ya no parece aquel hombre que aparece en la fotografía junto con Andrés López Beltrán. Como le digo, según el reporte de Irving Pineda, quien por cierto conozco bastante bien, pues Amílcar Olán pues tiene un perfil muy bajo, no trata de meterse en problemas, de hecho casi nunca sale de la casa en la que se encuentra hospedada allí en Lugano, Suiza, en un país que obviamente pues le puede garantizar a cualquier persona muchísima discreción, no es un país que esté metido en problemas, y es un país en el que se puede meter mucho dinero sin que se haga ruido. Pues bueno, pues eso es lo que está publicando hoy Televisión Azteca, y será una nota que estará de un lado para el otro, porque obviamente está impulsada por Televisión Azteca, que se ha convertido en enemigo político de Andrés Manuel López Obrador, y viceversa, la familia López Obrador ha acusado a Televisión Azteca pues de tergiversar los hechos y acusar sin ninguna prueba. Lo cierto es que hasta el momento la presidenta Claudia Sheinbaum y la fiscal general de la República, Ernestina Godón, han advertido que no hay ninguna investigación en contra de Amílcar Olán y, por ende, en contra de Andrés López Beltrán. Pero ¿cómo se va cerrando el círculo después de aquellas comunicaciones que se encontraron de Andrés López Beltrán? Primero fotografías y videos visitando Japón y después, pues en algunas negociaciones, en lo que se llamó el cónclave. Hay que recordar que Andrés López Beltrán lo que busca es ser diputado federal por Tabasco y ya desde hace varias semanas ha realizado lo que se puede decir, y así no hay que darle vuelta, una campaña adelantada para garantizar que llegue el próximo año a la Cámara de Diputados. Vamos a ir a un corte y regresamos con más información.
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2: La presidenta Claudia Sheinbaum terminó con su gira de trabajo por las 32 entidades del país. En cada estado de la República y aquí en la capital del país, la presidenta Claudia Sheinbaum tuvo eventos multitudinarios para dar a conocer su segundo informe de gobierno. Está a punto la presidenta Claudia Sheinbaum de cumplir 2 años al frente de la administración. El próximo 1 de octubre, ya en 2 días, comenzará el 3er año de gobierno de la presidenta Claudia Sheinbaum. Un año complicado para ella porque habrá elecciones, la famosa elección intermedia, en donde se van a renovar 17 gubernaturas, la mitad del país, y también se va a renovar la totalidad de la Cámara de Diputados. Morena y sus aliados se estarán jugando la mayoría en la Cámara de Diputados, la mayoría del poder público en nuestro país y la continuación de su proyecto. Si Morena, porque es el partido más grande y además es el partido en el poder, pierde algunos espacios, podría perder el rumbo de la Cuarta Transformación y de la modificación de este país que están haciendo a través de leyes constitucionales. Por eso será un año complicado para la presidenta. Un año en el que, además de gobernar, tendrá que también supervisar los trabajos de su partido y de quienes son sus candidatos, porque eso de que está alejada de la vida partidista, pues no se lo cree ni usted ni yo. Porque así ha sido con todos, ¿eh? No solamente con Morena. Así pasó con los presidentes del PRI, con los presidentes del PAN y ahora con los presidentes de Morena, tanto López Obrador como Claudia Sheinbaum. Pues este fin de semana terminó ya sus giras de trabajo, la presidenta, sus mensajes en cada uno de los estados, en cada una de las entidades de este país. El domingo terminó en la Ciudad de México en un evento multitudinario en el Zócalo capitalino. Según las autoridades del gobierno de la Ciudad de México, se reunieron más de 300,000 personas. Algunos hablan de 200,000. Lo cierto es que sí, el Zócalo capitalino estuvo repleto para escuchar a la presidenta Claudia Sheinbaum. Y como lo hizo en todos los estados de la República, el gobernador, en este caso jefa de gobierno, la anfitriona de este informe, fue Clara Brugada, quien llamó a la unidad en torno a la presidenta Claudia Sheinbaum en momentos en el que se puede notar un injerencismo en contra de nuestro país. La jefa de gobierno, Clara Brugada, que dice no es de todos los amores de la presidenta Claudia Sheinbaum, pues fue la primera oradora en el Zócalo capitalino y, como le digo, llamó a la unidad en torno a la presidenta de México. Escuchemos a Clara Brugada, jefa de gobierno de la Ciudad de México.
3: Construir 3 unidades en torno al liderazgo de la presidenta. Primero, la unidad popular, la unidad de los de abajo, la unidad del pueblo. Cuando los de abajo nos unimos, ninguna reacción desde arriba puede dividirnos. Segundo, la unidad del movimiento de la transformación. Quienes militamos en la causa de la justicia, la democracia y la libertad, tenemos que mantenernos unidos frente a quienes buscan un retroceso autoritario a la noche neoliberal de privilegios y corrupción. Tercero, hoy, cuando vuelven a extenderse las sombras de la ambición imperialista, respaldemos a la presidenta y construyamos la unidad nacional. Como lo ha expresado nuestra presidenta, México es un país libre y soberano. México no es patio trasero de nadie. México tiende la mano, pero jamás baja la cabeza. Que se oiga bien, que se oiga lejos, que este mensaje cruce fronteras. México tiene mucha presidenta.
2: Ya en su discurso, la presidenta Claudia Sheinbaum, pues recordó que desde hace ya varios días recorre todos los estados de la República Mexicana. La presidenta Claudia Sheinbaum dijo que en cada una de estas entidades, pues, dio un informe de gobierno. Aseguró que en todos estos trayectos se reunieron con ella 850 mil personas que escucharon, pues, el estado que guarda la administración de la ciudad, de todo el país. Escuchemos a la presidenta.
3: El día de hoy cerramos una gira histórica de rendición de cuentas a casi 2 años de que la primera mujer presidenta esté al frente del gobierno de la República. En 12 días hemos recorrido los 31 estados y hoy cerramos ante el glorioso pueblo de la Ciudad de México. Han participado en estas asambleas cerca de 850 mil personas. Como saben, porque aquí nos conocen, somos un gobierno cercano al pueblo. Surgimos de un movimiento social. Venimos de la lucha por la justicia y la democracia. Nos formamos en la plaza pública y siempre rendimos cuentas en la plaza pública.
2: Ya durante su discurso, en el que estuvo acompañado por su gabinete, tanto legal como ampliado, la presidenta Claudia Sheinbaum dijo que en los 8 años que lleva la Cuarta Transformación ha logrado acabar con el neoliberalismo. Ya sabe que Morena llegó al poder atacando al neoliberalismo, que según ellos, pues, empobrecieron al país. Aunque todavía hay políticas que no han sacado de la pobreza a los mexicanos, sí, hay programas sociales, pero estos se entregan sin ningún tipo de esfuerzo. El asunto es que se entregan y son dádivas finalmente del gobierno a muchas personas que no tienen nada. Jóvenes que ni estudian ni trabajan, antes se les llamaban ninis, ahora se les entrega una beca. El asunto es que, pues, hasta el momento no ha habido un resultado de cuántos de estos jóvenes con esta beca han encontrado un trabajo o se han inscrito en una escuela. También se ha entregado, que a mí me parece el mejor programa social que se aplica en nuestro país, que es la pensión para adultos mayores, tanto mujeres como hombres. Eso me parece extraordinario y ojalá se pudiera incrementar su pensión, porque lo que reciben bimestralmente apenas les alcanzan para las medicinas que no les dan en el sector salud. Pero bueno, la presidenta Claudia Sheinbaum informó, pues, que se ha acabado con el liberalismo.

0: hemos revertido buena parte de las reformas del neoliberalismo que traicionaron nuestra historia y la lucha de nuestro pueblo. Hoy tenemos una nueva constitución, una norma fundamental acorde con los tiempos de la cuarta transformación de la vida pública de México.
1: La mandataria aprovechó su discurso de este domingo para llamar al Senado de la República a aprobar su reforma constitucional para exigir que quien busque ser presidente de la República o gobernador de los estados, pues entonces solamente tenga una nacionalidad, que es la mexicana. No se debe de aceptar, dijo la presidenta, que haya personas que tengan la nacionalidad mexicana, pero que también juren a la bandera de otro país, principalmente la estadounidense. La presidenta Claudia Sheinbaum reconoció el papel que ha tenido Andrés Manuel López Obrador en la transformación de México. Dijo la presidenta que el pueblo mexicano decidió en 2018 transformar la historia política del país con la llegada de López Obrador, y en 2024 dijo, comprendió la sociedad mexicana que era tiempo de mujeres. Escuchemos a la presidenta.
0: Que entendieron que el pueblo se levanta con dirigentes extraordinarios como Andrés Manuel López Obrador.

0: sin entenderlo. En 2018 llegó la cuarta transformación con un gran presidente. Así el pueblo decidió avanzar aún más en la igualdad, en la independencia, en la soberanía, en la libertad y en la justicia social. Y decidió en 2024 que era tiempo de mujeres.
1: Y ya como mensaje final, el mensaje más importante de sus discursos en los últimos tiempos es un rechazo al injerencismo. En momentos en el que el presidente de los Estados Unidos, Donald Trump, ataca un día sí y otro día no en México, pues la presidenta Claudia Sheinbaum dijo desde el Zócalo capitalino, la plaza política más importante del país, que los mexicanos rechazamos el injerencismo y la intervención extranjera. Y para eso, nuestra historia en un mes de septiembre nos recuerda que la independencia trajo consigo construir un país libre y soberano. Escuchemos nuevamente a la presidenta.
0: Porque las y los mexicanos no queremos injerencias, ni intervencionismos, ni violación a nuestra territorialidad. Desde entonces México es un país independiente.

0: ¿Por qué? La libertad sigue marcando nuestra guía, porque somos, con el movimiento de la Cuarta Transformación, los únicos que siempre hemos defendido la libertad de expresión, la libertad de reunión, la libertad de las y los mexicanos y la libertad con una hermosa palabra, libertad con bienestar.
1: Y así la mandataria ha terminado estos informes de gobierno, giras de trabajo en cada una de las entidades del país. Y esto obviamente calienta mucho el ambiente preelectoral. Este ambiente que ya de por sí en el partido Morena ha comenzado con la designación de los 17 coordinadores estatales para luchar el próximo año por 17 gubernaturas. Morena se está moviendo, ¿eh?

0: se mueve desde la presidencia de la República. Ahora veremos qué tanta aceptación tiene en el pueblo, un pueblo que por lo pronto en 850 mil personas se reunieron con la presidenta durante sus informes de gobierno en los 32 estados del país. Ya lo veremos, pero por lo pronto la presidenta ya cumplió con su oferta de acudir a cada entidad para informar de su segundo año de gobierno. Ahora comenzará el tercero, que como le digo, será muy pesado para la presidenta, porque habrá elección intermedia y se estará jugando la mayoría absoluta en la Cámara de Diputados y también la mitad del poder público del país, con 17 estados de la República que renovarán a su gobernador. Vamos a ir un corte y regresamos con más información.
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1: Y ahora vamos con Óscar Orozco y todos los deportes. Adelante, Óscar, te escuchamos. Muy buenas noches.
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3: Buenas noches, Beto, ¿cómo estás? Un gusto saludarte a ti y a todo el auditorio de Informativo NTR. Vamos con la información deportiva más importante de este lunes. Continúan los ecos en torno a la jornada número 10 del fútbol mexicano en la Liga MX. Que bueno, vio ahí una actuación un tanto gris, oscura, mala actuación de la silbante mexicana Katy Itzel García en el duelo crucial, uno de los duelos más importantes de la jornada entre Toluca y Cruz Azul, Cruz Azul-Toluca en el Estadio Azteca. Y bueno, la mexicana tuvo una actuación bastante mala, negativa. Como bien lo dijo Antonio Mohamed, no es por cuestión de género, sino es de capacidad. Y esta árbitra ha mostrado ya ciertas deficiencias al momento de enfrentar partidos o de tomar decisiones claves en los encuentros. Y esto, pues, ha perjudicado a algunos equipos. No es de que tenga cierta tendencia a Cruz Azul, a Toluca, a América, Pumas, que es su alma mater, no, es de capacidad y lo ha demostrado. El sábado pasado la comisión se equivoca al darle un partido de tal nivel, en donde dos de los equipos más fuertes que juegan bien a velocidad, y fue rebasada la silbante, es una realidad, fue rebasada, así como otros árbitros también, hombres, han sido rebasados en muchos partidos y han cometido errores claves. También Katia, la verdad, tuvo una actuación deficiente en cuanto a toma de decisiones. Yovi por ahí debió de haber visto la tarjeta roja. También lo de Will Erdita con el asistente. Y lo pasó por alto Katia. Recibió los reclamos y al final fue muy puntual Antonio Mohamed al señalar los errores de la silbante. Seguramente será acreedor a una sanción, porque sabemos que hay la ley mordaza en el fútbol mexicano. Ningún técnico, ningún jugador puede expresarse o criticar la labor arbitral pese a que hagan malos trabajos o sean perjudicados. Insisto, no es que haya tendencia, no es que haya tendencia hacia un equipo u otro, son malos los árbitros y Katia está en ese renglón, en ese rubro. No hay capacidad. Sí es una de las mejores árbitras del mundo según la FIFA, y lo demostró al ser una de las árbitras haciendo historia en pitar un partido de mundial. Algo sin precedentes. Pero Katia, al momento de tomar este tipo de decisiones en partidos clave, la riega, y así fue. Seguramente será sancionado Mohamed por lo que declaró, que fue muy puntual y muy claro, y también tendrá que ser sancionada Katia Itzel por lo que hizo o dejó de hacer en el duelo ante Cruz Azul y Toluca, y prepararse para este tipo de enfrentamientos, porque hoy no lo está. Hoy hay árbitros mejor capacitados, árbitras, no sé, por ahí. Karen Hernández también es una silbante que está de esta misma generación de Katia Itzel, pero Katia el sábado realmente tuvo una actuación bastante deficiente y seguramente la vamos a ver en la siguiente jornada como cuarto oficial, ¿no? O quizás tenga algún descansito, el cual va a tener porque la siguiente semana no habrá jornada por la fecha FIFA. Así las cosas en esta jornada número 10, que dejó al América como super líder, con un partido menos, misma cantidad de puntos que Toluca, pero con un partido menos, América es super líder en lo más alto, luego Toluca, luego están las Chivas, que a pesar de la derrota dolorosísima y vergonzosa ante Querétaro, sigue en tercer lugar. Se ha apretado el liderato en el fútbol mexicano, y bueno, pues está interesante esto, porque hay equipos que parecen despuntar, pero luego vienen sus bajones. Toluca, uno de ellos, Cruz Azul, Chivas, y el América también no es la excepción. Pero bueno, las Águilas han aprovechado esto, tienen un partido pendiente y están de líderes del torneo. Eso es una realidad. Así pues, esta semana no habrá ligas, descansarán, algunos equipos sostendrán partidos amistosos, recuperarán lesionados, eso es lo importante, y bueno, por ahí no habrá liga. Pero sí habrá liga femenil. Hoy concluyó la jornada número 9 ya del fútbol mexicano. Atlante contra Pumas, León América, Necaxa Toluca concluyen la jornada número 9 de este torneo Apertura 2026 en la Liga Femenil, que mantiene al América de líder en el Grupo B, y a las Tigres y Rayadas en el grupo A. Y bueno, pues ahí está ya llegando la recta final la Liga Femenil. La selección nacional mexicana ya está en New Jersey, donde mañana enfrenta a Perú, después de una actuación bastante decente y digna ante Colombia el sábado pasado, con ausencias Colombia, con ausencias la selección mexicana, y la actuación de Gilberto Mora, que acaparó reflectores con un golazo de crack, de gente grande, el chaval de 17 años. Disfrutémoslo con la selección, es la joyita mexicana, y el día sábado se puso la 10, y vaya que lo hizo como un 10, como un crack, en esa gran anotación que le hizo a Colombia. Y bueno, México, en el debut de Rafa Márquez, tiene una actuación bastante decente. ¿Que habrá que mejorar? Sí, pero bueno, el estilo se mantiene, el estilo que había impuesto por ahí Javier Aguirre, eso se mantiene. Mañana contra Perú, una selección de menor nivel que la colombiana, tratará a México de buscar este resultado que le permita adquirir confianza en este proyecto con Rafa Márquez, quien se mostró tranquilo, confiado en que esto va a ir bien. Por lo menos en el arranque, se vio una selección mexicana bastante competitiva, lo cual es bueno para mencionar. Bien, por otra parte, el fútbol sigue rodando el balón en el mundo, en el viejo continente, con la Liga de Naciones de la UEFA. Fin de semana cargadito de partidos. Alemania, que sigue sin caminar, perdió de local ante Grecia 1-0. Portugal ganó 2-1 sin Cristiano Ronaldo. Por primera vez no inició CR7 un partido con Portugal. Países Bajos también ganó. España doblegó en la mismísima catedral de Wembley a Inglaterra el fin de semana. El día de hoy partidos como Bélgica-Francia, Francia sin Kylian Mbappé, quien regresó a España para recuperarse de una lesión, Italia que doblega a Turquía, y bueno, Suecia contra Polonia, el día de mañana Finlandia contra Bielorrusia, España-Croacia, buen partido este, Chequia contra Inglaterra, también el día de mañana. Y bueno, pues ya son los segundos partidos de esta Liga de Naciones de la UEFA, en esta que concluye en el día de mañana martes, pero luego ya el jueves continúa la actividad en esta fecha sui generis FIFA, en la que tendrán 4 partidos cada una de las selecciones. Y bueno, México sabemos que enfrenta mañana en New Jersey al equipo de Perú en la segunda prueba para el tri de Rafita Márquez. Los playoffs en las grandes ligas ya están listos, 2 partidos de cada liga, de la Liga Americana, de la Liga Nacional, arrancan los playoffs, otros equipos van a descansar, que obtuvieron el mejor récord en sus divisiones, los Dodgers y los Cerveceros de Milwaukee, que fueron los únicos equipos que en ganar 100 partidos o más, esperan rival en la Liga Nacional, y en la Liga Americana, los Rayos de Tampa y los Guardianes de Cleveland también aguardan rival. Los playoffs, que es a ganar 3 juegos, se van a llevar a cabo el día de mañana, Bravos contra Phillies en la Liga Nacional, también está los Padres contra los Cachorros de Chicago, y en la Liga Americana el clásico Yankees contra los Medias Rojas de Boston, y los Astros de Houston contra los Medias Blancas de Chicago. Son los partidos de playoff en las grandes ligas. Ya para finalizar, la NFL cierra la semana número 3 esta noche con un partido que ya se está llevando a cabo entre los Osos de Chicago recibiendo a las Águilas de Filadelfia. Los Osos, veremos si pudieron recuperar a su mariscal de campo, Caleb Williams, quien salió lesionado en la semana número 2. Así que Osos contra Águilas esta noche en el cierre de la semana número 3 de la NFL. Hasta aquí la información deportiva más importante de este lunes. Le deseo a la gente que tenga una excelente noche. Regreso los micrófonos a cabina.
1: Y ya nos vamos. A nombre de todas y todos los que hacemos posible esta segunda emisión de Informativo NTR, le agradecemos muchísimo su compañía ya esta noche de lunes. Yo lo invito a que al filo de las 10 de la noche pueda ver a Guillermo Ortega Ruiz en su noticiero de El Financiero Televisión con Ortega a las 10, o lo puede escuchar en esta cadena nacional de radio, Radio Cañón, a las 22 horas con Ortega a las 10. Y el día de mañana, ya mañana de martes, lo pueda sintonizar a partir de las 7 de la mañana en la primera emisión de Informativo NTR. Yo lo dejo aquí en la Ciudad de México en compañía de don Miguel Reyes Razo y sus crónicas 760. Muchísimas gracias por su atención y nos escuchamos el día de mañana.
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10: Para algunos leer es complicado. Sumergirse en las páginas de un libro es sinónimo de aburrimiento, ya sea por malas experiencias, falta de motivación o simple desconocimiento de lo que ofrecen las letras. Maura Gómez y Valentina Traba, dos de las promotoras de lectura más populares del país, decidieron plasmar su misión en una guía que tiene como objetivo perderle el miedo a leer y comenzar a cultivar un hábito que cambia nuestras vidas.
11: Es mucho más fácil, tienes el ejemplo.
12: Sí, y siempre decimos que tengan los libros al alcance de los niños y nosotros lo tuvimos.
11: Y aunque vas evolucionando y de repente hasta en tu misma familia dejen de leer, cuando estás rodeado de títulos y de libros que parecen hasta adorno, de repente hasta por curiosidad empiezas, bueno, ¿y qué dirá?
10: Terapia Literaria es una guía que nos ayuda a conocer géneros, descubrir gustos y recorrer un camino que una vez iniciado no tiene regreso. Ejemplos prácticos, secciones interactivas y consejos para elegir, compartir y discutir lecturas integran un manual que nos lleva a disfrutar y aprovechar el universo que nos ofrece la palabra escrita. Un manual de supervivencia para lectores imposible de resistir.
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8: Es oficial. Llegó un bebé a la familia y ha cambiado la vida de todos los integrantes. Pero, ¿qué hay con el perro? Aunque sabemos que los primeros días o meses serán complicados, procura que no se sienta celoso y desatendido. Respeta sus horas de paseo y los momentos para jugar con él. Acostúmbralo al olor del bebé con las cremas y lociones que usará y que reconozca objetos como la cuna o la carreola. Ponle audios con llantos de recién nacido en volumen bajo para que no reaccione con ansiedad ante los reales. Asegúrate que sus vacunas estén al corriente y redobla su higiene limpiando sus patas y hocico después de salir a la calle. El acercamiento entre ambos debe ser paulatino. Que el perro inspeccione al bebé siempre bajo tu supervisión. Y cuando el niño ya pueda gatear o caminar, cuida que no transgreda los límites de la mascota. Enséñalos cómo acariciarlos y abrazarlos y sobre todo a medir su fuerza. Por último, el vínculo entre un bebé y un perro es muy positivo, tanto en lo físico como en lo mental. Desarrolla mejores defensas y reduce posibilidades de alergias. Mejora su calidad de sueño, se vuelven más sociables, crea un vínculo de confianza y protección, aprenden valores como la responsabilidad y la fidelidad y, por supuesto, los hará sonreír en más de una ocasión.
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9: Ok, niños. Buen show a todos. Disfruten.
8: Jesse y Joy estrenaron serie documental.
10: Imagina.
8: En solo 4 episodios, nos cuentan los momentos más significativos de su vida arriba y abajo del escenario, el control que tenía su padre sobre su carrera, traumas de la infancia y las decisiones más difíciles que los llevaron a crear una de las bandas más importantes de la escena de la música latina de los últimos años.
9: Le dije, necesitamos hacer el disco de nuestra vida para salirnos de aquí con fuerza. Era estar con Joy y yo tenía papá hablándome. ¿Y qué te dijo tu hermana? ¿Qué hizo? ¡Déjame, papá!
8: Ser un cantante exitoso significa que tarde o temprano llegará el momento para contar tu versión de la historia. Y vaya que no conocíamos muchas cosas de Jesse y Joy.
10: ¡Ah!

0: Ve Jesse y yo y lo que nunca dijimos en HBO Max.
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0: estamos mojando. Ha sido lluvia tras lluvia. Y aquí estamos a gusto, en Queens, algunos kilómetros de aquí. Para salir de su casa usaban kayaks de que estaba inundada. O sea, sí había unas lluvias bastante intensas. Afortunadamente, por ahora no nos han afectado. La vez pasada que venimos para el Mundial había incendios, ahora hay lluvias. Parece que esta ciudad no está tranquila.
1: Ya no vayas.
2: No, y no ha llegado Godzilla todavía. Toño Moreno, bien. Acuérdense que está ya grande, tienen que llevarlo también de a poco.
0: No, Toñito Moreno, un crack, rifándose el físico como si tuviera 20 años, con mucha energía. Y bueno, pues aprovechándolo muchísimo y disfrutándolo muchísimo. Aquí son las 11:14 y bueno, pues acabando ahorita hacen W, arrancamos jugando claro de 12 a 1, así que bueno, todavía va para largo.
2: Híjole, llévensela con calma, cuídenmelo mucho. Y felicidades por esa primera transmisión histórica de Claro Sports.
1: Aplausos.
2: De la selección mexicana de fútbol, lo hicieron muy bien.
0: Gracias, Tocayo, por seguirnos, y ojalá que cada vez la gente se convenza, que le guste, que nos dé un mes de prueba, ¿no? Que nos ponga ahí, y si le gustamos, buenísimo, y si no, pues ya, que lo cancele. Pero estamos seguros que los vamos a convencer.
2: Está bueno. Una aclaración, y te lo comenté el fin de semana. De repente entras a la página directa, $59. Pero si entras a través de tu aplicación, como fue mi caso, te marca 79. Entonces, recomendarle a la gente entonces que sea directo a tu canal de YouTube, a tu cuenta de YouTube.
0: Justo. Es correcto, Tocayo, qué bueno que lo mencionas. Por ahí el iOS o esta plataforma o este software, o la verdad es que no sé el término correcto, te cobra estos $20 de comisión. Uh-huh. Y pues sí, esos no los vemos nosotros, así que mejor vayan directo a la aplicación, Tocayo.
2: Te mandamos un fuerte abrazo.
0: Digo, al sitio web, pues.
2: Al sitio web, exactamente, no a la aplicación. Fuerte abrazo, disfruten. Es un lugar maravilloso en el que están.
1: Abrazo.
3: Abrazote, Alex.
0: Abrazo a los tres. Buenas noches.
2: Buena noche. Bueno, vamos a escuchar, hablando de Gil Mora, vámonos por partes. Primero, Manu Meneses, el director técnico de la selección peruana a la que mañana enfrenta, pues evidentemente tuvo palabras para el joven mexicano.
4: Sí, yo estuve en la inauguración del Mundial. Quando o México jogou com a África do Sul, vi o cuidado que seu treinador Aguirre teve para não colocar já desde o início para a estreia mundial, que é difícil, né? Mesmo sendo um grande talento de futebol mexicano. Acompanhamos com prazer, porque o futebol precisa que novos jogadores dessa qualidade apareçam. E vamos compartilhar a cancha amanhã com ele, com todo cuidado, para não deixar que nesse jogo se sobressaia como nos demais.
2: Primeiro elogio internacional. Também, e digamos, esse não, lo vamos a obviar, Rafa Márquez dijo que era um grande jogador, que todavía não gana nada, pero que por su talento era inminente que se iba a ir a un buen equipo en Europa. Mm. Pero bueno, es su técnico y es mexicano, lo queremos. Vamos a escuchar a Aris Gabilondo, que es el encargado de fútbol en el diario AS allá en España. Esto es lo que dice, esto es lo que expresa sobre el mexicano.
5: ¿Por qué Madrid y Barça tienen que fichar a Gilberto Mora? Porque es uno de los grandes atractivos del futuro del fútbol mundial. Mexicano, jugador más joven en la historia del Tri en marcar un gol. Jugador más joven del Tri en portar la camiseta número 10. Futbolista que está representado por Rafaela Pimenta, que tiene una gran relación con Madrid y con Barça. Jugador que abriría el mercado mexicano tanto a Madrid como a Barça. Así que Gilberto Mora ya hizo un gran mundial. Juega en Solos de Tijuana, ha renovado, pero con vistas a poder salir en los siguientes mercados por una buena suma de dinero, así que es el futbolista del futuro. Madrid y Barça lo saben, Gil Mora está en su órbita.
2: Estoy de acuerdo contigo, querido Aritz, estoy de acuerdo contigo.
1: Mejor Barça mucho que Madrid, mejor Barça que Madrid.
2: Híjole.
1: Y saben, yo soy súper merengue, me encanta el Real Madrid, pero para formar... desarrollar Barcelona.
2: Estoy contigo. Sí, me encantaría verlo de merengue. Sí, por mi afición. Pero lo que más le conviene al jovencito, lo que más le convendría es Barça. Pero, en AS Mundial, un programa en streaming de AS.com, entrevistamos a Cristóbal Soria. Ustedes lo conocen, el chiringuito, polémico él, ya saben, es antimadridista, pero no pasa nada con eso. Sabe de fútbol, lo sabe expresar, lo sabe ver, y esto es lo que opina respecto al momento y a las posibilidades europeas de Gilberto Mora.
3: Creo que estaremos todos de acuerdo a que Gilberto es un futbolista en proyección, es un futbolista en formación, y que ahora mismo en esa formación necesita jugar 45 partidos al año. Pero de los 45 partidos necesita jugar 40 de titular. Y mi pregunta es, ¿está Gilberto para ser titularísimo en los grandes transatlánticos europeos? Evidentemente yo creo que estaremos todos de acuerdo en poner un no rotundo. No rotundo, con letras de molde, con letra mayúscula, y si queremos lo pintamos con rotulador fluorescente para que se vea bien.
6: A ver, un datito por acá. Jugadores de 17 años antes de cumplir los 18 que llegaron al Real Madrid, y cuánto pagó el Real Madrid por ellos. Recientemente, pues obviamente el caso de Mastantuón, ¿no? Uh-huh. 40 millones de euros por él. Pero hay más, por chula supuesto. Chula estafa, ¿eh? ¿No? Sí, ya sé. Guille González igual tenía 17 años. A eso no se dieron las cifras porque llegó a las filas juveniles del Real Madrid.
2: Entonces, sí, no fue caro.
6: Ahí no hubo cifras. Endrick, el jugador de Brasil, el estimado es 50 millones uh-huh. de euros. Reiner Jesús, 30 millones de euros. Rodrigo, 45 millones de euros. Todos estos brasileños. Vinicius, por supuesto, 45 millones de euros.
2: Jugadorazo.
6: Camavinga, que él ya llegó a los 18 años. Camavinga llegó a los 18 años, 31 millones de euros. O sea, si sucede que Gil Mora llegue al Real Madrid, más o menos en eso va a estar oscilando. 30, 45 millones de euros.
2: Pero, ¿se dan cuenta cómo ignoró por completo las palabras de Soria? Porque a mí se me hizo muy interesante. Más allá de ya andarle poniendo dinero, alguien allá dice, y no es contra el mexicano tampoco. No creo que Soria le interese pelearse con el mercado mexicano tan grande
6: claro
2: y tan
6: no.
2: interesado. Pero Esteban, es su opinión. Él dice, un rotundo no, con letras rojas y marcadas con no sé qué tal. O sea,
1: sí, pero Soria también es puntual en el tema de decir, tampoco creo que lo debamos reventar, por eso dice, como un titular o como un jugador importante en un club grande en Europa, yo creo que tampoco nosotros pensamos que si nadie llega al Barcelona o al Liverpool o
6: ya
1: al Madrid
6: va a ser titular indiscutible.
1: No, ese, por ejemplo, ¿no? En ese el momento el en el que fue Vinicius Junior, tuvo que pasar su proceso en
2: claro,
1: el Real Madrid
2: Castilla, ya lo querían regresar.
1: Todos igual ellos, Rodrigo y demás, para dar el salto. Eso claro. es lo que se busca con Gilberto, que pueda dar el salto y que tenga un proceso de formación todavía.
2: Es decir, traducido, mi querido Cristóbal, de parte de nosotros tres, nadie llega al Real Madrid a los 17 años, sino también. Y es titular y claro. revienta la liga. Nadie. Claro. Entonces, si tú lo que quieres es un jugador completamente formado, bueno, pues entonces tendría que llegar a los 23 años, 24
1: sí.
2: años.
1: Sí, sí.
2: Si van a comprar un jugador de 17 años, que ya no se puede debutar a los 17 años, tendrían que comprarlo a los 18 o por lo menos aceptar que ya lo compraron, porque igual ya está vendido y no sabemos. Yo creo que ya se hubiera filtrado, pero bueno.
6: Sí, sí, ya se sabe.
2: Pero va a jugar hasta los 18. De cualquier manera, a los 18 años, y sobre todo con el peso y el tamaño de Gilberto, va a tener que llevar un proceso. Pero el punto no es en qué momento está de su carrera. El punto es,
1: ¿a dónde puede llegar?
2: ¿A dónde puede llegar? Eso es lo que vale de Gilberto.
1: Totalmente, ¿sí? por eso se paga lo que se paga por algunas promesas. Es que esos son promesas, son jugadores que ves a futuro. Y nada más decirle al buen Cristóbal Soria que es Gilberto, no Gilberto, no es brasileño.
2: Ah, es que en España
1: no,
2: sí le dicen Gilberto. Ah,
1: sí, pues, es Gilberto. Gilberto, ¿no? Nada más que se lo vaya aprendiendo también.
6: Estás llevando un tema personal.
1: No, ya, pero que también se lo aprenda. Ah, bueno. Nada más bien, que se lo aprenda.
6: Que se lo aprenda, está bien.
2: 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Te recuerdo, porque se nos pasó comentarlo, el teléfono de WhatsApp es 5554-022844. Te lo repito, 5554-022844, para que escribas y platiques con nosotros. ¿Cuánto nos falta, mi querido Pepe, para la pausa? 2 minutos para la pausa es un montón, así que ¿qué más les podemos decir? Jugadores más jóvenes en la selección mexicana de fútbol. Tenemos por ahí el gráfico. Mi querido Pepe, aquí está. Gilberto Mora, en el amistoso Colombia-México, marcó a los 17 años 347 días. Manuel, el Chaquetas Rosas, así le decían, ustedes tranquilos. Mundial de 1930 contra Argentina, 18 años, 3 meses en marcar. Carlitos Vela, en el amistoso contra Guatemala en el 2007, 18 años, 7 meses. Óscar Mascorro, el de los guantes. Amistoso contra El Salvador en el 98, 18 años, 9 meses. Y Juan el Trompo Carreño, atlantista es. En los Juegos Olímpicos de 1928 contra España, 18 años, 9 meses. El más pequeño de todos ellos y fue un portento de gol, Gilberto Mora, que no Gilberto, que es una gran posibilidad. De verdad, dejemos de darle vueltas. No es humo, no lo estamos inflando, no es un globo. Está bien amueblado de la cabeza.
6: De eso.
2: Está trabajando mucho el físico. Uh-huh. Tiene talento, tiene habilidad, tiene conducción, tiene visión.
1: Hambre de triunfar.
2: ¿Qué le falta?
1: Está listo.
2: Ya, nada tiempo. Más llega,
1: nada está más listo llegar para
2: al club. Tiempo.
6: Llegar al club, nada más. Sí. ¿No?
2: Es tantito tiempo, ¿no? Desarrollo, experiencia.
6: Sí, sí, sí. Es lo mismo que hace un momento comentó Stevie. No es que va a llegar a un club, ya olvídense del Real Madrid y el Barcelona, olvídense de eso. No es que va a llegar a un club importante en Europa y de inmediato va a ser titular y capitán, el 10 y la estrella y el referente. Y la... No es cierto, todos lo sabemos, pero tiene todo para llegar y tiene todo para ser.
2: Pausa, regresamos con mucho más a AS en W. No se vayan.
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0: Qué buena rola. José José se nos fue un día como hoy del 2019. 7 años sin el príncipe de la canción. Ah, qué buenas
1: te
0: rolas.
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0: Qué buenas rolas y qué buenas tardes, ¿no? Y qué buenas noches y todo lo que pasamos con las rolas del príncipe de la canción. Vámonos a los mensajes. Ya es lunes, pero pues, tranquilos.
2: Sí, con calma todavía. Los mensajes de la gente, gracias a todos los que nos están escribiendo. El número de WhatsApp 5554-0228-44. Hola, saludos de su amigo Rudy Rojas. Y estrenamos horario, arriba el América, va a ser campeón, anótenlo.
0: Anotado siempre arriba está, el América. Anotado está.
2: Por acá nos dice, hola, soy José Luis Nuño. ¿A qué hora el... yo fui el que te dijo que sí le dieras un tiro al Chicharito. No sé a qué se refiere, pero también te manda saludos. Iván Pirrón está feliz de tu regreso.
3: Gracias.
0: Un tiro con puños, ¿no? O sea,
3: fuerte abrazo. Sí. Ah, claro, ¿te acuerdas que dijo cierto, que como yo aquí eso, reventé una vez al Chicharito, él dijo que nos pusiéramos los guantes?
2: Iba a ser la batalla estelar.
3: Exactamente. Claro. Pero fíjate que Chicharito no quiso.
0: Se arrugó.
3: Se abrió patas.
2: Que yo hubiera apoyado a Chicharito. Me volví muy fan, ¿verdad?
3: Que en la los canción. Últimos meses. Te digo, no me puedo ir cinco meses.
0: Ay, es que no me digas que el último video de Luis Miguel ni lo vi, no lo amaste. Lo vi,
3: ya ni me digas.
2: Javier conquista corazones. Hola, buenas noches. Alex, Esteban, Iván y Pepe. ¿Qué pasó con el rebaño sagrado? Y estoy a favor del turco Mohamed. Simplemente dijo la verdad de un mal trabajo de Katia. Gilberto Moras, si se le da la oportunidad de irse a Europa, que la acepte para su formación personal. Saludos de su radio. Escucha Frank Cisneros. Siguen llegando mensajes. Muchas gracias a toda la gente.
0: Bien. Hablando de mensajes, Marcos Olvera nos dice, el jugador más joven, caro, o el más caro de los jóvenes en la historia del Real Madrid, es Jan Diomandé. 125 millones de euros con 19 años de edad. Y por ejemplo, lo seguimos esperando todavía, pero pues no deja de ser un chavito, 19 años.
3: Pero
0: todos con calma. Claro, cuando cobran por ti 125 millones de euros, también, pues sí hay presión, ¿no?
2: También hay un jugador que con el que todos comparan a los jóvenes, que es Lamine Yamal, que desde los 18 años ya era de los mejores del mundo, ¿no?
0: Sí, no sé si se acuerdan aquel partido contra el Tottenham, que Javi Hernández está así como, ¿qué hago? O sea, le venía la noche en casa, 2-1 perdido contra los ingleses, lo mete y cambia el partido. Sí. Chamaquito de 16 años.
2: Yamal es otra cosa. O sea, no comparemos a jugadores con Yamal.
0: No, es otra cosa. Además, más alto, más potente, piernas más largas, más, no sé.
2: Y mucho más talentoso.
0: El sprint más rápido.
2: Mucho más talentoso.
0: No sé, en eso yo tengo mis dudas. Porque el talento sí se demuestra de otras maneras. O sea, la visión de Gil. No, yo la verdad es que creo que tenemos un jugadorazo. El cobro, la tranquilidad en los momentos. Lamine se ha demostrado. Le pegan, sí me lo desbalancean. Y mira que lo cuidan, ¿eh? Uh-huh. Acá no cuidan. ¿Cómo le pegaron los colombianos?
2: Sí, desde el primer
0: 2-3 cates en medio campo, uno afuerita del área, que lo pisan y no se me arruga.
2: Sí, no.
0: Él tiene esa capacidad de... Se motiva, se engalla, tampoco se pierde, tampoco va más duro a la pelota. No, él en lo suyo, hasta que terminó anotando.
3: Es normal, ¿no? También cuando jugadores veteranos... Y de repente el contrario te pone un chaval de 17, de 18 años. Es muy normal que vayan y que lo traten de ablandar.
2: Péguenle.
3: Entrando para que luego, ahí te va el primero.
2: Para bajarle.
3: Para bajarlo, sí, claro. Porque son, obviamente, mucho más...
2: Encaran, traen velocidad, más impetuosos, traen ganas.
3: Totalmente.
0: Bueno, a ver, ¿qué se nos quedó de la primera mitad? Que supuestamente lo teníamos que desahogar en los temas de la primera media hora. Alexis Vega. ¿Cómo tomaron ustedes el video? ¿Lo tenemos, Pepe? ¿La declaración? Si no, se las platico. Resulta que dice, terminando el partido contra Cruz Azul, que lo habló con su mujer y que esta semana nos comunicaba a todos, sobre todo a los aficionados, si seguía o no con la selección mexicana de fútbol. Esto porque pues no fue convocado para estos 4 partidos.
3: Y que en el Mundial tampoco le dieron los minutos que él esperaba.
0: ¿Cómo lo tomas? ¿Qué te deja? ¿Qué, ¿Qué te mueve ahí esa declaración?
3: A ver, la lectura rápida que yo le doy ¿Ardilla? A eso es...
0: ¿Eso puede ser?
3: Sencillamente, no le ha gustado el trato que él tiene. Él cree que debe de jugar más, él cree que debe ser titular en la selección y que lo convocan para el Mundial, casi no tiene minutos, y luego en la primera convocatoria de Rafa Márquez no está, pues él dice, no me necesitan.
0: ¿Buena idea?
3: ¿De quién?
0: ¿De Alexis?
3: No, para mí no es una buena idea. Para mí es tanto un berrinche.
2: Steven. No, un error gigantesco, ¿no? Aunque todavía no tome la decisión final, salir a decir eso. Tiene 28 años. No jugó mucho en el Mundial porque Julián Quiñones está 2 o 3 escalones arriba de Alexis. No por otro motivo, no por un tema personal. Por eso no jugó y porque Alexis ha tenido problemas de lesiones. Y qué lástima, obviamente.
3: Y eso pero estaba es más reciente.
2: De acuerdo, pero es un jugador de 28 años. Lo vimos contra Cruz Azul. Hoy en día Alexis es más que el Chucky Lozano. Si Alexis quiere, tiene su lugar en la selección mexicana. Por eso yo lo veo como un error gigantesco salir a decir eso.
0: Ahora, en México, tú dices eso y es igual a te van a convocar la que sigue.
2: Sí.
0: Entonces,
2: calmar las aguas.
0: No sé si fue un error, porque yo te aseguro que ya hoy Rafa o alguien del cuerpo, a lo mejor Rafa no, a lo mejor le dice Rafa, yo no me voy a rebajar, háblale tú, Andrés.
2: Bueno, es cierto. ¿Sí?
0: Ya le hablaron y a ver, Alexis, pues si te dejamos ahí para que tu rodilla estuviera bien y no se desgaste de más y
3: que tengas descanso. Eso lo dijo Rafa en la conferencia.
0: Entonces, yo creo que por un lado estratégicamente hizo bien en levantar la voz y en llamar la atención, ¿no? O sea,
3: sí, porque
0: nuestras abuelitas decían, ¿no? ¿Cómo? El que no chilla, pues no come.
3: De acuerdo. Y el que come en silencio, come 2 veces.
0: Bueno, el caso es que por ese lado sí. Yo sí, la verdad es que si es porque perdió el 10, no lo va a recuperar, ¿eh?
2: No.
0: Ese número ya se le fue.
2: Y perdón, la titularidad tampoco.
0: Tampoco. O sea, hoy no es titular.
2: Alexis sería banca en la selección mexicana.
3: Sí. Sin duda. ¿En dónde sí se equivoca, no? Porque entiendo lo que dice Alex. Es verdad. Seguramente ya Andrés Guardado o alguien ya se comunicó con él para tratar de calmarlo, ¿no? Porque si es que realmente interesa en la selección. ¿En dónde sí se equivoca? Se equivoca en las formas. Porque pues esto lo arreglas... No saliendo a hablar con una televisora diciéndole que lo estás ponderando con tu esposa para ver si continúas o no continúas en la selección. Eso está mal. Pues que no tiene comunicación con la gente de la federación y de la selección.
2: Lo que dice Alex también es muy cierto. Él quería hacer ruido.
3: Por eso, está bien.
2: El ruido funciona.
3: El ruido funciona. Sí.
4: Ahorita, ¿hace falta Alexis Vega en la selección?
2: No. Hoy.
3: No.
2: ¿No?
0: No sé.
3: El de Toluca sí.
2: Ese.
4: ¿Hay quien organice fiestas?
2: O sea, hoy en día.
4: ¿Hay quien prepare las cubas?
0: Pero, ya cambió.
2: ¿Sí? Pepe, ¿Vieron el partido?
0: Las personas cambian.
2: Qué gacho eres. ¿Vieron el partido Cruz Azul-Toluca?
0: Partidazo.
2: Alexis jugó en un nivel que sería titular en la selección mexicana en lugar de...
0: ¿Te acuerdas de uno así con la selección?
2: No, de acuerdo. Pero los lugares en la selección se ganan con lo que haces en el club. Ya después te tienes que ganar también lo que haces.
0: Cierto, y un día, y a mí me lo recordó el Piojo Alvarado, que puedes tener 300 malos partidos con la selección y llega un día en que te cae el 20, maduras.
2: Y haces un mundialazo.
0: Sí. Entonces, a lo mejor Alexis Vega...
2: Es lo que necesita.
3: O sea que tenemos esperanza con Santi Jiménez también.
2: Sí, tienes ¿también? Que esperar este ciclo de malos juegos. Todo este ciclo de malos juegos para que en el mundial la rompan.
3: Ojalá. No. Ojalá.
0: Bueno, ese es un tema pendiente de la media hora pasada. Decirles que Keylor Navas regresa a la selección de Costa Rica. Ahí les va la historia rápida por si ustedes no se la sabían. Resulta que en sus redes sociales, Keylor, en días pasados, fin de semana, pues dijo, a ver, pues si te quieren buscar, te llaman, ¿no? ¿Por qué? Uh-huh. Porque el anterior técnico de la selección costarricense, pues le mandó un mensaje, le mandó WhatsApp. Uh-huh. No le contestó Keylor y dijo, pues no me quiere contestar, pues no está convocado. Uh-huh. Y entonces no lo convocó y tómala. Que Curazao les da la vuelta cuando ganaban 3-0 el primer tiempo. Les ganan 4-3 de visitantes.
3: ¿Quién?
0: Curazao,
3: ok.
0: Bueno, Curazao es mundialista.
2: Ah, no, sí, más respeto. Y Costa Rica no. O sea, Curazao es mejor.
0: Bueno, claro, tan sí. Es así que Gustavo Roca, periodista local, que le mando yo un abrazo, se aventó el regreso del gigante de la CONCACAF en el primer tiempo y en el segundo tiempo. Somos una vergüenza, que corran a este hombre, no sé qué. Bueno, ya lo corrieron. Ya lo corrieron, ya tiene nuevo técnico y el nuevo técnico ya filtró que lo va a llamar y que no tarda en mandar la convocatoria.
3: Ok.
2: Bueno, yo sí creo, la figura, es que con los problemas que tiene Costa Rica, la figura de Keylor obviamente representa al menos la estabilidad de que es un portero, claro, el mejor portero en la historia de la CONCACAF. Sí,
3: o sea, más seguridad en la línea más importante, ¿no? O sea, más si viene Curazao te llena la canasta. No,
0: pues sí, para decir, porque me faltó, Fernando Batista era el técnico, ya lo abucharon el fin de semana.
3: Ya lo fueron.
0: Okay. Y llega como interino Brian Ruiz, pues que es un histórico de la selección tica. Brian Ruiz llega como interino y sí ya filtró que va a llamar a Keylor Navas. Que por cierto, ayer, mal y de malas los Pumas, hasta Keylor se equivocó.
2: Hasta Keylor.
0: O sea, ese es un tiro problema de Pumas. De 10 para 10.
2: Sí. Y ayer se fue. Se contagió.
0: Sí. Acababan de anotar, Totti acaba de hacer un golazazo, Les costó mucho a los Pumas empatar en su casa contra San Luis. Empatan, un minuto después, tiro cruzado. Keylor no llega, no mide bien y se le pasa.
3: ¿Pero qué no el problema de los Pumas era Don Efraín?
2: Ese no era el problema. Efraín fue finalista.
3: Todo el mundo me lo criticó, todo el mundo lo quería correr. El dinero que habían invertido.
2: No, pero al final lo quería la gente.
0: Ve la cosa que se vaya y regresa como... En el 2022,
2: de acuerdo.
3: ¿No?
2: De acuerdo.
3: No, en el 2026.
0: Te vamos a hacer antidoping.
3: Había una campaña.

0: era el culpable es Efraín.
1: Sí, pero
0: ¿dónde está?
1: Cambia.
0: No. El problema es que Pumas está mal por donde tú lo quieras ver. En la directiva, el director técnico, por favor. No es bronca del señor Solari, ¿esto? No,
2: sí, por supuesto. Ah, por supuesto.
0: Ok.
2: A ver, Pumas lo que tiene es una falta de confianza terrible. Porque los mismos jugadores que antes eran el cuadro más goleador de la Liga MX, hoy no le anotan gol a nadie.
0: Ni al arco
2: iris. Y bueno, ayer acabaron haciendo dos goles, el segundo de penal. Bueno, también les hicieron dos de penal. Una jornada de penales por todos lados, de esos de VAR. Vean cómo estos dos están luchando, pero no, pues el defensa luchó más, entonces es penal. O sea, en el de León Juárez marcaron un penal de luchitas. ¿Qué dices tú? O sea, lo regañas a los dos. A ver, reglazo en la mano, ándele, los dos. Pero no es para marcar penal. Acá en este de CU, dos, tres penales de VAR. Ahí está el árbitro. No, ¿sabes qué? Venlo a ver, porque sí es penal. Ahí va corriendo el árbitro. No, después de la revisión en campo, en todos lados hay... O sea, el VAR está vuelto loco.
1: Ya es un problema de jornada a jornada, ¿no? Esta temporada ha sido un desastre.
0: Ya es de sistema.
1: Sí, de acuerdo. Sí, y nada más acabando el tema de Pumas. Pumas tiene mejor plantel que la temporada pasada.
2: Sí.
1: Si te pones a ver, Pumas tiene mejor plantel y van...
2: O sea, solamente se fue Jordan Carrillo.
1: Solo se fue Jordan y llegó el Chino, llegaron Luciano Herrera, llegaron varios jugadores del tema de Córdoba, Luciano, que se le lesiona. Pero a lo que voy es, ya tiene banca. Efraín no tenía banca, ¿se acuerdan?
2: Ayer Luciano tiene un 2-2. Tiene a Chino Huerta solito por el lado izquierdo, pero solito. Y dice, no, yo voy a tirar desde fuera del área para hacer un golazo y que me levanten a hombros. Y se va a las manos.
0: Tanto que costó que los Pumas hicieran pesar Ciudad Universitaria. Tanto. Sí. Ahora, 5 partidos ahí y han ganado 1, Stevie. 1. O sea que, y con todo respeto para los rivales, Querétaro y San Luis y los que tú me digas. Con todo respeto para esos rivales. Antes y hace no mucho, no cualquiera llegaba a Ciudad Universitaria y les sacaba esos resultados a los demás. Y no tiene
1: y menos
0: mucho.
1: A mediodía.
0: No,
1: además eso es
0: y lo menos a mediodía.
1: Este partido fue a mediodía. Por fue Dios. A mediodía.
0: Ya no hablemos de Pumas, vamos a hablar de otras cosas.
2: Por ejemplo, de Chivas, ¿cómo Querétaro también les fue a ganar?
1: El cuarto lugar.
0: Querétaro es el cuarto lugar.
2: Querétaro Rock roquea.
1: Más respeto al gallo.
2: No, ya me la creí, Ya me la creí, de verdad. Nosotros tenemos un compañero que él lo vio hace 3 años. Dijo, ahí viene Querétaro. ¿Quién? René Tobar, le mandamos un saludo. Él hace 3 años nos decía, ahí viene Querétaro, ojo ahí viene Querétaro, ojo con Querétaro, ahí viene.
0: Sí, tardó.
2: Él lo vio.
0: Tardó 6 torneos, pero llegó el día.
1: Él nunca dijo cuándo.
2: Nunca dijo cuándo.
1: Se está cumpliendo.
2: Cuarto lugar.
0: Pitonizo.
2: Y fue a golpear al equipo que mejor juega de la Liga MX.
1: Y en su casa, o sea, sí. El mérito es gigante. También, obviamente, podemos hablar de lo que le faltó a Chivas, porque desde el segundo tiempo contra el América, Chivas es otra historia, de lo que había sido en el torneo. Pero el mérito también de los gallos, que están haciendo un torneo muy, muy bueno. Y tienen un partido pendiente, Oye, son cuarto lugar con un partido menos.
2: Igual que América.
0: Sí. Fíjate, ahorita eso que dijiste, ya tengo la duda. ¿No será Toluca el equipo que mejor juega en la Liga MX?
1: Es que se les olvida.
2: Pues Toluca acaba de perder en casa con Santos. No vengas
0: con eso. Sí, de acuerdo. Pero Chivas tiene que 3 jornadas en las que solamente ha sacado una victoria, ¿no?
2: Sí, no, igual Toluca.
0: No está jugando del todo bien.
2: Igual Toluca, porque perdió la jornada pasada con Santos y esta la empató. Perdón, pero la empató. Fue un juegazo contra Cruz Azul, pero no lo ganó. Sí.
0: No lo ganó.
2: Los dos afectados por las elecciones.
1: Muy afectados, sí.
2: Pero.
1: Igual muy buen partido.
2: Muy buen partido. Muy buen partido. Muy entretenido. Digo, nada más partido, de Chivas. Yo creo 2 cosas. Una. Varios por ahí y sabían que iban a ser convocados, que iban a jugar, que iban a tener 3 posibilidades de juego. No vas a jugar los 3, pero tienes que hacer el viaje, entrenar con la selección, 3 posibilidades de juego. ¿Te vas a fondo contra Querétaro, jornada 10?
1: No,
2: o sea, mentalmente dices, llévate con calma.
1: Me cuido, porque está iniciando también el proceso de Rafa Márquez, tienes que ganarte al técnico también allá. Entiendo el punto, pero yo también lo mencioné después del partido.

0: partido contra el América, yo todo el torneo he dicho, me encanta cómo juega Chivas, me parece un equipazo, pero después del segundo tiempo contra Chivas, contra América, ahí quedó claro que Chivas también, cuando es débil, es muy débil, y le pueden hacer muchísimo daño. Chivas, de repente le falta cerrar los juegos.
1: Bueno, sí. Chivitas, yo sigo pensando que son, para mí, mi candidato al título esta temporada.
0: Yo y ya otro, cambié.
1: Sí, yo sé que ya tus pollos ya te enamoran, ¿no?
0: Sí.
1: Y ya no necesitamos al gato.
0: No, ya
1: América. Ya nos pueden poner otro árbitro
0: y nos marca otros dos penales.
1: Sí,
0: ya no es uno, ya son todos.
1: Tenemos muchos.
2: Ponte serio, por favor, Stevie.
1: Oye, un partido pendiente. Martin, ¿ve la temporada?
0: Oh, un partido menos.
1: Digo, dos de puntos. Penal y uno ahí que sobre la línea nada más la empuja.
0: Mira, Iván, de tu Super Toluca que mencionabas ahorita, no, América tiene los mismos puntos que Toluca con un partido menos.
2: Ajá. ¿Y contra quién ha jugado el América?
0: Chivas, Cruz Azul.
2: Uh-huh. ¿Y los primeros cinco partidos del América contra qué equipos fue? Hay que decirlo todo, Stevie.
0: Que también Chivas, jugó contra varios.
2: Pero estamos hablando de Toluca. Ya me estás mezclando ya.
0: Ahora te digo de Toluca.
2: Me estás mezclando.
1: Bueno, el caso es que en ese partido, en el Cruz Azul contra Toluca que nos gustó tanto, la verdad estuvo muy, muy entretenido.
2: Sí.
1: Al final le preguntan esto a Tony Mohamed sobre Katia Itzel. Y la respuesta nos da para el cierre de este programa. Venga.
2: Sí se puede.
1: No, ya casi. Ya vamos. Cierre el programa, no, porque después todavía tenemos que hablar un poquito de Dak Prescott, que lo ama con locura Iván, y lo va a defender con pasión. ¿Me avisas, Pepe? El caso, si quieren, lo comentamos.
0: Nada más iba a decir.
1: Dime.
0: A Toluca le faltan casi los mismos rivales que el América. La única diferencia es que a América todavía le falta, por ejemplo, Pumas y Atlas, que ya los enfrentó Toluca. Fuera de eso, le restan los mismos. O sea, que han jugado con prácticamente los mismos. También para que no se le quite mérito a la América en el tema del calendario.
1: Ok.
0: Nada más cerrar con eso.
1: Ya tenemos al Turco Mohamed. Vamos a escucharlo. A ver, con atención y sin prejuicios. Sería más bonito.
3: Estás diciendo que Katia Itzel no está al nivel. ¿Por qué? ¿Nos podrías especificar? ¿O es un tema de género? ¿O por qué lo estás diciendo?
4: No, estoy diciendo un árbitro no está al nivel. El género lo dices tú.
3: No, es
4: pregunta. Lo estás diciendo tú. No. Lo estás diciendo tú. Hazte cargo de la pregunta, sí, porque después yo respondo, claro. Y me ponen tu pregunta como algo que digo yo. Y digo, entonces, tú estás preguntando. No, es un para mí no está a la altura. Se lo dije en la cara para este tipo de partidos.
3: Sí, es que llevan varias veces que tienes un encuentro con ella, ¿no?
4: Tengo encuentro con... Cuando yo no estoy a la altura, me critican. Así que para mí no está a la altura y le dan oportunidades.
3: ¿Qué crees que le falte? ¿Qué le falta?
4: Para estar a este nivel tiene que tener talento. Entender el juego. Para mí no lo entiende. No entiende el juego. Pero bueno, es una apreciación, no significa que tenga la verdad.
1: Y agrego este comentario que publicó hace no tanto... el periodista David Faitelson, y lo leemos enseguida en su cuenta de X, dirigiendo también el tema a un asunto de género, porque a ver, si cuando groseramente, la verdad tontamente, imprudente fue Tony Mohamed, le falta respeto a David después de ser campeón, se tratara de que odia a los hombres, sería raro, ¿no? Se escucharía raro. Sí. Más bien fue maleducado, fue grosero, fue impertinente.
2: Un patán.
1: Ahí sí, pero acá no. Bueno, David dice, Antonio Mohamed es la muestra exacta del machismo que se vive en el fútbol mexicano. Esto publicado por la tarde, este lunes 28 de septiembre. No, David, no creo. Por ahí dice, con un árbitro normal hubiéramos ganado. Porque sí, se equivocó Katia Itzel en dos muy claritas. Seguramente se equivoca en el término normal, queriendo, y me meto ahí medio a interpretarlo, decir un árbitro promedio. En esa sí te puedo entender que por ahí se equivocó en utilizar la palabra normal en vez de promedio. Con un árbitro del promedio, del nivel de la Liga MX, que tampoco es el mejor del mundo, hubiéramos ganado por las dos expulsiones que se le fueron. La de Dita es descomunal, ¿no? Pero bueno, sí. ¿Eso qué tiene que ver con el género? Es que no alcanzo a entender. No alcanzo a entender por qué no podemos juzgar el trabajo de una persona, de un profesional, sin mirar el género.
0: De acuerdo.
1: Bueno, David, tú mismo se lo dijiste a Marion Reimers en un programa en donde eres compañero con ella. ¿Por qué todo lo llevas hacia allá? Pues tal vez por rating, tal vez por atención, tal vez por moda, tal vez por populismo. Y eso es lo que acabas de hacer tú. Perdón, compañero, los escucho antes de irnos.
2: No, yo creo que es prácticamente lo mismo. Alex, estoy completamente de acuerdo con Tony Mohamed. Él critica a la profesional. Él critica al árbitro, que en este caso es la árbitro. Tan, eso es todo. Criticó el trabajo profesional del árbitro. Punto y se acabó.
0: Sí. Bueno, para cerrar rápidamente, muchísimas gracias. Llegaron muchísimos mensajes en este nuevo horario, así que gracias por el apoyo.
2: ¿Todos a mí? Todos
0: me los muchos, sí, de muchos, verdad. Muchos. La máscara, señor Iván Perroni, así te, sí, te acuerdas. Sí. Bienvenido de vuelta. Le debo una pizza. ¿Cuándo la llevo y de qué sabor te gusta?
2: Carnes frías. ¿Carnes cuándo? Frías? Pues no sé, cuando tú quieras.
0: El día que sea, mira.
1: Sí, me gusta. Sí, me van pidiendo pizza al aire. Se dice, no, muchas gracias, no es necesario. ¿Por qué Iván? No.
2: La ofreció, la cortesía, por favor. Claro. Yo pongo el vinito.
1: Bueno, está bien, tráete whisky también. Ya nos vamos. Muchas gracias a todos por este acompañamiento en nuestro primer programa a las 9:00 p.m. de parte de Esteban Garrido, de Iván Pirrón, del maestro Pepe Quirarte y de todo el staff. Soy Alejandro Gómez, les deseo una muy bonita noche de lunes. Ya se nos acaba septiembre, caramba.
2: No,
1: disfruten lo que resta del año.
2: Pendiente, espérense.
1: Descansen.

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14: Este año ha sido uno de los más prolíficos en la industria de los videojuegos, con la salida de lo que quizá han sido los mejores títulos de esta generación que corre. Pero, ¿qué es lo que nos depara en 2024? Pues bueno, el 29 de febrero, aprovechando el año bisiesto, llegará la segunda parte de 3 de una de las sagas más conocidas a nivel mundial, Final Fantasy VII Rebirth, secuela de Final Fantasy VII Remake. Nosotros ya tuvimos la oportunidad de jugar un adelanto y podemos asegurarles que en esencia es continuista al conservar el modo de juego que combina ataques y movimientos en tiempo real con la posibilidad de ejecutar comandos con cada uno de los miembros del equipo cuando el medidor de acción así lo permita. Uno de los principales cambios que veremos son los movimientos en equipo, la incursión de chocobos de colores, sí, aquellas simpáticas aves que hacen una suerte de caballo y sobre todo una historia que sin duda nos sorprenderá. Ya ni les digo de los visuales y efectos de sonido que definitivamente van a sacar lo mejor de la PlayStation 5, consola en la que saldrá en exclusiva. Mi nombre es Vladimir Arteaga y recuerda que si quieres más información sobre tecnología y videojuegos, me puedes encontrar en redes sociales como @Vivek. @BDBueno, YBDVaca, Edernesto, cada kilo.
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3: Designan a Francisco Vázquez como comisionado municipal de Juchitán, Oaxaca. Ernesto Rufo sale del penal del Altiplano, cumplirá prisión domiciliaria en su casa en Ensenada, Baja California. La Secretaría de Gobernación presenta nuevo informe sobre los 43 normalistas de Ayotzinapa. Identifica a 17 personas más implicadas en el caso. El huracán Polo toca tierra en Baja California Sur como categoría 3.

0: Hola, ¿qué tal? Muy buenas noches. Gusto en saludarles. La comunidad estudiantil de la Universidad Autónoma de Morelos se encuentra una vez más de luto. Otros 12 estudiantes fueron asesinados este fin de semana. Alberto García Sarubi tiene más información.
1: Nuevamente, estudiantes de la Universidad Autónoma del Estado de Morelos fueron asesinados en plena calle y con toda la impunidad. La Fiscalía del Estado de Morelos informó que 2 estudiantes de bachillerato de la Preparatoria 2, Antonio L. Mora Castillo, fueron asesinados la noche del sábado cuando salían de una reunión. Según los primeros testimonios, 3 estudiantes de bachillerato caminaban por la colonia Chulavista de Cuernavaca al filo de las 20 horas cuando unos sujetos se les acercaron en una motocicleta y los agredieron a balazos. 2 jóvenes resultaron muertos en el lugar y uno más resultó gravemente herido y fue trasladado a un hospital. La Universidad Autónoma de Morelos lamentó el asesinato de 2 de sus estudiantes y advirtió que la indignación no basta y no quieren acostumbrarse a estar de luto. Esta es la 5ª agresión que registran estudiantes de la Universidad de Morelos, donde han resultado muertos 6 de sus alumnos. Tan solo el pasado 12 de septiembre, Claudia Tacoronte, de origen español, fue asesinada en el municipio de Cuautla después de haber acudido a la Feria Nacional de la Planta Medicinal. La gobernadora de Morelos, Margarita González Arabia, informó que la tarde de este lunes sostuvo una conversación con la secretaria de Gobernación, Rosa Isela Rodríguez, para acordar una ruta de colaboración estrecha y atender con firmeza los retos de la seguridad del Estado, principalmente en la ciudad de Cuernavaca. Con Ortega a las 10, Alberto García Sarubi.
0: La presidenta Sheinbaum anunció el reforzamiento del operativo de seguridad en Morelos, tras calificar como muy lamentable y triste el asesinato de 2 alumnos de preparatoria de la Universidad Autónoma de Morelos. En la mañanera, la presidenta dijo que instruyó a la Secretaría de Gobernación entablar comunicación inmediata con Margarita González Sarabia, gobernadora de Morelos.
2: Le pedí hoy a la Secretaría de Gobernación que se ponga en contacto con la gobernadora, con la rectora de la universidad, por el muy, muy lamentable y triste caso de los estudiantes que han perdido la vida, porque son varios ya, para ver de qué manera, exactamente qué es lo que está pasando y de qué manera se puede hacer mayores acciones de prevención.
0: Francisco Vázquez Jiménez, periodista y locutor, fue designado como comisionado municipal temporal de Juchitán de Zaragoza en medio de la crisis política por la detención del hasta entonces presidente municipal Miguel Sánchez Altamirano. La decisión fue tomada por Salomón Jara, gobernador de Oaxaca, después de que el Congreso Estatal declaró la desaparición de poderes. El nombramiento tendrá una duración de 90 días. Vázquez Jiménez cuenta con más de 20 años de trayectoria en la radio. También ha desarrollado una amplia labor como bombero voluntario y fundador del heroico Cuerpo de Bomberos de Juchitán. La presidenta Sheinbaum resaltó que Francisco Vázquez es un ciudadano muy reconocido, quien estará en coordinación con el gobierno federal y estatal. En la mañanera, la presidenta dijo que el nuevo encargado de Juchitán es apartidista y fue designado tras una consulta ciudadana.
2: Quien queda es el jefe de bomberos de Juchitán, en este momento como presidente municipal sustituto. Es una persona muy reconocida en el municipio. Se está trabajando con el actual presidente municipal y el fortalecimiento que se tenga que hacer con las policías municipales.
3: A ver. Es el corrido del hombre del cabello blanco. Llegó con la mira de llegar al norte.
4: Llegando al
3: Senado. Y abrazarlos a todos.
0: Silencio. Bueno, este es el momento en el que Ernesto Rufo, ex gobernador de Baja California, llegó a su domicilio en Ensenada. Déjeme decir, lo quiero subrayar y quiero que tomemos nota de esto. Después de un viaje de casi 40 horas en carretera, tras abandonar el penal del Altiplano en el Estado de México, subrayo. Ernesto Rufo tiene 74 años de edad. Como usted puede ver y escuchar, tiene muy buen ánimo, es un hombre fuerte. Su salud es la de un hombre de 74 años. Y a pesar de su buen ánimo, es una persona mayor. Lo mandaron por tierra, casi 40 horas de carretera. Lo habían llevado en avión cuando lo detuvieron en Ensenada y lo llevaron al Estado de México, al penal del Altiplano, en avión. Y ahora se lo llevaron en automóvil. ¿Sabe para qué? Para humillarlo, para amedrentarlo, para doblarlo. ¿Y sabe qué es lo mejor? Que Ernesto Rufo está en la actitud que estamos viendo, dispuesto a enfrentar con vigor el proceso judicial en su contra por los delitos de supuesta participación en contrabando de combustibles. El exgobernador fue recibido por un grupo de familiares y amigos con aplausos, claro. Llegó en una camioneta de la Guardia Nacional, custodiada por patrullas, como si se tratara del peor delincuente del mundo. La Fiscalía General de la República advirtió que el cambio de medida cautelar de prisión preventiva oficiosa a prisión domiciliaria por razones humanitarias no implica que el proceso penal por delitos de huachicol se detenga o presente cambios.
3: Tenemos mucho que hacer para poder arreglar las cosas que se necesitan arreglar. Por eso mismo debemos entonces, por ese amor a México, encontrarnos todos para recuperar las cosas del orden, la paz y la tranquilidad. Hay que ver siempre las cosas de forma positiva y todos como mexicanos, como somos todos, encontrar el camino de cómo reconstruir lo que se ocupa de reconstruir.
0: Así tratan a Rufo y cómo tratan a Rocha Moya o al senador Insunza, a estos que Estados Unidos señala como responsables de vínculos con el narcotráfico, de complicidad con los cárteles de las drogas. Se les mide con vara distinta a los propios que a los ajenos. Y a Rufo, por cierto, todavía no le prueban nada. Está señalado, pero no sentenciado, y así lo tratan. Un hombre de 74 años tuvo que viajar casi 40 horas en un vehículo del penal del Altiplano en el Estado de México a la punta noroeste del territorio nacional en Ensenada, Baja California. La presidenta Sheinbaum pidió explicación sobre por qué fue trasladado por tierra a Ensenada Ernesto Rufo, exgobernador de Baja California, tras su salida del penal del Altiplano.
2: Pregunté hoy en la mañana en el gabinete que por qué se le trasladó por tierra si era tan largo el recorrido. Me dijeron que se siguió la orden del juez. Es lo que me dijeron. No tengo la certeza de que así fue, sino la información que se me proporcionó hoy en la mañana.
0: El gobierno federal presentó nuevos avances en las líneas de investigación sobre la desaparición de los 43 normalistas de Ayotzinapa. El reporte señala que se ha fortalecido la hipótesis de la existencia de una red criminal que operaba mediante funerarias y el servicio médico forense en Iguala, vinculado al grupo criminal Guerreros Unidos. Más información con Eduardo Pérez Albores.
5: A 12 años de la desaparición de los 43 normalistas de Ayotzinapa, el gobierno federal presentó nuevos avances en la investigación.
6: Este trabajo ha permitido obtener nueva información y fortalecer líneas de investigación que no habían sido agotadas, como por ejemplo el análisis de los registros telefónicos del día de los hechos, el uso posterior de teléfonos de algunos de los estudiantes desaparecidos.
5: Se identificó a 17 nuevos sujetos de investigación que no figuraban en los expedientes, entre ellos elementos de la Policía Estatal de Guerrero, así como integrantes de células criminales, como los Bélicos y Guerreros Unidos.
7: El análisis evidenció comunicaciones entre servidores públicos, elementos policiales, personas vinculadas con grupos de la delincuencia organizada y particulares.
5: Este rastro telefónico permitió ubicar la funeraria El Ángel, administrada por Rodolfo N., y su relación con Irving N., un exestudiante de la normal. Tras un cateo en el inmueble, las autoridades localizaron restos óseos, un arma, documentación y un horno clandestino.
7: Las búsquedas continuaron hasta junio del año 2026. Durante este periodo se localizaron 23 indicios, entre ellos cientos de fragmentos óseos, prótesis dentales, restos biológicos, cartuchos de armas de fuego, casquillos y documentación.
5: Por estos hechos, Rodolfo N., dueño de la funeraria, su hijo, fueron detenidos y vinculados a proceso bajo prisión preventiva. Otro de los hallazgos clave involucra los celulares de las víctimas. Se detectó que el teléfono del normalista Jorge Antonio Tizapa fue utilizado casi un mes después de la tragedia por un exfuncionario de Iguala.
7: El primero que aparece dentro de esta línea es Mauro N., ex servidor público en Iguala, quien, de acuerdo a los registros, podemos afirmar que utilizó el aparato telefónico del estudiante en un periodo comprendido del 23 al 25 de octubre del año 2014.
5: Con Ortega, a las 10, Eduardo Pérez Albores.
0: Un nuevo informe sobre derechos humanos reveló los asesinatos cometidos contra periodistas y defensores durante el gobierno de Andrés Manuel López Obrador. La Universidad de Berkeley recopiló diversas estadísticas de organizaciones civiles donde se alertó sobre los atentados contra la prensa y la defensa de los derechos humanos. Alberto García Sarubi tiene más información.
1: Desde hace 8 años, organizaciones civiles, promotoras de la libertad de expresión e instituciones internacionales han advertido que México se ha convertido en el país más peligroso para periodistas y defensores de los derechos humanos. El Centro de Derechos Humanos de la Facultad de Derecho de la Universidad de Berkeley, en California, en los Estados Unidos, reveló que tan solo durante el gobierno del expresidente Andrés Manuel López Obrador fueron asesinados 337 periodistas y defensores de los derechos humanos. En un estudio titulado Bajo Ataque, la Universidad de California señaló que las víctimas, periodistas y defensores de derechos humanos cubrían y atendían asuntos de violencia, crimen organizado, corrupción municipal, política local, nota roja o defendían territorios o comunidades. La Universidad de Berkeley recopiló diversas estadísticas de organizaciones civiles donde se alertó sobre los atentados contra la prensa y la defensa de derechos humanos. En su reporte destacó el informe de la Oficina del Alto Comisionado de la ONU para los Derechos Humanos, que reveló un número sin precedente de agresiones en contra de estos dos sectores. Además, en el reporte Bajo Ataque, se informa que la administración de López Obrador utilizó dos mecanismos de espionaje contra periodistas y defensores de derechos humanos, uno de los cuales fue el programa Pegasus, que utilizó su antecesor Enrique Peña Nieto. Uno de los mecanismos más lesivos contra la prensa, alertó la Universidad de Berkeley, fue la conferencia de prensa mañanera, desde donde se estigmatizaron y deslegitimaron periodistas y actores de la sociedad civil críticas del gobierno. Para Leopoldo Maldonado, quien en julio pasado fue nombrado relator especial sobre la promoción y protección de la libertad de expresión de la ONU, desde hace 2 gobiernos, en México se ha atentado contra la libertad de expresión como nunca antes en la historia moderna.
8: Desafortunadamente estamos viendo una escalada contra la libertad de expresión sin precedentes en esto que llamamos la transición a la democracia.
1: La Organización Internacional Artículo 19 informó que durante los 2 años del gobierno de Claudia Sheinbaum se han reportado el asesinato de 14 periodistas. Con Ortega, 10, Alberto García Sarubi.
0: Más adelante, Pemex reconoce derrame en el río Pánuco. Y enseguida, Guido Lara, presidente de Lexia, habla de las próximas elecciones intermedias en Estados Unidos.
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0: Esta noche en voz alta, Lourdes Mendoza. Lourdes, bienvenida. Buenas noches.
1: Hola Guillermo, ¿cómo estás? Muy buenas noches. Hoy te traigo un tema muy triste y sobre todo muy preocupante del DIF de Oaxaca. Fíjate que dos niñas haitianas murieron en Casapato, un centro bajo supervisión del DIF de Oaxaca, y sus cuerpos fueron hallados en una fosa séptica. Denuncias de extrabajadores y víctimas revelan posibles malos tratos, violencia y explotación sexual en los centros del DIF de Oaxaca. La sociedad civil exige respuestas y responsabilidad del gobierno y que sea una investigación correcta. Pues Guillermo, auditorio, se dice que hay videos de los presuntos actos de violencia, abuso y explotación de menores. Luego entonces, ¿qué sabe el gobierno de Jara? ¿Y desde cuándo lo sabe? Irma Bolaños, la esposa de Salomón Jara y presidenta honoraria del DIF Oaxaca, debe de salir a dar la cara y explicar qué está pasando. No solo tiene el deber moral, sino la responsabilidad institucional, legal y política de decir qué estaba pasando dentro del DIF de Oaxaca y qué se hizo con las denuncias que ya existían antes de la muerte de estas dos niñas. Así como qué pasó con la mamá, quien fue trasladada de Oaxaca y ha denunciado dificultades para acceder al acompañamiento y a la justicia. Para ser muy claros, esta historia debe de terminar con respuestas claras. ¿Quién sabía? ¿Quién cayó? ¿Quién omitió actuar? ¿Y quién permitió el actuar? La historia completa, Guillermo, la pueden leer en mi columna de sobremesa en el periódico El Financiero de este lunes. Así pues, no me queda más que decir, exigimos justicia y que Salomón Jara y su esposa den la cara.
0: Le doy la bienvenida en el estudio a Guido Lara, presidente de Lexia. Lexia es la empresa consultora fundada y dirigida durante ya mucho tiempo por Guido Lara. Ustedes lo ven de manera más o menos cotidiana en el espacio que nos antecede con Leonardo Kurchenko y Enrique Quintana, y le pedí a Guido que nos acompañara esta noche para tratar de un poco diseccionar lo que está pasando en la relación bilateral entre México y los Estados Unidos. Parte de la trayectoria de Guido se construyó en Washington, y en Washington se observan las cosas de una manera distinta a como las observamos desde México. Ya han ocurrido, bienvenido antes que nada, Guido.
2: Qué gusto.
0: Gracias, señor, por estar aquí.
2: No, hombre, gracias por invitarme.
0: Han ocurrido tantas cosas en la relación bilateral que me parece que es importante detenerse un momento a tratar de analizar cuál es el significado de cada una de estas declaraciones, de estas situaciones que hemos vivido en el pasado reciente, la más reciente de las cuales es el discurso de Donald Trump en la Organización de las Naciones Unidas. Yo llevo muchos años, ya ni quiero decir cuántos, relatando la vida pública de México, la vida política del país. Y nunca me había tocado presenciar a un gobierno de los Estados Unidos en relación al gobierno de México como el que presencio y atestiguo cotidianamente. Nunca me había tocado escuchar declaraciones como las que escucho del secretario de Estado, del subsecretario de Estado, del director de la DEA, del responsable o la responsable de la política de seguridad del gobierno de los Estados Unidos, del propio presidente norteamericano, de tal manera que sí me parece que es un buen momento como para hacer un alto en el camino y decir en dónde estamos parados. Y esa sería la pregunta inicial, Guido. Nuevamente bienvenido. ¿Dónde estamos parados?
2: Es una gran pregunta, porque estamos parados en una arena movediza o en un lugar poco firme y poco claro para caminar y construir, ¿no? Sí, está muy evidente lo que señalas. Durante, por ejemplo, los debates presidenciales se dice mucho que la mejor noticia que puede tener un país es que no se le mencione, porque si Estados Unidos, con su gran poder económico, gran poder militar, gran poder de influencia en el mundo, te tiene en la mira, normalmente no es para algo positivo. Y el hecho de que Donald Trump nuevamente ahora desde la alta tribuna de la ONU en Nueva York haya tocado el tema de México con este discurso siempre muy ambivalente de, por un lado, México está haciendo buenas cosas, pero por el otro tiene que hacer cosas más importantes con la gente que traicionó a su pueblo y que está entregado a los criminales, es muy delicado, y eso es constante. Lo que muy bien señalas no es, son menciones aisladas o ocurrencias como le pasa a Donald Trump, que de repente saca un tema. Es una política sistemática permanente de acoso, no sé si derribo, no sé si quieran llegar a causar un problema en México, porque de lo que se ha hablado mucho en comidas, en intercambios con personas que están interesados en estos temas, se habla de que qué gran noticia que Donald Trump sea el presidente de Estados Unidos, porque solo él va a poder hacer que se combata a los cárteles del narcotráfico en México, y este tipo de conversaciones. Yo lo que veo es sí una presión constante, sistemática sobre México, pero descartando lo que alguna vez vi más cerca, que era una posible, incluso, de lo que estamos hablando, al nivel de que estamos hablando, una intervención muy puntual, muy quirúrgica, para hacerse fuertes y hacer valer su gran inquietud con el tema del narcotráfico.
0: Una acción directa. A ver, Donald Trump toma la tribuna de la Asamblea General de la ONU, que ese sigue siendo, por más que esté debilitada la ONU, el principal foro de política internacional global que existe en el mundo, y dice: México es el epicentro de la violencia del terrorismo. El gobierno mexicano tiene que recuperar el control de su territorio. No es aceptable que Estados Unidos comparta una frontera de más de 3.000 kilómetros con un país tomado por los cárteles enemigos. Caray, dicho en cualquier otro foro, en la Casa Blanca, en una declaración, durante una gira por los Estados Unidos, es grave. Pero en el foro de la ONU, convierte un tema bilateral en un asunto multilateral, porque al día siguiente, además, se sienta con los integrantes del Escudo de las Américas, gobiernos de América Latina que han corrido a la derecha abandonando la izquierda, Escudo de las Américas, del que México no es parte, pero son dos foros en donde se empieza a hablar de México sin que México esté presente, Guido.
2: Y México no está presente porque ha abdicado de tener esa presencia en los foros internacionales. Este tema de no asistir a la Asamblea General de la ONU sistemáticamente, pues nos deja muy relegados. Hay quien puede decir que es una estrategia de calladitos nos vemos más bonitos, o pecho tierra, o no hacer olas, pero eso no es el papel ni el tamaño que tiene nuestro país. Nuestro país es una de las principales economías del mundo, sí debiera aspirar a ser una potencia intermedia, como Mark Carney lo ha marcado, en el sentido de que el mundo multilateral como lo conocíamos, o supuestamente se manejaba, porque siempre fue muy notable el predominio de los Estados Unidos en la posguerra, pero de alguna manera se respetaba esa arquitectura internacional. Hoy ya está muy cuestionada, la gran cantidad de países van y dicen: esto no sirve porque el Consejo de Seguridad de la ONU está formado por 5 países que determinan todo, y uno de ellos es Rusia, que ha agredido directamente a otro país. Entonces se está desestructurando el acuerdo que mantiene la paz. Es un foro de paz, y la verdad se estuvo hablando de guerra, como es el hecho que señalas de que se hable de México como el epicentro del terrorismo, y es muy delicado y es alarmante, y sobre todo porque lo que comentas, también está haciendo su grupo de amigos en la región para marcar una diferencia. Y México, pues en una estrategia de bajo perfil. En la ONU, primero se recibe a los líderes de Estado y después por jerarquía. Entonces a nosotros ya nos tocó como si fuera en un concierto, pues cuando ya se fue la gente y ya nadie está pelando.
0: Si alguien más va a contar una narrativa de México, y México no está presente para contar su propia narrativa. Esa es la realidad. 8 años consecutivos sin la presencia del jefe del Estado mexicano en el foro de la Asamblea General de Naciones Unidas. Es un vacío que se llena. Los vacíos en política nacional o internacional se llenan de una u otra forma, y esta vez lo llenó Trump, y al día siguiente lo rellenó al reunir a los países que integran uh-huh. el escudo de las Américas,
2: Totalmente.
0: Que suscribieron uh-huh. los dichos de Donald Trump hacia México sin que México dijera nada. ¿Cómo te explicas esta política de Donald Trump del bate, uh-huh. baton, como el de béisbol,
2: ¿Sí?
0: y la rosa, ¿no? Con uh-huh. este le pego a México y con esto cautivo a Claudia Sheinbaum.
2: Es una estrategia muy clara y es difícil a veces leer a Donald Trump porque parte de su éxito ha sido lo imprevisible y sorprender y siempre crear una noticia, sorprender, hacer lo que nadie hubiera esperado. Pero aquí sí está bien clara la estrategia. La estrategia es, por un lado, soy el poli bueno de reconozco lo que hace la presidenta, me cae muy bien, dice, habla muy bonito, se burla en este humor bastante poco atractivo de él, de dice México y dice, y tiene una voz hermosa y me cae muy bien, por un lado, y por el otro, lamentablemente no acepta que le mande el ejército y le ayude a combatir. Y hay muchas fuerzas de seguridad dentro de Washington están con una línea muy directa y muy clara de colaboración y coordinación con el secretario Harfuch. Y no solo con el secretario Harfuch, inclusive con de ejércitos, hay diálogo, hay cooperación, hay intercambio de información. Entonces, un poco esquizofrénico el discurso, porque por el otro lado también la presidenta dirige su discurso del día reciente sobre contra el injerencismo y la independencia, y nadie va a venir aquí a dictarnos lo que queremos. Entonces, a nivel de discursos y declaraciones hay un conflicto, y a nivel de cancha hay dos cosas. Hay la cooperación que se está dando a nivel de las instancias, pero también hay la enorme presión de mándenme a Rocha Moya, y parece ser que eso se ha ido diluyendo.
0: Me dicen que, por un lado, hay funcionarios del gobierno de los Estados Unidos que conocen de la colaboración estrecha que hay con los diferentes órdenes del gobierno mexicano y que están satisfechos con esa cooperación. Hay que decir, es cierto que México hoy está haciendo las cosas de manera distinta, uh-huh. y es cierto que hay resultados en decomisos, en destrucción de laboratorios, en detención de delincuentes que incluso son mandados a los Estados Unidos, 92 delincuentes de alto perfil en el narcotráfico enviados a los Estados Unidos, algo que pudiera haber sido impensable en otro tiempo. Hay funcionarios que admiten eso y, sin embargo, me dicen algunos amigos en Washington, hay voces cercanas al presidente Donald Trump que insisten en la necesidad de hacer algo más. Porque sí. si le queda un pendiente al presidente Trump, ese pendiente se llama narcopolíticos. Y es ahí donde la presidenta Sheinbaum no ha dado su brazo a torcer, y en donde Donald Trump ha sido muy insistente en que México tiene que ir contra aquellos políticos de cualquier signo que estén protegiendo a narcotraficantes.
2: Sí, es un juego de vencidas, ¿no? De quiero que combatas a los narcopolíticos o a cualquier servidor público que haya vendido su servicio a favor del crimen, y por el otro es no te metas conmigo. Entonces podemos imaginarnos un pulso permanente. Ahora vienen unas elecciones que pudieran cambiar un poco el escenario, pero no me imagino que ese juego de vencidas se detenga hasta que alguno ceda, hasta que ya Trump diga, bueno, no me mandes a nadie y ahí muere, o que la presión sea tan fuerte que ya empiece a dar un signo de resultados. Porque algo que también tenemos que entender es que también la política, ambos juegan para su gradería y para sus elecciones correspondientes. Entonces, a la presidenta le es muy útil y beneficioso, y lo está sacando raja, el concepto de la soberanía. A cualquier mexicano no le gusta que alguien de fuera le dicte.
0: El no intervención.
2: La no intervención, sobre todo de Estados Unidos hacia México, es algo que le da mucho capital político a la presidenta. A Donald Trump le ha dado mucho capital político el que sea duro y determinado defendiendo los intereses de los Estados Unidos con la migración y con el tema del fentanilo. Uno de los cambios muy importantes que podemos ver es que el observador decía, aquí no hay un solo narcolaboratorio, ¿no? Y hoy ya tenemos datos de que se han destruido 2,500, ¿no? Entonces son cambios importantes que sí muestran un avance de convergencia hacia los intereses de Estados Unidos y la actuación del gobierno mexicano.
0: Hablas de un tema crucial que es la elección del 3 de noviembre, ya muy próxima, estamos a 5 semanas de que ocurra la elección, crucial para Donald Trump, porque puede perder la Cámara de Representantes y en un descuido podría perder el Senado, es decir, podría ya no tener la mayoría en el Congreso, lo cual cambiaría de alguna manera la política en Washington, aunque no el estilo de hacer política de Donald Trump, ahí sí no veo que vaya a cambiar nada.
2: No, él no va a cambiar.
0: ¿Cómo viene el tema de la elección?
2: Viene muy interesante. Hablabas de qué es lo que está caliente y relevante en Washington. Hoy lo que está hablando todo Washington es qué va a pasar con esa elección. ¿Por qué? Porque normalmente en las elecciones de medio término es normal que el partido en el poder pierda la Cámara de Representantes. Es casi una constancia histórica, estadística.
0: Y es posible que pase.
2: Y es muy probable
0: muy
2: que
0: probable,
2: pase.
0: Sí.
2: De hecho, la sorpresa sería que no sucediera. Que hay esa posibilidad, pero sería de un 10%. Ahorita sí está muy cargado hacia que ganan los demócratas la Cámara de Representantes. Y lo que nunca hubieran pensado, y muchos políticos republicanos han salido a declarar, nunca hubiéramos pensado que estuviéramos en peligro de perder el Senado. ¿Y por qué están en perdido? Porque la popularidad de Donald Trump está cayendo en picada. Durante mucho tiempo había tenido una potencia como titanio de que hiciera lo que hiciera, el desfiguro que hiciera no bajaba, pero ya está bajando. ¿Por qué? Porque no ha entregado nada a su población. Les dijo que no iba a haber guerras eternas, está viendo la guerra con Irán. Les dijo que la inflación iba a mejorar, la inflación está desbordada. La migración la detuvo, eso le reconocen, pero hay una gran molestia cómo se ha ido a meter a las familias, a las comunidades, y hay una enorme defensa de muchos sectores de la población, en las calles. El ejemplo en Minnesota fue brutal, de oiga, no, estas personas han trabajado aquí, vienen a mantener a su familia y a ser gente de bien. Entonces, no ha entregado nada, y eso se puede reflejar en las urnas. Yo invito al auditorio que sigan muy de cerca el caso Texas. Caso Texas, que era un lugar donde los republicanos arrasaban. Hoy James Talarico, un personaje muy interesante en Texas, tiene las ventajas en las encuestas y pudiera ganar el Senado. Si ganan los demócratas el Senado en Texas, muy probablemente va a haber un dominio en las dos cámaras y cambia el juego. Es un león suelto hoy, sería un león enjaulado, ¿no? Y eso no sabemos qué puede ser peor.
0: Es decir, sí puede haber una debacle para Donald Trump el 3 de noviembre.
2: Sí.
0: Y pues no sabemos cuál va a ser la reacción de Donald Trump, incluso el día de la elección.
2: Sí.
0: Porque ha ido queriendo construir un entramado de presunto fraude o presunta violación a temas electorales para construirse una narrativa que pudiera justificar ciertas cosas. No quiero adelantar vísperas, pero sí se ha visto que ha metido la mano para tratar de mover o modificar a su favor los eventuales resultados electorales.
2: Ya movió los distritos electorales, ya hicieron esta redistritación que le da la posibilidad de que no pierdan por paliza. Eso ya no se espera que sea como en otras acciones que perdían 60 diputados, etcétera. Ya interviene, ya está diciendo que va a haber fraude y va a gritar fraude, pase lo que pase.
0: Pase lo que pase, gritará fraude electoral más o menos como lo hemos visto aquí.
2: A la usanza de los clásicos.
0: Guido Lara, gracias por estar aquí. Guido
2: Lara, un gusto.
0: Encabeza como presidente Lexia, empresa consultora, gran experto, como ustedes pueden ver, en el tema de Estados Unidos y del vínculo México-Estados Unidos. Aprecio mucho tu presencia en el programa.
2: No, yo aprecio la invitación y aquí estamos a tus órdenes.
0: Gracias por estar aquí, Guido. Más adelante, Grecia Quirós, alcaldesa de Uruapan, Michoacán, acusa que quieren encarcelarla. Y enseguida, el huracán Polo toca tierra en Baja California Sur.
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Que el huracán Polo tocó tierra esta noche en Baja California Sur como categoría 3 en la escala Saffir-Simpson. El centro del huracán se localiza a 125 kilómetros al norte de Cabo San Lázaro y a 155 kilómetros al sur de Santa Rosalía. El fuerte oleaje rompió la barrera de protección en Puerto San Carlos, que generó inundaciones. Las autoridades desalojaron a cerca de 6,000 habitantes hacia refugios en Ciudad Constitución. En las próximas horas, el centro de Polo cruzará sobre las inmediaciones de las barrancas en Comondú. La Secretaría de la Defensa Nacional informó que el Ejército Mexicano, la Fuerza Aérea y la Guardia Nacional mantienen activo el operativo preventivo del plan DN-3E en Baja California Sur. Al menos 1,689 elementos se encuentran en la zona para atender a los pobladores del municipio de Comondú. Adicionalmente, 500 elementos se encuentran en Tijuana, Baja California, como refuerzo. La Defensa Nacional señaló que cuenta con 44 vehículos militares en condiciones de desplegar tropas

0: acciones de protección civil y reportar cualquier situación de emergencia a las autoridades correspondientes. La Comisión Nacional del Agua informó que Polo avanzará hacia Sonora, donde se espera que toque tierra el martes. De acuerdo con el pronóstico de Conagua, Polo llegaría a Sonora ya como tormenta tropical, luego de debilitarse durante su recorrido por Baja California Sur y posteriormente continuar su desplazamiento hacia el Golfo de California. Su ingreso podría ocurrir durante la madrugada, aunque las imágenes no establecen una hora exacta. Se pronostican lluvias intensas, vientos fuertes y oleaje de 5 a 6 metros. El gobierno de Sonora anunció la suspensión de clases presenciales en escuelas públicas y particulares. La depresión tropical 18E se intensificó a la tormenta tropical Rachel frente al Pacífico mexicano. Las autoridades prevén que avance con fuerza y que pueda convertirse en huracán mañana. Rachel se localiza a 485 kilómetros al sur de Acapulco, Guerrero, y a 900 kilómetros al sureste de Manzanillo, Colima, según informó el Servicio Meteorológico Nacional. Rachel ocasiona lluvias intensas en Guerrero y Oaxaca, además de lluvias fuertes en el sur de Michoacán. Rachel genera vientos de 40 a 50 kilómetros por hora y oleaje de 3 a 5 metros de altura en las costas de Oaxaca, Guerrero y Michoacán. Morena y la Comisión Nacional de Elecciones presentaron a los nuevos coordinadores estatales de la defensa de la transformación para 7 entidades de la República. San Luis Potosí es el único estado donde no hay coalición porque el Partido Verde no aceptó cambiar a su candidata. Más información con Andrea Estrada.
1: En una aparente calma y conformidad, pero también caras largas de quienes no ganaron, Morena dio a conocer a sus coordinadores de las últimas 7 entidades que renovarán gubernaturas en 2027. San Luis Potosí es el único estado donde no van en coalición porque el Partido Verde no aceptó cambiar a su candidata, la senadora Ruth González, esposa del actual gobernador. Morena presentó a Eli César Cervantes como coordinador. El exsenador, que fue elegido por consenso sin inscribirse en el proceso interno, reconoció que es un reto grande.
2: Si sostienen una postura que en el partido se ha determinado que no haya sucesión por familiares, nosotros creemos en esa parte. San Luis es muy grande y le tenemos que tener respeto a nuestra gente. San Luis no es una herencia.
1: En Tlaxcala, con el apoyo del Partido Verde, Ana Lilia Rivera, senadora con licencia, fue nombrada coordinadora. Dejó en claro que desde hace un año ella ha sido la puntera. En Nuevo León, un estado que ha sido un reto para Morena, dicho por Citlali Hernández, presidenta de la Comisión de Elecciones, se nombró coordinadora a Clara Luz Flores, quien en 2021 contendió por la gubernatura y la perdió frente a Samuel García. Visiblemente molesta, Tatiana Cloutier, exsecretaria de Economía y quien también aspiraba a la coordinación, fue cuestionada si apoyará a Clara Luz Flores.
3: Lo que yo respaldo es el proyecto de la doctora Claudia Sheinbaum. La doctora Claudia Sheinbaum está al frente de México y respaldo el proyecto de la doctora Claudia Sheinbaum. Apoyo a lo que tenga que apoyar con la doctora Claudia Sheinbaum.
1: Citlali Hernández, presidenta de la Comisión de Elecciones de Morena, explicó por qué en Nayarit fue elegida la legisladora del Verde, Yasmín Bugarín, si el ganador de la encuesta fue el morenista Héctor Santana, presidente municipal con licencia de Bahía de Banderas.
4: Si bien el ganador ha sido el compañero Héctor Santana de esta encuesta, la mujer más competitiva ha sido la compañera Yasmín, y la decisión de la Comisión Nacional de Elecciones es que ella encabece los trabajos de coordinación.
1: En Sonora, la coordinadora es la senadora morenista con licencia, Lorenía Valles. Ella será la encargada de competir muy probablemente contra el senador emecista Luis Donaldo Colosio. Los grandes ausentes fueron los

0: integrantes del Partido del Trabajo, quienes no asistieron. Con información de Araceli Rivera Castillo, con Ortega a las 10, Andrea Estrada.
1: La presidenta Sheinbaum pidió mantener el diálogo ante las posibles inconformidades que se presenten en la designación de los últimos coordinadores estatales de la transformación.
2: Es, digamos, natural que haya personas que a lo mejor no estén de acuerdo. Yo lo que espero, pues, es que sea a través del mecanismo que siempre se usa, que son las encuestas, que se cumpla bien el procedimiento, como siempre se ha hecho, y que siempre tengan el diálogo quienes no obtuvieron el reconocimiento de la encuesta.
3: Al iniciar la semana, el índice de precios y cotizaciones cerró a la baja 0.07% hacia las 64.944.41 unidades, siendo la perdedora regional con 1.80%. El FTSE VIVA cerró con pérdidas de 0.13% hacia las 1.315.00 unidades. La balanza comercial de México se anotó en agosto un superávit de 605 millones de dólares, lo que contrastó con el saldo negativo de 848 millones de dólares de julio. Según el INEGI, el país exportó artículos por más de 78 millones de dólares y los importó por más de 77 millones de dólares, un 40 y 34% más respectivamente. El gobierno federal asegura que México vive una primavera laboral y que prueba de ello es que entre agosto de 2025 y agosto de 2026, más de 1.3 millones de personas obtuvieron un empleo. Marat Bolaño, secretario del Trabajo, explicó que la cifra de personas que trabajan más de 48 horas pasó de 27 a 22% en los últimos 5 años. En el mercado del petróleo, la mezcla mexicana pierde y queda en los 97.10 dólares por barril. En el mercado internacional, los precios del crudo avanzaron. El West Texas Intermediate queda en los 92.60 dólares por barril, mientras el Brent en los 106.07 dólares por barril. En Wall Street, los mercados iniciaron la semana con pérdidas. El Nasdaq retrocedió 0.92%, el S&P 500 0.77% y el Dow Jones 0.67%. Con Ortega a las 10, Eric Vilchis.
1: La policía británica arrestó a 5 hombres sospechosos de delitos relacionados con el terrorismo tras interceptar a estos individuos cerca de una base de la Real Fuerza Aérea del Reino Unido, donde presuntamente portaban explosivos. La instalación es utilizada por el ejército de Estados Unidos para sus operaciones contra Irán. Los arrestos se produjeron cerca de la base aérea de Fairford, al noroeste de Londres. Las autoridades no dieron a conocer la identidad ni nacionalidad de los detenidos. Más tarde, los sospechosos fueron puestos en libertad bajo fianza. La policía antiterrorista declaró que no significa que la investigación haya terminado. Un dron ruso lanzado a plena luz del día contra la sede de la Academia de las Ciencias de Ucrania en el centro de Kiev dejó como saldo un muerto y 3 heridos. El edificio de la Academia de las Ciencias de Ucrania está situado en una de las zonas más céntricas de la capital ucraniana, en la misma calle que la Ópera Nacional y la sede central del Servicio de Seguridad. El impacto del dron contra la academia se produce después de un fin de semana de explosiones constantes en Kiev, que desde hace semanas es atacada de forma incesante día y noche por los aparatos aéreos no tripulados de Rusia. Enseguida, una multitud acampa en la Puerta del Sol para protestar por la crisis de vivienda en España.

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0: Gerardo Sandoval Carrillo, ex candidato a la presidencia municipal de Tlaltenango, Zacatecas, fue asesinado. El homicidio ocurrió en un rancho del político. El Gabinete de Seguridad informó del decomiso de 341 kilogramos de narcóticos y la detención de dos sujetos tras acciones coordinadas en Sonora y Baja California. Grecia Quirós, alcaldesa de Uruapan, acusó la existencia de un supuesto plan para encarcelarla sin dar más detalles. Grecia Quirós se ha negado en tres ocasiones a entregar a la Fiscalía de Michoacán los teléfonos celulares de Carlos Manso, alcalde asesinado de Uruapan. Decenas de familias, médicos y enfermeras del Hospital de Alta Especialidad de Veracruz marcharon para exigir al gobierno federal la distribución de medicamentos e insumos. Pemex reconoció el derrame de hidrocarburos en el río Pánuco procedente de la refinería Madero y afirmó que se llevan a cabo inspecciones en la zona. Argentina declaró que iniciará un procedimiento de arbitraje internacional contra Reino Unido si no frena la explotación petrolera en la zona de las disputadas Islas Malvinas. Miguel Ángel Pérez Triano, representante de España en Ceuta, renunció al alegar motivos personales. Esto tras semanas de intenso escrutinio por la gestión de la crisis migratoria provocada por la llegada de más de 70.000 personas procedentes de Marruecos. Cientos de personas mantienen un campamento en la Puerta del Sol de Madrid para reclamar medidas ante el aumento de los alquileres y los desalojos. Estados Unidos canceló las visas de jueces, altos funcionarios y empresarios de Bolivia, Colombia, Ecuador y Perú, a quienes acusa de corrupción, vínculos con el narcotráfico o conspirar contra sus respectivos gobiernos. China reafirmó su apoyo firme a Cuba sin importar los cambios en el contexto internacional, a tono con el aniversario 66 del establecimiento de relaciones diplomáticas entre ambas naciones. Con Ortega a las 10, Tamara Moreno.
1: Gracias por estar con nosotros en este inicio de semana. Le espero también mañana en punto de las 10. No se duerma.

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8: Tu celular ya sabe más de sí mismo que tú. 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
8: Y el teléfono revisa sus propios ajustes. Descubre que el Night Light está prendido y te lo apaga solito. 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
14: ¿Quieres realmente pagar más rápido tu tarjeta de crédito? ¿Respirar con más calma cuando llega la quincena y mantener un sano historial de crédito? Aquí los 5 pasos que debes de seguir.
15: Número 1.
14: No pagues el mínimo. Siempre que sea posible, cubre el pago para no generar intereses.
15: Número 2.
14: No esperes hasta la fecha límite para pagar tu tarjeta. Si bien no eliminas los intereses, sí disminuyes el monto financiado y evitas que la deuda siga creciendo innecesariamente.
15: Número 3.
14: Te empeñas en pagar solo el mínimo, es mejor salir huyendo. Busca un financiamiento con una tasa menor para liquidar el plástico lo más pronto posible.
15: Número 4.
14: Automatiza el pago de tu tarjeta para que se realice cuando recibas tu sueldo y de esta manera vas a evitar utilizar recursos en otros temas y atrasarte en el pago.
15: Y número 5.
14: Deja de usar esa tarjeta hasta terminar de pagarla. Sí, es una prueba difícil, pero es la más efectiva. Si debes 10 mil, pero vuelves a gastar 9 mil, entonces tu deuda no baja. Si no la usas, entonces el saldo sí comienza a bajar. Y recuerda, las finanzas nos harán libres.
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5: Yo creo que hay un problema en el lenguaje, ¿no? El hecho de que la obra esté escrita en japonés antiguo, que se llama japonés hiragami, la hace inaccesible incluso para los japoneses de hoy en día. Ellos leen la novela de Genji en un japonés moderno, en versiones preparadas. Hay grandes autores y poetas que lo han hecho, pero incluso para ellos es prácticamente imposible abordar el original, ¿no? En muchísimo mayor medida de lo que sería para nosotros ver, por ejemplo, algo equivalente.
6: La primera novela de la historia es también uno de los grandes misterios de la literatura. La novela de Genji, escrita en el siglo IX por Murasaki Shikibu, cuenta la vida del príncipe resplandeciente, Genji Monotagari. Sin embargo, se trunca con la desaparición de una serie de capítulos que contendría el relato de sus últimos días.
5: Mira, me empieza a sobrevolar el nombrecito de Genji desde que soy adolescente. Desde mis primeras lecturas de Mishima, Kawabata y todos estos autores por los que uno suele adentrarse, ya los prólogos y las notas introductorias mencionaban a Murasaki Shikibu y su novela inmortal, ¿no?
6: La ausencia de dichas páginas es el punto de partida de Las muertes de Genji, un thriller literario desarrollado por Vicente Errasti a partir de la aparición de una misteriosa mujer que convoca a tres singulares personajes que deben resolver el enigma milenario. Una intensa narración, nacida del hechizo provocado por la historia inconclusa y la figura de Murasaki Shikibu, la primera gran autora de la literatura universal.
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10: Este año ha sido uno de los más prolíficos en la industria de los videojuegos, con la salida de lo que quizá han sido los mejores títulos de esta generación que corre. Pero, ¿qué es lo que nos depara en 2024? Pues bueno, el 29 de febrero, aprovechando el año bisiesto, llegará la segunda parte de 3 de una de las sagas más conocidas a nivel mundial: Final Fantasy VII Rebirth, secuela de Final Fantasy VII Remake. Nosotros ya tuvimos la oportunidad de jugar un adelanto y podemos asegurarles que en esencia es continuista al conservar el modo de juego que combina ataques y movimientos en tiempo real con la posibilidad de ejecutar comandos con cada uno de los miembros del equipo cuando el medidor de acción así lo permita. Uno de los principales cambios que veremos son los movimientos en equipo, la incursión de chocobos de colores, sí, aquellas simpáticas aves que hacen una suerte de caballo y sobre todo una historia que sin duda nos sorprenderá. Ya ni les digo de los visuales y efectos de sonido que definitivamente van a sacar lo mejor de la PlayStation 5, consola en la que saldrá en exclusiva. Mi nombre es Vladimir Arteaga y recuerda que si quieres más información sobre tecnología y videojuegos, me puedes encontrar en redes sociales como @Vivek. @BDBueno, YBDVaca, Edernesto, cada kilo.
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0: Hola, ¿qué tal? Muy buenos días, gusto en saludarles. Son las 7 de la mañana. 7 de la mañana en punto, ese es el tiempo en el centro del país, y es la hora en que iniciamos esta primera emisión de Informativo NTR desde la Ciudad de México, capital de la República Mexicana. Yo soy Guillermo Ortega Ruiz, y como cada mañana les saludo con mucho gusto. Agradezco, como siempre, el favor de su atención, y le invito a permanecer en esta frecuencia. Estaremos al aire desde este momento y hasta las 10 de la mañana, compartiendo con usted lo más relevante del panorama informativo correspondiente a este día. Hoy es martes 29 de septiembre del año 2026. Tenemos en este momento una temperatura promedio de 14 grados en la Ciudad de México. Esta es la temperatura mínima que se espera para hoy. La máxima será de 24 grados y tendremos un día mayormente nublado y con probabilidad de lluvia. Hay un 80% de probabilidad de lluvia para el Valle de México en este martes 29 de septiembre. Tenemos dos fenómenos afectando a la República Mexicana: el huracán Polo, que impactó el estado de Baja California Sur y ahora se dirige a Sonora, por un lado, y la tormenta tropical Rachel, que podría convertirse en huracán y que afecta a las costas del Pacífico hacia el estado de Guerrero, también afectará a Oaxaca, y las afectaciones alcanzarán incluso al estado de Colima. Le doy detalles: se esperaba para la noche de lunes el impacto del huracán Polo en categoría 3 en la escala Saffir-Simpson, con vientos de 220 kilómetros por hora, impactando Santa Rosalía en Baja California Sur, así como Cabo San Lázaro. Había previsiones de oleaje alto, fuertes vientos, como ya mencioné, y este huracán estaría generando pues lluvias muy intensas, de hecho lluvias torrenciales en Baja California Sur y Sonora, lluvias intensas en Sonora, muy fuertes en Sinaloa y Chihuahua, y fuertes en Baja California, hablamos de Baja California en el norte de la península, vientos muy fuertes, como ya dije, de entre 170 y 190 kilómetros por hora, con rachas de entre 220 a 240 kilómetros por hora, un huracán muy potente. Las precipitaciones generadas por este sistema podrían originar deslaves, incremento en niveles de ríos y arroyos, así como desbordamientos e inundaciones en zonas bajas de los estados mencionados, por lo que se exhorta a la población a permanecer atenta a los avisos del Servicio Meteorológico Nacional, de la Comisión Nacional del Agua y de Protección Civil. Habrá afectaciones específicas en Baja California Sur que se extenderán hasta el estado de Sonora, donde impactará el huracán en las próximas horas. Tenemos también la tormenta tropical Rachel afectando las costas de Acapulco en Guerrero, con una extensión de afectaciones hasta Manzanillo en Colima. Se pronostica que este sistema, la tormenta tropical Rachel, ocasionará lluvias intensas en Guerrero y Oaxaca, lluvias fuertes en Michoacán, vientos muy fuertes también en esas entidades, y desde luego oleaje fuerte en las costas del Pacífico, en los estados de Michoacán, Guerrero y Oaxaca. Hay que tomar previsiones para estos dos sistemas que están afectando la República Mexicana y sobre los cuales nos da estos avisos preventivos el Servicio Meteorológico Nacional. Hablemos de Ernesto Rufo Appel. Ernesto Rufo fue gobernador de Baja California por parte del PAN. Fue el primer gobernador de oposición. Hace poco más de 2 meses lo detuvieron en Ensenada, Baja California, y lo trasladaron en avión hasta el penal del Altiplano, en Almoloya de Juárez, en el Estado de México. Durante todas estas semanas estuvo prisionero, lo acusan de huachicol fiscal y de vínculos con la delincuencia organizada. No le han probado nada, solo son acusaciones que le hace la Fiscalía General de la República. Sus abogados y su hija interpusieron recursos de queja ante juzgados para solicitar que se le concediera el beneficio de la prisión domiciliaria, debido a que Ernesto Rufo tiene 74 años de edad, pero además tiene problemas de salud. Y un juez le concedió ese recurso, que en vez de seguir su proceso en prisión en el penal del altiplano, lo pudiera seguir en su casa, en prisión domiciliaria, en Ensenada, Baja California. ¿Y qué cree? Lo llevaron hacia Ensenada en coche. Más de 40 horas de recorrido en vehículos custodiados por la Guardia Nacional, más de 2.700 kilómetros recorridos en carretera, custodiado por la Guardia Nacional, hasta llegar a Ensenada, Baja California. Es un abuso, es un exceso de autoridad, es una falta de consideración hacia un hombre mayor al que todavía no le han probado nada. Es de verdad el ejercicio de un gobierno autoritario que, sintiéndose frustrado porque no puede mantener en prisión a Ernesto Rufo, se venga de él mandándolo por tierra desde el Estado de México hasta Baja California. Pero mire, Ernesto Rufo tiene tan buena voluntad y tan buen ánimo que cuando apareció ante los periodistas, lo primero que hizo fue cantar el corrido del Caballo Blanco, el corrido del De Pelo Blanco. Dijo él que un día domingo feliz arrancaba, iba con la mira de llegar al norte, desde Almoloya hasta llegar a Ensenada. Así cantó Ernesto Rufo al aparecer ante los periodistas, con un ánimo admirable y con la actitud de quien tiene la conciencia tranquila y de quien sabe que pronto, muy pronto, habrá de probar su inocencia. Aquí le presento a Ernesto Rufo cantando desde su casa en Ensenada, después de recorrer 2.700 kilómetros y casi 40 horas de carretera desde el penal del altiplano hasta Ensenada.
1: No, es el corrido del hombre del Cabello Blanco. Y un día domingo salió de Almoloya.
2: ¡Vámonos!
1: Llegó con la mira de llegar al norte.
3: Llegando a Ensenada.
1: Oye, para llegando al Ensenada.
0: Y bueno, cuestionado por los reporteros, Ernesto Rufo dijo que en México las cosas no van bien. Dijo que deben recuperarse las instituciones. Dijo que lo trataron muy bien en el trayecto los integrantes de la Guardia Nacional, pero bueno, él mismo no puede explicarse cómo es posible que lo hayan llevado de Ensenada al Estado de México en avión y lo hayan regresado por tierra en un vehículo, con todos los riesgos que eso entraña, a un hombre de 74 años de edad que todavía no ha sido sentenciado. Así actúa el actual gobierno de México, con esa prepotencia, con ese abuso de autoridad. Escuchemos a Ernesto Rufo, ex gobernador de Baja California.
1: Bueno, miren, todos debemos estar preocupados, porque las cosas no van bien en nuestro país. Y pues tenemos mucho que hacer para poder arreglar las cosas que se necesitan arreglar. Por eso mismo debemos entonces, por ese amor a México, encontrarnos todos para recuperar las cosas del orden, la paz y la tranquilidad. Yo veo que hay que ver siempre las cosas de forma positiva, y todos como mexicanos, somos todos, encontrar el camino de cómo reconstruir lo que se ocupa de reconstruir. Me trataron muy bien los de la Guardia Nacional, tuve la oportunidad de conocer a muchos de ellos.
0: Esto fue lo que dijo Ernesto Rufo desde Ensenada, Baja California, mientras ante estos micrófonos de Informativo NTR, Emilio Álvarez y Casa, denunciaba la violación a los derechos humanos de lo que fue objeto Ernesto Rufo en su traslado por tierra desde el Estado de México hasta Baja California. Vamos a escuchar lo que dice Emilio Álvarez y Casa, integrante del Frente Cívico Nacional y del partido Somos.
2: Los documentos internacionales de derechos humanos, en las convenciones, incluso en México, existe la categoría de tratos crueles, inhumanos y degradantes. Lo que el gobierno de Morena ha hecho con Ernesto es exactamente eso, de principio a fin. Principio en cómo lo detuvieron, segundo, cómo procesaron, no encontraron un juez que lo quisiera inculpar y entonces cambiaron a una jueza del acordeón. Tercero, lo mandan a una cárcel de máxima seguridad cuando no tiene nada que ver y violando preceptos constitucionales y de derechos humanos básicos por su edad. Cuarto, lo dejan 70 días ahí. Y quinto, ahora lo traslada por tierra. Sí, efectivamente, más de 35 horas, en cerca de 2.800 kilómetros, dos noches sin parar, está por llegar ahora a Ensenada, y uno francamente dice, ¿por qué hacen este tipo de actividades tan autoritarias, tan extremas? Pues porque muestran su verdadero rostro, muestran el verdadero rostro de un gobierno fascista, de un gobierno autoritario. Hablan de derechos humanos, hablan de libertades, pero hacen todo lo contrario.
0: Eso fue lo que dijo Emilio Álvarez y Casa. Le preguntaban a la presidenta Sheinbaum su opinión sobre este abuso de autoridad, y ella dijo que se trasladó a Ernesto Rufo por tierra por una orden de un juez. Es un procedimiento cotidiano que se hace, dice la presidenta Sheinbaum.
3: ¿Y cuál es su pregunta? Pregunté hoy en la mañana en el gabinete que por qué se le trasladó por tierra si era tan largo el recorrido. Me dijeron que se siguió la orden del juez. Esa fue la contestación que me dieron. De todas maneras, pues la fiscalía podría informar con más detalle. Pero que normal, es un procedimiento que se ha hecho en otras ocasiones. Porque sí, pues es un trayecto muy largo. Pero dicen que es el procedimiento que normalmente determina el juez, a menos que haya alguna cuestión de riesgo adicional. Entonces, si la fiscalía pudiera informar, la información que yo tengo es que fue una determinación del juez y estuvo de acuerdo a su defensa. Es lo que me dijeron, no tengo la certeza de que así fue, sino la información que se me proporcionó hoy en la mañana.
0: Eso fue lo que explicó Claudia Sheinbaum sobre este evidente abuso violatorio de los derechos humanos y de la dignidad de una persona a lo que fue sometido Ernesto Rufo. Pero ahí queda en su conciencia de la Presidencia de la República, de la Fiscalía General de la República y del juez, si es que eso fue lo que ordenó el juez obligado por el Estado mexicano en abuso de su autoridad. Con esto nos vamos a un corte, volveremos con más noticias.
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0: El gran ausente fue el Partido del Trabajo, que no acudió a ninguna de las 7 designaciones y por lo tanto quedó fuera del reparto. Esto dice Ovaciones en su nota de portada. En Interiores dice, entre jaloneos y lágrimas, 4T define perfiles. Morena concentra los nombramientos restantes en un solo día para arrancar con la operación cicatriz. Cede Morena al Verde, candidatura en Nayarit, va Ana Lilia Rivera por Tlaxcala, sin encuestas ni alianza eligen aspirante en San Luis Potosí. Bueno, todo esto lo refiere en sus páginas Interiores el periódico Ovaciones. Cruz Pérez le gana la batalla en Chihuahua a Andrea Chávez. Para Sonora, Lorenia Valle cercana a Alfonso Durazo. El Verde lleva también mano en Baja California Sur, en tanto que Clara Luz otra vez la apuesta en Nuevo León. Esto publica en sus páginas el periódico Ovaciones, el diario de casa en su edición correspondiente a este martes 29 de septiembre. Usted puede leer la versión impresa de nuestro periódico o bien seguirnos en www.ovaciones.com, donde tiene acceso gratuito a todas las noticias más relevantes de las últimas horas. Tenemos más información aquí en Informativo NTR. Adelante, Alberto García Sarubi.
1: Muchísimas gracias, Guillermo. Te saludo con mucho gusto, al igual que a todo nuestro auditorio, ya cuando son 7:35, tiempo del centro de México, aquí en la capital del país. Tenemos un cielo nublado, 15 grados centígrados en estos momentos. Saldrá un poco el sol durante el día, pero por la tarde ya comenzarán los nublados y posibilidad de lluvia a partir de las 3 de la tarde. Guillermo, te informo que hace unos minutos se dio el último reporte por parte de la Comisión Nacional del Agua y el Servicio Meteorológico Nacional sobre el huracán Polo, este huracán que ya está entrando en Baja California. Se encuentra a 105 kilómetros al noreste de Loreto y pues todavía sigue siendo un huracán categoría 1. Ya se ha emitido por parte de las autoridades del Servicio Meteorológico Nacional pues una alerta a todos los pobladores de esa zona de Baja California para que tomen todas las medidas necesarias. También la Coordinación Nacional de Protección Civil del Gobierno Federal pues ha pedido a la ciudadanía atender las recomendaciones de la Protección Civil de cada una de las localidades. Como te digo, Polo continúa como huracán categoría 1, se localiza ya a pocos kilómetros de Loreto en Baja California y a 255 kilómetros al sur sureste de Guaymas en Sonora, donde también se están preparando para la llegada del huracán Polo. Presenta vientos máximos sostenidos de 130 kilómetros por hora y racha de 150 kilómetros por hora. Hay que recordar que tanto en Baja California, en los municipios en donde impacta el huracán Polo, al igual que en Sonora, se han suspendido las clases en todos los niveles para proteger a los niños, niñas y adolescentes. Ayer la Coordinadora Nacional de Protección Civil del Gobierno Federal decía que la recomendación que se había que dar a los pobladores de esa zona, los habitantes de Baja California y las costas de Sonora, pues era que no salieran de sus casas, que evitaran estar en la calle. Están cerradas las playas y por ende toda la navegación, tanto en el estado de Baja California como en el estado de Sonora. Le estaremos dando pues seguimiento a toda la información que nos pueda llegar desde esa zona de Baja California en el norte de nuestro país. Por lo pronto, Guillermo, aquí en la capital del país, el Servicio Meteorológico Nacional pronostica para esta semana lluvias por las tardes, noches aquí en la capital del país y su valle metropolitano. La temperatura promedio en el día será de 25 grados, mientras que por las noches será de 14 grados. Mucha humedad durante todo el día, hay mucho calor, hay mucha humedad. La verdad es que casi tipo playeros el calor que estamos registrando en la Ciudad de México. Ya por la noche, pues ya empieza a refrescar más debido a que llovió ayer en la noche, así es que hay que estar muy pendiente, sobre todo con los cambios de temperatura. Guillermo, el Instituto Nacional de Estadística y Geografía reveló que el número de viviendas en la capital del país que registraron tener motocicletas o motonetas aumentó a 86.9%, al pasar de 214.993.000 en 2020 a 402.000 el año pasado. Es decir, en la Ciudad de México se incrementó, sumó el número de motocicletas en 187.007 unidades. El panorama sociodemográfico de la Ciudad de México, presentado en la encuesta Intercensal 2025 del INEGI, informó que la cifra de residencias particulares habitadas en la capital del país pasó de 2.756.000 en 2020 a 3.022.000 en 2025, es decir, 266.000 viviendas, en lo que significó un aumento de 9.66. Y Guillermo, este día, este martes, se aplica el programa Hoy No Circula de manera normal. No circulan los vehículos con engomado rosa, terminación en sus placas 7 y 8, que no tengan los hologramas 0 y doble 0 del Valle de México. Guillermo, mi información esta mañana.
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0: Guillermo, cuando son las 7:40 a.m. desde esta perla tapatía, te comparto información, decirte que esta mañana está nublado aquí en el área metropolitana de Guadalajara, tenemos temperatura de 18 grados, se prevé que la máxima alcanzará a los 29, esto será hacia las 3 de la tarde, y a lo largo del día va a prevalecer el viento, que será moderado, vendrá del sur con rachas que podrían llegar a los 45 km/h, sobre todo por la tarde. Decirte que la tormenta Rachel pues está a 450 kilómetros de Cihuatlán y a 440 al sur suroeste de Manzanillo, Colima. Se desplaza hacia el oeste noroeste a 20 km/h y presenta vientos sostenidos de 95 km/h y rachas superiores. De acuerdo a las previsiones por parte de los especialistas, Rachel, Guillermo, alcanzaría categoría 1 como huracán durante este día. Es probable que se registren lluvias fuertes a puntualmente muy fuertes entre este martes y el próximo jueves, sobre todo en Costa Sur, Costa Sierra Occidental, Sierra de Amula y el sur de la entidad. También decirte que de acuerdo a estas previsiones, bueno, el pronóstico es que las lluvias podrían alcanzar entre 60 y 100 milímetros entre martes y jueves, y el oleaje podría ser de 3 a 4 metros también en este mismo periodo. Decirte además, Guillermo, que la intención de brindar atención a la población costera aquí en la entidad, la Unidad Estatal de Protección Civil y Bomberos de Jalisco reforzó el operativo preventivo en Puerto Vallarta y en Cihuatlán y envió la tarde de este lunes a 200 elementos en 40 vehículos a ambos municipios, esto ante el avance de la tormenta tropical Rachel. El despliegue se realiza mientras los pronósticos meteorológicos prevén que el fenómeno meteorológico se va a fortalecer hasta convertirse en huracán categoría 1. Guillermo, la información desde Jalisco, muy buenos días.
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2: Hola, ¿qué tal? Te saludo desde Zacatecas con lo más destacado. Gerardo Sandoval Carrillo, ex candidato de la Alianza Morena PT Partido Verde Panal a la presidencia municipal de Tlaltenango en 2021, fue asesinado. La mañana de este lunes, familiares lo encontraron herido de bala en un rancho conocido como Codorniz en Santa María de la Paz. Fue trasladado a una clínica de Tlaltenango, donde posteriormente perdió la vida. El secretario general de gobierno, Rodrigo Reyes Muguerza, confirmó el homicidio y señaló que la Fiscalía de Justicia del Estado ya investiga el caso. El funcionario indicó que, de acuerdo con las primeras indagatorias, el asesinato no estaría relacionado con un móvil político, aunque será la Fiscalía la encargada de determinar las causas del crimen. En más información, de cara al proceso electoral de 2027, la Mesa Estatal de Construcción de Paz comenzó a diseñar un plan de seguridad para proteger a candidatos y partidos políticos, dirigentes y ciudadanos durante las distintas etapas de la jornada electoral. El gobernador David Monreal Ávila informó que debido a la relevancia del próximo proceso, se adelantarán los trabajos para establecer un programa que permita desarrollar las elecciones en condiciones de orden y tranquilidad. El mandatario señaló que el objetivo será brindar seguridad no solo a quienes participen como candidatos, sino también a los electores, dirigentes y partidos políticos, además de fortalecer la confianza de la ciudadanía durante el proceso electoral. En más información, Zacatecas ocupa el primer lugar nacional en puntos de monitoreo de seguridad, con 113 dispositivos instalados mediante arcos de vigilancia, informó Manuel Eduardo Flores Onduc, secretario ejecutivo del Sistema Estatal de Seguridad Pública. Durante un recorrido por el Destacamento Regional de Seguridad ubicado en Saldaña Pinos, el funcionario señaló que estos 113 arcos representan el 10% del total instalado en el país. De acuerdo con el Sistema Nacional de Seguridad Pública, después de Zacatecas se encuentra la Ciudad de México con 111 puntos, Nuevo León con 109, Guerrero con 89 y Tlaxcala con 83. Flores Onduc agregó que el modelo tecnológico de Zacatecas ha despertado interés de otras entidades y autoridades de Chile. Hasta aquí la información desde el estado de Zacatecas. Le invito a que continúe en Informativo NTR.
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0: Alberto García Sarubi. Y le agradezco muchísimo a Jorge Bravo, él es presidente de la Asociación Mexicana de Derecho a la Información, la MEDI, y es que está discutiéndose en el Congreso la llamada Ley Antimeme, que tiene el objetivo de, según ha explicado la Presidencia de la República, proteger las siglas, proteger la identidad del gobierno para evitar que sea pues utilizada con fines de lucro, según dice la presidencia, pero realmente tiene una intención de coartar lo que más se ha producido en nuestro país en los últimos años, que es como un tipo de caricatura digital a través de las redes sociales, denominada memes, en donde pues los principales protagonistas en muchas ocasiones son los propios políticos, los presidentes de la República. Mucho se habló sobre los memes de Enrique Peña Nieto, ese quizá fue el presidente más criticado en redes sociales. Después Andrés Manuel López Obrador, que fue más pues una utilización irónica de la realidad que mostraba en su conferencia de prensa mañanera a la realidad que teníamos en México. Yo y la presidenta Claudia Sheinbaum también ya es víctima de los memes, pero esto tiene que ser un delito. ¿Qué análisis está haciendo la Asociación Mexicana de Derecho a la Información? Jorge, te saludo con muchísimo gusto.
1: Muy buenos días, encantado de estar contigo en tu programa, con tus audiencias.
0: Muchísimas gracias, Jorge. Pues, ¿qué han analizado ustedes en torno a esta reforma que se está discutiendo en el Congreso, denominada la Ley Antimemes? ¿Es una violación a la libertad de expresión o es simplemente la protección de las siglas de los logotipos de los gobiernos?
1: Claro que sí, Alberto. Pues es una iniciativa, primero, a la Ley Federal de Protección a la Propiedad Industrial. Como tú bien señalabas, lo que se pretende es proteger los signos, la imagen, las siglas de cualquier institución oficial de los tres órdenes de gobierno, no solo el federal, sino también los estatales y municipales, pues de algún tipo de suplantación, de fraude. Tú sabes que en el mundo digital, pues de repente nos puede llegar un correo electrónico y tiene la dirección de alguna institución, el dominio, para que hagamos un pago, por ejemplo, y poder ser defraudados. Pero esta iniciativa, como muchas otras de la 4T de Morena, en un catálogo ya amplio de iniciativas, pues introduce la confusión, introduce la incertidumbre, y pareciera que una persona, un periodista, un caricaturista, una persona común y corriente que utilice estos símbolos, por ejemplo, las siglas de una Secretaría de Estado, las letras de una dependencia, sus colores, y pueda parodiar, hacer una caricatura, construir un meme, transformar esos símbolos, entonces se convierte en un delito penal. Primero, la iniciativa original traía de 1 a 7 años, se redujo de 1 a 5 años, porque esta iniciativa pues generó mucho descontento en el Congreso, particularmente en el Senado de la República. Sí, esta confusión introduce que pueda ser una restricción a la libertad de expresión, porque todos los días, Alberto, vemos en los periódicos una caricatura que muestra esos signos, que parodia a las autoridades, que utiliza estos emblemas que las personas, los ciudadanos, identifican pues con alguna política pública, con algo que están haciendo mal las autoridades, y con una crítica al poder, y entonces esta iniciativa, bajo el pretexto de proteger la propiedad industrial, como es el logo de un gobierno, como son sus siglas, como es su dominio de internet, pues pueda prestarse para que un juez no distinga entre fraude, suplantación y crítica al poder. Y ahí es donde se introduce un riesgo, un peligro a la libertad de expresión de periodistas, de personas, de caricaturistas, de quienes se dedican a informar al público. Alberto.
0: Sí, entiendo muy bien cuál sería el espíritu de la iniciativa. Me parece sensacional que no les llegue, por ejemplo, correos electrónicos, mensajes a sus teléfonos, que terminan siendo extorsiones o fraudes, ¿no? A lo mejor a los adultos mayores con la pensión, pero eso lo puede hacer la policía cibernética. A mí me parece que no es tanto una reforma constitucional, sino dar mayores atribuciones

0: a la policía cibernética para bajar sitios de internet apócrifos, para poder darle seguimiento a correos que son fraudulentos, pero de ahí a proteger como si fuera una marca pues privada los logotipos del gobierno del Estado mexicano, pues finalmente es el Estado mexicano en el que todos estamos instalados a través de todas las instituciones. Entonces sí podría más bien caer en una, pues en una, en agrandar lo que serían las penas, y sí, más bien irse directamente hacia lo que se publica en medios de comunicación y en redes sociales. El asunto aquí es que ya hubo algún tipo de antecedente en donde se sancionó a una ciudadana que en redes sociales criticó a una diputada y que fue obligada por el Instituto Nacional Electoral a una pena pues bastante tonta, ¿no? Esto de estar publicando disculpas cada semana en sus redes sociales. Ese es el asunto. A lo mejor puede ser una buena esencia de la ley, pero el problema es que hemos visto abusos. Por ejemplo, Gerardo Fernández Noroña obligando a un ciudadano a ir al Senado de la República a darle una disculpa. Este es el problema, eso es lo que pues pudiera preocupar sobre este tipo de reformas, ¿no?
1: Claro que sí, Alberto. Preocupa mucho porque, pues mira, no es el primer intento. Hace apenas unas semanas estuvo el tema de los lineamientos de derechos de las audiencias, que digamos también tenía esta intención de que al separar la noticia de la opinión de quienes comentan, como tú, quienes se dedican a este oficio del periodismo que es tan importante en una democracia, pues eso se presta a algún tipo de censura o autocensura. Aquí en efecto, fíjate qué curioso que emiten esta iniciativa de propiedad industrial, y como tú bien señalas, todavía no tenemos una estrategia de ciberseguridad. Todo el tiempo las instituciones del Estado sufren este tipo de ciberataques, suplantan su identidad y ponen en riesgo a las personas y su patrimonio. Entonces, en vez de resolver ese tema, que digamos sería el meollo, surge esta iniciativa para proteger los emblemas, los símbolos, pero casi siempre en lo que se busca no es eso, sino proteger al político, proteger a la clase gobernante de ser criticada. Hay que decir que pues a la 4T no le gusta la crítica, no le gusta que se comenten las políticas públicas de una forma desfavorable a como las presentan, y como te decía, todo el tiempo las caricaturas necesitan recurrir a estos emblemas, a estos símbolos, a estas siglas, a los colores oficiales de los gobiernos, que además cambian cada 3 años, cambian en cada estado, y necesita el periodismo, el caricaturista o el meme hacer una identificación, porque es una forma de informar, es una forma de comentar, y tenemos derecho a la información, a reproducir, a difundir, a buscar, a publicar información, y esto es diferente, por ejemplo, a la bandera nacional, al himno nacional, al escudo nacional, que eso sí debe respetarse. Pero pues las siglas de un gobierno, sus colores, incluso los errores que puedan cometer con el uso de estos emblemas, pues es algo que es materia del periodismo, de la información, y que las prácticamente tendríamos que decir, Alberto, que tenemos derecho al meme.
0: Pero además eso, Jorge, ni siquiera una ley lo va a detener. La verdad es que es algo que se van a pelear contra el universo, difícilmente se van a poder pues tomarse represalias en contra de los verdaderos responsables, porque muchos de ellos también están dentro del mismo gobierno. No hemos visto guerras entre facciones, entre grupos políticos, pero sí podrían lamentablemente agarrar a uno, dos o tres de los críticos del gobierno, y esto pues podría provocar un problema. Y esto es lo que me lleva a preguntarte, Jorge, en estos últimos años, desde la llegada de la Cuarta Transformación, ¿ustedes han visto una amenaza todavía mayor en estos últimos años a la libertad de expresión? ¿Crees que estamos tendiendo hacia un gobierno autoritario en materia de limitar la libertad de expresión, la libertad de prensa, la libertad de información?
1: Totalmente, Alberto. Se trata de 8 años en donde ha habido riesgos, intentos de coartar la libertad de expresión a través de muchas maneras. La propia estructura, el formato de la mañanera, donde se critica, se cuestiona a periodistas, a comunicadores, a concesionarios, la forma como se crean secciones para criticar la información, la manera como se publican listas de periodistas, de supuestamente redes digitales en las cuales se cuestiona al poder sin ningún tipo de metodología, varias iniciativas, no solo federales como esta de la propiedad industrial, sino en los estados donde ahí sí hay varios casos en donde se busca prohibir el meme o que se critique a las autoridades, o en las resoluciones como las que tú mencionabas, donde una ciudadana tenía que todos los días durante 30 días publicar una disculpa pública, o en el caso de otros estados donde se tiene que consultar lo que un periodista puede publicar o no de una gobernadora, pues estamos viendo un clima, yo diría un ecosistema, donde la clase gobernante no quiere ser cuestionada, no tolera la crítica, no es abierta a un periodismo indagador, cuestionador, y si hay un clima permanente de intentos por restringir la libertad de expresión, el derecho de réplica, la libertad para decir y comunicar también en los medios electrónicos, porque incluso, Alberto, hay otra iniciativa en la Cámara de Diputados para que los proveedores de Internet tengan una responsabilidad secundaria y denuncien y bajen de Internet contenidos que no publican las plataformas, pero que sí publican los usuarios, y les quieren atribuir a los proveedores de Internet una responsabilidad sobre el contenido. Entonces, qué casualidad que está esta iniciativa en el Senado de la propiedad industrial de los signos, los símbolos oficiales, y en la Cámara de Diputados, al mismo tiempo, con el pretexto del derecho de autor, una iniciativa para que los contenidos que están en Internet, en las redes sociales, pues puedan ser suprimidos.
0: Sí, es una verdadera pena principalmente y un peligro para quienes, pues nos gusta, que yo creo que es casi todos los mexicanos, esta libertad de expresión, y se vale burlarse de el criticar, burlarse de los gobernantes. Eso pasa en todo el mundo, excepto en los regímenes totalitarios, y eso hay que tenerlo muy pendiente. Jorge Bravo, presidente de la Asociación Mexicana de Derecho a la Información. Jorge, te agradezco mucho, como siempre, que hayas platicado con nosotros.
1: Claro que sí, Alberto, muchísimas gracias, y solo recordar que la Suprema Corte ha dicho que los políticos son figuras públicas susceptibles precisamente a ser criticadas.
0: Por supuesto, y si no quieren ser criticadas, pues que se vayan, así de fácil, que no estén en el puesto en el que quieren estar. Muchísimas gracias, Jorge.
1: Gracias, muy buenos días, Alberto.
0: Hasta luego, vamos a un corte y regresamos con más.
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14: Con toda la información deportiva de este programa. Adelante, Oscar, muy buenos días, te escuchamos.
15: Buenos días, Guillermo, ¿cómo estás? Un gusto saludarte a ti y a todo el auditorio de Informativo NTR. Vamos con la información deportiva más importante de este martes. Después del primer examen de Rafa Márquez al frente del Tri el pasado sábado con el empate 1 ante Colombia, ya el pánico escénico quedó atrás y ahora corresponde tener una cierta mejoría o una mejor actuación ante una selección de Perú con menor nivel que la cafetalera de Colombia. Así pues, esta noche tendrá el Tri su segundo examen con Rafael Márquez al frente, un examen que aparentemente podría resultar más fácil y cómodo para el Tri que lo que fue Colombia, que es una selección más estructurada, una selección protagonista en años recientes y que tiene jugadores de alto nivel. Es cierto, hubo ausencias tanto para el Tri como para Colombia, pero ahora en el examen de esta noche allá en el Red Bull Arena en New Jersey, el equipo mexicano tendrá que mostrar una cara mejor que la que mostró ante Colombia, que es cierto, fue una actuación digna de México, una actuación positiva, porque le alcanzó para empatar en un gran gol de Gilberto Mora, que aún nos deleitamos, vemos la repetición y disfrutamos mucho esa anotación del juvenil mexicano, la joya del tricolor. Ahora será una prueba distinta con un Perú que tiene ya varios mundiales que no asiste, es una selección de mediano nivel en el mundo, pero también bastante competitiva. El fútbol sudamericano es competitivo, así que Rafael Márquez buscará una revolución en la selección mexicana, se dice, abrir espacio a los jóvenes para que complementen la base que se consolidó en la Copa del Mundo 2026. El primer paso será precisamente esta noche ante Perú, encuentro que para el que se perfilan al menos 5 cambios, señaló en la rueda de prensa previa el día de ayer Rafael Márquez. Intentaremos sacar un equipo competitivo, lo que mostramos contra Colombia es parte de nuestras tareas, es difícil que en tan poco tiempo jueguen los mismos, pero que intentaremos ver quién está mejor y pueda sumar más minutos, aseguró el director técnico. Asimismo, el Kaiser de Michoacán subrayó su objetivo a largo plazo. Desde que volví a México, lo hice con la ilusión de potencializar a los jugadores y ayudar a que migren más a Europa. Así que bueno, en el arco, el estratega convocó a Raúl Tala Rangel, a Alex Padilla y Oscar García. Aunque el guardameta de Chivas se perfila como titular, un arquero experimentado que ya maneja bien el sistema. La intención del cuerpo técnico es observar a todos sus arqueros durante la gira de 4 partidos por Estados Unidos. En el medio campo también habrá movimientos con la necesidad de dosificar las cargas de trabajo de Gilberto Mora y Eric Lira. La alineación podría integrarse desde el inicio con Álvaro Fidalgo y Obed Vargas, acompañados por Orbelín Pineda, quien busca ratificar la confianza del estratega. En la delantera, las opciones para dar descanso al Piojo Alvarado e ir Irving, el Chucky Lozano, incluyen a los recién integrados jugadores de las Chivas, Hugo Camberos y Santi Sandoval, además de Isaías Violante del América, quien tuvo algunos minutos ya con el cuadro colombiano. Por su parte, Santiago Jiménez continúa con molestias físicas, por lo que Germán Berterame apunta a iniciar como titular para permitir descanso a Armando González. Es un cuadro competitivo el de México, que buscará, seguramente habrá movimientos, se trata de experimentar, de ver qué jugadores están en buen momento y sobre todo dosificar los esfuerzos. Viene un partido ante Estados Unidos, ahí seguramente Rafa Márquez pondrá toda la carne al asador para buscar ganarle a los gringos en los que es el clásico de CONCACAF. Ahí sí, prohibido perder, así se trata de un amistoso, y el duelo de hoy es para darle precisamente salida, ritmo a estos jugadores que se integraron este fin de semana después de disputar la Liga MX. Y así tener actividad, jugadores, insisto, como Diego Campillo, como Luis Romo, que podía entrar por ahí en el lugar y que fue titular en el 2026 en dos partidos, y así darle salida y darle descanso a estos elementos que han tenido mayor participación, sobre todo en lo intenso que fue el juego ante Colombia. Así que parece que habrá algunos movimientos, por lo menos 5 para el próximo partido. También Rafa Márquez habló del caso de Gilberto Mora, quien tuvo una actuación relevante ante Colombia, el golazo que marcó, insisto, reitero, qué golazo, y habló sobre el momento que vive el juvenil mexicano y pidió llevar con calma el proceso del joven futbolista, quien ha despertado interés por su talento y proyección. El estratega nacional destacó la importancia de permitirle desarrollarse sin cargarlo con las expectativas que suelen acompañar a los jugadores jóvenes. Márquez señaló que Mora debe continuar disfrutando su proceso mientras recibe el respaldo necesario para seguir creciendo tanto dentro como fuera de la cancha. Es tratar de mantener la calma, de dejarlo que se desarrolle, que se divierta, que siga siendo ese joven que nos demuestra día con día, y apoyarlo, porque bueno, es un talento y yo creo que ese tipo de jugadores hay que tratar de no más de este lado, sino también de aquel lado, señaló, que tengan la calma para poderlo apoyar y que ojalá nos dé muchas alegrías en un futuro. Todavía no consigue nada, así que hay que tenerlo, llevarlo con calma. También Rafa Márquez enfatizó que Mora cuenta con una buena base familiar y de valores, elementos que considera importantes para afrontar el reconocimiento que ha comenzado a recibir. Márquez consideró que ahora corresponde al entorno del jugador protegerlo y permitirle continuar con su desarrollo. Además, recordó la experiencia que tuvo al observar de cerca el proceso de Lamine Yamal en Barcelona, un caso que, de acuerdo con Márquez, le ha servido para conocer la manera en que debe acompañarse a un futbolista joven cuando comienza a recibir una gran atención. Sí, no hemos tenido aún esta charla, que seguramente puede ser posible más adelante, pero bueno, yo no me preocuparía por eso. Como ya lo comenté, creo que Gil tiene una muy buena base de valores, creo que tiene una gran familia, el papá fue futbolista y lo ha llevado bastante bien, así que no me preocupa que todo lo que se dice o lo que se viene alabando lo vaya a hacer creerse. Creo que todavía no ha conseguido. Yo creo que nosotros mismos debemos protegerlo. Creo que tengo una gran experiencia también en cómo llevaron el caso de Lamine Yamal en Barcelona. Sí, Rafa Márquez comentó, es muy joven, yo creo que tiene un futuro muy interesante y la verdad tiene calidad para jugar en cualquier equipo. Así que ojalá ahora que pueda cumplir 18 años tenga una gran oportunidad y que sea un buen y ojalá que sea un buen equipo, señaló Rafa Márquez en torno a Gilberto Mora, que insisto es pues el jugador que acapara reflectores. Así que bueno, hoy por la noche a las 7 regresa Rafa Márquez a la que fue su casa durante algún tiempo cuando jugaba en el Red Bull Nueva York, o Nueva York Red Bull. Ahí estará Rafa Márquez en este escenario en New Jersey, en donde juega este equipo de la MLS. Así pues, Orbelín Pineda también habló el día de ayer y señaló que ve situaciones positivas con Rafa Márquez, distintas a las que estaban trabajando con Javier Aguirre. Así que bueno, México para segunda prueba esta noche allá en New Jersey contra Perú. Perú que viene también con un proceso de renovación, con nuevo técnico, la selección. Y bueno, pues buscará también contra México tener una buena participación. El próximo sábado va a enfrentar a Canadá en esta gira de Estados Unidos. El técnico Mano Meneses realizaría 3 cambios para esta noche, buscando obviamente controlar al equipo mexicano, y señaló también que le tienen miedo a Mora, ya vieron de su talento, de su capacidad, y por eso dijo Mano Meneses, vamos a tener cuidado con Morita porque no queremos que nos haga daño. Primero hay que esperar en este caso que juegue. Por ahí te podría tener algunos minutos, pero seguramente no dará inicio, no iniciará, porque el partido siguiente de México pues es también relevante. Y esto obviamente pues México se va a guardar para el sábado enfrentar al equipo de Estados Unidos en un duelo clave también, porque ya hay que reconocer es el clásico el clásico de la CONCACAF. Así que bueno, pues ahí está en esta fecha FIFA. El duelo más atractivo para México, según duda, será este ante Estados Unidos el próximo sábado. Así las cosas, México listo y con algunas modificaciones para su compromiso. De los partidos también que se van a llevar a cabo, bueno, que se llevaron a cabo en esta fecha FIFA en la Liga de Naciones de la UEFA, le comento los resultados. Francia derrotó 1-0 a Bélgica, inicia bien el proceso con Zinedine Zidane, 2 victorias en 2 partidos, ya habrá tiempo para mejorar. Italia también goleó, por fin los italianos ganan un partido, 4-1 a Turquía. Irlanda del Norte 0-0 frente a Hungría, Suecia 3-1 a Polonia. El día de hoy reaparece el campeón del mundo, España, quien enfrenta a las 12:45 del mediodía a Croacia en un buen duelo. La Croacia de Luka Modric, quien sigue siendo el estandarte de este equipo, y también República Checa enfrenta a Inglaterra este mediodía. Inglaterra buscando que le pague los platos rotos después de la derrota ante España dolorosa del día sábado. Escocia, Suiza y Bulgaria contra Estonia, entre otros. Hasta aquí la información de momento deportiva más importante de este martes. Le deseo a la gente que tenga un excelente día, cuídese mucho y lo invito a que siga con nosotros en el noticiero porque más información no le cambie.
16: Gracias, muchas gracias, Óscar Orozco. Muy buenos días. Comentábamos al inicio del programa que hay 2 sistemas afectando la República Mexicana. Uno de ellos es el huracán Polo, que golpeó ya al estado de Baja California Sur, que está cruzando el Mar de Cortés e impactará en las próximas horas el estado de Sonora. Llegó convertido en un huracán de categoría 3 en la escala Saffir-Simpson. Se supone que en estas últimas horas ha perdido fuerza y probablemente llegará como un huracán categoría 1, si no es que ya convertido en tormenta tropical al estado de Sonora. De cualquier manera, la Coordinación Nacional de Protección Civil, así como CONAGUA y el Servicio Meteorológico Nacional, alertan a las personas a estar muy atentas de los avisos para no exponer su integridad física. Este sistema, me refiero concretamente al huracán Polo, en el Pacífico Norte, estará afectando todavía Baja California Sur y Sonora con fuertes precipitaciones. Hay que tomar todas las previsiones y no exponerse. Si las autoridades recomiendan evacuar, hay que evacuar y hay que dirigirse a los puntos en donde se les brindará atención, se les dará resguardo y alimento en tanto pasa el huracán. Ese es uno de los sistemas que están afectando al territorio mexicano. El otro es la tormenta tropical Rachel, que afecta ya a las aguas del Pacífico mexicano en la parte sur, es decir, Oaxaca, Guerrero, Michoacán, y alcanzarán estas afectaciones hasta Colima, por lo cual también a los habitantes de esas zonas les recomendamos tomar previsiones para verse afectados por este fenómeno meteorológico. Laura Velázquez, Coordinadora Nacional de Protección Civil, hace un llamado a la población a no salir de sus casas en tanto pase el huracán en el caso de Baja California Sur y Sonora, donde habrá fuertes afectaciones por el huracán Polo.
17: Evidentemente, presidenta, es no estar en la calle. Esa sería la primera y principal recomendación. Que se queden en sus casas y de haber algún riesgo en sus domicilios, que se trasladen a los refugios temporales.
16: Bueno, esto fue lo que dijo Laura Velázquez, Coordinadora Nacional de Protección Civil. Y en el curso de este día habrá más información de las autoridades. Estén ustedes pendientes, nosotros difundiremos toda la información que vayamos recibiendo acerca de estos sistemas que afectan a la República Mexicana para que usted tenga toda la información oportuna y pueda tomar decisiones a tiempo. Con esto nos vamos a un corte, volveremos con más noticias.
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0: Marco Cortés, él es senador del Partido Acción Nacional, ex dirigente nacional del PAN. Marco, qué gusto saludarte.
30: Yule, Alberto, qué gusto saludarte. Buenos días a ti y a todo el auditorio que nos escucha.
0: Muchísimas gracias, Marco. Pues, ¿qué te pareció? Ahora sí, ya el ejército de Morena está completo. Ya se ha decidido a los 17 coordinadores estatales y ahora sí, campañas adelantadas con toda la venia del Instituto Nacional Electoral. ¿Qué te parecieron primero los perfiles? ¿Crees que hay un cambio en el mensaje que quiera dar Morena o son los mismos de la cofradía?
30: Bueno, francamente no me sorprenden mucho los perfiles. Ahora lo que es muy cierto es que entre ellos traen un problema, traen divisiones, se acusan hasta de traiciones, de manipular las encuestas, pero bueno, ese es su tema, es la definición de lo que el partido de Morena quiera hacer. Aquí lo preocupante es la total simulación y la campaña anticipada que ya van a estar estos perfiles que fueron nombrados por Morena, y peor aún, con la complacencia, con el consentimiento del árbitro electoral, que entonces, en términos reales, pues están adelantando los procesos electorales ya desde el mes de septiembre del 2026 para la elección de junio del 2027. Algo inédito en nuestro país, que ya estén pues legalizando lo que claramente es ilegal.
0: Sí, eso es lo que llama la atención, porque el despliegue tan solo de recursos económicos, Marco, ya era para que el Instituto Nacional Electoral echara un ojo. Ya estamos viendo por todos lados los nombres de morenistas, ya regresamos a aquella tendencia que se había de alguna manera combatido con la creación de supuestas revistas que lo único que sirven es para poner espectaculares: Ciudad de México, Morelia, Tuxtla Gutiérrez, Guanajuato, bueno, en todos en el país, ya todos están de candidatos y casi la mayoría pertenecen a Morena.
30: Importantes, muy importantes, de recursos públicos, en donde la pregunta es, ¿quién está pagando esos montajes espectaculares? Nos van a salir como cuando las corcholatas presidenciales montaron por todo el país espectaculares y publicidad, y resulta que nos dijeron que no, pues que la gente se había organizado y que la gente los había pagado. Cosas que parecieran una burla para la sociedad. Aquí lo más increíble es que la sociedad no sancione con determinación ese tipo de simulaciones.
0: Ahora, Marco, lo que vimos ayer ya en el destape de las últimas corcholatas es que se mostraron divisiones importantes. Por ahí el Partido del Trabajo no se apareció en estos anuncios y se advierte que podría haber un cisma ya en todos estos partidos que se crearon, al primero a la sombra del PRD y ahora de Morena, de Andrés Manuel López Obrador. ¿La oposición le puede apostar a la división de la Cuarta Transformación como principal debilidad de este movimiento, tomando en cuenta que tienen los recursos del Estado, que tienen al Estado por completo pues interesado en que ganen sus candidatos? Este quizá, Marco, es pues una de las armas que podría tener la oposición.
30: Bueno, nuestra principal arma deben de ser nuestros candidatos y candidatas y sus propuestas, su fortaleza frente a los electores. Esa debe ser nuestra principal estrategia. El lograr además generar, ese es mi punto de vista, proyectos que cohesionen a la oposición. Yo soy aliancista, creo que es necesario que todos aquellos que vemos que el país se está desmoronando, que desaparecieron los contrapesos de poder, como el Poder Judicial, como el Instituto Nacional de Acceso a la Información, y así muchos más organismos autónomos, y hay una altísima concentración de poder, pues deberíamos de sumar esfuerzos para ponerle un alto, para evitar que Morena vuelva a tener mayoría calificada en la Cámara de Diputados, apoyándose en la sobrerepresentación, y además evitando que ganen más estados, y de hecho que nosotros podamos, para empezar, retener los que tenemos, como es el caso de Aguascalientes, de Querétaro, de Chihuahua, que son estados que irán a elección, donde tenemos excelentes perfiles y donde estoy seguro que tenemos las condiciones para poder ganar. Pero aquí lo más importante es asegurar que podamos refrendar estos estados y poder ganar otros más. Y ya lo que en ellos esté ocurriendo, sus divisiones, su implosión, bueno, pues ya serán oportunidades que se tendrán que aprovechar. Pero nuestra estrategia, nuestra fortaleza, tiene que estar fincada en nuestras propias decisiones.
0: Marco, ya por último sobre este tema, ¿ves en las viudas, por decirlo de alguna manera, que no se les otorgaron los cargos, muchas personas pues inconformes, podría el Partido Acción Nacional invitar a algunos de ellos, que finalmente tienen ya un trabajo pues adelantado en los estados? ¿Ves algún perfil que le pudiera interesar al Partido Acción Nacional, o tienen también cerradas las puertas en el PAN aquellas viudas de Morena que no les tocó la tómbola?
30: La puerta de Acción Nacional siempre tendría que estar abierta a analizar alternativas, opciones que sean competitivas, pero que además realmente puedan generar un cambio de rumbo en estos estados. Nosotros tenemos perfiles competitivos en muy buena parte del país, pero esto no descarta el que podamos sumar a cualquier otro perfil que veamos que genere competencia y posibilidad de cambio real.
0: Marco, pues está en el Senado de la República la discusión de una de las reformas constitucionales, pues creo que más absurdas que hemos tenido en los últimos tiempos, que es la obligatoriedad de tener exclusivamente la nacionalidad mexicana. La presidenta cree que tener una segunda nacionalidad es tener fidelidad al otro país, cuando realmente lo que se busca con esta segunda nacionalidad en la mayoría de las personas que la tienen, pues es poder vivir en Estados Unidos o en Europa, en su mayoría Estados Unidos. ¿Qué posición van a tener ustedes en esta iniciativa? Y finalmente, ¿cómo se puede detener algo que en esos momentos no tendría que ser una prioridad?
30: Bueno, para empezar hay que decir que las prioridades del gobierno federal son muy distintas a las prioridades que realmente tienen los mexicanos. Nosotros propusimos, Alberto, que se tipificara la intervención del crimen organizado como causal grave para la nulidad de una elección. Bueno, eso que realmente es intromisión en un proceso electoral, ahí sí no quiso Morena aprobarlo como una reforma constitucional, que de hecho yo presenté como senador. Se negaron siquiera a discutirla, no quisieron entrar porque no tienen argumentos y porque es evidente que tienen complicidad, y por eso a eso que sí era importante en materia electoral no le entraron. Ahora, ¿a qué sí le están entrando? A decirles a los paisanos, a los migrantes, que no tienen derechos plenos en México. Resulta que estos mexicanos que por razones distintas, pero principalmente por necesidad, porque no encontraron aquí una oportunidad laboral para sacar adelante a su familia, tuvieron que irse a los Estados Unidos a jugar suerte. Pero eso no les quita a los mexicanos. Eso no les quita el amor por su patria. Y tan es así que son los paisanos los que siguen enviando de forma constante a sus familias las remesas. Remesas que para muchos estados son el ingreso principal que reciben, como es el caso de Michoacán. Y aquí es realmente lamentable ese doble discurso que dice, no, nosotros apoyamos a los migrantes, pero por el otro lado les están quitando derechos, les están quitando la posibilidad de poder aspirar, siquiera soñar, a ser gobernadores, a ser jefe de gobierno de la Ciudad de México. De hecho, ya otra legisladora morenista presentó una iniciativa para que también esto se trasladara a presidentes municipales o alcaldes, en donde entonces, pues por un lado se les da derechos, pero por el otro se les quita, y lo peor es que, eso sí, las remesas, todos quieren saludar con el sombrero ajeno de lo que mandan los paisanos, pero eso es de su esfuerzo. Acción Nacional, por supuesto que va a estar a favor de los derechos plenos, no limitados, de los hermanos y hermanas migrantes. Votaremos nosotros en contra. Entiendo que así lo hará la oposición en su conjunto, y yo espero que de los otros partidos, del Verde, del PT, de Morena, haya gente que ya no se preste a otro capricho sin sentido más del régimen morenista.
0: Pues sí, la verdad es que no se comprende, más bien pareciera que tiene destinatario, ya lo veremos, porque pareciera ser una iniciativa más hacia los propios morenistas que están buscando alguna posición importante, que no pertenecen al grupo que está en la presidencia, pero ya lo veremos. Pero lamentablemente por unos cuantos van a pagar muchísimos mexicanos en Estados Unidos, que les costó lograr la nacionalidad estadounidense, bueno, por generaciones y por deportaciones, lamentablemente, y eso no se está viendo. Senador Marco Cortés, Marco, te agradezco muchísimo que hayas estado con nosotros.
30: Una regresión constitucional. El artículo primero de nuestra Constitución habla de la progresividad de los derechos humanos, de los derechos políticos, que son derechos humanos. Y aquí hay una regresividad de derechos. O sea, esta reforma va en contra del artículo primero constitucional, que es parte de lo que ya estamos viendo con Morena, que no les importa ni violentar la Constitución. Entonces, parte de nuestra convicción, además, es nosotros en ninguna materia podemos aprobar una regresión de derechos humanos, porque si hoy aprobamos una, al rato se les va a ocurrir cualquier otra cosa que también sea regresiva, y nosotros tenemos que ser consistentes, siempre a favor de la progresividad de los derechos humanos, nunca que se dé un paso hacia atrás, y en este caso a favor de los hermanos y hermanas migrantes.
0: Muy bien, Marco, pues muchísimas gracias por tu participación, te mando un saludo.
30: Abrazo afectuoso, pasa un excelente día, a ti y a todo tu auditorio, muchos saludos.
0: Muchísimas gracias, vamos a un corte y regresamos con más.
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9: Regresamos del corte comercial.
10: Erto García Sarubi.
0: Y cuando son las 8 de la mañana con 34 minutos, tiempo del centro de México, ya de esta mañana, mañana de martes 29 de septiembre, recuerde, el día de mañana termina ya este mes de septiembre, el mes de la patria, y con él, pues termina también todos los procesos fiscales, administrativos, así es que si usted está en esa situación, pues hay que apurarse, generar las facturas, recibirlas, terminar todo, así es que, pues ánimo y que termine este mes de septiembre de manera extraordinaria, como lo fue con las fiestas patrias, con toda la cultura mexicana, a todo lo que da, después de haber traído en el Mundial, por cierto, pues qué bueno, ¿no? Se volvieron a utilizar las playeras de México, de la selección mexicana, que se compraron con mucho esfuerzo durante el Mundial de Fútbol, pues bueno, se volvieron a utilizar y quizá vamos a pasar un fin de año o unas navidades también con la playera de la selección mexicana para sacarle uso, ¿no? Porque eso de guardar una playera que cuesta alrededor de unos 2,000 pesos, pues bueno, pues creo que sí hay que usarla constantemente. Por lo pronto, le informo aquí en información de la capital del país. Se realizó la 7ª reunión de coordinación interestatal de paz y seguridad entre la Ciudad de México, el Estado de México, Morelos e Hidalgo, con el compromiso de seguir sumando esfuerzos en el combate a la inseguridad. La jefa de gobierno capitalino, Clara Brugada, afirmó que la coordinación entre gobiernos es fundamental ante delincuentes que no identifican fronteras e informó que en la Ciudad de México se ha logrado bajar de manera radical los índices de delincuencia. Escuchemos a la jefa de gobierno.
11: Si el fenómeno delictivo no tiene fronteras, ¿por qué tendría que tener problemas o fronteras las soluciones hacia la paz, la construcción hacia la paz? En la Ciudad de México informamos que continuamos con la tendencia de disminución del delito. El delito de alto impacto del 2019 a la fecha ha disminuido 62%. Y comparado con el último año 2025, tenemos una disminución del 8%. En cuanto al homicidio, hemos disminuido del 2019 a la fecha 52%. Y comparado con el año pasado, hemos disminuido también un 8%. Quiero destacar que el mes de agosto en la Ciudad de México fue el mes en general con menos homicidios desde hace 20 años. Y desde junio, que fue el Mundial en la Ciudad de México, junio, julio, agosto, y también ahora que estamos a punto de concluir septiembre, hemos tenido una gran disminución del homicidio.
0: Lamentablemente estas palabras se quedan muy cortas después del homicidio de dos estudiantes de bachillerato en la Universidad del Estado de Morelos que fueron asesinados en la capital de ese estado, allá en Cuernavaca, por un motociclista o dos motociclistas que llegaron y les dispararon con toda la impunidad la noche del sábado y que hasta el momento la Fiscalía del Estado de Morelos pues simplemente no sabe qué pasó con ese asunto, o con el homicidio de 4 jovencitas de la universidad también del estado de Morelos, entre ellas la estudiante de origen español, que fue asesinada a principios del mes de septiembre. Así es que son palabras que obviamente se quedan muy en el hueco, muy eco, muy vacías, con la realidad que está viviendo esta zona del centro del país. Por cierto, Guillermo, que la jefa de gobierno, Clara Brugada, informó que se lleva el 60% de avance en la nueva clínica especializada Condesa en Gustavo Amadero, que se encargará de brindar atención especializada en la prevención, detección y tratamiento del VIH y otras infecciones de transmisión sexual. La clínica representa una inversión de 85 millones de pesos y se estima que sea inaugurada el próximo 1 de diciembre. Escuchemos a la jefa de gobierno.
2: El corazón de esta obra consiste en llegar antes de la enfermedad, con prevención, antes de una transmisión, con información y protección, antes del miedo, con acompañamiento, y antes del prejuicio, con derechos. Somos la capital mundial de la diversidad sexual y de las libertades. La meta es hoy, ahora, una ciudad libre de cualquier forma de discriminación. En 2030, una ciudad libre de contagios por VIH. Eso significa que entre más detecciones haya, entre más pruebas podamos hacer en la ciudad, estaremos llegando a esta meta. El VIH no puede seguir siendo motivo de miedo, prejuicio o discriminación. Hoy la ciencia nos permite decir algo que todas y todos debemos conocer. Y indetectable es igual a intransmisible. Una persona que vive con VIH y recibe tratamiento, como los que aquí se van a brindar, pero los que se brindan en todos los espacios del sistema Condesa, no pueden transmitir el virus. Vivir con VIH jamás debe significar vivir con discriminación. Queremos una ciudad donde el VIH sea indetectable, intransmisible y donde la discriminación sea inadmisible.
0: Pues ahí está la jefa de gobierno de la Ciudad de México. Guillermo, mi información esta mañana.
10: Guadalajara, con Nivia Cervantes.

0: Guillermo, cuando son ya las 8:40 a.m. desde esta perla tapatía, te comparto información. Decirte que el gobernador del estado, Pablo Lemus Navarro, confirmó que el vertedero Picachos, ubicado en Zapopan, sí estaba contaminando el afluente que alimenta las cascadas de Huaxtla, pero que instruyó a la Procuraduría Federal de Protección al Ambiente a que acudiera al sitio para ver qué pasaba. Acudieron, identificaron la fuga y la frenaron. Esto es lo que señala el gobernador. Sin embargo, los propios inconformes, los vecinos de Milpillas y de la zona, bueno, ellos aseguran que la gente de la Profepa, que fue, ni siquiera levantó algún acta ni folio formal, argumentando la limitación presupuestal y la falta de equipo de laboratorio en el estado. Bueno, después de esto, el especialista en medio ambiente, Miguel Magaña Virgen, considera que ubicar un basurero metropolitano justo en la cuenca hidrológica de Milpillas fue una falta grave, Guillermo, de planeación del gobierno, pues la contaminación por lixiviados ha afectado este cauce desde que se instaló el vertedero. Vamos a escuchar parte de lo que dice Miguel Magaña Virgen.
1: Debe participar directamente el gobierno municipal, el gobierno estatal y el gobierno federal. No hay que olvidar que es una zona federal, que el río del Pía se tiene que ver con la dirección y con la supervisión de la Profepa, este es el área federal, y bueno, también la Profepa del área estatal tiene que estar participando y los municipios. O sea, es una concurrencia obligada de los tres niveles de gobierno y obviamente ante la vista y ante la pues transparencia de los habitantes de toda la zona, que tienen años quejándose de ello, y que se inicia este basurero de Picachos pues por una incongruencia de carácter técnico gubernamental, porque fue generado precisamente por el gobierno en su momento, fue construido en el lugar menos indicado para construir un relleno sanitario de esa magnitud.
0: Guillermo, la información desde Jalisco. Muy buenos días.
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3: Hola, ¿qué tal? Te saludo desde Zacatecas con lo más destacado. De enero a agosto de este año, el Hospital de la Mujer de Zacatecas atendió 469 casos de aborto, informó su directora Graciela Vázquez Sandoval. Explicó que la cifra incluye abortos espontáneos, procedimientos voluntarios y casos relacionados con violencia sexual, estos últimos en menor proporción. La directora aseguró que actualmente el hospital cuenta con los medicamentos necesarios y con una ruta de atención establecida para brindar el servicio. Detalló que en casos de violencia sexual se activa el llamado Código Naranja, mediante el cual interviene personal médico de enfermería, psicología y trabajo social, entre otras áreas, para brindar una atención integral y evitar la revictimización de las pacientes. En otros temas, en lo que va del año, Zacatecas registra 43 muertes infantiles, de las cuales 10 ocurrieron durante septiembre, informó el Comité Estatal para la Reducción de la Mortalidad de la Infancia, COERMI. Joel Ríos Gómez, responsable del organismo, explicó que las principales causas de muerte entre los menores en la entidad son las enfermedades respiratorias agudas, seguidas de las accidentes y las enfermedades diarreicas. A nivel nacional, las principales causas están relacionadas con afecciones perinatales, como malformaciones y alteraciones cardíacas, además de influenza, neumonía y enfermedades infecciosas gastrointestinales. Ríos Gómez señaló que Zacatecas se encuentra por debajo de la media nacional. En la Universidad Autónoma de Zacatecas se han documentado 31 casos de violencia digital contra docentes, trabajadoras y estudiantes, informó Adriana Rivero Garza, integrante de la Red Plural de Mujeres de Zacatecas y de la Red de Docentes Feministas de la Universidad Autónoma de Zacatecas. La activista señaló que los expedientes no han recibido atención por pacientes de la universidad ni de autoridades de la Comisión de Derechos Humanos del Estado y de la Fiscalía General de Justicia. Recordó que en julio de 2025 comenzó a operar el Observatorio de Ciberviolencias de la UAS, desde donde se han registrado estos casos. Explicó que al no estar tipificadas esta conducta como delito, los casos únicamente han podido ser documentados. Hasta aquí la información desde el estado de Zacatecas. Le invito a que continúe en Informativo NTR.
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Sí, Guillermo, le estamos dando seguimiento a este huracán Polo que ya impactó en el estado de Baja California Sur. Lo hizo con categoría 2 desde el día de ayer. Afortunadamente, ya el gobierno estatal ha informado que no se registraron ninguna afectación a la vida humana, a los habitantes, quienes respondieron desde la tarde de ayer para resguardarse en sus casas, en sus habitaciones, o fueron a diversos albergues que se instalaron por parte de las autoridades federales y estatales. El gobernador del estado de Baja California, Víctor Manuel Castro, informó que el paso del huracán Polo, categoría

0: California Sur. Escuchemos al gobernador Víctor Manuel Castro.
1: Los tres municipios que amenazó el huracán, que fue Comondú, Loreto y Mulegé, el saldo es blanco, presidenta, la gente es atendida, aún siguen algunos refugiados, no tuvimos mayores problemas para atender a toda la gente que quiso refugiarse, se refugiaron alrededor de 700 personas y todas han sido atendidas. Hoy se van a empezar seguramente a regresar a sus hogares, pero seguiremos acá en Comondú dando otro recorrido. Ayer hicimos lo propio y debo decirle a toda la población sudcaliforniana, muchas gracias por todo su apoyo, gracias a las voluntarias, a Cruz Roja, al Ejército, a la Marina, a Guardia Nacional y por supuesto a usted, porque Comisión Federal ha estado trabajando arduamente, todas las instituciones federales al pie aquí del cañón, y a las alcaldesas y a los alcaldes, mi reconocimiento por su empeño, trabajo, dedicación, a toda la gente que nos ha ayudado y que el día de hoy podamos decirle que el paso del huracán en Baja California Sur nos ha dejado lluvias, pero no ninguna pérdida humana, que es lo más importante. Las cosas materiales las vamos a evaluar el día de hoy.
0: Por cierto que las imágenes del paso del huracán Polo por Baja California en alguno de los puertos fueron impresionantes, los que se dieron a conocer a través de redes sociales por parte de los habitantes de Baja California Sur. Afortunadamente, como ya lo escuchamos del gobernador de Baja California, pues de Sur, no se registraron afectaciones a los habitantes, ni tampoco pues se pudieron registrar, y eso es muy bueno, pérdida de vidas humanas. Pero vaya que sí, realmente una verdadera película de terror la que se vivió ayer por la noche, cuando ya tocó tierra en Baja California el huracán Polo. Se presentaron vientos superiores, imagínese usted, a los 200 kilómetros por hora en algunos de los sectores, y esto cuando desprende ramas de los árboles, los propios árboles o algún tipo de objeto que esté en el piso, pues se convierte en un proyectil, y eso es lo peligroso cuando hay vientos tan fuertes que provocan huracanes, ciclones o tormentas tropicales. Afortunadamente, el saldo es blanco, ya lo informó el gobernador del estado de Baja California. Hay imágenes, por ejemplo, que nos llegaron a la redacción de Informativo NTR, del puerto de San Carlos, este puerto extraordinario, con una marina hermosa, con muchos yates, con muchos barcos, una zona muy bonita allá en Baja California Sur, pues también impresionante, con una serie de rayos y centellas que iluminaban el cielo de San Carlos y que pues se habían tomado todas las medidas precautorias para que la gente primero pues no saliera en sus embarcaciones ni tampoco estuvieran en la calle. Afortunadamente, ya el gobernador de Baja California Sur ha informado que fue saldo blanco. La Coordinadora Nacional de Protección Civil del Gobierno Federal, Laura Velázquez, informó que ahora Polo puede ingresar ya a territorio sonorense, principalmente a las costas del estado de Sonora. Lo hará con categoría número 1. Polo podría ingresar a Sonora al filo de las 9, entre las 9 y las 10 de la mañana, ya de este martes 29 de septiembre. Laura Velázquez, en la conferencia de prensa matutina, pues celebró que no se hayan registrado mayores daños en Baja California Sur y principalmente que se haya protegido a la población. Escuchemos el reporte que dio hace unos minutos la Coordinadora Nacional de Protección Civil del Gobierno Federal, Laura Velázquez.
2: Informar que el huracán Polo, categoría 2, impactó a las 12 de la noche en las inmediaciones de la localidad de Las Barrancas, en el municipio de Comondú, en Baja California Sur. Por el momento, es importante mencionar, presidenta, con información de las 6 de la mañana del Servicio Meteorológico Nacional, tiempo centro de México, su centro se localiza en este momento a 105 kilómetros de Loreto y además a 145 kilómetros de Guaymas, Sonora. Presenta bien.

0: vientos máximos de 120 kilómetros por hora. Se espera que Polo continúe su desplazamiento, presidente, hacia las costas de Sonora y que el impacto sea como huracán categoría 1 entre las 8 y las 9 de la mañana. Presidenta, como ya le informó el señor gobernador, la verdad agradecerle a la población porque a partir de las 3 de la tarde la gente estaba resguardada en sus domicilios o en los refugios temporales. Esto ha sido muy importante. Pasó el huracán y solamente ha dejado algunas anegaciones viales a nivel de banqueta, algunos escurrimientos, encharcamientos. Hay servicio eléctrico, servicio de agua, todos los servicios están en Comondú, en Mulegé y en Loreto.
1: Pues muy buenas noticias sobre el huracán Polo, que vaya que fue necio durante muchos días, toda la semana, se mantuvo en categoría 5, alejado de costas mexicanas, pero provocando muchas lluvias en Guerrero, Michoacán, Colima, Jalisco, y que ya este inicio de semana, pues ingresó a Baja California Sur y está a unos cuantos minutos de ingresar al estado de Sonora. Todos los buenos deseos para la población costeña de Sonora, para que Polo, que va con una categoría 1, pues también sea muy benévolo, que no haya mayor problema en el estado de Sonora. Así el reporte de lo acontecido esta mañana en materia de información sobre el huracán Polo en la conferencia de prensa matutina con la presidenta Claudia Sheinbaum. Y Guillermo, te informo que durante esta mañana ha empezado a surgir una información en torno a una investigación en los Estados Unidos que se está realizando en contra de Andrés López Beltrán, el hijo del expresidente Andrés Manuel López Obrador, que busca ser diputado federal por Tabasco. Raimundo Riva Palacio, el excolumnista del periódico El Financiero, informó que el periódico The New York Times reveló que Andrés López Beltrán es investigado por dos agencias por presuntos vínculos con el crimen organizado y contrabando de combustible, y que ha buscado hablar con los estadounidenses a través de intermediarios. Y efectivamente, el diario The New York Times reveló que dos agencias de seguridad de los Estados Unidos investigan las acusaciones en contra de Andrés López Beltrán de supuestos vínculos con el crimen organizado y el contrabando de combustible. Añade que López Beltrán se ha puesto en contacto con funcionarios de los Estados Unidos a través de intermediarios en varias ocasiones este año, pero las dos partes no han mantenido conversaciones formales. Dos agencias del orden público de los Estados Unidos están examinando las acusaciones sobre los supuestos vínculos del señor López Beltrán con el crimen organizado y el contrabando de combustibles, pero no han iniciado investigaciones formales, según cinco personas con conocimiento directo de las indagatorias de las agencias le reportaron al diario The New York Times. Así es que esta información se está generando esta mañana y es publicada por The New York Times. Hay que recordar que hace algunas semanas Andrés López Beltrán reveló que se le había quitado la visa, se le había retirado su visa estadounidense. Y de hecho había criticado al presidente Donald Trump solicitando pues que se renunciara, que se corriera a Marco Rubio y al subsecretario de Estado Christopher Landau, quien es finalmente el encargado, su área, el encargado de revisar las visas en todo el mundo. Así es que puede traer mucha información esta publicación del diario The New York Times en torno a que dos agencias de los Estados Unidos estarían investigando a Andrés López Beltrán, como se le conoce Andy entre sus amigos y ya en la materia política, Andy López Beltrán, que como te digo, Guillermo, ya desde hace algunos meses está ya ejerciendo una candidatura adelantada para buscar ser diputado federal por el norte de Tabasco en la próxima Cámara de Diputados. Por lo pronto se informó que Estados Unidos canceló visas de jueces, altos funcionarios y empresarios de Bolivia, Colombia, Ecuador y Perú a los que acusa de corrupción, vínculos con el narcotráfico o de conspirar contra sus respectivos gobiernos. Entre los sancionados están magistrados de la Suprema Corte, altos cargos policiales fiscales y un empresario boliviano, un empresario y una senadora colombiana y un magistrado del primer juzgado constitucional de Lima, según el comunicado del Departamento de Estado. La retirada de visas a estos altos cargos y a sus familias forman parte de los compromisos asumidos en la Alianza Escudo de las Américas, creada a iniciativa del presidente estadounidense Donald Trump en marzo de este año, así lo explicó el Departamento de Estado. Bajo la administración del presidente Donald Trump, los funcionarios extranjeros corruptos ya no pueden entrar libremente a los Estados Unidos. Esta política, dijo el Departamento de Estado, restringe la expedición de visas para ciudadanos extranjeros y sus familiares directos que socaven a un gobierno elegido democráticamente mediante actividades de corrupción o narcotráfico en la región. Socavar a un gobierno elegido democráticamente es una amenaza para la seguridad y el Estado de Derecho de las Américas y no será tolerado por parte de los Estados Unidos al dar a conocer que se retiraron las visas a jueces, altos funcionarios y empresarios de Bolivia, Colombia, Ecuador y Perú. Una actitud, una práctica que también se está realizando entre funcionarios mexicanos. Hay que recordar que ya desde hace 2 años se informó que la gobernadora de Baja California, Marina del Pilar Ávila, pues también le retiraron su visa y según periódicos de los Estados Unidos, también le habrían retirado su visa, aunque ellos lo han negado, a los gobernadores de Sonora, Alfonso Durazo, y de Tamaulipas, Américo Villarreal. Así las cosas con esta información, pero pues surge muy fuerte esta publicación de The New York Times, que dos agencias de seguridad de los Estados Unidos investigan a Andrés López Beltrán, hijo del expresidente Andrés Manuel López Obrador. Guillermo, mi información esta mañana.
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0: Muy buenos días. Esto es una emisión más de Informativo NTR por W Radio Chilpancingo, 105.1 de FM. Yo soy Gilberto Guzmán, agradeciendo como siempre que sintonice este espacio informativo, saludándole en esta mañana de martes 29 de septiembre del 2026 y saludando también a mi compañero Yair Flores.
1: ¿Qué tal, Gilberto? Muy buenos días a toda la audiencia de Informativo NTR. Reciban un cordial saludo de nuestra parte. Esperamos que tengan una excelente mañana y los invitamos a que se queden con nosotros aquí hasta las 10 para, pues bueno, mantenerse muy bien informado de los últimos sucesos que han venido aconteciendo aquí en Guerrero.
0: Así es, Yair, vamos a ir esta mañana con los avances de las principales notas del día. Nuevo informe del caso Ayotzinapa revela que se analizan restos óseos de funeraria para saber si son de los 43. Otro promotor del CIPOG EZ en Chilapa fue detenido, se desconoce su paradero. Según el senador Manuel Añorbe, lo atacan con la boda millonaria de su hijo porque va arriba en las preferencias rumbo a la gubernatura. Se reúnen partidos de oposición, incluso el Partido Verde Ecologista de México, para hablar del próximo proceso electoral. Esto es Informativo NTR por W Radio. Vamos a escucharnos. Vamos a escuchar el reporte de mi compañero Yair Flores sobre la información más actual del caso Ayotzinapa. Adelante, Yair.
1: Gracias, Gilberto. Pues como es bien sabido, el día de ayer se hizo público el nuevo informe por parte del gobierno federal respecto a las nuevas líneas de investigación que se han venido desarrollando respecto al caso Ayotzinapa, y en ese sentido los restos óseos localizados en el Servicio Médico Forense y la funeraria El Ángel de Iguala están bajo análisis para determinar posibles coincidencias con personas desaparecidas, entre ellos los 43 estudiantes normalistas de Ayotzinapa, mientras que otros ya analizados no coinciden el ADN de los padres de los jóvenes desaparecidos. Es lo que se informó el día de ayer como parte de los avances en las líneas de investigación presentadas por el fiscal de la Unidad Especial de Investigación y Litigación para el caso Ayotzinapa, Mauricio Pasarán. Dentro del informe presentado por la actual administración que encabeza la presidenta Claudia Sheinbaum en la Secretaría de Gobernación, se informó de las líneas de investigación de la telefonía que se han profundizado. Esas investigaciones revelan que exfuncionarios estatales y municipales y sus parejas habrían usado teléfonos de los jóvenes desaparecidos después de los hechos del 26 y 27 de septiembre de 2014. En el informe aparecen implicados en la desaparición de los normalistas funcionarios locales del gobierno y miembros del grupo criminal Guerreros Unidos, pero se excluye en todo momento la posible participación del ejército, que no es una de las líneas de investigación, a pesar de que lo han pedido los padres y madres de las víctimas de manera reiterada y categórica. El subsecretario de Gobernación y presidente de la Comisión para la Verdad y Acceso a la Justicia para el caso Ayotzinapa, Félix Arturo Medina Padilla, afirmó, a pregunta de los 853 folios del ejército que reclaman los padres de los 43 jóvenes desaparecidos, que la Sedena informó que después de haber revisado de manera minuciosa y detallada en cada uno de los archivos, ya se había entregado la información que obraba al respecto. Desacatando un mandato del Poder Judicial, el Ejército, en este sentido. A su vez, el subsecretario Medina Padilla dijo en la presentación de este informe que el trabajo conjunto ha permitido avanzar con mayor solidez técnica y jurídica, así como ordenar información e identificar inconsistencias, construir nuevas hipótesis y desarrollar acciones ministeriales con mayor sustento. Esta coordinación, dijo, ha permitido el desarrollo de una gran cantidad de actos de investigación dirigidos a robustecer las líneas de investigación existentes y abrir nuevas rutas para el esclarecimiento del caso. Entre las acciones realizadas mencionó cateos, aseguramientos de inmuebles, intervención de comunicaciones, ejecución de órdenes de aprehensión y solicitud de datos conservados, extracción de datos de dispositivos con autorización judicial, y precisó que hoy se sabe quién se comunicó con quién y cuántas veces y en qué momento. Agregó que Ayotzinapa es una herida abierta para sus familias y para el pueblo de México. A 12 años el compromiso del gobierno de México es claro, dijo, que es encontrar a los jóvenes, conocer la verdad sobre lo ocurrido y llevar ante la justicia a quienes resulten responsables. El fiscal especial Mauricio Pasarán detalló que al momento de este informe se tienen 168 procesados por este caso, de los que 130 personas están detenidas y 38 con medidas cautelares diferentes a la prisión. Asimismo, 60 averiguaciones previas, 43 carpetas de investigación, 60 causas penales y 162 expedientes. Destacó que la prioridad de esta nueva línea de investigación es dar seguimiento puntual a cada expediente, fortalecer las investigaciones, impulsar el cumplimiento de las órdenes pendientes y evitar que el paso del tiempo afecte el acceso a la justicia. Señaló que de octubre de 2024 a este septiembre se han registrado avances importantes en las detenciones de implicados en la desaparición de los 43 estudiantes, entre ellos 9 expolicías municipales, 8 presuntos miembros de la delincuencia, 7 exservidores públicos, entre ellos el exgobernador Ángel Aguirre, 2 empresarios y 4 civiles relacionados con líneas de investigación específicas. De las diligencias del CEMEFO, iniciadas el 9 de octubre del año pasado en la morgue de Iguala y las funerarias propiedad de la familia Rueda, el fiscal Pasarán Álvarez indicó que hasta junio de este año se localizaron 23 indicios, entre ellos cientos de fragmentos óseos, prótesis dentales, restos biológicos, cartuchos, casquillos y documentación que forman parte de un análisis pericial multidisciplinario del que se dio intervención al equipo argentino de antropología forense a petición de las madres y padres para contribuir a la transparencia de estos análisis. Explicó que el 26 de marzo de este año localizaron los primeros restos óseos ocultos enterrados en la parte trasera del CEMEFO. Los estudios periciales identificaron que este resto humano coincidía genéticamente con otro fragmento localizado por la Fiscalía General de la República el 17 de diciembre de 2021 en el Cerro de las Antenas de Mezcaltepec, Taxco, en una fosa clandestina. Registros periodísticos indican que este hallazgo corresponde a la localización de fragmentos óseos en una diligencia de miembros del colectivo Los Otros Desaparecidos de Iguala, quienes localizaron junto a la Fiscalía General de la República esos fragmentos en 4 fosas clandestinas del Cerro de las Antenas, que eran parte de entierros clandestinos que antes ya habían sido procesados en febrero de 2014 por la entonces Procuraduría General del Estado en el hallazgo de las fosas masivas. Dijo que a partir de todos estos elementos y relacionado con las declaraciones de los testigos colaboradores, Sonia, Damián y Neto, rendidas entre 2020 y 2025, señalaron que algunos estudiantes pudieron haber sido trasladados a funerarias con el propósito de desaparecer evidencias mediante procesos de incineración. Señaló que eso fortalece la hipótesis de la existencia de una red criminal que operaba a través de las funerarias y la morgue de Iguala como posibles mecanismos utilizados por Guerreros Unidos. El fiscal del caso destacó que en CEME fue en manos de la familia Rueda Manzón desde 2010, bajo supervisión del gobierno del estado, les obliga a examinar tanto la actuación de quienes lo operaban como el alcance de la supervisión pública. La concentración del poder control sobre la funeraria y el servicio forense toma especial relevancia, dijo, ante los documentos en blanco, restos sin registros y otros hallazgos. Asimismo, informó que tras el cateo realizado a partir de octubre de 2025 en el CEMEFO, detectaron irregularidades relevantes que permiten comprender la gravedad de esta situación. Dentro del análisis de las comunicaciones entre servidores públicos, policías, miembros de la delincuencia organizada y particulares, localizaron comunicación entre la Gaby, el Chucky, que ya ambos fallecieron, y el Gusano, con personal en las funerarias y el sector salud, entre los que mencionó a Rodolfo Rueda y el nutriólogo Irving Arroyo, entonces estudiante, estos últimos que tuvieron comunicaciones en 8 ocasiones, así como con miembros del grupo criminal Guerreros Unidos. A grandes rasgos fueron todos los datos técnicos que aportaron el día de ayer Gilberto en esta conferencia mañanera, donde pues bueno, la mayor consigna por parte de los padres de los jóvenes desaparecidos es que pues así como la CNDH en su momento, también el gobierno deja entrever que podría estar exonerando al ejército.
0: Gracias, Yair, por este reporte. Vamos ahora a escuchar a Baltasar Jiménez con más información precisamente de este caso Ayotzinapa. Adelante, Balta, buenos días.
2: Buenos días, gracias. Esta es la información para el presidente del Comité Directivo Estatal del Partido Revolucionario Institucional, el PRI, Alejandro Bravo Abarca. Es necesario conocer la verdad del caso de la desaparición de los 43 estudiantes de la Escuela Normal Rural Raúl Isidro Burgos de Ayotzinapa, por lo que demandó a las autoridades correspondientes esclarecer los hechos, ofrecer los resultados que han sido prometidos por diferentes gobiernos a lo largo de los últimos 12 años. El dirigente estatal del Tricolor encabezó ayer la ceremonia conmemorativa al 32 aniversario luctuoso del exgobernador José Francisco Ruiz Macié, al cual acudió en representación de la familia su hermana Maricela Ruiz Macié. Cuestionado acerca de este tema al finalizar el evento y en particular acerca de la detención del exgobernador Ángel Aguirre Rivero, consideró que todos los involucrados en el caso deben tener acceso a procesos judiciales justos y en el particular del exmandatario estatal. Expresó que deberá demostrarse su responsabilidad o inocencia mediante un procedimiento apegado a derecho. Mencionó también que desafortunadamente el caso de los 43 ha sido utilizado políticamente en distintos momentos, aunque insistió en que lo fundamental es que se llegue al esclarecimiento de los hechos. En otro tema, Bravo Abarca fue cuestionado acerca del informe que dio hace unos días en Acapulco la presidenta de la República, Claudia Sheinbaum Pardo, y en ese sentido afirmó que las cifras y datos proporcionados por la primera autoridad en el país simplemente no corresponden a la realidad que viven muchos mexicanos. Al respecto, el dirigente estatal del PRI recordó los graves problemas de inseguridad e incesante ola de violencia que vive el país, además del permanente aumento de precios de los productos de la canasta básica y la falta de crecimiento económico. El también coordinador de la fracción parlamentaria del PRI en el Congreso del Estado mencionó el mismo que precisamente en su calidad de diputado se le acercaron habitantes de y empresarios de Petacalco, municipio de La Unión, por las afectaciones que registraron tras el paso del huracán Polo. En ese sentido, apuntó que los daños principalmente son palapas, mobiliario y cocinas de restaurantes ubicados en la zona de la playa, por lo que diputados locales del PRI solicitarán atención inmediata para las personas afectadas. Es la información, Gilberto. Muchas gracias.
0: Gracias, Balta, por este reporte. Vamos ahora con información del Congreso del Estado con Fernanda Cabrera.
3: Muchísimas gracias, me da gusto saludarles a todas y todos y bueno, déjenme comentarles que las diputadas y diputados aprobaron una serie de reformas y adiciones a la Ley de Personas Jóvenes del Estado de Guerrero para fortalecer las garantías de desarrollo integral y bienestar de este sector, elevando a rango legal la atención prioritaria a la salud mental, esto con protocolos de detección temprana en centros educativos. Un dictamen fundamentado por el presidente de la Comisión de Salud y Deporte del Congreso Local, el diputado Jorge Iván Ortega Jiménez, quien informó que estas modificaciones derivan de iniciativas presentadas en su momento por la diputada Leticia Mosso Hernández y Erika Isabel Guillén Román. Otro tema que se analiza en el Congreso Local es la iniciativa para la creación de una ley de fomento económico y regulación de mercados y comercio en espacios públicos del Estado de Guerrero. Esta es impulsada por el diputado Giovanni Jiménez Mendoza y tiene por objeto regular de forma integral la construcción, organización, funcionamiento, sustentabilidad y modernización de los centros de abasto, los tianguis y el comercio en la vía pública. Así que bueno, si desean consultar los detalles de esta información, ustedes los encuentran en las plataformas digitales del Congreso Local, en donde también encuentran los detalles de la sesión de este día. Sería la información desde tu Congreso, Fernanda Cabrera. Muchas gracias.
1: En más información, pues bueno, denuncian una nueva detención de un promotor de la CIPOC EZ en Chilapa y exigen conocer su paradero. El Congreso Nacional Indígena denunció la detención de Sixto Mendoza Limpia, promotor del Consejo Indígena y Popular de Guerrero Emiliano Zapata, el CIPOC-EZ, ocurrida la tarde de lunes en la comunidad de Nahua de Alcozacán, municipio de Chilapa. De acuerdo con el comunicado difundido por el Consejo Nacional Indígena, Mendoza Limpia fue detenido alrededor de las 5:30 de la tarde del día de ayer en su domicilio durante un operativo que la organización atribuyó de manera preliminar a policías ministeriales del estado. El organismo afirmó que hasta el momento desconoce el motivo de la detención y el paradero del promotor, por lo que exigió información sobre su situación jurídica y demandó su liberación. El Consejo Nacional Indígena calificó el arresto como una privación ilegal de la libertad y sostuvo que forma parte de una supuesta estrategia de criminalización contra la CIPOC-EZ. Esta interpretación corresponde a la organización y no se ha presentado hasta ahora información oficial que permita corroborarla. Mendoza Limpia es identificado públicamente como promotor regional del Consejo Indígena Popular Emiliano Zapata en Alcozacán. En mayo pasado, durante la crisis de violencia que provocó el desplazamiento de familias de comunidades nahuas de Chilapa, también ofreció declaraciones sobre la situación de seguridad en la zona. El caso ocurre en un contexto particularmente delicado para la organización indígena, ya que el pasado 17 de julio, Jesús Plácido Galindo, uno de los principales representantes del Consejo Popular, fue detenido en un retén instalado en el municipio de San Marcos. La detención fue confirmada por el Registro Nacional de Detenciones y, a diferencia de lo ocurrido inicialmente con la información sobre el arresto, posteriormente se informó que la Fiscalía General de la República había cumplimentado una orden de aprehensión contra Jesús Plácido, a quien se atribuyó el delito de homicidio calificado y se le vinculó con grupos criminales. Organizaciones cercanas al CIPOC-EZ rechazaron categóricamente esas acusaciones y sostuvieron que se trataba de criminalización de su actividad comunitaria. El Consejo Nacional Indígena vuelve ahora a colocar el nombre de Sixto Mendoza Limpia en el centro de una denuncia pública y relaciona ambos casos al exigir la libertad de los dos integrantes de este Consejo Popular. La detención ocurre además después de una de las etapas más graves de violencia registradas este año en comunidades indígenas de Chilapa, ya que durante mayo habitantes de Tula, Xicotlán, Acahuehuetlán y Alcozacán denunciaron ataques armados y con drones que provocaron el desplazamiento de cientos de familias. Se documentó que cerca de 250 familias permanecían refugiadas en Alcozacán tras estos ataques. El CIPOC-EZ atribuyó esta criminalización al grupo criminal Los Ardillos, mientras que autoridades federales han manejado versiones distintas sobre la confrontación en la región. Medios locales reportaron entonces que el secretario de Seguridad y Protección Ciudadana, Omar García Harfuch, describió la violencia como parte de un conflicto entre grupos criminales. En ese escenario, las comunidades indígenas han denunciado tanto la presencia de grupos criminales como la insuficiencia de la respuesta gubernamental. Ahora, con la detención de Mendoza Limpia, vuelve a abrirse otro frente de controversia. ¿Se trata de una acción judicial derivada de una investigación concreta o una nueva confrontación entre las autoridades y el dirigente comunitario del Consejo Popular Indígena Emiliano Zapata? La respuesta dependerá de que las autoridades informen públicamente dónde se encuentra Sixto Mendoza, bajo qué autoridad está detenido, qué delito se le imputa y si existe una orden judicial que sustente su captura. Mientras eso ocurre, el Consejo Nacional Indígena ya lanzó una convocatoria nacional e internacional para exigir su liberación junto a la de Jesús Plácido Galindo. Así las cosas, Gilberto, con esta detención de este líder popular allá en la montaña.
0: Gracias, Yair, por este reporte. En otro tema le comento que esta mañana fue localizado el cuerpo sin vida de David Nájera, señalado como líder del grupo Vida y Movimiento en Chilpancingo. Este hallazgo, que ha conmovido a las redes sociales, se realizó a un costado de la carretera interestatal que comunica a Chilpancingo con Chichihualco. Ocurrió alrededor de las 6:30 de la mañana cerca del punto conocido como Las Quebradoras, aproximadamente en el kilómetro 3 de dicha vía. De acuerdo con los primeros reportes, automovilistas alertaron a las autoridades sobre la presencia de un hombre sin vida a la orilla de la carretera. Al arribar al lugar, autoridades confirmaron que se trataba de David Nájera, quien era identificado como dirigente del grupo Vida y Movimiento en la capital del estado. Junto al cadáver fue localizada una cartulina fluorescente con un mensaje cuyo contenido atribuía al hombre diversas acusaciones, entre ellas presuntos abusos contra menores y el supuesto cobro de cuotas en anexos de Chilpancingo y otros municipios de la región centro. Estas acusaciones fueron plasmadas en el mensaje dejado en el lugar, aunque hay que subrayar que no constituyen por sí mismas una determinación judicial sobre la responsabilidad de la víctima. Personal de la Fiscalía General del Estado acudió al sitio para realizar las diligencias correspondientes, mientras la zona fue asegurada para permitir el trabajo de los peritos. El cuerpo fue levantado y trasladado para los estudios correspondientes, mientras las autoridades iniciaron las investigaciones para esclarecer el homicidio y determinar quiénes participaron en el crimen. Vamos a un corte comercial y regresamos con más de Informativo NTR.
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0: Regresamos del corte comercial y continuamos en Informativo NTR. Los días 8, 9 y 10 de octubre del 2026 se llevará a cabo el cuarto Seminario Estatal de Fomento a la Lectura, Leer Transforma, en el Centro Cultural Acapulco. Para hablar de esta importante actividad de fomento a la lectura, agradezco que tome la comunicación la titular de la Secretaría de Cultura, Aida Martínez Rebolledo. Secretaria, buenos días.
1: Hola, muy buenos días. Pues primeramente me da mucho gusto saludarte, estar aquí en vía telefónica en tu programa. Y sí, efectivamente, como bien lo has dicho, estamos próximamente a realizar el cuarto seminario. Ya son cuatro ediciones de estar realizando este seminario estatal de fomento a la lectura, Leer Transforma, que se va a llevar a cabo del 8 al 10 de octubre en el Centro Cultural Acapulco.
0: Bien, ¿qué actividades habrá en este importante evento, en este seminario estatal?
1: Sí, empezamos el jueves 8 a las 9 de la mañana con Días de Suerte, así se llama la participación de Elia Sánchez. Ella es integrante de Alas y Raíces y precisamente con una actividad de narración oral. A las 11 a 1 de la tarde, pues estaremos esperando a nuestros estimados mediadores de lectura que tenemos en el estado a través del programa Salas de Lectura que hemos estado impulsando en esta administración que encabeza la maestra Evelyn Salgado Pineda. Y bueno, es el registro de mediadores. A las 4 de la tarde tendremos la presentación de las obras del Premio Estatal de Cuento y Poesía y Ensayo Literario Juventud que Transforma, así como el Premio de Lenguas Indígenas de Guerrero 2025. Es decir, tendremos a los cuatro ganadores de estos certámenes literarios. Posteriormente, a las 5 de la tarde, los invitamos a que asistan a la conferencia Yo Cronista, Narrar desde la Experiencia, donde participan Ileana Olmedo y Vicente Alfonso. Así como también, bueno, a las 6 de la tarde estaremos inaugurando este seminario y lo haremos también con una conferencia magistral de Laura García Arroyo. Ella es una de las co-conductoras del programa La Dichosa Palabra y llevará a cabo una conferencia que se titula Leer no sostiene. Así que, bueno, pues eso es para iniciar. El viernes 9 también tendremos actividades que tienen que ver con narración oral, con conferencias. Algo bien importante es el trabajo que se va a hacer de las mesas colaborativas. Es decir, yo te mencionaba que en el estado tenemos funcionando alrededor de 60 salas de lectura. Entonces se van a dar cita aproximadamente 50 mediadores, otros por temas también de agenda propia, bueno, no van a poder estar con nosotros, pero tenemos confirmada la participación de 51 mediadores de lectura, en donde precisamente de todas las regiones de nuestro querido estado de Guerrero, pues se van a dar cita para poder compartir qué es lo que hacen desde sus trincheras para el fomento a la lectura. Decirte también que tendremos ese día la presentación de las obras Premio Estatal de Cuento, Poesía, de Cuento y Poesía María Luisa Ocampo 2025, y bueno, pues también una conferencia muy interesante de Mónica Broson, que es la literatura infantil como generadora de empatía. Decirte que nos va a dar mucho gusto recibir nuevamente a nuestro gran estimado Francisco Hinojosa, autor de La Peor Señora del Mundo, una de sus grandes obras literarias para niños, y bueno, pues estará con nosotros con una conferencia que se llama Escribir para Infancias en México. Esto es con Francisco Hinojosa. Y estaríamos terminando el 10 de octubre precisamente con otras actividades que tienen que ver con la narración oral, y tenemos precisamente comentarte una sorpresa bien interesante porque vamos a tener unos moneros, que es Trino y Gis. Entonces, bueno, pues decirte que estas actividades no son propiamente para los mediadores exclusivamente, sino a todo el público. Las conferencias son abiertas, son gratuitas. Los invitamos a que se acerquen al Centro Cultural Acapulco en estos días 8, 9 y 10, porque va a estar muy interesante este seminario en su cuarta edición. Vuelvo a repetir, todas las actividades completamente gratuitas. Y bueno, contigo estamos dando la primicia de las actividades, de la programación. El día de hoy, pues después de las 12 del mediodía, pues estarán ya en la página de Facebook desglosadas día a día qué es lo que vamos a tener en este cuarto seminario.
0: Sin duda muy interesantes estas actividades que, como decimos, se trata de fomentar la lectura. Mucho se habla de la necesidad de que tengamos más lectores en el país.
1: Es correcto, y bueno, pues no se pierdan el sábado 10 de octubre, Jam de Moneros, a las 6 de la tarde. Todos están invitados. Yo te agradezco bastante la oportunidad de que nos permitas comunicar al pueblo de Guerrero estas actividades. Bueno, y también a quien nos escuche, ¿verdad? No propiamente en la geografía de Guerrero, sino quien esté de puente, no sé, quien esté de fin de semana, quien esté aquí en Guerrero, puede ir a Acapulco y disfrutar de estas actividades en el Centro Cultural.
0: Bien, gracias de nuevo, secretaria Aida Martínez Rebolledo, por esta importante invitación.
1: Te mando un fuerte abrazo y que tengas un excelente día a todos y a todos los que nos estuvieron escuchando en esta mañana.
0: Gracias de nuevo.
1: Hasta pronto.
2: Y bueno, en más noticias en torno al tema político, el día de ayer se reunieron partidos de oposición y lo que resaltó es que ahí también estuvieron presentes representantes del Partido Verde Ecologista de México, aliado de Morena a nivel nacional. Dirigentes y representantes del PRI, del Partido Verde Ecologista de México, del PAN y de DMC y de Somos México se reunieron para dialogar y analizar los escenarios de la elección de 2027 y las nuevas reglas para el próximo proceso electoral, particularmente en materia de paridad de género del Instituto Electoral y de Participación Ciudadana. En entrevista, el vocero estatal del PAN, Eloy Salmerón Díaz, quien estuvo en la reunión celebrada en el restaurante Jacarandas en Chilpancingo, negó que el encuentro fuera con fines de alianzas ni para crear un frente contra Morena. La reunión la dio a conocer el presidente del Comité Directivo Estatal del PRI, Alejandro Bravo Abarca, a través de una fotografía donde aparece el presidente estatal de Somos, Ramón Sosa Montes, la presidenta estatal del PAN, Rocío Morales Morales, y el consejero estatal del Partido Verde y diputado local, Arturo Álvarez Angli, así como también el representante de MC ante el IEPC, Joel Eugenio Flores. Además, acompañan en la foto el representante ante el IEPC del PAN y su vocero estatal, Silvio Rodríguez García, y Eloy Salmerón Díaz, respectivamente, así como el representante del PRI ante el órgano electoral local, Manuel Saavedra Chávez. Vía telefónica, Salmerón Díaz informó que en el encuentro el tema principal que abordaron fue el impacto que tendrá la reciente resolución de la Suprema Corte que revocó la reforma electoral aprobada por el Congreso local, que establecía bloques de municipios para avanzar gradualmente en la postulación de mujeres en aquellos donde nunca han gobernado. Salmerón Díaz señaló que los partidos están a la espera de conocer los nuevos lineamientos que aprobará el IEPC, debido a que deberán definir cómo se aplicarán las reglas de paridad en la elección de 2027 y hasta dónde puede intervenir el órgano electoral en los procedimientos internos de los partidos. Indicó que durante la reunión también se planteó la preocupación de que el IEPC, derivado de la sentencia de la Suprema Corte, pueda emitir disposiciones que interfieran con la autodeterminación partidista, particularmente si las reglas son aprobadas cuando ya hayan comenzado los procesos internos para definir candidaturas. Pues de acuerdo con Eloy Salmerón Díaz, Gilberto, esto solamente se trató del tema de la paridad de género y no tuvo tintes con miras al 2027 de un bloque opositor contra el partido oficialista, es lo que refirió Eloy Salmerón Díaz. Y bueno, en más información, los priistas abogan por una nueva política, esto después de cumplirse 32 años del asesinato de Ruiz Massieu. La dirigencia estatal del PRI conmemoró el 32 aniversario luctuoso del exgobernador José Francisco Ruiz Massieu, donde llamaron a continuar con su ideal de una nueva política. La ceremonia se realizó la mañana de este lunes al pie del monumento dedicado al exgobernador, ubicado en la avenida que lleva su nombre, la cual conecta el edificio del Congreso local con las oficinas estatales del PRI. Acudieron la hermana del exgobernador, Marisela Ruiz Massieu, el presidente del Comité Directivo Estatal del PRI, Alejandro Bravo Abarca, la secretaria general del partido, Pilar Vadillo Ruiz, el secretario general del ayuntamiento, Lenin Carvajal Cabrera, el presidente del Comité Directivo Municipal del PRI, Edwin Morales Leguízamo, la expresidenta estatal, Guadalupe Gómez Maganda, el exsecretario general de Gobierno, Florencio Salazar Adame, así como integrantes de la dirigencia estatal y municipal del PRI. Durante el homenaje, el integrante del Movimiento Territorial PRI Guerrero, César Yair Ortiz Barragán, dirigió un mensaje en representación de la dirigencia, en donde recordó el postulado de Ruiz Massieu de una nueva política. Él consideró que estaba vigente a 32 años de su homicidio. Aquí las ideas de Ruiz Massieu se vuelven particularmente incómodas. En la nueva política habló de una política que no es nueva solamente porque cambia de partido, de discurso, colores o protagonistas. La vieja política puede vestirse de izquierda, de derecha, puede llamarse transformación, renovación, inclusión o modernización, fue lo que refirió el priista. Agregó que en ese mismo postulado de la nueva política, el exgobernador consideró que no debe tolerarse ningún acto de corrupción ni al interior del PRI ni de la oposición. A nombre de la familia de Ruiz Massieu, emitió un mensaje el secretario general del Ayuntamiento de Chilpancingo, Lenín Carvajal Cabrera, quien llamó al priismo en Guerrero a mantener la memoria viva del exgobernador. El homenaje duró poco más de 20 minutos con una guardia de honor y sin las palabras del dirigente estatal del PRI. Asimismo, en Acapulco también medio centenar de priistas conmemoraron el 32 aniversario luctuoso del exgobernador en la glorieta de la Avenida Solidaridad, donde hay un busto en memoria del político. Ahí acudieron solamente Pilar Vadillo Ruiz, la hermana de Ruiz Massieu, Marisela, la exsenadora Guadalupe Gómez Maganda y la alcaldesa de Acapulco, Ana María Castilleja, la exalcaldesa de Acapulco, Ana María Castilleja, y el dirigente municipal del puerto, Jaime Luis Colón García. Pues bueno, los priistas conmemoran el aniversario luctuoso de uno de sus símbolos en cuanto a cuadros políticos, no solo aquí en Guerrero, sino a nivel nacional.
0: Gracias, Yair. Vamos ahora con nuestro compañero Daniel Henchi Palma. Adelante, Daniel, buenos días.
3: Señor, buenos días al auditorio. Fíjate que el día de ayer la gobernadora del estado participó en una séptima reunión de seguridad con algunos estados vecinos. Por ejemplo, estuvo el estado de México, estuvo el estado de Puebla, estuvieron algunos otros estados de la República reunidos, o los gobernadores de esos estados de la República, en esta reunión de coordinación interestatal de paz y seguridad que se realizó en lo que es el estado de Morelos. Ahí, la coordinación con entidades vecinas y el intercambio de inteligencia han permitido fortalecer la estrategia de seguridad en Guerrero y reducir en un 39% el delito de extorsión, destacó la gobernadora Evelyn Salgado al participar de coordinación y seguridad con los gobernadores del estado de México, Morelos, Ciudad de México, los representantes de Puebla y Querétaro. En el encuentro, los mandatarios de Morelos, por ejemplo, Margarita González Arabia del Estado de México, Delfina Gómez Álvarez, el gobernador de Hidalgo, Julio Menchaca Salazar, y la jefa del gobierno de la Ciudad de México, Carla Brugada, informaron de los resultados en la coordinación y el reforzamiento que se tienen de las acciones que realizan esos estados de la República. Inmediatamente después de esta reunión, cambiaron puntos de inteligencia de las propias de seguridad pública. Fueron capturadas en la montaña, mi querido Gilberto Guzmán, dos mujeres que eran requeridas por el estado de Morelos por los hechos registrados el 1 de julio del 2022 en Cuautla. Estas dos mujeres estuvieron implicadas en el asesinato de una mujer de nombre Margarita Ceseña. Fue golpeada, fíjate, fue golpeada hasta causarle un desmayo. Cuando estaba desmayada esta mujer, las dos mujeres que la estaban golpeando le rociaron gasolina y le prendieron fuego, hicieron una antorcha humana con ella. Las asesinas que se refugiaban, mi querido Gilberto Guzmán, lamentablemente en la ciudad de Tlapa, son Jacqueline N. y Natalie N., señaladas por su participación en el feminicidio de Margarita Ceseña Martínez, y habrían buscado refugio en Tlapa para mantenerse fuera del alcance de las autoridades, pero finalmente fueron descubiertas. Es decir, andaban a salto de mata y pensaron, no, pues en Tlapa nos camuflajeamos entre los indígenas ahí y no nos alcanza lo que es la acción de la justicia. Esperamos que fenezca lo que es el delito, y pues no nos hace nada lo que es la autoridad. En este mismo contexto, mi querido Gilberto Guzmán, quiero decirte también que fue detenido otro asesino, este también de Morelos. Ese hombre mató, se llama Primitivo, mató a una señora y a sus dos niños, adolescentes. El tipo fue localizado también allá en Tlapa, Primitivo, por la justicia de Morelos, por hechos ocurridos en Tlapa.
0: No te escuchamos, mi estimado Daniel, se cortó un poco la
3: 2020, del 2022, en el poblado del hospital, así se llama el poblado del hospital perteneciente al municipio de Cuautla, Morelos. Desde entonces Primitivo N era buscado por las autoridades de Morelos, y los trabajos de investigación y colaboración permitieron establecer su ubicación en Tlapa de Comonfort y capturarlo y posteriormente trasladarlo ante el juez de Morelos, que pues prácticamente lo reclama a este Primitivo. Dos casos en realidad donde esos asesinos se ensañaron prácticamente con las víctimas. En esos momentos ya fueron detenidos. Es una prueba, un botón nada más, que estas reuniones de coordinación con los estados vecinos funcionan, y funcionan en realidad muy bien. Punto y aparte, si me lo permitas, mi querido Gilberto Guzmán, el cuerpo de un hombre fue localizado en la carretera federal Chichihualco-Chilpancingo, a la altura del punto conocido como La Quebradora, adelantito de lo que es la colonia La Joya, en esta capital del estado de Guerrero. El cuerpo pues estaba mutilado, es decir, fue cortado en cachitos prácticamente. Se le dejó lo que es una cartulina donde se le vincula con la delincuencia organizada, y hasta esos momentos las autoridades no han dado a conocer pues qué le contenía lo que es ese mensaje, pero dan entrever en esos momentos que tienen amenazas de muertes para algunos grupos de la delincuencia organizada. Así las cosas, mi querido Gilberto Guzmán.
0: Gracias, Daniel Genchi, por este reporte.
3: Estamos en contacto al auditorio. Muy buenos días.
0: Vamos al corte comercial y regresamos en unos momentos con más de Informativo NTR.
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0: Regresamos del corte comercial y continuamos en Informativo NTR por W Radio Chilpancingo. Vamos a ir ahora con más información de mi compañero Yair Flores.
2: ¿Qué tal, Gilberto? Pues bueno, Manuel Añorbe atribuye a sus aspiraciones al 2027 la polémica por la millonaria boda de su hijo. La polémica por la boda de Jorge Añorbe Aguayo, hijo del senador priista Manuel Añorbe Baños, llegó al terreno electoral, de acuerdo con la perspectiva del senador. El coordinador del PRI en el Senado atribuyó las críticas que han surgido por la celebración realizada en el Valle de Guadalupe, Baja California, a sus aspiraciones rumbo a la gubernatura de Guerrero en 2027 y cuestionó las versiones que han circulado sobre el supuesto costo millonario del festejo. Cada día a la boda de mi hijo le iban subiendo millones y millones, ¿qué les duele?, expresó el legislador durante una transmisión en vivo. La celebración cobró notoriedad después de que se difundieran fotografías y videos de la presentación de un famoso dúo británico, uno de los grupos de música electrónica más reconocidos internacionalmente, en la boda pues del hijo del senador. La boda religiosa de Jorge Añorbe y Carla Cristel García Denis se realizó el 7 de septiembre en la Basílica de Guadalupe, mientras que la celebración civil tuvo lugar posteriormente en Valle de Guadalupe. Sobre el supuesto pago al grupo británico, diversos reportes han manejado una cifra de entre los 2 y los 5 millones de pesos por una presentación privada. Sin embargo, hasta ahora no se ha hecho público un contrato, factura o documento que confirme cuánto se pagó específicamente a este grupo por su participación en la boda. Añorbe defendió a su hijo y señaló que tiene 40 años, además de una trayectoria profesional y actividades empresariales y financieras propias. Me pegaron porque estamos subiendo, fue a lo que atribuyó Manuel Añorbe, pues bueno, esta polémica por la boda de su hijo. El senador llevó la discusión más allá de la celebración familiar y la colocó directamente en la sucesión gubernamental, asegurando que las críticas se deben a que su nombre comienza a aparecer como uno de los perfiles del PRI para competir por la gubernatura en 2027. Me pegaron porque estamos subiendo y porque estamos arriba en las preferencias electorales en Guerrero y Morena en caída libre, fue lo que sostuvo muy convencido Manuel Añorbe Baños, quien hizo esta afirmación después de que el dirigente nacional del PRI, Alejandro Moreno Cárdenas, lo mencionara públicamente entre los perfiles de su partido para disputar la gubernatura aquí en la entidad suriana. De acuerdo con lo que considera

0: permiten por sí mismas confirmar su afirmación actual. La controversia, mientras tanto, mantiene a Ñorbe en el centro de la conversación política rumbo a 2027. Esta celebración familiar que se convirtió en asunto público por el nivel del festejo y que ahora el propio senador interpreta como parte del costo político de buscar nuevamente la gubernatura de Guerrero. Algo alterada la percepción del senador, pero pues bueno, es su opinión, Gilberto, respecto a la polémica de la boda de su hijo.
1: Sí, llevan meses diciendo eso, ¿no? Que el PRI está más fuerte que nunca, que el PRI casi puede recuperar la gubernatura, lo hemos dicho, esto se ve muy complicado, porque lejos de aprender esos errores, el PRI, como otros partidos, sigue reeditando las mismas prácticas de dejar siempre a los mismos candidatos, de repartirse lo poco que queda del partido entre las mismas familias, la misma cúpula. El propio Añorbe es el ejemplo más claro, el eterno aspirante a la gubernatura, y que se anda moviendo nuevamente para ser el candidato en el 2027. Recordemos que en el 2021 pues sabían que no iba a funcionar el proyecto por las negociaciones que hubo entre el PRI y Morena para que se registrara la alternancia en Guerrero, y pues le dejaron solo a Mario Moreno, hay que subrayar eso. Pero ahora Añorbe siente que con las alianzas que ha forjado, incluso con el senador Félix Salgado Macedonio, pues es lo que se afirma, que hay una alianza política que tendría, gracias a estos acuerdos, posibilidades de llegar a la gubernatura. Muy de mucho análisis la situación, pero veremos qué pasa. Mientras tanto, vamos a escuchar el reporte de nuestro compañero Baltasar Jiménez. Adelante, Balta.
2: Gracias, Gilberto. Permíteme meterme en tu comentario antes de comentar la información que tengo preparada para nuestro radio escuchas. Mientras Manuel Añorbe Baños siga creyéndose el dueño del PRI en Guerrero, este instituto político está destinado al fracaso total. Está acabando en este sentido su propia tumba. Reitero, mientras Manuel Añorbe Baños siga creyéndose el dueño del PRI en Guerrero, este instituto político está acabado. Hace unos días, no sé si me dio risa o algo por el estilo, escuchar que Alejandro Bravo Abarca y Pilar Vadillo Ruiz también aspiran a la candidatura del PRI a la gubernatura del estado, como haciéndole única y exclusivamente el caldo gordo a Manuel Añorbe Baños.
1: Claro, para legitimar una para designación.
2: Para legitimar su aspiración única y exclusivamente. Reitero, lo remarco, lo preciso. Mientras Manuel Añorbe Baños siga sintiéndose el one and only, el non plus ultra aquí del PRI en Guerrero, está destinado al total fracaso aquí en la entidad. Pero vamos con la información, querido Gil.
1: Adelante, Balta.
2: A pesar del avance que se ha tenido en los últimos años en materia de paridad de género, la realidad es que todavía existen obstáculos para alcanzar una participación política plenamente equitativa entre hombres y mujeres, reconoció la presidenta del organismo de mujeres priistas, el OMPRI, en Guerrero, Aline Mata Eguializ. En cuanto a cómo enfrenta esta problemática, el institucional señaló que en este proceso electoral este instituto político deberá destinar el 60% de sus candidaturas a mujeres.
1: Te escuchamos, te perdimos, mi estimado Balta, no sé si tengas un problema de señal. Adelante, ahí.
2: A ver, permíteme. Sí, decía, a pesar del avance que se ha tenido en los últimos años en materia de paridad de género, la realidad es que todavía existe

0: obstáculos para alcanzar una participación política plenamente equitativa entre hombres y mujeres, reconoció la presidenta del organismo de mujeres priistas, el OMPRI en Guerrero, Alin Mata Egielis. En cuanto a cómo enfrenta esta problemática el revolucionario institucional, señaló que en este proceso electoral ese instituto político deberá destinar el 60% de sus candidaturas a mujeres, lo cual representa un avance en materia de participación política, aunque también un reto para garantizar que sus espacios tengan posibilidades reales de triunfo. Indicó que de acuerdo a las disposiciones de ley en cuanto a paridad de género, de los 85 municipios que conforman la entidad y descontando aquellos que se rigen por usos y costumbres, en 50 de ellos se deberían postular mujeres como candidatas a las presidencias municipales, misma medida que se tendría que aplicar en las sindicaturas, regidurías y obviamente en las diputaciones locales, por lo que consideró necesario continuar con la preparación de cuadros femeninos en todo el estado. Alin Mata reconoció, sin embargo, que todavía existen obstáculos para alcanzar una participación política plena, equitativa, y en este sentido indicó que uno de los principales problemas que enfrentan las mujeres que son candidatas es la desigualdad económica, sobre todo cuando participan por primera vez frente a hombres que ya han participado en elecciones y como consecuencia cuentan con mayor experiencia y recursos, obviamente. Por lo anterior, la dirigente del OMPRI Guerrero consideró que los órganos electorales deben vigilar el cumplimiento de las disposiciones relacionadas con los gastos de precampaña y campaña a fin de que las mujeres tengan condiciones equilibradas para competir. Y es que reiteró que a pesar de los avances en la materia, aún persisten rezagos que deben atenderse para que la participación femenina no se limite a ocupar candidaturas, sino que se desarrolle bajo condiciones que permitan una competencia. Es la información, Gilberto. Gracias.
1: Gracias, Balta, por este reporte. Y bien, en más información, señala la comisaria municipal de Puerto Vicente Guerrero en el municipio de Tecpan de Galeana, Julia Valdovinos Murga, que hasta la fecha los 7 propietarios de restaurantes ubicados en la playa La Escondida que resultaron afectados por el alto oleaje provocado por el huracán Polo el jueves 24, aún no han recibido ningún tipo de apoyo por parte de las autoridades estatales o federales, por lo que hizo un llamado urgente para que se les dote de materiales de construcción con los cuales los damnificados puedan reconstruir sus locales y reanudar sus actividades. Ayer lunes, la comisaria municipal detalló que ese día el mar entró muy de lleno, alcanzando las plataformas de los establecimientos ubicados en la zona de la Darzana y la Franja Costera, pero aseguró que los más afectados fueron los 7 restaurantes y enmarañadas de la mencionada playa. Las ráfagas de viento y la marea alta prácticamente se llevaron todo, fue lo que aseveró la comisaria municipal, quien comentó que entre las personas más perjudicadas se encuentra la señora de nombre Braulia, restaurantera con mayor antigüedad en la zona, con más de 30 años de trabajo en el lugar, cuyo patrimonio sufrió daños severos de manera casi instantánea. Valdovinos Murga señaló que tras el embate del mar, la presidenta municipal de Tecpan, Alba Iris Soberanis Hernández, acudió a la zona para realizar un recorrido de inspección e inventario de daños. Sin embargo, precisó que la visita se limitó a la toma de fotografías y la revisión de la franja afectada, sin que hasta el momento exista un compromiso formal ni la entrega de insumos o recursos para la contingencia. Comenta que ante la falta de asistencia institucional inmediata y debido a que el mal tiempo persiste en la franja marina con fuerte viento y alto oleaje, los propios enramaderos han comenzado a realizar labores de limpieza y acomodo por sus propios medios para intentar ponerse de pie. Por último, la comisaria municipal reiteró la solicitud dirigida a las autoridades de los distintos órdenes de gobierno, principalmente del ámbito estatal, para que se atienda con celeridad a las familias afectadas mediante la dotación de láminas, madera y material de construcción, por ser el insumo prioritario para levantar nuevamente la infraestructura turística que da sustento a la comunidad de Puerto Vicente Guerrero. Gilberto, por los estragos que causó el huracán Polo aquí en las costas de Guerrero. Y bien, hemos llegado al final de esta emisión de Informativo NTR. Le agradecemos a la audiencia por habernos acompañado y los invitamos a que nos sintonicen el día de mañana aquí en W Radio Chilpancingo. Que tenga usted un excelente día.
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5: Muy buenos días, México. Esto es W Radio 96.9. En vivo a partir de este momento y hasta la 1:00 de la tarde. Es martes de alegría. Y si ustedes están listos, nosotros también. Súbele, Willy.

0: 96.9. A ver, les va a encantar con lo que voy a empezar el día de hoy. Y es con una pregunta para todos ustedes, muy simple. Ustedes nada más contéstenme sí o no en Twitter. ¿Quién de ustedes quiere hacer más lana? ¿Quién de ustedes sí quiere tener más dinero?
1: Sí,
2: okay. Yo también.
0: Bueno, porque uno cree que va a ser rico solamente con el sueldo que te paga tu empresa, sentado abajo del colchón en un cajón o en una cuenta de banco que no es de interés, de inversión.
2: Es. Cierto, mira, para crear riqueza, uno de los puntos importantes es que debes instalar en tu mente la forma de cómo el dinero se construye.
0: Ajá.
2: Es decir, es como aprender a manejar. Es decir, te enseñan las partes prácticas, pero debes de tener una forma de pensar para poder llegar a tu objetivo.
0: Ajá.
2: Entonces, hoy te traje varios conceptos y todos están relacionados en el cambio de tu forma de pensar. Si nosotros supiéramos el impacto que tiene nuestra forma de pensar en nuestros actos, nosotros jamás seríamos pobres, porque nuestra mente gobierna nuestras decisiones. Entonces, yo tengo, el día de hoy te traje cuatro acciones o cuatro principios que deberíamos de incorporar en nuestra mente para que sean sistemáticos y que sean las que regulen en alguna forma nuestra forma de pensar.
0: Okay.
2: Y una de ellas es, primero, lo que mencionaste muy bien, es la parte de ingresos. Tener claro que tú debes de tener el día de hoy, curiosamente, yo le digo a la gente, ¿por qué será que la gente no puede vivir con un ingreso? No, pues no. En la época de mis abuelos, con un ingreso mantenían 11 nietos, no tenía problemas. El día de hoy no puedes mantener 11, no puedes mantener uno. Entonces, el día de hoy, una de las características que tenemos es que la inflación va por el elevador y tu salario va por la escalera. Es decir, la inflación, el aumento de los precios de los productos aumenta más rápido que tu capacidad de generar dinero.
0: O la velocidad a la que te suben el sueldo. Ándale. Es más, ¿quién no queda horrorizado cada vez que va al súper?
2: Sí.
0: Entonces, claro, las cosas están más caras, pero a ti no te han subido el sueldo.
2: No, para nada. Por eso siempre hago yo esta analogía. Los precios de los productos, cuando vas al súper, van por elevador a toda velocidad. Pero nuestro salario, pensar de que tú te vas a nivelar porque con el aguinaldo y con el incremento de tu salario vas a poder tener mejores ingresos, no porque la inflación te lo comió. Ese es el primer principio. Eso es lo que tienes que tener claro en tu mente. Uh-huh. El segundo elemento que debemos tener claro en nuestra mente son los gastos fijos.
0: Pero espérame un segundo. Quiero volver a decir algo. O sea, lo que estás diciendo, Mario, es que si ustedes creen que con el sueldo que tienen hoy y con el ingreso que tienen hoy la van a armar, les tenemos una noticia. Cada vez probablemente tengan que seguir bajando su nivel de vida porque les va a alcanzar para menos.
2: Así es.
0: Eso quedó claro. Ok.
2: Que quede claro. Eso es horroroso. Y mira, y sumo el horror. Hace 45 años que nuestro sueldo no se iguala a la inflación. Es decir, el precio de los productos sube cada día más rápido. Hace unos días estaba viendo a alguien en la televisión que decía, señor, no venga a vivir a Estados Unidos, porque en Estados Unidos una hamburguesa y el refresco que estoy tomando me costó $17. Es imposible vivir. Es decir, los precios en cualquier parte del mundo suben a una velocidad estrepitosa. ¿Qué quiere decir esto? Bueno, me estoy adelantando a la solución, pero ¿qué quiere decir esto? Que tú tienes que tener en tu mente por lo menos 2 a 3 ingresos. Tres ingresos, yo siempre les digo, una es tu sueldo, 2 son tus inversiones, 3 es la posibilidad de crear en línea un negocio para que tú tengas en redes. O sea, que tienes que tener por lo menos 3 ingresos. Uno que proviene de tu salario, el otro que proviene de las inversiones que tú haces, y tercero, en tener algún negocio. Ya sea que compres un terrenito, que compres un Uber, o que algo que realmente genere un dinero adicional.
0: Ok. Y cuando dices tus inversiones, es, pensemoslo súper simple. Si alguien de ustedes invierte su dinero en CETES, ese 9, 10, 11% que les regresa de intereses, ese es tu segundo ingreso.
2: Sí, es muy bueno. Okay. Y no tienes por qué tener mucho dinero. Es que esto es una de las ventajas que hay con relación al pasado.
0: Okay.
2: Entonces, primero, el ingreso es un elemento clave. No puedes tener un solo ingreso. Ya tienes que tener por lo menos tres ingresos. Tres. En la mente lo tienes que tener.
0: ¿De qué me estás hablando, Mario? Voy a ser abogada del diablo. Si yo apenas puedo con mi chamba.
2: Así es.
0: Para ahorita que me digas que voy a inventar dos cosas más. A ver, una es muy fácil porque es tu inversión.
2: Así
0: es. La tercera es la que más.
2: La tercera es la que más te complica. Pero el negocio de las redes, que estos, nosotros tenemos, quiero decirte que tenemos un pendiente tú y yo, hablar de los 10 negocios en redes más exitosos. Va. Un día vamos a hablar de eso.
0: Me encanta, me encanta.
2: Porque la gente tiene que usar el tiempo que le sobra para poder generar el ingreso adicional.
0: No para estar en Facebook y Instagram y TikTok.
2: Yo le digo a la gente, dime qué haces tú después de las 6 de la tarde y te diré si eres rico o eres pobre. El 30% del ingreso de un español se gasta después de las 6 de la tarde, con un café, con los amigos, etcétera. Es decir, eso ya está estructurado. La gente se gasta mucho el dinero después de las 6 de la tarde. Entonces, dime qué haces después de las 6 de la tarde y yo te diré si vas a ser rico o pobre.
0: Entendido.
2: Okay. Entonces, este es el ingreso. El segundo son los gastos fijos. El problema que tienen los gastos fijos es que siempre son superiores a tu ingreso. Hasta más. El problema, y creo que me estoy quedando muy humilde, porque el problema que tenemos los seres humanos cuando no tenemos conciencia de cómo se maneja el dinero, buscan un salario superior o cambiar de trabajo, y cuando tienes un trabajo que te pagan un 30% más o un 40% más, cuando tienes una mente de ganar y gastar, el problema que tú tienes es que tus gastos fijos se tienden a igualar al ingreso. Entonces, ¿para qué te sirvió que te hayan aumentado el 40% de tu salario? Para nada. ¿Por qué? Porque no tenemos la mente de riqueza, tenemos la mente de pobreza, o sea, la mente de ganar y gastar, la mente de ganar y gastar. Entonces, ¿qué sucede? Los gastos fijos generalmente son más altos que tu ingreso. Que eso nos lleva al paso número 3. El paso número 3, que este es primo hermano del gasto fijo, son las deudas que tú tienes.
0: ¿Eh? Ahí es donde la marrana tuerce el rabo.
2: ¿Por qué? ¿Qué es lo que hace el ser humano? El ser humano, como los gastos fijos, tú ya tienes el hábito de igualar el gasto fijo, mínimo igualar, siempre te gastas más de lo que te ingresa. Pero te vamos a ponerlo, de igualar mis gastos fijos a mis ingresos. El tema es que cuando tienes un gasto extra, ¿qué es lo que haces? ¿De dónde sacas dinero si no lo produces? Pues voy y saco como un ninja mis tarjetas de crédito. Ahí te va una, dos, tres, cuatro, cinco tarjetas. Y lo curioso es que las tarjetas de crédito lo usamos, que es una maravilla. Una tarjeta de crédito es una maravilla. Pero lo que pasa es que cuando no estamos habituados, usamos la tarjeta de crédito como el dinero que no es tuyo para pagar lo que realmente tú no ganas. Como no lo ganas, lo pido prestado. ¿Por qué? Porque tengo hábitos de consumo. ¿Por qué? Porque el dinero es para comprar, no para invertir. La gente cree que el dinero es para consumir, no para invertir. Entonces, el chip de nuestra mente está equivocado. Entonces, ¿qué es lo que sucede con tus deudas? Fíjate por dónde está el tema. ¿Por qué no te alcanza tu salario? Porque cuando tú comienzas a financiar tus gastos fijos con deuda, el problema que tú tienes si usas las tarjetas de crédito para compensarlo, la mayoría de la gente, el 82%, fíjate lo que te voy a decir, el 82% de las personas en este país pagan el mínimo de su tarjeta. Eso quiere decir que por cada pago que hacen del mínimo de su tarjeta, porque no pagan el total, pagan mínimo el 62% de intereses mensuales, más el IVA, más el gasto de la tarjeta.
0: Claro. O sea, qué barbaridad.
2: Entonces no hay forma humana que tú puedas salir. Por eso la gente cuando me dice, Mario, es que no puedo con mi vida. Obvio que no puedes con vida, no puedes con tu mente. La mente es la que está equivocada. Es decir, el problema que tiene el dinero es que el que posee el dinero ignora cómo se maneja. El dueño del dinero no sabe cómo se maneja el dinero. La gente sale en las mañanas a trabajar por algo que no sabe cómo se administra. Entonces, obvio que creen que el problema es el dinero. No, el problema es tu mente. Entonces, yéndonos al tema de las deudas, que es el punto número 3, el punto número 4 es el que nos tenemos que poner a llorar, que son las inversiones, que generalmente la gente tiene cero inversiones o tiene muy poquito invertido o lo tiene guardadito por si acaso. O sea que tenemos cuatro elementos. Tus ingresos que no te alcanzan, tus gastos que siempre son mayores que tus ingresos y que se igualan a tus ingresos, más tus deudas, que tus deudas sirven para compensar los gastos que tienes extras. Y el cuarto dice, ¿cuándo voy a ahorrar, Mario? Si apenas me alcanza. Vaya, no bien gano mi sueldo, ya lo debo el 40% de mi sueldo. Sí. Entonces son cuatro, estos son los cuatro básicos que yo le llamo.
0: Claro.
2: Ponte en la cabeza, tus ingresos deben ser más de uno. Uh-huh. Dos, deben tener gastos fijos más bajos. Tres, debes reducir tus deudas. Y cuarto, lo que te sobra lo vas a tener que invertir.
0: Claro. Ok, para ahí.
2: Paro.
0: ¿Qué hacemos regresando del corte? ¿De qué vamos a hablar?
2: Ay, vamos a hablar de educar entonces nuestra conciencia.
0: ¡Ay! Y no es una lobotomía. Regresando con Don Mario Borguiño en W Radio. Hacer dinero este año, cuentavientes. No se vayan.
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1: Estamos de regreso en W Radio con Mario Borguiño. Es nuestro gurú de el arte de hacer dinero. Hay un libro que él escribió que se llama El arte de hacer dinero. Vayan a comprarlo ahorita, vayan a buscarlo. Porque cuando les pregunté que quién de ustedes quiere tener más dinero, todo el mundo me puso que sí en Twitter. Nada más que a la hora de que les decimos qué tienen que hacer, ahí es donde la marrana
2: puede ser rabo.
1: De entrada vayan y compren ese libro. Porque el gran problema del ser humano y el dinero es nuestra mente.
2: Sí.
1: Para bien y para mal.
2: Sí.
1: Es la percepción que tenemos del dinero, la forma en que nos autosaboteamos, la inconsciencia que tenemos en cómo gestionamos nuestro dinero, el no invertirlo, el no ahorrarlo, el gastarlo a manos llenas, el endeudarte hasta las manitas.
2: Así es.
1: O sea, es nuestra culpa. Entonces, decías.
2: Sí, yo tengo claro de que la mente nuestra es la que nos sabotea con el dinero. El dinero no tiene la culpa. No es el cochino dinero, no es que el dinero que causa los problemas, es que la forma nuestra de pensar la que fue la que crea esto. Entonces, hoy te traje algunos elementos de conciencia que debemos de cambiar. Son como recetas de cocina. Ahí te va. Cuando tomes conciencia de que somos educados a pensar como manada, te vas a salvar de la pobreza. Fíjate cómo yo hice un estudio sobre esto. Los seres humanos hemos crecido y hemos evolucionado técnicamente y hemos llegado a inteligencia artificial y todas estas maravillas que tenemos ahora y a esta evolución porque somos seres gregarios, somos seres que nos gusta unirnos a los demás para producir un resultado mejor. Ajá. Es decir, somos los únicos seres vivientes que tenemos este atributo. Ni los elefantes, ni los leones, ni los gatos, ni los perros tienen esa cualidad. Ellos no funcionan tanto en grupo, funcionan en forma individual. Pero eso que es un don que nosotros tenemos, que nos hizo crecer como sociedad y tecnología, es una trampa cuando realmente usas el dinero. Porque entonces tú sigues a la manada, porque la manada usa un cinturón con hebilla, usa el zapatito con hebilla, usa la ropa fulana de tal con el nombre y el Hermenegildo y el otro y que no se... Todos los italianos se han quedado con la moda, pero entonces la gente comienza a gastar y no toma conciencia de que somos producto de la manada, porque no tienes independencia. Tú consumes en función de lo que consume el resto de la humanidad, no en función de tus intereses personales. Esa es la primer conciencia. Deja de ser manada y comienza a pensar en forma independiente para que entonces construyas riqueza. Esa es una.
1: Ok.
2: Dos, que comprendas que el dueño del dinero es quien ignora cómo se maneja. Resulta que la persona que tiene el dinero en su bolsillo ignora cómo se maneja lo que tienes en el bolsillo. Ajá. Es decir, es absurdo de que la persona crea que el dinero tiene el problema. El problema lo tengo yo porque ignoro qué tengo que hacer con este instrumento de intercambio que se le llama dinero. Es como si tienes un carro y no sabes manejarlo. Medio lo manejas y te pasas el alto. Bueno, nosotros nos pasamos el alto todos los días con el dinero.
1: Sí.
2: Ese es el segundo. El tercer conciencia es cuando comprendes que cuanto más compras, más te empobreces. Y la gente cree que si no compro, me siento pobre. Que si no compro, me siento menos. Y cuando te compras, te sientes feliz. Mira, mi abuelo, que era un italiano que vivía en un pueblito, decía, hijo, antes en mi pueblo, cuando tenías un problema, ibas al cura para que te confesara. Ahora la gente, cuando tiene un problema, sale y corre a un centro comercial y se compra lo último. Y sale con una sonrisa de oreja a oreja.
1: Pues es que tú no nos entiendes. O sea, el high que te da un par de botas nuevas no es cualquier cosa.
2: Así es. Y ahí te va. Déjame ponerte este. ¿Por qué sucede eso? Me voy a brincar a una de las puntos que tengo. Ahí te va, ¿eh?
1: Ok.
2: Cuando te des cuenta de que la mente piensa en el corto plazo y no en el largo plazo,
1: sí,
2: entonces te vas a dar cuenta que realmente tú habías pensado como pobre. Ahí te va.
1: Ay, ya, qué horror. Les digo algo. Espérate, nada más quiero decir un llamado a mis amigas. ¿Ustedes no voltean a ver su closet y dicen, no puedo creer lo que yo tengo invertido aquí? ¿Invertido? Me estoy viendo generosa.
2: Sí.
1: El dinero que yo he gastado en este río de estupideces. 70 suéteres, 20 botas, 70 abrigos, 40 pantalones. O sea, les digo algo. Yo ya no quiero volver a comprar ropa nunca más. Ya estoy harta.
2: Yo hice una prueba. Qué bueno que dices eso. Yo hice una prueba. Hice una prueba un día.
1: Sinceridad ante todo.
2: Y un año me dije, este año no voy a comprar nada. Hice la prueba. Y realmente no necesité nada. Con lo que tenía ya en el closet era suficiente. Pero el punto más importante es que ¿por qué pensamos como pobres? ¿Por qué somos tan desordenados con el dinero? Porque tenemos mente de corto plazo. Resulta que me pongo a estudiar por qué esto es así. Y me encuentro que hay una persona que hizo un estudio en Europa del por qué los países de la línea que le llama el tropical, de las líneas tropical hacia abajo son pobres. Y los países de la zona bien helada son ricos. Y entonces, ¿por qué España, Francia, Italia, Grecia, que viven en el calorcito y viven en la temperatura ideal, son más pobres que los países nórdicos que viven en el hielo, un sueco, un finlandés, un noruego? Resulta que el factor geográfico es un elemento que hace que tu mente piense a largo plazo o a corto plazo. Si tú vives en Noruega y no piensas a largo plazo, tú en invierno te mueres. Si vives en Rusia a 30 grados bajo cero, si no piensas a largo plazo, realmente te mueres. En el mundo tropical así funciona, no funciona igual. Nosotros no nos importa el próximo semestre, no pensamos de aquí a 6 meses, pensamos de aquí a la quincena o aquí a la semana o aquí a mañana. Mi pregunta fue, ¿cómo puede ser, y esto me explica, decía yo, cómo puede ser que exista todo un continente pobre? ¿Por qué Latinoamérica es pobre, un continente? No es posible. Y resulta que esto me lo da este estudio que han hecho. El pensamiento de corto plazo es el suicidio económico para la persona. Hasta más, está esto comprobado en los países. En México lo podemos ver también. Dentro de los países este estudio también se da. La zona más inhóspita de México es la más rica. La zona más bonita y la que tiene más vegetación y más alimentos es la más pobre. Tú te vas a Italia, en el norte está Torino y donde está la zona industrial. Claro, claro. Y te vas al sur y está el Capone, el Liornés y todos los matones. Te vas a España y Barcelona paga todas las partes. Barcelona paga el 40% del Producto Interno Bruto del país. Y en el sur viven bailando y no producen un centavo. Es decir, el tema es que se repite esto. Se repite que cuando tú piensas a corto plazo, tú siempre vas a tener una forma de pensar con relación al dinero relacionado con la pobreza. ¿Qué es lo que pasa? No bien te gusta algo, lo compras. No miras de aquí a 6 meses, no miras de aquí a 12 meses. Consecuentemente, que hay una parte muy importante, que es el tema es que comiences a tomar conciencia, no solo del corto plazo, sino que comprendas que cuando compras, no pagas con dinero. Sino que pagas con días de vida.
1: Para. El otro día te oí decir eso en Instagram y casi me aviento del coche. Quiero que vuelvan a oír lo que dijo Mari.
2: Cuando comprendas que cuando compras no pagas con dinero, sino que pagas con días de vida. ¿Cuántos días de vida me costó mi traje? ¿Cuántos días de trabajo me costó mi bota? ¿Cuántos días? Solo para que tomes conciencia. No es que sufras, sino que tu mente automáticamente va a comenzar a racionalizar lo que compras. Porque cuando compras, El sistema automático que decimos, los que nos dedicamos a hablar de este tema, decimos, ¿lo necesitas o lo quieres? Porque si lo necesitas, cómpralo. Pero si lo quieres, demora una semana antes de comprarlo. Y jura que vas a comprar la mitad. Entonces, tu mente racional está gobernando tu mente, no tu mente emocional. O sea, yo soy un convencido de que las personas, cuando cambian su mente, comienzan a tener un poco más de riqueza en su vida personal. Por eso yo estoy escribiendo, y algún día hablaremos un poco sobre este tema, que es, aunque tu sueldo sea pequeño, tú puedes vivir como rico. Pero eso lo logras si tú eres una persona racional.
1: Para ahí. Quiero que desmenucemos el dicho que acaba de decir. Cada vez que ustedes compren algo, acuérdense que no lo están pagando con dinero, lo están pagando con su vida.
2: Así es.
1: Al volver con Mario Borghiño.
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1: Estamos de regreso en W Radio platicando con Mario Borguiño. Yo hace creo que 2 semanas, Mario. Mario es un extraordinario consultor de empresas, es un experto financiero, ha escrito muchos libros sobre liderazgo y sobre dinero, el arte de hacer dinero y hasta un libro para enseñarle a tus hijos sobre el dinero, ¿no?
2: Sí, a los hijos el dinero. Y les enseño a los emprendedores, que asesoro muchos emprendedores, porque los emprendedores el problema que tienen es que no vienen, hacen dinero, lo primero que se compran es el Cherokee y el carrazo, y luego se me van a Las Vegas. No, tranquilos. Si no tienes dinero porque te sobra, claro, tienes que reinvertirlo en tu negocio.
1: Y yo el otro día se los conté que había visto en Instagram un video, no sé si fue en un consultorio MOA donde lo vi, que Mario dijo algo que acaba de decir ahorita. Que a ustedes, a nosotros, nos tiene que caer el 20. Que cada vez que compramos algo o pagamos algo, no estamos pagando con dinero, estamos pagando con vida.
2: Así es.
1: Y estás pagando con tu vida, ¿por qué?
2: Pagas con tu vida porque realmente tú ves al dinero como un instrumento de compra. No solo eso, ¿y de dónde nace que el dinero es un instrumento de compra? Porque al dinero lo tratas desde el punto de vista emocional. Es decir, yo me he especializado un poco últimamente en el cerebro, y el cerebro tiene una parte que se llama amígdala, que es la parte emocional, que realmente lo que dice es ¿por qué no me lo voy a comprar si me gusta, si se me antoja, por algo lo trabajo, no quiero ser más rico del cementerio? Todas esas cosas que decimos, que mientras usemos ese lenguaje siempre vamos a ser pobres. Claro. Porque ¿qué no usamos? La parte que se llama la torre de control de nuestro cerebro, el lóbulo frontal. El lóbulo frontal está arriba de tu ojo izquierdo y tu ojo derecho. Ahí es donde tú tomas las grandes decisiones de tu vida. Pero no la usamos porque esa es el uso racional, en este caso, del dinero. Es la toma de decisiones lógica. Y tiene que ver con este estudio que encontré, de que nosotros pensamos en el corto plazo. Mientras pensemos en el corto plazo, jamás vamos a ser ricos. Olvídate. El dinero se piensa a 10 años, a 15, a 20. Hasta más, yo entreno a la gente que si tú ahorras 1,000 pesos por semana, y lo ahorras, tienes 4,000 pesitos al mes. Tú ahorras 4,000 pesitos al mes y tú te dices que te jubilas a los 64 años. A los 64 años tienes casi $1,000,000 si tienes interés compuesto. El que lo quiera saber, que me llame y le digo cómo se hace. Pero es un elemento que sí funciona. Es decir, el pensamiento de largo plazo es como el dinero produce dinero. Por eso nosotros tenemos el eslogan: ya no trabajes tú más, haz que el dinero trabaje para 100%. Ti. Tu esclavo tiene que ser el dinero.
1: Es que te digo una cosa, ¿sabes qué decía mi mamá? Sí. Más cosas, más amos a quien cuidar.
2: Ándale. Eso es cierto.
1: Más casas, hay que cuidar la casa, que se la comía la sal. Andale. Que ahora se rompió la cocina, que ahora hay que componer el piso, andale, que ahora vino un huracán y arrancó las palmeras, ahora se rompió un vidrio, ahora hay una humedad, ahora el coche se descompuso, hay que cambiarle las llantas, hay que cambiar más cosas, más amos a quien cuidar. Y pagas las cosas con vida no con dinero, porque para producir el dinero que necesitas para pagar lo que compraste, se te va la vida entera.
2: Se te va la vida.
1: Porque tienes que tener 3 ingresos y si me empujas 4, estar pendiente de tus inversiones, ver cómo haces más lana, entonces trabajas más, entonces trabajas sábados, entonces trabajas domingos.
2: Así es.
1: Y se te va la vida generando el dinero para pagar todo lo que has gastado.
2: Pues bueno, quisiera terminar con algunos consejos. ¿Puedo?
1: Yo quisiera un momento de reflexión. No sé por qué el otro día vi en algún lado una chava que prometió que no iba a comprar nada. O sea, obviamente, pues seguramente pagó el súper, sí, fue a comprar el súper. Pero no estuvo gastando en todo lo que nosotros inventamos gastar. Ahora un refri nuevo, ahora me voy a comprar estos tenis, ahora voy a cambiar la lavadora, ahora voy a traer el maestro de obras a que pinte el closet, ahora voy.
2: Ándale.
1: Imagínense si este año dijéramos, no vamos a gastar en estupideces.
2: No. Y voy a pensar en mi proyecto. Porque dentro de mis consejos, uno es que tengas un proyecto de vida. Porque tenemos que usar nuestro cerebro, o educar más bien nuestro cerebro, a que nuestro cerebro tenga un proyecto. O sea, ¿qué diablo quieres con tu vida? Es decir, cuando tú tienes un proyecto, tú comienzas a tener un propósito en tu vida. Y no solo tienes un propósito, tienes una visión de vida. Porque si tú no trabajas para una visión, tú vas a tener que trabajar para la visión de otro. Porque el otro sí tiene una visión y tiene un proyecto en su negocio, en su vida personal. Y esa persona sabe tomar decisiones a mediano y largo plazo. Porque a corto plazo no necesito ni pensar. Solo con que le haga caso a mis emociones y a mi amígdala que te dije que tenemos en el centro del cerebro. Esa es una parte muy importante. Por eso, ahí van los consejos. Primero, entrénate y edúcate en finanzas. ¿Por qué es importante? Porque si tú te entrenas y educas en finanzas, tú comienzas a tomar conciencia de que tú no puedes tomar mejores decisiones que las de tu cerebro. Y el pobre cerebro, si no lo tienes informado, él no puede tomar decisiones inteligentes con el dinero. La gente siempre me dice, Mario, tengo mucho miedo. El miedo es producto de la falta de información, que ese es el segundo consejo que quiero dar. Asume riesgos calculados.
1: Ok, ¿qué significa eso?
2: Significa que asumas riesgos basados en la información validada que tú tengas. ¿Por qué? Porque a la gente el consejo que yo les doy es que por el resto de tu vida tienes que tener un asesor financiero, por el resto de tu vida. Así como tienes un médico, así como tienes un dentista, así como tienes un abogado, por el resto de tu vida tienes que tener gente que te asesore en lo que están especializados.
1: 100%.
2: De lo contrario, tú no eres un experto en el dinero, eres una persona que sabes producirlo. A mí me pasa que hay gente que gana mucho dinero, pero son ricos generadores de ingresos, pero son pobres generadores de riqueza. O sea, ganan mucho dinero, pero gastan mucho dinero. Consecuentemente, estas personas jamás generan riqueza, aunque tengan ingresos muy elevados. Por eso el ingreso no es determinante de tu riqueza. Eso es un elemento muy importante. Otro, tienes que tener un fortalecimiento de tu imagen para el próximo año. Debes ser tú el mejor en lo que trabajas. Porque la gente va a trabajar en un trabajo y dice, yo nunca falto, yo siempre hago mi trabajo. Sí, pero eso no es suficiente para que tú tengas realmente un nivel superior o posibilidades de poder tener un nivel superior dentro de la empresa. Yo te quiero decir, te lo voy a decir, esto pocas veces, no, nunca lo dije al aire, ahí te va.
1: A ver.
2: Hace unos 25, quizás 28 años, entre 25 y 28 años, conocí a un señor que ahora todo el mundo conoce, que se llama Donald Trump. Un día, yo llamé a sus oficinas porque él estaba por crear una universidad y a mí me interesaba su universidad. Y nada, no estaba el que estaba y dice, mire, por aquí pasa el jefe. ¡Bum! Y en aquella época pues no tenía la imagen de hoy. Y dentro de todas las preguntas que hablamos de que me hizo, una de las que me preguntó, dice, ¿a qué te dedicas? Le dije, me dedico a la consultoría. Ajá. Y me dice, ¿y cómo se llama tu negocio? Mi negocio se llama Centro Latinoamericano de Desarrollo. Y me dice, nunca más pongas un negocio tuyo de consultoría con el nombre de otra cosa. Debes ponerle tu nombre. Y tú sabes muy bien que mi negocio se llama Borghino Consultores. Y todos los que se llaman Borghino. Y el otro se llama MB. Es decir, gracias a él puse el nombre, mi nombre, a mi negocio. Porque dice, si tú eres malo, y tú eres una persona que no te desarrollas y no creces, tú hundes tu negocio. Pero si le pones tu nombre, no vas a querer que eso suceda. Vas a querer ser el mejor, vas a querer ser el número uno. Vas a querer estar entrenado, educado en lo que tú realmente tratas de darle a la gente. Consecuentemente, eleva tu imagen. Sé el mejor en el trabajo. Sé lo que le llaman un intrapreneur, le llama. Ser un emprendedor dentro de tu empleo.
1: Sí.
2: Porque yo conozco varias personas, porque la gente, nosotros decimos que con un empleo no se hace adelante, pero tengo dos amigos dos amigos de toda la vida, ajá, que son empleados y uno tiene su jet privado. ¿Cómo un empleado tiene un jet privado? Porque tiene, no tiene un solo ingreso, tiene varios ingresos. Uh-huh. Entonces, uno de los elementos importantes es que asumas riesgos calculados, que te entrenes en finanzas, que mejores tu imagen en tu trabajo, y el último es que tengas fe en ti. Tienes que tener fe en ti. Si tú no crees en ti, realmente tú no vas a lograr cosas que tú tienes en tu vida como aspiración. Tú tienes que ser la persona más importante. Tú eres el mejor que tienes en tu vida, punto. La mejor persona que tienes en tu vida eres tú mismo. Entonces, tú tienes, las creencias generan actitudes y comportamientos de riqueza. Por eso, la gente me dice, Mario, ¿y cómo se define la riqueza? Y con eso me gustaría terminar. Y me gustaría terminar con esto.
1: A ver.
2: La riqueza, yo le digo, ¿quieres definir la riqueza? Le digo, ¿cuánto tienes ahorrado? Me dicen, tanto. ¿Cuánto tiempo podrías vivir si mañana no tuvieras el ingreso que tienes? Suponte que tienes cero ingreso. ¿Cuánto tiempo podrías vivir? Y la gente, en general, no vive un año. La gente vive meses. Hay gente que me dice, Mario, ¿qué me estás preguntando? Claro. ¿Qué te pasa? Antes de que me quiten mi ingreso, yo debo 6 meses. Antes de recibir mi ingreso, yo debo 6. Entonces, el tema está en que el dinero se mide por la cantidad de días que tú puedes vivir con el dinero que tienes guardado.
1: ¿Qué es decente? ¿Eh? ¿Cuánto tiempo? ¿Cuánto tiempo es decente?
2: Decente es mínimo un año. Mínimo.
1: Ok. Mínimo. A ver, hagan sus cuentas, cuentavientes.
2: Hace como 2 años, más o menos, di una conferencia en Cancún y habrían como 1.200, 1.300 personas. Hice este ejemplo. ¿Cuánto tienen ahorrado y cuánto podrían ustedes vivir sin sus ingresos?
1: Ajá.
2: Levanten la mano, ¿cuánto de ustedes pueden vivir más de un año? Solo 20 personas levantaron la mano. Híjole. De 1.000. La mayoría de la gente no vive un año. Uh-huh. Vive meses, días. Consecuentemente, si tú quieres medir la riqueza, fíjate qué interesante es esto. Esto significa que tu ingreso no es lo importante, sino la forma que has administrado tu ingreso. Ajá. Esa es una. Y entonces, si tú lo administras bien y tus necesidades son de 15,000 pesos al mes, no de 150,000, de 15,000 pesos al mes, y el guardadito que tienes te puede dar los 15,000 pesos, tú vives como rico. Primero, porque no tienes que trabajar. Segundo, porque puedes financiar tus gastos fijos. Tercero, porque no tienes deudas. Y cuarto, porque los bancos te podrían dar crédito porque tienes cómo avalarlo. Ajá. O sea que la riqueza es cuando el dinero realmente, el producto de tu dinero, paga tus gastos fijos.
1: Híjole.
2: Cuando el dinero que tienes guardadito paga tus gastos fijos, sí, tú eres rico. No importa si necesitas 15,000 pesitos al mes, 20,000 o 100,000. Me da igual lo que necesitas. Pero si realmente lo que tienes en el guardadito paga los 15,000 pesos que son tus gastos fijos, tú ya eres rico porque no tienes necesidad de trabajar el resto de tu vida.
1: Por eso hay que comprar una nave industrial en Vallejo.
2: Ándale, sí. Y si son 2 es mejor. Y así es. El tema es que el día de hoy, uno de los factores importantes que tiene la gente, uh-huh, es que deben de entender que el camino para salir de la pobreza es con educación financiera.
1: Ok. ¿Puedes explicarles cómo los puedes ayudar y cómo es trabajar contigo?
2: Claro.
1: O sea, en cuanto a negocios y en cuanto a individuos.
2: Sí. Mira, yo realmente a todas las personas que llaman por el programa, primero tienen un precio especial. Siempre, ajá, tienen un precio especial. Pero es muy especial, ¿eh? O sea, no, ajá, es realmente lo que yo cobro, uh-huh, en las empresas. Porque la gente dice, Mario debe ser muy caro. Sí, soy muy caro. Pero para las personas que realmente vienen del programa, tienen un precio súper especial.
1: Okay.
2: Yo hago sesiones de coaching individual. Generalmente, uh-huh, las hago en las noches, después que termino de trabajar con mis asesorías en las empresas. Uh-huh. Los hago en las noches, los hago por Zoom.
1: Okay.
2: Y los hago De tal forma que él, que la persona o la familia realmente tenga capacidad de poder estar. Y estamos 2 horas discutiendo el tema y tenemos 3 módulos para ellos. Si me, donde pueden encontrarme, les puedo dar el teléfono si quieren.
1: Sí, claro.
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1: ¿Otra vez?
2: 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Pero envíenme un WhatsApp. No me llamen, porque si no se me va a caer el teléfono.
1: Sí.
2: Mándame en un WhatsApp, porque es la forma en que yo me comunico. Y entonces ahí mi gente comienza a ver qué son los que entran, la gente que está interesada, les damos el precio y comenzamos a trabajar. Esa es la forma que yo hago. Los emprendedores que van a abrir empresas o que han abierto empresas y no han salido adelante. Mira, yo soy un experto en saber hacer crecer negocios. Yo sí me puedo jactar de eso. Llevo ya varios años dedicándome casi el 80% de mi tiempo en hacer crecer las ventas de las empresas. Uh-huh. Y lo hago muy bien porque tengo un método. El método mío funciona.
1: Ya.
2: Y hago crecer las ventas. Tengo una empresa que, bueno, acabo de venir de ella, le duplicamos las ventas este año. O sea que duplicar las ventas de una empresa es casi imposible, pero sucedió, finalmente me sucedió. Lo normal es que crezca un 30, un 40, un 20, un 25, es lo normal que me sucede. Pero crecer el 100% es un acto milagroso. Y sí sucede cuando hace las cosas correctamente. Entonces tengo un método. Y el método que uso, que algún día quiero que me invites a hablar del método de solución de problemas de Elon Musk. Uso el sistema de análisis de problemas de las organizaciones basado en el método de Elon Musk, que me ha funcionado estupendamente en el análisis de los problemas de las empresas. Que esto es una cosa que podemos ayudarle a pensar a la gente.
1: Me encanta, me fascina. Mario Burguiño, aparte, tiene un chorro de libros. Los encuentro
2: 17 libros.
1: En todas las plataformas.

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0: ¿Cuántos frascos tienes en tu baño que compraste porque a alguien te los recomendó, porque salían en un video o porque la etiqueta prometía milagros? Cremas, sueros, ácidos, jabones con nombres que suenan a clase de química, pero ¿alguna vez te has preguntado qué hay realmente dentro de esos frascos y si de verdad le sirven a tu piel? Hoy vamos a hablar de la ciencia que está detrás de tus cosméticos. Lo primero que hay que saber es que los cosméticos no son exclusivos para mujeres. Hoy existen productos para todo mundo. Shampoos especiales para hombres. Gel de limpieza para bebés. Desodorantes para piel sensible. Esmaltes de uñas. Cremas antiarrugas. Y detrás de cada uno hay una disciplina científica llamada química cosmética. Química cosmética. Que se encarga de formular productos para limpiar, proteger y mejorar el aspecto de la piel, el cabello, las uñas y los labios. Para formular un cosmético, se necesita saber de anatomía, fisiología, química y hasta microbiología, porque hay que garantizar que el producto no se contamine con bacterias, mohos o levaduras. Un cosmético mal formulado no solo no funciona, puede dañarte la piel. Y aquí es donde entra la parte que todos quieren saber, los famosos ácidos. Pero antes, un dato clave. A partir de los 25 años, tu piel empieza a producir menos colágeno, la proteína que le da firmeza y elasticidad. Por eso, aparecen las arrugas. La piel pierde su capacidad de retener agua. Saber esto te ayuda a entender para qué sirve cada producto. El ácido salicílico se usa para tratar el acné. Reduce los poros y tiene efecto antiinflamatorio, pero puede irritar y aumenta la sensibilidad al sol. Así que si lo usas, bloqueador obligatorio al día siguiente. El ácido glicólico exfolia. Ayuda a retirar células muertas, aclara manchas y suaviza arrugas. Pero en exceso o en piel sensible, puede causar irritación. Y el ácido hialurónico, ese que está de moda, es un polisacárido que evita que la piel pierda humedad, mejora su elasticidad y disminuye líneas de expresión. Pero ojo, en exceso puede provocar el efecto contrario. Entonces, ¿cómo elegir bien? Primero, conoce tu tipo de piel o cabello. No te guíes solo por recomendaciones, porque si no tienes la misma dermis o el mismo sistema capilar que quien te invitó a probarlo, puedes llevarte una mala experiencia. Segundo, lee la etiqueta. Busca que diga dermatológicamente probado y libre de crueldad animal. Además, revisa que no contenga algún ingrediente al que seas alérgico. Y tercero, evita productos importados de manera ilegal, porque no cuentan con garantías sobre sus ingredientes. No tienen estudios que avalen su calidad y podrían ser dañinos para tu salud. Que sea bonito y barato no significa que sea seguro. Tu piel es el órgano más grande de tu cuerpo y el primero que da la cara por ti todos los días. Merece que lo que le pongas encima tenga ciencia, no solo mercadotecnia. Así que la próxima vez que estés frente al espejo con un frasco en la mano, hazte la pregunta que importa. ¿Esto de verdad es para mí? Con información de la doctora María Guadalupe Nava Arzaluz, de la FES Cuautitlán de la UNAM. Un guión de Leonardo Santiago, con información del portal Ciencia UNAM. Les saluda Mónica Genis.
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14: En 1987, durante el gobierno de Miguel de la Madrid, nació el famoso Pacto de Solidaridad Económica con el objetivo de detener el incremento de los intereses, la inflación, la devaluación del peso y el bajo crecimiento económico. Sin embargo, este concepto cobró más fuerza durante el gobierno de Carlos Salinas de Gortari, cuando se estrenó la canción Solidaridad, en la cual participaron artistas como Mijares, Vicente Fernández, Pandora, Rigo Tobar, Lucía Méndez, Verónica Castro, Angélica María, Lola Beltrán, entre muchos, muchos más. La canción y el video tenían una duración de más de 8 minutos y el video corrió a cargo de Luis de Llano.

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1: Oigan, estamos con una eminencia en otología, que es la ciencia que estudia
2: todo lo que tiene que ver con la audición.
1: Con audición, ¿ok? Con el oído.
3: Y vértigo.
1: Y vértigo. El doctor Gonzalo Corbera, que es el director del Instituto Mexicano de Otología y Neurotología. Vamos a hacerles una prueba propia para el aire. Obviamente hay apps y hay que hacerse un examen como Dios manda.
2: Exacto.
1: Con un otólogo, pero para efectos de entender cómo estamos los cuentavientes, vamos a ver qué tan bien escuchan.
2: Sí.
1: Doctor, explique.
3: Mira, esta prueba que está chistosa. Yo la uso cuando doy clases, pongo porque es más apta para un salón de clases. Cuando mucha gente está al mismo tiempo, vas levantando la mano si estás oyendo el tono. Lo que pasa es que casi siempre, lo más habitual es que vayamos perdiendo audición empezando por los tonos más altos.
1: ¿Por los agudos?
3: Por los agudos.
2: ¿Cómo?
1: ¿Más que los graves?
3: Empiezas perdiendo los agudos. Órale. Habitual, la mayoría. Okay. No todo el mundo.
2: Okay. Qué suerte, Marta, tienes con tu voz, porque te van a escuchar siempre.
1: Siempre.
2: Si tuvieras una voz así, por eso.
1: Exacto.
3: Y entonces, esta prueba es, tú dime hasta dónde ya no oyes.
1: Ok, vamos a arrancar en los mil.
3: En los mil hertz. Que es
1: en los mil hertz.
3: Que prácticamente todo el mundo.
1: Bueno, que todo el mundo va a oír. Ajá. Conforme vayan pasando los segundos,
3: va a ir aumentando la frecuencia.
1: Y ustedes tienen que ir diciendo, sí oigo. No los vamos a sesgar diciéndoles en qué hertz mucha gente ya no oye.
2: Exacto.
1: Pero ustedes vayan haciendo la prueba.
2: Yo no voy a decir.
1: Si traen audífonos, bájenle un poquito porque va a estar fuerte, ¿eh?
2: Sí.
1: Ok, doctor, usted el banderazo.
3: Okay. A ver.
2: Mil hertz.

0: vamos en 6500 hertz, ¿ok?
1: Exacto.
0: Ya de aquí en adelante, o sea, ¿a partir de cuándo ya la gente se le empieza a complicar? Mira,
2: la audiometría rutinaria es hasta 8000.
0: Okay. Ok, entonces vamos en 6500. Yo sigo oyendo todo, ¿eh?
1: Yo también.
0: Ok, ¿cómo van ustedes, cuentavientes?
1: Díganos ahora por Twitter.
0: Vamos de 6500 en adelante. Adelante.

0: Okay, Rebeca dejó de oír, de oír en 9,000.
1: ¿A 9,000?
0: En 9,000.
1: Ahí ya valí.
0: Ya no oyes.
1: No.
0: Okay, yo voy en 12. No, sí oye.
2: Yo también.
0: Yo también oyes.
1: O sea, sí, ¿qué oyes? ¿Oyes?
0: Sí. ¿Tú oyes? ¿Usted oye, doctor?
3: No, yo ya el de 12 ya no lo oí.
0: ¿No lo oíste?
3: No.
0: ¿Ustedes oyen? Allá en el estudio todos
1: sí,
0: oyeron.
1: Todos oyeron. Hijos, okay, soy una anciana.
0: Vamos en 12,000 megahertz, ¿ok?
1: Ay, ya, no te haga la 12,000 que sí, Marta.
0: 12,000 hertz. Ok, 12,000 hertz. Es más, te voy a señalar cuándo está sonando. Ahora. Para que veas que sí oigo.
1: Venga.
0: Tonta.
1: Venga.
0: A ver, vamos, cuenta bien.
3: A partir de ahorita, probablemente quien lo... Se dice que más o menos en 14,000 hertz es donde la mayoría de la gente de más de 30 años ya no lo oye.
0: Oh, my God.
3: Pero es muy relativo. Okay. No puedes tomar esto...
1: Ok, sí, claro, claro.
0: Ok, no cunde el pánico. Sí, no, vamos en 12,000 hertz. No sucumbamos, cuentavientes. Ok, venga, Rulo.

0: Ya no sean pesados, no se oye nada. Catorce ya no, Marta, no. A ver, allá, ¿escucharon?
1: 14 ya no.
0: Allá afuera sí. Ay, sí, cálmese, siguen oyendo. Cálmese.
2: Están chavitos.
1: Sí, están chiquititos.
2: Están chiquititos.
1: A ver, sí. A ver, 15,000.
2: Si lo
0: no,
2: ves,
0: no. Si lo no,
2: ves
0: ya más. Me quedé en 14. Sí,
1: yo ya me quedé en 14,000.
2: Ahora, si estás viendo en la pantalla que suena,
1: ajá,
2: tardas más en dejarlo de oír.
1: No, o sea, es que si yo ya en 14,000. No, yo en 14,000 ya no oí.
0: A ver, ponme 9,000, perdóname. Ponme 9 donde yo dejé.
1: Okay.
2: ¿Cuál es el problema de esto? Que no sabes la intensidad. O sea, si le vas, si le subes más la intensidad, lo empiezas a oír otra vez.
1: A ver.
2: O sea, dependiendo de.
0: Ponme el 9,000, por favor. A ver.
2: No.
0: Ahí está, espérate. Me moví y yo. A ver, otra vez, Rulo. Sí.
1: No, ese es 8,500.
0: Ah. Tú ponme 9. Ahí acabó. Sí oí y acabó ahí. Pero ya muy frágil.
1: Sí, no,
0: o sea, que me dice...
2: Sí, y este sí. Ya no.
0: A ver, 10,000 ponme. No hay manera.
1: Ok, entonces, ¿qué pero significa?
0: No lo oí.
1: Que esta anciana no oye. Solo oyen 10,000. Y 9,500.
2: Sí,
1: 10,
2: pero 14, no es una 000. Prueba válida porque no sabes cuántos decibeles estás usando.
0: Generalmente quienes son más de altura baja, muy baja, muy baja, pueden escuchar más, pues evidentemente, porque okay. Te gustan más.
1: ¿Qué tan real es esta prueba?
2: Es relativa, o sea, es, sí. está buena para hacer conciencia, sí. ¿No? Y sí es cierto que conforme vas teniendo más edad, vas perdiendo más agudos y llega un momento que no lo oyes, pero no es válida como prueba, porque sí. Si le... Y justo en las instrucciones que dan en esa página te dicen, súbele el volumen a todo lo que puedas, pues no. Entonces te está diciendo que todavía lo alcanzas a oír, no quiere decir que lo estés oyendo a nivel normal.
1: Claro.
2: La audición no es oigo o no oigo, es qué tanto oigo y qué tan bien oigo. Entonces... Esta es una prueba realmente que no la puedes, digamos que usar y decir, ah, me llega perfecto a la edad que tengo,
1: uh-huh.
2: Y sí tener una pérdida auditiva.
0: Claro.
2: Entonces,
0: claro,
2: en claro. Lo que te tienes que basar es si te está costando entender en ámbito ruidoso.
1: Oye, perdón, aquí estoy viendo una tabla que nos dio el doctor, hija.
0: Sí,
1: no lo estoy inventando.
0: Aquí está.
1: Entre 7,000 y 12,000 hertz, oído viejo, ¿ok? Entre 12,000 y 14,000, oído maduro.
2: Ajá. Sí, pero esa tabla no es mía, ¿eh?
1: No es tuyo, pero no, sé quién lo encontró aquí. No.
2: Sí,
1: pero... Oído promedio entre 14 y 16.
0: Ajá.
1: Los que lograron de 16,000 a 18,000 hertz, oído joven, y ajá. De 18,000 a 20,000, super oído. ¿Esta tabla es un invento?
0: Esta tabla es, viene al caso sí, con la investigación esta.
2: O sea, es... No es correcta, o sea, porque te digo, o sea, de 18,000 a 20,000 puedes encontrarte a alguien de que sí lo alcance a oír en esta prueba,
1: claro,
2: pero que sí tenga una pérdida.
1: A ver, vamos a ver si como roncan duermen. Ahí les van, échate 20,000 hertz. Ahí les van 20,000 hertz.
0: Silencio.
1: Sin mentir, ¿quién lo oye? ¿Qué tal, Williams? Te estira los brazos, se acomoda. Ok, ahí van 20,000 hertz.
2: Luego, para que sea válida,
1: ¿oyeron? Nadie.
2: Sí, y tus bocinas tienen que ser capaces de dar 20,000 hertz. Tienen que ser muy buenas
1: igual
2: bocinas.
1: Eso es.
2: Y si deja. No...
1: Claro. No estás anciana. Sí. Lo que pasa es que las bocinas no dan el ancho.
0: Son agua.
1: Claro.
0: Son agua.
1: Ok, a ver, ahora vamos a pasar a la segunda fase del examen, ¿ok? El doctor Gonzalo Corbera nos va a hacer una serie de preguntas.
0: Exacto.
2: Ok.
1: ¿Quieren prepararse con papel y pluma y las hacemos regresando del corte? Ustedes van a tener que decir sí o no si les pasa esto para ver qué tan bien escuchan en W Radio. No se vayan.
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9: En política, izquierda se escribe en plural. A lo largo de la historia, sus expresiones han ido de la libertad al autoritarismo, de la igualdad a la intolerancia. En Izquierda y Democracia, José Woldenberg plantea la necesidad de discernir entre corrientes, concepciones y muy distintas formas de ejercer el poder, aun cuando en apariencia se ubiquen del mismo lado del espectro político.
10: Es precisamente poner sobre la mesa de discusión la idea de que no hay una izquierda, así como no hay una derecha. Hay múltiples izquierdas y, sintetizando el asunto muchísimo, se podría decir que hay una idea, hay una izquierda comprometida con la democracia y hay una izquierda de carácter autoritario.
9: En 7 textos breves, el expresidente del Instituto Federal Electoral describe las aportaciones de la izquierda histórica en la construcción de nuestra vida pública, cuestiona al régimen de Andrés Manuel López Obrador y define dónde se encuentra la izquierda democrática mexicana.
10: Y hay otra izquierda, que es la izquierda que yo llamo, bueno, yo, la izquierda socialdemócrata, la izquierda democrática, que ha forjado pues las sociedades más igualitarias, las más equitativas, que ha logrado atender las necesidades básicas de su población sin renunciar a las libertades.
9: Un texto para los tiempos que corren.
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1: Oigan, me estoy carcajeando, cuentavientes, leyendo a todos ustedes, escribiendo que se quieren matar porque dejó de escuchar a los 7,000, a los 8,000, a los 10,000. Otros que escucharon perfecto hasta los 15,000. Pero fíjate, casi nadie, por no decir nadie, escuchó 20,000 hertz.
2: Pues que no estaban en un ambiente silencioso, porque las bocinas no eran buenas, por muchas razones. Pueden tener. Por eso te digo, claro, no es una prueba, es un chiste para hacer conciencia.
1: Los perros, Gonzalo, ¿hasta dónde escuchan? ¿Cuántos hertz?
2: Ay, no me sé la cifra exacta, pero como 50,000.
1: ¿Hasta cuántos hertz escucha un perro?
2: Como 50,000 probablemente.
1: Imagínese, qué locura. Sí.
3: Ay, no me digas, 50,000, claro, porque
1: por están súper alertas. Por eso, los cohetes, los ruidos muy fuertes, los perros lo viven como nosotros vivimos 1,000 hertz.
2: Sí.
1: Exacto. Claro. Ok, vamos con la siguiente fase. Este es un examen oral para ver qué tan bien escuchan, cuentavientes.
3: Exacto.
1: Doctor Corbera, otólogo, adelante.
2: La pregunta número uno es: si los de alrededor te dicen que le subes demasiado a la televisión. ¿No? Eso, pero 100%.
1: En mi casa dicen que no puede ser al volumen que escucho la tele. Pero a ver, es una pregunta.
2: ¿Es
1: porque no escuchamos o por flojera de hacer el esfuerzo de escuchar? ¿Me entiendes?
2: Sí, claro, puede ser variable. Una pregunta no te va a dar la respuesta de si escuchas.
1: Perfecto.
2: La otra pregunta es: si en un ambiente ruidoso, un restaurante, cosas así, tú sientes que estás entendiendo menos que los de alrededor, que tus compañeros. Parecería que tus compañeros siguen más fácilmente la conversación que tú.
3: Ruidoso, pongámoslo objetivamente, en un restaurante, no en una disco.
2: Yo sí, digo, sí, claro.
3: Te oigo a ti,
1: perfecto. Ajá. Sí,
2: sí, sí. ¿No? Es otra. Luego, si en las comidas familiares te tiendes a aislar un poco, ¿sí? Como que ya no te fatiga seguir el tema. Y
1: te fatiga seguir la conversación.
2: Exacto. Y entonces prefieres ya no participar.
1: Puede ser, te fatiga seguir la conversación, o ya te da vergüenza estar, ¿qué dijeron? Ajá. ¿Puedes repetir?
3: Es que no escuché.
1: Rebeca, sube la voz, que no te oigo.
2: Son niveles diferentes.
1: Estar neceando.
3: Es que hablen fuerte.
2: Pero son grados diferentes.
1: Grados diferentes.
3: Claro.
1: Esto es.
2: Ya cuando de a tiro te das cuenta que no estás oyendo bien, pues sí, ya es más obvio. Pero si te está fatigando, a lo mejor todavía no lo concientizas que es porque no estás oyendo bien.
1: Ok, muy bien. Cuarta.
2: La cuarta es si sientes que hay gente que no articula bien cuando habla.
1: Bueno, perdóname, hay gente que se pasa.
2: Es claro.
1: Uno porque está entrenada para la radio y la dicción es impecable. Pero la gente oye, ¿has llegado?
3: ¿No ha llegado? ¿No ha llegado quién? Que si no ha llegado de res.
1: Exacto. Hay gente que sí no abre la boca para hablar.
3: Mi sobrina, ¿sí? Camila. Y ya le dije, habla bien.
1: ¿Tipo?
3: Y rapidísimo. Y me regañan.
1: Sí, exacto.
3: ¿Sabes?
1: Vieja sorda.
3: ¿Qué?
1: No, es que no hablas bien.
3: No, es que abre la boca, Camila.
2: Okay. La clave de eso es cuando resulta que es tu pareja de 40 años y que antes no tenías ningún problema y ahora resulta que ya no articula bien. Entonces, bueno, pero
3: Muy bien. Tener cuidado. Muy bien. Muy bien esa, ¿eh?
1: Muy bien. Adelante.
2: La otra es si tienes que constantemente pedir que te repitan las cosas. Igual va a empezar primero en ambiente ruidoso. Ya después va a ser en ambiente silencioso.
3: Tú se repites, tú dices qué, pero porque Marta está clavada en una cosa.
1: Sí, porque yo soy distraída, tengo déficit de atención.
3: Exacto, por la distracción.
1: Y no estoy poniendo atención, esa es la verdad. Pero ¿qué tal la gente que están en el momento de la película en que ya lo va a cuchillar y la persona le pone pausa? Sí.
3: ¿Qué dijo?
1: Güey, ¡hombre!
2: ¿Qué importa?
3: 100%. Aguas con eso, ¿eh?
1: Bueno,
3: que perdón, tienen que pausar.
1: Qué bueno
3: regresarla.
1: Que mi papá no vive aquí y no va a oír mi comentario, pero ver una película con mi papá es muy difícil.
3: Yo vi un par de películas,
1: porque
3: no fue tan
1: cada
3: difícil.
1: Cinco minutos está de, ¿qué fue lo que dijo? Hay que regresarle.
2: Sí.
1: No, es que no entiendo lo que está diciendo. No, lo que está diciendo papá es que no va a regresar por ella. ¿No va a regresar por quién? Ah, no, eso pasó hace 20 minutos, papá. Ya sabes.
3: Ahora tampoco es tan fidedigno porque como hay letreritos en inglés o en español.
1: Ajá.
2: Principalmente. Antes era más problema.
3: Sí, yo sí te voy a decir dónde me cuesta trabajo.
1: ¿Qué?
3: Las españolas. Las españolas les tengo
1: ¿las
3: que
1: series
3: poner.
1: ¿Series españolas?
3: Les tengo que poner letrerito porque. Joder, no entendí. Entonces ahí. Para no confundirnos, no.
1: Joder.
3: ¿Qué dijo? Ahí sí, espérame, vamos a poner.
2: Es que son no, grados. Exacto. Entre mejor escuchas, más.
3: Para no confundirnos entender. Y tampoco decir. ¡Qué
1: gilipollas!
3: Sí, exacto. ¿Qué pero, dijo? Que no sé qué gilipollas.
2: Exacto. Pero sabes que de lo de la atención, sabes que en niños, en etapa escolar, los niños que no están prestando bien atención en clase puede ser porque tengan pérdida auditiva. Sí. Es una de las señales de alarma.
1: Espérate. Aquí a ver, es donde se pone cardíaco. Cuenta la historia de la niña que conocemos.
3: Ah, claro.
1: Que
3: claro.
1: Que no descubrieron. Que no oía...
3: Hasta los 12, casi.
1: Hasta los 12 años. ¿Cómo puedes creer, cuentavientes, que como papá o como mamá, tu hijo no oiga y tú no te des cuenta hasta los 12 años?
3: Exacto. Y estuvo en 20 mil y más. ¿Qué especialistas que no le decían, hay que hacerle una prueba de audición a esta niña?
1: Sí.
3: Porque estuvo en terapia de lenguaje desde chiquita. No,
1: o sea,
3: podía,
1: no hablaba bien.
3: No, hablaba y la R las confundía. Porque mucho no era... R, mucho L.
2: Porque una vez más, no es oyes o no oyes, es qué tanto oyes. Es una niña que sí oía, pero ajá, mal. Pero entonces, por eso no lo...
3: Pero te voy a decir cuál fue la...
1: Entonces, si no oyes...
2: Estuvo muy mal manejada.
1: Claro, pero si no oyes, cero entiendes lo que está pasando allá adelante en el pizarrón.
3: Pero espérate, ve el ser humano y lo adaptativo en esos momentos y esta chavita. Sí. Esta chavita aprendió desde los 3-4 a leer... Los labios,
1: o sea, te
3: de todos.
2: Claro, y eso
3: volteaba
2: te ayuda.
3: Hasta que una vez sí, fulana, ahí. Pero fue, se dieron cuenta ellos, porque un día volteaba. Nunca tenían a la niña.
1: No lo soy yo, claro.
2: Sí. Pero pues son grados.
1: Ok, siguiente pregunta.
2: ¿Te cuesta más trabajo entender las voces de mujeres o de niños que de hombres adultos?
1: Por los agudos.
3: Por los agudos,
2: por
3: claro.
2: Los agudos.
1: Ok.
2: Es otra. Esa está más difícil que te des cuenta.
1: Ok,
3: claro.
2: La otra es si te cuesta trabajo hablar por teléfono y lo tienes que poner en altavoz.
1: Ok, perdón.
3: ¿Por qué gritas?
1: Yo grito.
3: Sí, gritas.
1: ¿Por
3: mi
1: qué
3: mamá
1: grito?
3: Grita, Marta grita.
1: Yo cuando hablo por teléfono grito.
2: ¿Por qué? Porque así estás acostumbrada. O sea, no quiere decir necesariamente que oigas
1: sorda.
2: Mal. O sea, no vas
3: no
2: a gritar.
3: ¡No me digas! ¿Por qué gritas?
2: Sí, o sea, el problema sería que tú no entiendas lo que estás oyendo en el teléfono, no que levantes la voz.
1: ¿Soy la única cuentavientes o alguno de ustedes cuando está hablando por teléfono grita?
3: Yo no grito, yo hablo normal, lo estoy hablando normal, sí, ¿qué pasó? No sé qué. Y okay. Marta, sí, ¿qué pasó? La diferencia.
1: Sí, exacto. Ok, venga. La siguiente.
2: La otra es que contestes algo que no tiene nada que ver con lo que te preguntaron.
3: Ajá.
2: Oh, o sea, hay que confundiste completamente la pregunta.
3: Claro.
2: Ahí ya estás hablando también de un grado de pérdida un poco más.
3: Exacto. Y también esta línea delgadita, ¿no? Que ojo con la dispersión.
2: Sí.
3: Muchas veces estamos súper dispersos lo que hablábamos con Marta. Marta es, ¿qué? ¿Qué? ¿Qué? No, ¿qué dijeron? No es porque no haya escuchado, sino estás disperso.
2: Bueno, es como lo que decíamos de niños. Hay niños que tienen problemas de déficit de atención.
3: Claro.
2: Y no tienen pérdida auditiva.
3: 100%.
2: Pero un niño que tiene pérdida, déficit de atención, tienes que ver si está escuchando bien.
3: De acuerdo.
2: Para hacer el diagnóstico.
3: Es 100%, doctor. Muy bien. La siguiente.
2: Si evitas participar en conversaciones porque te da pena no entender bien lo que dicen. Un poquito relacionado con lo que decíamos antes, ¿no? Que ajá, te empiezas a aislar. Pero ya si de a tiro te das cuenta que no estás entendiendo, pues ya deberías, ya es más notoria tu pérdida auditiva.
3: Claro, claro.
2: Y también otra es la fatiga. La gente que tiene dificultades auditivas, uh-huh, al final del día se siente más cansada. O sea, sí te cuesta más trabajo.
3: Claro, estar usted
2: haciendo el esfuerzo de entender, lo que para todo el mundo es súper fácil.
3: Y terminas agotado. Ok. ¿Resultado a estas preguntas?
2: Pues son indicadores, ¿no? Ajá. Si cualquiera de estas le contestaste que sí vale la pena que te hagas una prueba de audición.
3: Cualquiera.
2: Exacto. Porque no es tan difícil, ni siquiera es tan caro, te lo hacen en 1,000 lugares. O sea, chécate. Realmente el mensaje que yo quisiera dejar es, ante la menor duda, chécate.
1: 100%. Esto es impresionante, ¿eh? Según la OMS, Una de cada tres personas mayores de 65 tiene pérdida auditiva. Más del 60% de los mayores de 70 años tienen algún grado de pérdida. O sea, así como envejece tu piel, envejece el oído.
2: Sí, eso es un tema bien debatido. De hay quien dice que si no viviéramos en sociedades tan ruidosas, no perderíamos la audición.
1: Sí.
2: Pero no, yo creo que siempre perderíamos la audición, pero sí la perdemos más por la sociedad.
3: Por exponer el oído a ruidos muy altos. O sea, escuchamos la música impresionante.
1: ¿Por qué puedes perder la audición? Dame la lista de volada.
2: Ruido. Mucho ruido en tu vida
1: o
2: diaria.
1: O sea, trabajas con un taladro en construcción, por ejemplo.
2: Pues sí, o trabajas en el centro, en una calle donde están las bocinas a todo lo que da, del tráfico, todo eso. O sea, si son más de 70, 75 decibeles y estás ahí a lo mejor 12 horas al día, sí, ya te estás causando daño.
1: Ok.
2: Eso empeora si fumas, si tienes sobrepeso, si tienes diabetes, si tienes presión alta, si tienes colesterol alto, si tienes tiroides baja y si tienes mala genética, porque también hay.
1: O sea, ¿qué tal que ahora hasta para oír hay que estar delgado?
3: No, sí, claro.
1: O sea, ¿cómo? ¿Qué tiene que ver
3: la obesidad
1: con el oído?
2: También está bien interesante porque se discute que lo que pasa es que la obesidad te predispone a diabetes. La diabetes sí sabemos que te afecta la audición, pero hay estudios que parecen indicar que la obesidad, independientemente de la diabetes, te afecta la audición. Como que se va reduciendo el calibre de las arterias más chiquitas que llevan sangre a distintas partes del cuerpo y el oído es muy sensible a eso.
1: Claro. ¿Y la diabetes?
2: La diabetes por lo mismo. O sea, eso la diabetes te produce más aterosclerosis. O sea, va reduciendo el calibre de tus arterias.
3: Exactamente.
1: ¡Híjole! ¿Eh? A ver, ¿infecciones?
2: Bueno, esas ya estamos en el terreno de las pérdidas que son tratables, ¿no? Uh-huh. Una infección de oído medio te va a producir una pérdida de audición, que quitas la infección, se regresa a la audición, a menos de que la infección invada el oído interno, que es relativamente poco frecuente. Infecciones virales sí pueden atacar directamente el oído interno. Y eso sí son urgencias. Si de repente de un día para otro, sientes que perdiste audición en un lado, te tiene que atender un especialista ese día.
1: ¿Por qué?
2: Porque generalmente se llama hipoacusia súbita, las más de las veces tratada por un virus, y si lo tratas a tiempo, tienes mucho más posibilidades de poderlo revertir.
1: Y no perder el oído.
2: Y no perder el oído.
1: Oye, ¿qué pasa, Gonzalo? La gente que no oye bien, pero dice, cero, voy a ir a ponerme un aparato, qué oso andar por la vida, con una cosita en el oído. A lo que voy es, ¿no escuchar agrava la pérdida auditiva?
2: No escuchar tiene el riesgo de Alzheimer y cosas así, pero no te...
1: O sea, no se pone peor con el tiempo.
2: Se tiende a poner peor con el tiempo habitualmente. Sí. Uses aparato o no uses aparato.
1: Si te atiendas o no te atiendas.
2: Si eras diabético y no se sabía y te controlas la diabetes, reduces tu riesgo, ¿no? Pero sí tienden a ser progresivas porque aún en ausencia de cualquier factor tendemos a ir perdiendo la audición.
1: Sí, 100%. Oye, a ver, aquí tienen muchas preguntas los cuentavientes. ¿Las pruebas de Costco de audición son confiables?
2: No son diagnósticas, ajá. ¿Okay? Son muy, si ya te hicieron un diagnóstico, uh-huh. y la prescripción que te dieron es que tienes que usar aparato, entonces sí ve a Costco a que te hagan tu aparato y la prueba que te hacen es para ajustarte el aparato, pero no es diagnóstica. Uh-huh. O sea, primero ten un diagnóstico.
1: Claro. Y eso es lo que hace el doctor Gonzalo Corbera, que es el director del Instituto Mexicano de Otología y Neurotología. ¿Quién, a qué edad, cada cuánto, tiene que hacerse una prueba de audición? Nunca me he hecho una, ¿eh?
3: Ni yo.
1: A ver.
2: Al nacimiento. Al nacer, tienes que pedir el tamiz auditivo neonatal para tu bebé.
1: Claro.
2: ¿No? Porque no es obligatorio. Entonces hay que pedirlo. Para entrar a primaria, tienes que checar la audición a tus hijos.
1: ¿Qué es eso? ¿Seis años?
2: Seis, siete años.
1: Sí. Ok. ¿No?
2: Idealmente cada año en primaria, porque son años muy susceptibles de infecciones y cosas así, pero por lo menos para entrar a primaria. Uh-huh. Cuando estás terminando la prepa, que estás decidiendo qué quieres hacer de tu vida, es una buena idea checar tu audición, porque a lo mejor eso afecta tu decisión de qué hacer. Uh-huh. Después, a los 45 años, que es donde sabemos que la mayoría de la gente empieza ya a tener una pérdida auditiva, si todo está bien, a los 60 años otra vez. Uh-huh. Y en medio de esas edades, ante la menor duda. Si tienes cualquiera de estas, contestas sí a cualquiera de estas preguntas, hazte una prueba.
1: Claro. Oye, es que tengo una cantidad de preguntas. ¿Se puede hacer ejercicios para mejorar la escucha?
2: No mejoras la función de tu oído. Uh-huh. Mejoras lo que tu cerebro hace con lo que el oído le da. Okay. Entonces, pero sí, claro que puedes entrenar.
1: Oigan, de hecho hay unas apps, ahorita se las pongo. Si quieren también les mando ahorita por Twitter, le pido a mi equipo Alex que les mande la prueba de los Hertz que acabamos de hacer. Uh-huh. Y también la lista de las apps que pueden downloadear.
2: Sí.
1: ¿No? ¿Para qué son las apps?
2: Esa sí te sirve para hacer una prueba casera. O sea, uh-huh. si tienes unos buenos audífonos y son, hay por lo menos dos apps que sí están bien validadas.
1: Ajá.
2: Una también de la Organización Mundial de la Salud, que no me encanta, pero las otras dos están mejores. Y sí, esa sí la puedes usar como para un chequeo rápido.
1: Ok. ¿Son audífonos de chícharo o de diadema con los que uno hace la prueba?
2: Puede ser de cualquiera de los dos. O sea, con que sean buenos audífonos.
1: Ok,
2: En un lugar silencioso.
1: Otra pregunta que hay aquí. ¿Vale la pena ponerle un aparato para escuchar a una persona de 95 años, mamá de un cuentaviente que está preguntando, o ya ni vale la pena?
2: Depende de qué tanto la quieras.
1: Ah, pues claro que vale la pena. Pues sí. Aunque viva 20 días más, ¿cómo pues la vas sí, a tener 20 días sin oír? 100%. Mira. Hijo, me lastimó el oído y a mis... Ah, claro, a los gatitos los hizo llorar la prueba que hicimos hace rato. Sí, a ver, sí. Alguien más pregunta. ¿Practicar natación puede perjudicar la audición?
2: No, normalmente no. O sea, solo que tengas algún problema en el tímpano o cosas así, pero normalmente no.
1: ¿No?
2: No.
1: No pasa nada.
2: Nada.
1: Algo más. ¿Qué tanto afectan los audífonos, Gonzalo?
2: Los audífonos no te afectan, lo que te afecta es el volumen. Okay. Si lo estás usando todo el día, te van a causar daño a menos de que lo uses verdaderamente en un volumen muy bajo. ¿O? Entre más alto volumen, menos horas antes de que te empiece a causar daño. Entonces no le tengas miedo a los audífonos, tenle miedo al volumen.
1: Al volumen.
4: ¿Son iguales los que se meten a los que van conducción ósea?
2: Los de conducción ósea tienen la ventaja de que no puedes llegar a volúmenes muy altos. No lo dan.
1: Sí.
2: Entonces está mejor porque pues te proteges como que a fuerzas.
1: ¿No? ¿Quién se queda más sordo, el hombre o la mujer?
2: El hombre.
1: ¿Por qué?
2: Pues, hijo, es otra de las cosas que igual no sabemos bien. Hay factores hormonales, ¿no? Claramente, pero sí es un hallazgo muy consistente. También los hombres tienden a trabajar más en ambientes ruidosos.
1: Claro, 100%. Déjenme decirles que el doctor Gonzalo Corbera está aquí en la Ciudad de México. Como les decía hace un momento, es el director del Instituto Mexicano de Otología y Neurotología. 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Y ahí hacemos la cita, hay un teléfono.
2: Hay un teléfono, sí.
1: A ver, danos el teléfono para hacer la cita. Yo voy a llevar a Juan, mi marido, cuentavientes. Voy a llevar a Rebeca, que ya vieron que le salió el oído 10. Viejo. Y voy yo a hacerme la,
3: ahí están
1: el
3: las,
1: examen
3: los,
1: contigo.
3: Las dos apps, ahorita las vamos a tuitear. 100%.
1: Y las apps, ahí les va cómo se
3: son
1: llaman.
3: Dos.
1: Se llaman Hearing, de escuchar, Hearing Number. Uh-huh. Y dice el doctor que es una súper buena prueba. Y la segunda se llama Sennheiser, como los audífonos y los micrófonos. Sennheiser Hearing Test.
2: Exacto.
1: Ahorita se los pongo en Twitter para que hoy en la noche se diviertan en su casa haciéndole prueba de audición a toda su
3: familia. Y te voy a dar una alegría rápidamente. ¿Qué? ¿Sabes quién es el animal que más audición tiene?
1: Que mejor oye.
3: Ajá, los murciélagos. Ay, pueden escuchar hasta 200,000 hertz. El delfín 150,000. El perro 45,000, el gato 60,000 y el elefante desde 14 a 5,000.
1: ¿Cuánto escucha un búho?
3: Ay, Marta.
1: ¿Cuántos hertz? Googlea.
3: A ver, búho.
1: No, es que los burros, los búhos están impresionantes. ¿Han visto un búho cazar?
3: ¿Cazar?
1: Hasta en nieve.
3: Nos dijo Rodrigo cuando vino, ¿no?
1: Un búho escucha desde 200...
3: Ahorita te digo yo.
1: Un búho.
3: Tiene los oídos más precisos, de 200 hertz a 12,000, no tanto.
2: No tanto, usan
3: claro
2: mucho la vista.
3: Sí puede ser.
1: O es la vista,
2: usan
1: no,
2: mucho
1: pero
2: la vista
1: también es el oído.
3: Sí, 200 sí, no. a 12,000, el más es el murciélago.
1: Yo pensé que el búho estaba más picudo.
3: No, yo creo que es la vista con el búho, ¿eh?
1: Que no.
3: Hombre, pues sí, estamos aquí con fuentes fidedignas diciendo que un búho de 200 a 12,000 hertz.
2: Y los murciélagos.
3: Y un ser humano de 20 a 20,000 hertz.
2: Sí.
3: Es correcto. Sí, fidedigno.
1: Ay, estoy bien triste.
3: Sí.
1: Yo pensé que el búho estaba más picudo.
3: Pero a mí
1: qué
3: me
1: triste.
3: Impresionó el delfín, 150,000 hertz.
1: No, está muy cañón.
3: Está muy cañón, ¿no?
1: Sí, y los perros. Yo voy a cotejar esta información.
3: No la
1: cotejes. Cómo se está tratando al búho en este programa. Sí. Doctor, ¿cuál es el teléfono del consultorio para hacer cita?
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1: 55-5081-8249. Eso es bien importante también. Un día hablemos de eso.
3: ¿De qué?
1: Hay gente que le puedes decir
3: 55-52-81-13-49. 55, ¿qué? ¡Cállate! No te lo voy a repetir.
1: Exacto. Porque hay gente sí. que no... ¿Qué es?
2: Pues memoria de corto plazo. Memoria auditiva es que de también. Corto plazo. Sí, es 55, un tema también.
3: 55-89-13-22. Repite, Marta.
1: Sí, 55-89-13-22, no va a estar... ¿13 qué?
2: Ajá. Mejor repite el 55-50-81-82-49.
1: Exacto.
3: Exacto.
1: No. Qué barbaridad.
3: Nuevamente, doctor.
2: 50-81-82-49.
3: Exacto, 50-81-82-49.
1: ¿82 qué? Ay, no.
3: Sí.
1: Qué mal caen. Gracias. Hablemos, ¿sabes de qué? De tinnitus.
2: Ah, sí.
1: No puede
2: sí.
1: ser la cantidad de gente que trae un... permanente en el oído.
2: Sí.
1: Hablemos
3: como
1: de
3: ese
1: tinnitus,
3: hertz. ¿Y ese tinnitus de qué hertz será?
2: De justo lo medimos. Medimos
3: se puede medir, eso
2: sí.
3: quería yo saber.
2: Sí,
3: se
2: sí,
3: puede
2: sí.
3: medir
2: es
3: el tinnitus.
2: Parte del diagnóstico.
1: Un tinnitus de 7,000 en el oído todo el día. ¿Qué cosa? Hacemos una pausa, cuentavientes, no se vayan, ya volvemos en W Radio.
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1: Álvaro Gordoa es en the house, cuentavientes, y vamos a hablar de algo precioso. ¿Lo pueden tomar ustedes a manera de examen para ver qué tanto estilo tienen
2: ustedes y, la gente que los rodea?
1: Y cómo se manejan en la vida. Uh-huh. Porque vamos a hablar de 10 cosas que hace mucha gente que reflejan cero
2: y vamos a,
1: estilo.
2: Y vamos a escenificar.
1: Estilo.
3: Y vamos a escenificarlo.
1: Y vamos a hacer una actuación. Exactamente. Álvaro Gordoa es el rector del Colegio de Imagen Pública. Nadie está más preocupado por su imagen pública que Álvaro Gordoa.
3: Y es una gran carga y es un gran peso, pero es algo que todos tenemos que cuidar y procurar, sobre todo con la palabra que genera tanta confusión que vamos a hablar el día de hoy, que es la palabra clase. ¿Qué es tener clase? De latín classus, que quiere decir no seas un maldito corriente barbajano.
1: Sí, no seas un pelado.
3: No seas un peladazo.
1: No seas un pelado.
3: Y es que yo sé que hay mucha confusión con el tema de clase. Está por ahí relacionada a la palabra clasismo, están las clases sociales. Pero la realidad es que cuando hablamos de tener clase, cuando hablamos de que una persona tiene clase, estamos hablando de que entran dentro de una categoría donde se comparte lo mejor en torno al civismo y lo mejor que le puedes dar a la sociedad. Por lo tanto, tener clase no es una cuestión de dinero.
2: Exacto.
3: No es una cuestión de estar en esas cuestiones de clases sociales, de que si una persona es de clase alta, media, baja. No tiene nada que ver tampoco con las personas con las que te llevas, con los lugares a los que asistes, en dónde vacacionas,
1: como
3: si
1: te
3: aceptan en un club privado.
1: 100%.
3: Eso no te va a dar la clase. Si la mona se viste de seda, sabemos que mona se queda. Uh-huh. Y que la clase, finalmente, todo lo que vamos a hablar a continuación y que te vas a evaluar y que lo vamos a meter en algunas categorías, porque hay algunas que engloban muchas, quiere decir que una persona que tiene clase lo va a manifestar en tres grandes ámbitos. Son tres cosas. O sea, si rompes con algunas de estas tres cosas, ya te va a estar restando los puntos.
1: You ain't classy, honey bun.
3: El primero va a ser el respeto a los protocolos. Y entendamos que el protocolo son las formas, maneras, rituales que se dan por sentado que vas a observar en algún lugar. La gente piensa que un protocolo es algo aburrido, algo flexible, algo de flojera. No. Y no, el protocolo finalmente... Tanto protocolo vas a tener el domingo si vas a ver el Super Bowl con tus amigos en una parrillada, como cuando vas a un funeral, cuando vas al cine, o hay protocolo para todo en esta vida. Es lo que se va a dar por hecho que se observe en un contexto.
1: Ok.
3: Por lo tanto, no piensen que si tú vas a estar en esa parrillada, tienes que andar levantando el dedito meñique mientras te sirves tu cerveza en una copa y tienes que ir vestido formal.
1: Claro.
3: No. Se trata de yo estoy haciendo lo correcto en el contexto y sé leer a mi audiencia.
1: Claro.
3: Sé leer al
1: Read the room.
3: Hay personas que dices, ok, sí, tú eres muy divertido, eres muy relajado, eres muy casual, te gusta hablar con groserías, pero read the room.
1: Okay. Está aquí tu suegra.
3: Y el que respeta los protocolos también cuando está solo.
1: Claro.
3: O sea, hay cosas, por ejemplo, si tú me dijeras qué es lo menos clase que se te puede imaginar, es que alguien escupa, ¿no? En la calle.
2: Cállate,
3: bueno, yo no entiendo a las personas que lo hacen, no sé cómo funciona su boca.
1: Yo me voy un paso más allá. Ajá. No sé qué escupen.
3: No, yo tampoco.
2: Gargajo, porque hacen antes un ruido. Es horrible. Lo voy a hacer porque, nada más por significar. Sí. Porque
1: yo lo puedo hacer porque estoy enfermo.
2: Primero hacen así.
1: Por eso, el ¿qué trae?
3: Flema. Pero
2: un día en una plaza hizo así un hombre y me cayó en el cachete.
1: Pues un alergólogo, ¿no?
3: Pero es que yo venía ahora en el tráfico y el de la ventana de enfrente, bueno, el de enfrente bajó su ventana y nada más ves como que sale una cosa.
1: Es que no, por eso.
3: Aparte,
1: no
3: con una destreza.
1: No
3: se ve que tiene una práctica, se ve que es un hábito, que es una repetición de que trae una destreza perfecta.
2: Nosotros no podemos.
3: Que yo no entiendo cómo funciona su boca, pero bueno, a lo que voy. Hay personas que dicen, bueno, pues no me está viendo nadie.
1: Claro.
3: Entonces voy a escupir. No me está viendo nadie, voy a tirar basura. No me está viendo nadie, me voy a hurgar por todos lados.
2: Sí, me voy a hurgar ahí.
3: Y eso se convierte en algo que lo haces tan habitual que después no sabes leer a la audiencia de decir, en este momento no tienes que decir la grosería, en este momento no tienes que andarte 100%. Maquillando enfrente de los demás.
1: Sí,
3: ese tipo de
1: 100%.
3: Detalles.
1: Mira, como decía Batman, it's not who you are underneath, it is what you do that defines you.
2: Exacto, es lo que haces.
1: No eres lo que... No eres...
2: Underneath. Dilo.
1: No eres lo que según tú eres por dentro.
2: Exacto. Eres lo que haces.
1: Tú eres lo que haces.
2: Punto.
1: Punto. Okay,
3: y además te perciben. Lo primero son los protocolos. Lo segundo es tener mucho cuidado con lo que se dice y cómo se dice, que es honrar la palabra en todos los sentidos. A través de tu expresión, de la manera como hablas con los demás, de lo que comentas. O sea, puede ser el que se la pasa hablando de chisme, de rumor, el que siempre trae la plática negativa, pero no solamente con eso. El que dice detalles como, sí, ahorita lo hago, y que no sabe realmente lo que es el ahorita, mañana te mando el mail. Todo lo que tiene que ver con honrar y cumplir la palabra.
1: Me encanta.
3: Y cuidado con lo que dices, en dónde lo dices. 100%. Y el tercero y el último tiene que ver con el más común de todos, que es el respeto a ciertos principios universales. Y me refiero a equidad, igualdad, cortesía, autocontrol. Y cuando tú rompes con todo eso, ejemplo, te vas a parar en un avión una vez que aterriza y vas a invadir el pasillo y tratarte para el frente.
2: Odio esa gente.
3: ¿Okay?
1: ¿Por qué la gente?

0: de que, es más, hasta antes de que pare dos segundos y te diga la señorita. Y
1: entonces, vergonzoso. Aparte, lo que acabas de decir, te lo acaba de decir la señorita. No se entonces, no esto se rompe paren. Con los tres, no. Rompe con el protocolo, o sea, no es lo que no es lo que se espera en un avión. Segundo, está rompiendo con la cortesía básica del respeto, de metértela a los demás, de no hacer una fila. Y tercero, no estás haciendo caso a la palabra, en el sentido de que te están diciendo, esperamos a que lleguemos a la terminal, 100%. Para, por favor, no ponerse de pie, no, mantenerse en todos. Y ves que el otro se para y dice, ¿qué no estás
2: escuchándolo?
1: Cuando la aeromoza
2: tiene que decir... Les pido, por favor, que esperen que el avión llegue a la...
0: O sea, ¿por qué te tienen que...
1: Claro. Y volteas a ver al pasillo y les vale gorro.
2: Sí, les vale
1: gorro. Entonces,
2: impresionante.
1: Alguna de estas siempre estarán entonces en las tres. Y ahora sí, vámonos con cuáles pueden ser las cosas con menos clase que tú puedes leer en los demás y que se pueden convertir hasta en red flags.
2: Ok, para que se vayan como hilo de media ahorita en Twitter. ¿Qué opinan ustedes de la gente...
1: que cuando te están dando cualquier servicio, cuando la gente está haciendo su trabajo, los tratas mal? Y el maltrato no es solamente que les tengas que gritar o que tengas que ser violento, sino nada va a reflejar menos falta de clase que perder, o más bien que tratar de ostentar tu poder y pensar que tienes más clase, haciendo menos a la otra persona. Por lo tanto, meseros, choferes, personas de vigilancia, guardias, personal de servicio, persona de la limpieza, sobre todo puestos que son muy operativos, pero también quien está haciendo su trabajo en general. O sea, me refiero, se te puede retrasar un vuelo. Las personas de mostrador, yo sé que algunos no te pueden también tratar mal y recibirán el mismo trato, pero cuando son personas que no pueden hacer nada acerca de lo que está pasando, ¿no? Tronar los dedos, decir no sabes quién soy, te voy a correr, te voy a cerrar el lugar, pero el simple hecho de... Mira, hay personas que se esfuerzan por agradarle a aquel que piensa que tiene el poder o que le va a dar cierto estatus o clase. Entonces tú ves que una persona llega a un restaurante muy nice y ves que va de lambiscón y saluda y trata suavecito y amable y le sonríe y le saca plática al que tiene lana, al que tiene el poder político, social, económico, pero cuando viene el mesero no es ni siquiera para decirle por su nombre, saludarlo, sonreírlo, lo ningunea, no lo voltea a ver. El chiste de tener clase es el principio básico de la equidad y es tratar a todos exactamente por igual, sin importar que sea el poli de la entrada o la directora general de la empresa.
2: 100%, 100%. Mm-hmm. Porque a ver, hay momentos en donde cuando se están dando un servicio que las cosas no están bien.
0: No.
2: Pero es muy diferente decir, número uno, hay que siempre preguntarle el nombre a la persona.
1: Correcto.
2: Cuando llega a...
0: Generalmente
2: mesa,
0: ya lo traen, lean.
2: O cuando te subes.
0: Lean que te traen.
2: ¿Cómo te llamas tú, Roberto?
0: Pedro.
2: Ay, Roberto, mil gracias. Oye, me traes una Coca Cero, ¿no? Uh-huh. O, oye, Roberto, fíjate que no nos están pelando. O sea, llevamos media hora y no nos han traído el menú.
0: ¿Nos ayudas?
2: Eso es muy diferente. O, oiga, joven, ¿qué onda?
0: ¿Que hoy no vinieron a trabajar?
2: Llevamos media hora aquí sentados, caray, ¿qué es esto?
3: Sí.
2: O sea, me muero. Me muero con alguien que maltrata a alguien más.
1: No. Correcto.
0: Cuando Marta y yo éramos solteros, bueno, yo sigo siendo soltera, pero nos íbamos de parranda, tuvimos nuestra epoquita de salir. Pues Marta empezó a salir con un galancete ahí que era sacable, ¿no? Sacable quiere decir que nos sacaba a pasear. No había más nada, ni intención de nada, ¿no? Y bueno, nos vamos a un antro, estamos esperando en el ballet parking para que tomaran el coche y de pronto este hombre le ha hablado de una manera tan grosera al del ballet, ¿te acuerdas? Que hasta bajamos la música y dijimos, ¿qué es esto, güey? No. O sea, sí. te da una vergüenza.
1: Una vergüenza horrible y...
2: Óyeme bien, nunca volví a salir con él.
0: Sí, no, qué horror.
2: Porque dije, este cuate es un pelado.
0: Es un patanazo.
2: Es un patán. De esto vamos a hablar regresando y si ustedes tienen ejemplos, venga. Ahorita nos vamos a
0: ir con una arrastrada.
2: Álvaro Gordó, al volver en W Radio, no se vayan.
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2: Estamos de regreso en W Radio y estamos con Álvaro Gordoa, el rector del Colegio de Imagen Pública, que, por cierto, ahorita les decimos todas las licenciaturas, las maestrías, los diplomados que tienen, porque es la única escuela de imagen pública que existe a nivel mundial.
3: Correcto.
2: Estamos hablando de comportamientos que reflejan cero clase, cero estilo. ¿Y saben qué? Si le cae el saco a uno de ustedes, pues sabes qué, buena regañada que se van a llevar el día de hoy. Ok, vamos con la segunda.
4: Cualquier cosa relacionada con dinero, cualquier pago, cualquier, se convierte en conflicto y problema.
2: ¿Cómo?
4: ¿A qué voy con esto, no? Regatear a la primera de cambio.
5: Ay, odio.
4: O sea, eso me refiero que es un conflicto de, ay, ¿y por qué tan caro? ¿Y en cuánto me lo dejas? Y regatear.
5: Pero si te estoy comprando tres.
4: Si te estoy comprando tres, ¿ya cuánto me lo dejas? A ver, una cosa es la negociación y otra cosa es el regateo, que lo que hace es no quererle dar el valor que cuestan las cosas. O sea, hay cosas que se podrían negociar, pero es muy diferente negociar a cosas que se están nada más regateando y que se genera en un conflicto, ¿no? Que ves que la persona se está enojando porque le estás cobrando las cosas que cuestan.
2: Okay. ¿Puedo añadir?
4: Sí.
2: A un artesano nunca se le pide que bajes el precio.
4: Correcto.
2: Nunca. Nunca.
4: Y entonces,
2: es neta que estás comprando una pulserita de Shakiras
5: de 15 pesos, oye.
2: De, y me vale si son 300.
5: Bueno, ponle, pero hay unas de 15 que le
2: artesana,
5: quieres que te,
2: ay, déjamelo sentada, en 10. Y le estás pidiendo descuento.
5: Sí, no.
2: No lo puedo creer.
4: Y entonces ahí es donde viene la poca clase, porque normalmente la gente le regatea al que menos tiene, y me refiero al que menos tiene experiencia. Imagínate que es una, una maquillista que apenas va empezando, y entonces, ah, no, cobra nada más 500 pesos por maquillaje, pero como va empezando, pues a ver, en cuanto me lo dejas, te pago 300. Al contrario, si va empezando, pues tú tendrías entonces que dignificar un poco más. Si es una persona que ya tiene toda la experiencia del mundo, pues claro que dirás que vale lo que cuesta y le te atreverás a negociarle. Pero no te tienes por qué ponerte a negociar, como dices, al artesano.
2: Mira, yo
4: negóciale al empresario o empresaria que te está dando una, proveyendo el material de yo qué sé.
2: Yo me la vivo en la Lagunilla. Me fascina ir a la Lagunilla. Es más, me gustaría ir más seguido de lo que voy. Pero estuve hace 2 semanas en la Lagunilla. Perdón, en la Lagunilla tampoco estás negociando. ¿Por qué? Porque, a ver, a esto se dedica esta gente. ¿Cuánto dinero quieres que ganen en ese día?
5: Sí, claro.
2: Neta, a ti te va a hacer una diferencia que te deje el libro antiguo 200 pesos más barato, cuando hace toda la diferencia para esa persona. Oye, Marta, pero es que a lo mejor pues uno no tiene el dinero que tienes tú, entonces no te alcanza para el libro.
4: Sí.
2: Oye, es el último precio porque me gustaría llevarme 10. Sí, es el último precio, señora. ¿No se hable más?
4: Correcto.
2: Okay. No se hable más.
5: Pero, oye, pero me voy a llevar... está bonito decir es el último precio.
2: Claro.
5: Sí, claro.
2: A ver,
5: sí.
2: Acabo de comprar 6 sillas.
5: Es el último precio, 50. Me voy a llevar 6.
2: Oye, chico, me voy a llevar 6 sillas. ¿Ese es tu mejor precio? Pues sí, señora, porque fíjese que no le gano tanto
5: no me
2: a cada
5: sale.
2: Una. No se hable más.
4: Correcto.
2: Ya, le pagué las sillas.
4: Y acabas de decir algo bien importante, porque no se trata de si tengo o no el dinero, si me alcanza o no me alcanza, porque también el conflicto de dinero y de poca clase es cuando una persona se la pasa quejándose de que no tiene el dinero.
5: No, o sea, Marta, ¿a qué nunca voy regatea. Esto?
4: Entonces, es muy digno decir cosas como, oigan, qué increíble, yo no voy al viaje porque no me alcanza.
2: Claro.
4: Pero eso convertirlo en un conflicto, el decir, es que ¿por qué van todos a ese lugar si a mí no me alcanza?
2: Sí.
4: Eso es lo que va a demostrar poca clase, tanto para arriba como para abajo.
2: De muy mal gusto.
4: La cuestión en torno de que vas a comer en un restaurante con amigos y que alguien de repente dice, no, pues yo qué, yo nada más
5: Yo nada más me comí un pie. Yo tenía una amiga así.
2: Ay, no.
5: Que tragaba como orangután.
2: Yo también tenía una
5: Y al final las cuentas, no, dividan. Yo nada más me comí un pie. Y aquí todavía todo lleno de cochinita pibil. O sea, que dices, no seas grosera.
2: A esa gente les digo, no
5: vayan a comer. Sí, claro.
2: Ya, qué horror.
4: Y entonces,
2: pero te voy a decir, ¿eh?
4: O sea, tener clases, decir, mira, yo pensé que como yo no bebía, al final no iban a dividir la cuenta, me iban a decir algo, pero pero no lo dices, lo piensas.
2: Claro.
4: Y dices, la próxima vez no salgo con este grupo porque claro. no voy de acuerdo a su estilo de vida, pero no lo convierto en un conflicto de you keep, claro. yo no bebí.
2: Nada como esa historia que les conté que una vez nos fuimos un grupachón a Mykonos en Grecia. Uh-huh. Bueno, era bacanal todos los días. Uh-huh. Y yo no tomo nada. Y Juan, mi marido, pues no toma más que un par de copas de vino.
5: Su vinito.
2: Eran unas cuentas, cuentavientes. Es que van a vomitar si les digo. Cuentas de miles de euros en una sola noche. Uh-huh. Porque el grupo con que íbamos tomaba mucho. Y eran botellas de champaña, miren, ríos. Llegaban las cuentas, 5,000 euros, 6,000 euros, ¡una noche! Y yo nomás pensaba, viéseme yo comprado unas bolsas con ese dinero. Y güey, pues fue a mi marido a pechugar, ni modo, no sin quejarte entrar. Y a pagar. ¿Por qué? Porque a eso te comprometes cuando claro. viajas con gente.
5: Corre, o cuando ¿no? vas a una comida. Ahora, también es de mucha clase, por ejemplo, si Marta va con mis amigos uh-huh. y yo bebo como en, pues lo sabes perfectamente, uh-huh. y todos mis amigos igual, y se piden botellas y todo este rollo. Ahí sí, siempre, de ley es, quien no toma, no paga, invitamos nosotros.
4: Excelente.
5: Siempre.
4: Que esa es la siempre, otra parte siempre. De tener clase con el dinero. Exacto. Tener clase con el dinero no es decir,
5: no, hombre, tú como no tomaste, estamos, no
4: como estamos
5: nada.
4: En Mykonos, vamos a pedir 20,000 botellas de champán. Aparte, voy a pedir la más cara de todas, y algo que va a tener muy poca clase es sí. no darle el valor al dinero, de decir, me costó tanto, pero la voy a tirar, la champaña. Eso va a ser claro. lo de menos clase. Claro. Pero luego pretender que los demás tienen que pagar tu chistecito. Entonces, cuando todos están en el mismo mood haciendo las mismas cosas, pues entonces no tendría que haber la discusión más mínima. Uh-huh. Pero también, como dice Rebeca, es de muchísima clase ver que si una persona no está dentro de ese tipo de ambiente, es la persona que te tienes que decir desde el principio, tú no te preocupes, esto va por nuestra cuenta, porque también es de muy poca clase el decir, voy al restaurante, yo elijo el vino, pido el vino más caro de todos. Hay personas que tal vez ni siquiera toman vino y después pretendo que todos lo tengan que pagar. Eso tampoco es de clase, porque se convierte en conflicto. Y por eso lo que englobaba era convertir cualquier cosa relacionada con dinero
2: en un problema.
4: Problema.
2: No sean cuentachiles de cuarta.
5: De acuerdo, de acuerdo. 100%.
4: Ajá, y ojo, cuidar el dinero es sensato.
5: De acuerdo, exacto.
4: Y cuidar el dinero es de mucha clase.
5: Sí,
4: hay
5: sí,
4: gente
5: sí.
4: que piensa que revisar la cuenta en un restaurante no es de clase.
2: Sí.
4: Es de clase, es sensato decir, a ver, ¿qué es lo que estoy consumiendo? No se equivocaron. Que no es de clase el claro. empezar a decir, oiga, ¿y esto qué? ¿Y por qué cobran tanto dinero una cerveza? ¿No el otro restaurante la
5: pues
4: cobran en menos? Pues sí. bueno, entonces no te quejes. 100%. Fuiste a ese restaurante y en eso cobran la cerveza, no te andes quejando.
5: ¡Qué rompieron!
2: De totalmente de acuerdo Ajá. contigo. Mira, aquí dicen los cuentavientes que están alertas y participando. Ajá. Mira, Oscar dice, yo soy gerente de administración en una empresa, pero a veces, para ganarse un dinerito, da masajes.
5: Muy bien.
2: Y me dice, ¿me creerás, Marta, que la gente me regatea el masaje?
5: ¡Ay, no! Ya.
2: ¿Gente que gana más que yo?
5: Sí, no, qué terrible.
2: ¿Sabes qué? Esa gente, Oscar.
5: No vayas con ellos.
2: Y les tronas el cuello. Para que les...
5: Pies hediondos. No.
2: Claro. Pies hediondos. Dice, yo estoy en un internship en una farmacéutica y mi jefe es la persona más voluble y grosera conmigo. Denota su superioridad cada día, menospreciando lo que hago, mi desarrollo, entre muchas otras cosas. Pues sí, perdón, chica. Tu jefe es una pelada.
4: Y carente de poder. La realidad es que es una gran carencia de poder que lo tiene que demostrar haciendo ese tipo de cosas. Son los pequeños triunfos de la gente sin clase. Yo así le llamo. Claro. El pequeño triunfo de la gente sin clase es, ya te fregué porque me metí en la fila. Ya me metí por el segundo, en segunda fila de carril y te rebasé y te cerré. Ya pusiste tú la direccional y no te di el paso. Son los pequeños triunfos de la gente sin clase.
2: 100%. Y claro, aquí me mandan su lista. Palo, tienes toda la razón. Paloma del Río. Tirar basura es de cuarta.
5: Hijo, mano.
2: Escupir es de cuarta. Meterse en la fila es espantoso. Y por supuesto, ¿qué dice aquí? No, pues hablarle golpeado a la gente. Totalmente regresamos del corte y seguimos con nuestra lista. No se vayan, ya volvemos.
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2: Hoy estamos haciendo un breviario cultural de cuáles son esos 10 comportamientos que reflejan que tú ni tienes estilo, no te comportas con elegancia y cero clase. Y ya hablamos, por ejemplo, de tratar mal a alguien que te está sirviendo o a un servicio que te están dando, convertir cualquier pago, temas de dinero, en un conflicto, en un dime que te diré. Usar la vestimenta como escaparate de estatus. Sí. A ver.
4: Una cosa es vestirnos, arreglarnos. Nos tenemos que arreglar todos los días, lo hemos dicho muchas veces. Vestirnos de acuerdo para la ocasión, pero pensar que nuestra valía está en la prenda y además, por lo tanto, lo voy a restregar, eso es de muy poca clase. Nunca vas a comunicar elegancia al vestir, clase al vestir y estilo al vestir cuando tu ropa grita que quieres demostrar algo. No lo estoy usando porque me gusta, sino lo estoy utilizando por tratar de influir en ti para así pertenecer. Por lo tanto, vestir con clase no es vestir caro. No es vestir, y sobre todo, a ver, puede ser caro porque eso vale, ¿no? Porque la prenda es fina. Pero el simple hecho de pensar que porque tu prenda es de cierta marca, va llena de logotipos, cuando el logo es más grande que tu propia personalidad, algo está mal. La elegancia siempre ha sido discreta. La seguridad de las personas no necesita anuncios. Por lo tanto, cuando se utiliza como un anuncio de que tú eres tu valía por la ropa, vas a comunicar inseguridad y vas a comunicar muy poca clase. Y dentro de la poca clase, que es mostrar el estatus por la manera como te vistes, ahora imagínate si además esto es falso. Me refiero a si además es pirata. A si además es una cuestión de una copia que parece ser y no soy. Entonces, si ya de por sí, aunque sea original, demostrar tu valía a través de la prenda y restregarla, eso es de poca clase, imagínate si ahora fuera falso. Por lo tanto, si eso es de poca clase, ahora imagínate después andar diciendo lo que te costó. Ajá, oye, es fatal. Que me encantó tu reloj. Sí, no manches, es buenísimo, no sabes, este reloj más exclusivo que puede haber ahorita. Mira, me costó tanto y la verdad solamente 3 personas en el mundo lo tienen.
2: Claro, no, pero
4: qué bonito tu reloj, muchas gracias. No, eso tener clase.
2: Pero aparte me voy a ir un poco más lejos. Ajá. Yo no sé si ustedes sepan que a nivel mundial, uno de los países que más vende marcas que tienen logos visibles es México. Uh-huh. O sea, marcas como, el otro día no sé con quién hablábamos, ¿se acuerdan? Cuentavientes. Michael Kors, uh-huh. Coach, Giorgio Armani, los caballos gigantescos de Polo, de Ralph Lauren, Gucci,
4: y sobre Armani. Todo lo que dice, y el que está diciendo más es el de lujo medio, exacto. Como dices, Michael Kors y Coach.
2: Exacto, uh-huh. Exacto. Entonces, lo más elegante es que nunca se vea qué marca traes.
4: Que no se sepa.
2: Que no se sepa, ajá, qué marca traes. Por eso salió todo el cuento este del silent wealth.
4: Correcto. O el lujo silencioso.
2: Silent luxury, uh-huh, que son todas estas marcas como Loro Piana, como Brunello Cucinelli, uh-huh, que son marcas que Jill Sander, que no, The Row, uh-huh, que no sabes qué es porque, correcto, no se ve la marca por ningún lado.
4: Correcto. Y aunque algo pueda ser distinguible en alguna marca, porque puede ser un automóvil, puede ser cosas que pues finalmente es nunca estar hablando de lo exclusivo que es, de lo caro que es, de que tú sí lo tienes y otro no lo tienes. Y aquí viene algo bien interesante. Cuando te preguntan cuánto te costó, ¿tú qué haces, Marta? Si alguien de repente dice, oye, tu bolsa está increíble, ¿y cuánto cuesta? ¿Qué respondes?
2: ¿Te la quieres comprar? No, nada más por curiosidad, no me acuerdo.
4: Correcto, entonces ahí está.
2: Exacto.
4: Ahí está. Tener clase es tener olvido de, sí, lo que cuestan las 100%. Cosas o fingir demencia de, claro, lo que cuestan las cosas. Pero el que no tiene clase le va a encantar revelar cuánto cuesta su casa, cuánto cuesta su bolsa, cuánto cuesta su coche. Y entonces, si tenemos clase, tenemos amnesia del dinero.
2: Exacto. Ok, ahí va la que sigue, ¿eh?
4: Ignorar normas básicas de convivencia. Y esta va a ser muy fácil y muy rápida. Colarse en filas, empujar para avanzar, llegar a un elevador y ver que había personas antes esperando y tú, se abrió tu puerta más cercana y no le cedes el paso. Todo lo que es buscar ventaja. Apartar tumbonas con toallas. Y pones una chancla en una y pones una chancla en otra y no vas a utilizar las tumbonas. Todo lo que en México se confunde con astucia, colmillo. Sí, nah, sí, pues sí, es, sí, que, a ver, todos van de imbéciles haciendo cola en el puente, en la carretera, yo me voy a meter por el acotamiento.
2: Exacto.
4: Porque yo soy, exacto, un fregón. Exacto. Entonces, estas cuestiones de ignorar las cosas básicas, el, no, es que, mira, es que yo nada más compré una cosa, entonces sí me das el paso porque ya, sí, traigo prisa, ya me va a dejar el avión, ¿me dejas pasar?
2: Sí.
4: Es, a ver, pues no te trates de pasar de fregón.
2: Ok, vámonos a esta, que mi amiga Sisi tiene una frase. Dice, la prisa acaba con todo.
4: Correcto.
2: Con el cariño, con el momento. La prisa acaba con todo. Y tengo a una pariente mía que siempre decía, la prisa no es elegante.
4: No.
2: Andar corriendo en los aeropuertos, empujándote, sudando, que se te caen las cosas, entrar corriendo a la sala de juntas, jadeando con medio pulmón de fuera. La prisa no es elegante.
4: Me encanta y entonces confundir urgencia con ansiedad, ajá, es algo que se tiene muy poca clase. Y lo que estabas diciendo de tener prisa es no es elegante, es porque habla de una desorganización total, algo se te tuvo que salir de control. Ahora, cuando se te salió algo de control, el mantener el cool bajo presión,
2: claro,
4: habla de mucha clase.
2: Exacto, ¿okay? Mantener el cool,
4: el
2: bajo,
4: cool bajo presión.
2: Presión.
4: Entonces, es normal que alguien se equivoque, no es normal que de repente, ay, llegamos a la terminal 1 y resulta que era en la terminal 2. El ponerte a pelear con tu pareja por eso, gritarle a los demás, invadir espacios, es que no puedes mantener la presión bajo los temas de cuando algo sale de control. Por lo tanto, confundir urgencia con ansiedad es lo que estábamos diciendo cuando empezamos a hablar. El pararse antes de que nada más aterrizó el avión, Eso es confundir urgencia con ansiedad. Invadir los espacios personales. Me refiero al clásico de que estás en el súper haciendo fila y abren una caja nueva. Y entonces toda la gente sale corriendo y te le metiste al que evidentemente iba antes que tú en la otra caja del súper. Ese es un clásico. El que ves que van todos haciendo fila para salirse del periférico a la lateral. Y viene la persona por segundo carril y se trata de meter al final la cuchillita porque yo soy Don Fregón y porque traigo prisa. Y sí, te vas a topar con gente sin clase todo el día, en todo momento. Si el de enfrente tiró la basura, pues puedes agarrar la basura y tú tirarla. Y eso es de mucha clase. Irle a decir, oye, se te cayó tu bolsa de no sé qué, de agarres, se la vuelves a aventar. Se te cayó tu frutzi, lo agarras y le avientas el bote. Vas a demostrar la mismita mínima clase, de igual acuerdo. Que esa persona.
3: 100%. De acuerdo. Pero ganas no faltan, ¿eh?
2: Sí, 100%. Pero bueno, ya vieron cuentavientes.
4: Correcto.
2: Nunca hay que entregarle tu poder a nadie.
3: Exacto.
2: Ni a nada para convertirte en una persona que tú no quieres ser.
3: Correcto. De acuerdo.
4: Correcto. Y la, y la forma más agradable de tener clase es trata a los demás, o sea, sé que va a sonar muy romántico, trata a los demás como gusta que te traten, lo dicen todas las religiones, pero me refiero, imagínate que los demás fueran tus consentidos. Y de esa forma los demás también te van a consentir a ti. O sea, tú decir, yo estoy llegando y este vigilante o este mesero son mis consentidos. Esta persona que está poniéndome la direccional es mi consentida. Toda esta gente que me está dando un servicio, un trato, que estoy en una mesa, son mis consentidos. El resto de la gente de la que estoy hablando y estoy opinando son mis consentidos. Y aunque no lo sea, eso te va a dar una autorregulación que yo creo que la principal normatividad de la clase es sabernos regular, sabernos contener.
2: Autogobierno se llama.
4: Autogobierno. El autogobierno.
2: Bueno, a ver, el Colegio de Imagen Pública, del cual Álvaro Gordó es rector, tiene diplomados, maestrías, doctorados,
4: licenciaturas, certificaciones, educación presencial a distancia, educación híbrida y autónoma en imagenpublica.mx. Tú puedes estudiar desde un taller de imagen verbal poderosa de un solo día, como te puedes tomar toda una licenciatura de 4 años. El chiste es que sepas que es una profesión muy demandada y que además también te da un gran desarrollo humano y, por supuesto, mucha clase. Imagenpublica.mx y @imagenpublica, las redes del colegio, y las personales, @álvarogordoa en todas las redes.
2: Álvaro tiene unos libros buenísimos y divertidísimos, justamente sobre imagen pública, cómo hablar en público, la Biblia Godínez, cómo salirte con la tuya, el método habla, la imagen cool, el método porte.
4: Y se me acaba de antojar escribir uno. Ajá. Que sea el método clase.
2: El método clase, sí, estaría muy bueno, ¿eh? Exacto. Bueno, con esto hacemos una pausa rapidísimo. No se vayan, ya volvemos.
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1: Oigan, estamos parte 2 de un programa que hicimos el martes pasado con Mario Guerra, hablando de una cosa es ser un adulto, porque tienes más de 18 años, y otra cosa es ser un adulto premium.
2: Así es. Y esta es la contraparte, es el polo opuesto de lo que hablamos la semana pasada, del adulto en pausa, del adulto que nunca despegó, que llegó a un momento de una edad donde ya tenía que hacerse cargo emocional, económica, socialmente de sí mismo, y está dependiendo de otros, que puede ser de sus padres o puede ser de una pareja inclusive, o andar buscando de quién va a depender. De lo que vamos a hablar hoy es esta contraparte que Marta le llamó el adulto premium. Es el adulto que sí funciona y corresponde a lo que llamaríamos en la teoría de sistemas familiares al adulto diferenciado, la teoría de Murray Bowen. Entonces, es la capacidad de funcionar de manera autónoma, tomar decisiones propias, sí, y mantener la conexión emocional sin perder el centro.
1: Sí.
2: La pregunta clave no es si ustedes se identifican, sino cuánto les está costando serlo, porque a veces pasa que lo dijimos la vez pasada un poco fuera del aire, ¿no? A veces uno se identifica como adulto premium, pero eso acaba llevándonos a ser el paraguas de otros. Otros se paran alrededor nuestro porque nosotros los protegemos, nosotros los habilitamos, nosotros nos hacemos cargo de ellos.
1: Nosotros les resolvemos.
2: Les resolvemos, sí. Y eso hace que pues ya no sea tan bueno por ese lado. Entonces, si les parece bien, vamos a hacerles un test.
1: ¡Ay! Para ver qué tan premium, ¿sí?, es su adultez.
2: A ver si sí.
1: A ver, examen sorpresa, saquen papel y pluma.
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4: Sorpresa.
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4: Sorpresa.
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4: Sorpresa.
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2: De lo que se trata el asunto es, vamos a ver si de veras son adultos premium o este adulto diferenciado, o se sienten así, pero realmente están siendo un paraguas para los demás y están fomentando relaciones codependientes y están fomentando la dependencia de otros. Es decir, ustedes, si según como salgan en el test, estarían habilitando al adulto en pausa porque ustedes se hacen cargo de todo. Miren, está bien fácil. Yo les voy a poner muy rápidamente 15 frases. Ustedes contestan sí o no. Y si su respuesta es a veces, cuenta como sí, ¿no? Casi nunca sí. Es que de vez en cuando, sí. Es que me pasa lunes, miércoles y viernes, sí. El no tiene que ser no nunca jamás en la vida. ¿De acuerdo? Ahí les voy. Agárrense porque no regresamos y ustedes nomás dicen sí o no. Y acuérdense que a veces es sí. Número uno. Cuando alguien cercano tiene un problema, ¿eres la primera persona a quien acuden? ¿Sí o no? Depende, Mario. Sí, es un sí.
1: Sí.
2: Número dos. ¿Terminas resolviendo cosas que otros deberían atender por su cuenta? ¿Sí o no? No, Mario, es que fíjate que si yo no soy quien... No, no, ¿sí o no? ¿Sí? Aquí no vamos a alegar nada. ¿Sí o no? Número tres. ¿Cuando delegas algo, acabas revisándolo o haciéndolo de nuevo tú? ¿Porque no te gustó cómo lo hizo el otro? ¿Sí o no? Número cuatro. En decisiones grupales, esta es muy buena, en decisiones grupales, ¿casi siempre es tú quien lleva las riendas? ¿Quien acaba teniendo la última palabra? Porque tú... Es que los demás no se deciden. Es que para que decidan pura tontería mejor yo... ¿Sí o no? Cinco. ¿La gente en tu círculo sabe que contigo las cosas quedan bien hechas? ¿Sí o no? Seis. ¿Resuelves conflictos ajenos con más frecuencia de lo que te gustaría? Es decir, ¿andas metiendo tu cuchara en conflictos ajenos? ¿Oyes conflicto y dices, me llamaron? ¿Sí o no? Número 7. Cuando alguien falla, ¿tú entras a remediar la situación porque tienes miedo que todo se venga abajo? ¿Sí o no? 8. ¿Sientes que si tú no estás, las cosas se van a complicar? ¿Sí o no?
1: ¡Qué fuerte, cuentavientes!
2: 9. ¿Pedir ayuda se te hace incómodo o simplemente lo evitas? ¿Sí o no? 10. ¿Te cuesta trabajo ver a alguien batallar con algo que tú resolverías en cuestión de minutos? Así de, a ver, deja, yo lo hago. ¿Sí o no? 11. ¿En el fondo crees que eres más responsable que la mayoría de la gente que te rodea? 12. ¿Cuando alguien no cumple tus estándares, sientes una mezcla de decepción y resignación? Así como de, bueno, pues sí es para lo que te da. 13. ¿Sientes que cargas con más de lo que te corresponde, pero no sabes cómo cambiarlo? Penúltima, 14. ¿Tu identidad está muy ligada a ser una persona capaz y confiable para los demás? ¿Sí o no? Y última. Esta va a doler, ¿eh? Para algunos va a doler. A veces te preguntas si la gente te quiere a ti, o más bien, ¿te quiere por lo que haces por ellos? Si ustedes sacaron de cero, que es poco probable, pero no imposible, de cero a cinco respuestas sí, eso son buenas noticias. Aquí diríamos que eres un adulto diferenciado o un adulto premium genuino. ¿Por qué? Porque parece ser, por tus respuestas, que tienes autonomía real, límites sanos y no necesitas ser el sostén de todos para sentirte valioso. La gente puede confiar en ti, pero tú también confías en que la gente va a resolver y va a arreglársela sin ti. Así que este equilibrio está interesante si estás ahí. Si sacaste de 6 a 10 respuestas sí, eso ya sería zona de riesgo. ¿Por qué? Porque funcionas muy bien. Eres un adulto premium, pero quizá funcionas demasiado bien. Es decir, sin darte cuenta, estás empezando a asumir responsabilidades que no te corresponden y a hacer más fácil que otros hagan menos, porque tú haces todo. Todavía, digamos que estás, no te ha convertido esto en un patrón en tu vida, pero ya está operando. Así que échale ojo a eso, no vaya a ser que más adelante efectivamente acabes tú siendo la persona que dirija la orquesta, la que toque la trompeta y la que también baile la canción. Y si estás de 11 a 15, que yo espero que nadie, porque 15 es la calificación máxima, pues mira, ya aquí yo te diría, el paraguas ya está abierto. Porque efectivamente, eres un adulto que funciona, como decía Murray Bowen, eres un adulto diferenciado, pero eres el sistema de soporte de todos los que te rodean. Y lo más importante es que en algún nivel, tú también necesitas eso. Tu competencia, tu eficacia, tu habilidad se convirtió en un rol que ya no sabes cómo salir de él, y los demás aprendieron a ya no intentar nada porque tú siempre estás ahí para resolver. Y seguramente no tengo que decirte cuál es el costo que eso representa en tu vida. Porque, ¿saben qué, cuentavientes? Nuestra cultura premia mucho a las personas que siempre están ocupadas, que van de un lado a otro, que siempre están en el rush. Nadie va a criticar a una persona que, no, es que tengo que correr para acá y para mi tercer trabajo y mi cuarta actividad, porque se ve como una persona productiva. La cuestión está en que muchas veces esa persona tan productiva está llena de estrés, llena de ansiedad, canalizada precisamente a través de la compulsión de actividades. Y en el caso de un adulto que puede parecer diferenciado o puede parecer premium, se está haciendo cargo de la vida de otros. Entonces, si tú eres la primera llamada de alguien cercano cuando tiene un problema, si resuelves antes de que te lo pidan o lo que no te corresponde, ¿sí? O la respuesta es sí, pero si no lo hago yo, nadie lo va a hacer. Bueno, ese es el patrón. El adulto premium real no pide ser necesitado. Funciona tan bien que el entorno, sus hijos, su pareja, sus amigos, el trabajo, ¿sí? Aprenden que cuando es verdadero, no van a depender de él. Cuando no, aprenden que ahí está la respuesta, ahí está la salida. Díganle a esta persona porque ella resuelve. Y para ti es natural, ¿sí? El problema no es tu competencia, sino lo que generas alrededor. Y ojo con esto, ¿eh? El adulto premium verdadero, ajá, no va y le restriega en el bigote, ajá, al adulto en pausa. Por tu culpa, yo estoy así, me inútil, acabo de dar cuenta, sí, oyendo el programa de Marta, que yo te estoy... A ver, no. Porque esa rabia, y lo digo porque pasó la semana pasada, ¿no? Pasó la semana pasada. Alguien que hace eso está descargando la furia de darse cuenta que es víctima de lo que propició, de propiciar que otras personas fueran dependientes. Entonces, ¿por qué te desquitas con los dependientes cuando tú hiciste todo por volverlos así. Entonces, claro, tendrías que poner límites claros. ¿Saben qué? Me di cuenta que esto que estoy haciendo yo no nos ayuda, y creo que tienen que cambiar las reglas entre nosotros. Entonces, el adulto premium genuino no necesita señalar, devaluar ni diagnosticar a quienes no lo son. Usa la madurez, y la competencia real no se compara, no critica y no necesita lastimar para autoafirmarse. Ahora bien, esto que hacen si sacaron ustedes calificaciones altas en el test del 0 al 15, sobre todo los que están entre 11 y 15, describe lo que diferentes autores han dicho sobre el sobrefuncionamiento. ¿Sí? Sobrefuncionamiento.
1: ¿Eso qué significa?
2: Que son personas que asumen demasiadas responsabilidades haciendo que otros asuman menos. Porque no está mal si tú quieres asumir la responsabilidad de hacer la tierra rotar, y en tus manos estás en la rotar, pues hazla rotar. El problema es que si tú lo haces, otras personas no van a hacer su parte de ese asunto, ¿sí? A diferencia de la codependencia, que es por inseguridad, el adulto premium sobrefunciona desde la eficiencia.
1: Ajá.
2: ¿Sí? Sí. Entonces, digamos así que quien sobrefunciona necesita ese rol para afirmar su identidad.
1: Ay, bueno.
5: ¿Cómo reconoces? Es que creo que hay una fina línea, Mario.
2: Sí.
5: A ver. ¿Cómo reconoces a un adulto premium y a Marta?
2: Sí.
5: A Marta nada más le preguntaron una cosa.
2: Sí,
5: por ejemplo.
2: Sí, sí.
5: Uh-huh. Oye, Marta, ¿cómo son estas bolsitas de plumitas? Ponle, ¿no? De repente recibo una llamada. Consígueme una caja con 100 bolsitas de plumitas. ¿Por qué? ¿Quién te lo pidió? Fulano de tal. Ok, ¿te lo pidió? No, me preguntó que cómo eran. ¿Y por qué tú estás ofreciéndote a llevarle 100 bolsitas?
2: Claro. Sí, eso ya no es solamente el hacerte cargo porque tienes la habilidad.
5: Eso ya es ansiedad.
2: Es ansiedad. Es un poco de ansiedad. Sí,
1: tonta.
2: Sí, sí.
1: Y tú también, Mario.
2: Eso se llama sobrefuncionamiento. ¿Sí? A mí nomás me preguntaron si yo conozco estas bolsitas. Entonces yo respondo, sí o no.
5: Exacto, sí, son
2: si me
5: muy
2: preguntan,
5: buenas. ¡Punto!
2: Si me preguntan, oye, ¿dónde las puedo conseguir? Yo les digo, mira, yo las he conseguido acá o yo sé que se consiguen allá. Hasta ahí llego.
5: Perfecto.
2: Si alguien me dice, oye, ¿tú me puedes ayudar a conseguirlas? Entonces yo sí sé, le digo, claro, con mucho gusto. ¿Cuántas necesitas?
1: Pero, me está preguntando la persona que dónde se consiguen.
5: No.
1: Que si yo sé dónde las...
5: No.
1: ¿Cómo no le voy a hacer el favor? Que a mí me cuesta nada hacerlo.
2: Es que no te está pidiendo
1: eso. Ese es
2: el
1: problema.
5: Sí,
1: que
5: no
1: la adulto premium,
2: sí,
1: como no nos cuesta nada...
2: Es correcto. Lo acabas haciendo más de lo que te pidieron.
1: 100%.
5: Sí. Otro ejemplo.
1: Bueno.
5: Ahora yo me voy a poner, ya no solo tú.
1: Ajá.
5: Un adulto premium, esa línea, fui una metiche.
1: Ajá.
5: O sea, yo he cambiado, Mario, hasta de qué doctor las tiene que operar a mis amigas.
1: Ah, no, sí.
5: O sea, yo de ninguna manera con fulano.
2: Sí.
5: Ahorita te consigo la cita con fulano.
2: Que es
5: vas
2: el mejor.
5: A ir con fulano y,
2: claro,
5: y sí, terminan con el fulano que les recomendé y operadas y muy felices.
2: Sí.
5: ¿Eso qué será? Pero ya no hay que meternos. Un día pasa algo que no queremos.
2: Y van a decir quién me dijo.
5: Exacto.
2: Miren, ¿saben cuál es el problema? Que sí, es un sobrefuncionamiento. Porque estás yendo más allá de lo que te están pidiendo.
5: Tienes razón.
2: ¿Sabes qué pasa? Que luego no escuchamos.
5: Pero es que ni nos los piden.
2: ¿Qué me están pidiendo?
5: Ese es el problema.
2: Ese es el tema. Mira, a mí me gusta mucho citar esta filosofía de la educación Montessori. Cuando decía María de Montessori, toda ayuda no solicitada es un obstáculo para el desarrollo.
5: Claro.
2: Entonces, nosotros sin querer, sí, claro, yo entiendo que en una situación de emergencia, no le digas, cuando alguien dice auxilio, pues no me dijo que llamara al 911, nomás dijo auxilio.
5: Sí,
2: no,
5: claro.
2: A ver, lo haces. Pero esos casos son realmente pocos. Aquí hablamos de lo cotidiano, de alguien te preguntó dónde está una calle y te llevan. A ver.
5: Súbase, la llevo, así es Marta.
2: ¿Saben para qué estarían buenos estos adultos que se hacen cargo de los demás? Para trabajar en un supermercado. ¿Por qué? Porque tú le preguntas a alguien en el supermercado, oiga, ¿dónde está el puré de tomate? Te lleva al pasillo.
5: Claro, claro.
2: ¿Sí? Porque ese es su trabajo, porque ese es parte de su entrenamiento. No nada más, sí, a mí, por ejemplo, que a mí que me diga, ah, está cuatro pasillos para allá, y yo, ¿por qué no me lleva? ¿No?
5: Claro.
2: Porque ese es su trabajo. Pero más allá de eso, porque les interesa vender al supermercado, le interesa vender. Entonces le interesa que tú encuentres lo que quieres comprar.
5: Ajá.
2: Y no que te digan que es el pasillo número 32, cuando tienes dislexia y no encuentras el número correcto. Alguien que te lleve, y no porque uno no pueda, porque te facilita la vida, porque les interesa vender. Es un negocio y no tiene nada de malo. Aquí la cuestión, nosotros, ¿qué estamos vendiendo? ¿Estamos vendiendo una imagen? estamos vendiendo identidad, estamos vendiendo un poder de pronto, ¿no? Estamos queriendo obtener poder para decir yo soy el que resuelvo las cosas. Ese es el gran problema. Y el gran problema de esto es que salir de ahí no es fácil, porque es incómodo. Imagínense ustedes con ese patrón que dicen que traen, de pronto ver que alguien tiene una necesidad, que no le está pidiendo ayuda, saber que pueden intervenir y no hacerlo.
5: Claro.
2: ¿No? Pica por ahí.
5: Sí, claro.
2: ¿Sí? Esto implica tolerar, ver a otros batallar sin intervenir. Esto, por ejemplo, piénselo en un niño pequeño, que no es el caso, pero es un buen ejemplo. Un niño pequeño que no se puede atar las agujetas, tú si lo ves sufriendo con las agujetas de los zapatos, llega el momento que... A ver, dame yo te las amarro ya para 100%. Que nos vayamos. No, tú tienes que dejar... Obviamente ya le enseñaste previamente, ¿no? No lo dejas que a los 2 meses quiera amarrarse las agujetas. Ya le enseñaste previamente. Lo que está practicando es el movimiento de las muñecas, la habilidad de las manos. Y si tú lo haces, se las atas, aunque tú digas, es que tú te las amarras, se te desabrochan a los 2 pasos, está aprendiendo y le estás obstaculizando el desarrollo. Entonces, se ve muy claro en los niños. En los adultos parece que no. Pero si lo hacemos sistemáticamente con adultos que viven con nosotros, sea la pareja, sean los hijos adultos, sean incluso los amigos, sí de alguna manera estamos obstaculizando su capacidad de poder valerse por sí mismos en cosas cotidianas, porque ahí estamos nosotros a la primera llamada sin que nos llamen, atendiéndolo. Entonces, ¿qué hacemos con esto? Si ustedes ya se desidentificaron, miren, si son adultos premium, si sacaron de 0 a 5 puntos en el test, van por buen camino. Eso al menos denle check y lo suyo ha de ser otra cosa. Pero si ya salieron de 6 para arriba, particularmente de 11 para arriba, ya lo que tienen que hacer es otra cosa antes de que esto acabe por empeorar. A ver, no es una transformación radical, ni tampoco les digo que tienen que dejar de ser quien eran, cada quien. Son ajustes específicos, ¿sí? Para cambiar la dinámica. 3, muy rapiditos. El primero, hagan una pausa antes de resolver. Aguántense. No sean de la mano pronta. Ya ven cómo es la mano pronta. Oiga, ¿quién me ayuda? Yo. Oiga, ¿quién? Yo. ¿Quién sabe? Yo. No, aguanten tantito. Que no sean ustedes siempre. Sí. Cuando alguien llega con un problema, en lugar de ofrecer una solución, pregunta, ¿qué crees que podrías hacer?
1: Ah, ni siquiera es... ¿Necesitas mi ayuda? ¡No!
2: Oye,
1: no.
2: ¿Qué vas a hacer con eso?
1: Claro.
5: Es que, eso... Mario, hemos llegado hasta en busca de funcionarios. O sea, claro. No solo bolsitas de plumas.
2: Yo sé, yo sé.
5: ¡Hasta funcionarios!
2: Yo sé. He sabido 100%. Historias. Estando alrededor de ustedes tantos años, he sabido historias.
1: Claro.
2: Entonces,
1: sí.
2: A ver, eso no es abandono. ¿Saben qué es eso? Preguntarle a alguien qué crees que tú que podrías hacer. Es devolverle la agencia a la persona.
1: Poder, sí.
2: Devolverle el poder. Y te vas a sorprender de cuántas veces la persona ya tenía la respuesta y solo necesitaba que alguien no
1: que
2: se la diera.
1: Un adulto premium le validara.
2: Sí, nada más. 2, nombra lo que cargas, no como queja. Decir, me doy cuenta que esto lo estoy resolviendo yo cuando no me corresponde y que lo hago con mucha frecuencia.
1: Jesús.
2: Eso es ya hacer conciencia y te hace más honesto. Y 3, esto tampoco les va a gustar. Practiquen nada más. Yo sé que no lo necesitan, yo sé que no. No me lo tienen que decir. Practica pedir ayuda en cosas pequeñas, aunque no lo necesites, deliberadamente. ¿Por qué? Porque el músculo de recibir ayuda se atrofia si no lo ejercitas. Y recuperarlo requiere práctica. No tiene que ser en una crisis. Puede ser algo cotidiano. No sé. Oye, ¿tú conoces esto? No, pásame el celular, ahorita yo encuentro la respuesta. No. Oye, ¿tú sabes esto? ¿Dónde compraste aquello? ¿Has sabido de esto otro? Pidan ayuda en cosas simples, en cosas cotidianas. El punto es recordar a tu sistema nervioso que pedir no es fallar. Y que no intervenir cuando alguien no te lo pide no es una falta, sino es habilitar. Ser un adulto que funciona bien es un logro de verdad, ¿eh? No hay nada de malo 100%. Ser capaz, no hay nada de malo ser confiable. El problema no está en la fortaleza, sino si hay algo que se esconde atrás de ella. Y eso es lo que puede generar problemas a tu alrededor cuando haces gente dependiente o lo que hablamos la semana pasada, adultos en pausa.

0: tiene la extraña sensación de que todos los que lo rodean
1: no
0: son unos imbéciles.
1: Exacto.
0: ¿Y sabe qué? Es probable que Adulto Premium sea más eficiente. Pero no quiere decir
1: ahorita,
0: que es el único que tiene que cargar.
1: A partir de ahorita nos quitamos de la mente el trae acá.
0: Eso.
1: El trae acá. Sí. El trae acá.
0: El deja,
1: acabó.
0: El deja, yo lo hago.
1: Exacto.
0: Sí. Yo lo hago.
2: ¿Sabes qué? Olvídalo, yo lo voy a hacer.
0: No hagan eso. Se van a frustrar porque la otra persona va a tardarse media hora en encontrar lo que ustedes encuentran en 2 minutos. Eso me queda claro. Pero ¿saben qué? Van a recibir la satisfacción de que no convirtieron a alguien en un verdadero inútil.
1: De acuerdo.
2: Pues sí. Bueno, ¿tienes curso o algo?
0: Claro que sí, Marta. 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
2: Son las 12:54 de la tarde en W Radio. Nos vamos, cuentavientes, pero estamos de regreso mañana en punto de las 10 de la mañana. Nos vemos el resto de la tarde en redes sociales para que no nos extrañen. Y en vivo, en radio, mañana en punto de las 10. No se vayan, mucho más el resto de toda la tarde en W Radio.
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14: A finales de los años 60 y principios de los 70 surgieron dos series japonesas que se convirtieron en nuestras favoritas. La primera de ellas, Ultraman.
15: Ultraman, Ultraman, Ultraman,
14: un superhéroe de 40 metros de altura que llegó del planeta Ultra. Hayata era un piloto de la patrulla científica quien muere en un accidente. Ultraman lo resucita y lo invita a que protejan a la humanidad juntos. Así que ahora serán uno solo. Y cuando Hayata necesitara transformarse en Ultraman, usaría una cápsula llamada Beta.
15: Ultraman,

0: Ultraman le anuncia que le queda muy poca energía. ¡Adelante, Ultraman!
1: La otra serie fue Ultra 7 o Ultra 7. 7. 7. 7. 7. 7. Muy parecida a la serie de Ultraman. En una ocasión, dos alpinistas se encontraban escalando una montaña. Los dos tuvieron un problema con su soga, y para evitar que los dos murieran, uno de ellos cortó la soga y se dejó caer al vacío. Ultra Seven, al ver esto, lo salvó, y para honrar su valor, decidió copiar su forma física y se hizo llamar Don Morobochi, para así poder unirse al Escuadrón Ultra y poder combatir a los extraterrestres que atacaban la Tierra. Cuando el Escuadrón Ultra estaba en problemas, Dan sacaba de su bolsillo unos lentes con bordes rojos con los cuales se transformaba en Ultra 7.
2: Ultra 7, te hemos estado esperando. Por fin acudes a la cita.
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8: Hay un montón de juegos con objetos que puedes practicar con tu gato sin salir de casa y que ayudan a fomentar su destreza y su gasto de energía. Uno de los más comunes y que más les gusta es la caña. Muévela tanto por aire como por el suelo para que la persiga. Sabemos que aman las cajas. Esconde dentro de una sus juguetes pequeños y ponle premios o comida. Tendrá que usar su olfato para encontrarlos y sus habilidades naturales para sacarlos. Cuando lo domine, eleva la dificultad, colocándolos en partes altas o escondites más complicados. Estos pasatiempos son recomendables hacerlos diario y hay uno semanal muy efectivo, el siempre confiable puntero láser. Mueve la luz por el suelo durante varios minutos para que sea perseguido por tu gato. Pero eso sí, para evitar que se frustre o se aburra, termina el juego señalando un premio o un juguete que pueda atrapar. Es importante que no siempre fuerces la actividad. Deja un juguete en un lugar visible y él solito se animará cuando tenga ganas. Trata de cambiar el objeto de vez en cuando para que no se fastidie. El tiempo de calidad con estos juegos será muy apreciado tanto por ellos como por ti.
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0: Una de la tarde en punto. Gracias por estar con nosotros aquí en W Radio. Yo soy Areli Paz, de aquí hasta las 3 de la tarde con toda la información de lo que usted tiene que saber, pero sobre todo de lo que está en boca y manos de todos. La conversación está aquí en W Radio. Gracias a todos quienes nos acompañan. En nombre de Carlos Loret, titular de este espacio informativo, le doy la más cordial bienvenida. Hoy, así las cosas sin Loret. Estará descansando este día, así es que lo vamos a acompañar el Duende Preguntón, mi querido Beto Lati, Valeria Moy y todo este equipo de W Radio, justamente para que usted tenga la información más importante de lo que ha ocurrido en México y el mundo. Duende, ¿está ahí? ¿Cómo estás?
1: Are, querida, como siempre, un placer saludarte, querida amiga, igualmente a todo nuestro amable y fiel auditorio. Siempre lo digo, nuestro amable y fiel auditorio de Así las Cosas con Loret. Quédense, tenemos mucho que contarles, ya lo decía Sare, la conversación está aquí en W Radio y vaya que está dando de qué hablar.
0: Ay, duende, las que tenemos que contar este día. Bueno, pues lo invito a que usted participe con nosotros, 55-51-668-900, también 55-25-6909-41, para que usted se comunique con nosotros a través del WhatsApp, porque le contestamos todas sus críticas, sugerencias, propuestas, pero sobre todo denuncias ciudadanas a través del WhatsApp de W Radio. Comenzamos.
2: Uno.
0: Vaya nota, el Departamento del Tesoro de Estados Unidos anunció sanciones en contra de 21 personas y 25 entidades vinculadas al cártel de Sinaloa, lo que incluye a Ismael Zambada, el Mallito Flaco. También se señala a Carlos Torres, ex esposo de la gobernadora de Baja California, Marina del Pilar. Vaya golpe para la cuestionadísima gobernadora de Baja California. De hecho, desde ayer, en su columna, Carlos Loret en El Universal le adelantó esto. Ernesto Eslava, muy buena tarde. ¿Cómo cayó la noticia?
3: Pues vaya, de manera sorpresiva, porque la gobernadora pues prácticamente tuvo que salir de su conferencia matutina que la adelantó para hoy, y pues prácticamente cuando se dio a conocer o cuando los reporteros empezamos a identificar esta información, la gobernadora salió de la conferencia matutina. Aquí hay que pues un poco de señalar que además del ex esposo de la gobernadora, que el pasado 10 de mayo de 2025 dio a conocer que le habían revocado su visa, él comentó y me es muy claro recordar cuando dice que ella era un efecto colateral, ¿no? Y evidentemente hoy pues ya empezamos a identificar con claridad este tipo de asuntos con este anuncio de la autoridad norteamericana. Además de su hermano Luis Torres Torres, que él fue funcionario y director de la aduana aquí en Tijuana en el sexenio de Felipe Calderón, y hay que identificar que bueno, pues ellos dos ya habían sido en otros trabajos periodísticos del Semanario Z, por ejemplo, haber profundizado sobre esta participación de lavado de dinero, de huachicol, y que ahora bueno, pues están este tipo de sanciones que lo ponen un poco más claro la perspectiva y la investigación que hay dentro de la Unión Americana. Hay empresas que son de playas de Rosarito, hay otros personajes que me llaman mucho la atención, que son los dos hermanos Vera, que para términos prácticos, Jorge Mario Vera Aguilar, y también se encuentra Jerónimo Javier Vera Ayala. Ellos dos, pues hay que situarlos en el grupo caliente. Son hijos de Vera Palestina, que fue el autor material del asesinato de el gato Félix Miranda, también uno de los fundadores del Semanario Z, durante la década de los 80. Entonces es pues relativamente identificar que ellos dos pertenecían también dentro de esta estructura a el cártel de los Mayos, a la facción de los Mayos del cártel de Sinaloa. Entonces, pues bastante fuerte e impactante pues identificar que lo que se había mencionado en una denuncia anónima que de hecho se había dado a conocer por parte de la Fiscalía General de la República, en donde estaría involucrado Carlos Torres y Luis Torres Torres, además de exdirector de la Policía Municipal de de Mexicali, Pedro Ariel Mendívil, pues bueno, se va concretando o se va de alguna forma perfilando con el tema de los Estados Unidos. ¿Quién es Pedro Ariel Mendívil? Es el exdirector de la Policía Municipal de Mexicali, que pues trabajó en el trienio pasado y que recientemente recuperó su libertad luego de acusaciones por desaparición forzada en aquel caso bastante emblemático de hace 3 años, en donde pues hubo al menos cerca de 11 jóvenes que desaparecieron en la zona de los bares en la capital de Baja California. Entonces, bueno, así estamos recibiendo un poco la noticia, identificando que pues hay otros personajes como pues que ya están muy conocidos dentro del el crimen organizado, como Alonso Arzate o también René Arzate, alias La Rana, ¿no? Y el otro, alias El Aquiles. Entonces, pues vaya sorpresa, ¿no? De reconocer que Carlos Torres, Luis Torres Torres están dentro de toda esta estructura y el perfil de la investigación que ya tenía la autoridad de Estados Unidos sobre la administración pública en Baja California.
0: Pues ahí está. Seguramente estaremos pues ya hilando y rompecabezas justamente alrededor de Marina del Pilar y de las investigaciones que hay pues en contra de su círculo cercano. Muchísimas gracias, Ernesto, estaremos pendientes.
3: Claro que sí, gracias, Ariel, un abrazo.
0: Oiga, pero la cosa no para ahí. Estados Unidos le está siguiendo los pasos a Andy López Beltrán, el hijo del expresidente Andrés Manuel López Obrador. El diario estadounidense New York Times reveló que 2 agencias estadounidenses están revisando acusaciones sobre los presuntos vínculos del señor López Beltrán, así lo señala, con el crimen organizado y el contrabando de combustible, mejor conocido como huachicol en México. Textual, el New York Times señala, no han iniciado investigaciones formales, de acuerdo con 5 personas con conocimiento directo de indagatorias de las agencias, quienes hablaron bajo condición de anonimato para poder referirse a los asuntos internos. El señor López Beltrán también ha buscado contacto con funcionarios estadounidenses encargados de la aplicación de la ley a través de intermediarios con varias ocasiones en este año, tal como lo hiciera Marina del Pilar. Este es un dato bien interesante porque habría tenido contacto con funcionarios de Estados Unidos, Andy López Beltrán. Sin embargo, ambas partes no han sostenido conversaciones formales, de acuerdo con 3 personas familiarizadas con estos acercamientos. La información se basa en el testimonio de 5 personas cercanas a las indagaciones, quienes pidieron mantener su identidad en reserva. El tema es relevante porque en México la Fiscalía General de la República, encabezada por Ernestina Godoy, ha dicho que no existen órdenes de aprehensión ni investigaciones abiertas en contra de Andy López Beltrán por el llamado huachicol fiscal. Hasta ahora, hay que subrayarlo, Andy López Beltrán no ha sido acusado formalmente de ningún delito en Estados Unidos y bueno, pues tampoco en México. Lo que están haciendo es una revisión minuciosa de sus actividades. En tanto, bueno, pues la presidenta Claudia Sheinbaum también ha respaldado esta postura. Esto es lo que dice el New York Times con respecto a que no hay investigaciones en contra de Andy López Beltrán. El que tampoco tiene investigaciones abiertas, según la Fiscalía General de la República, es Amílcar Olán, el operador financiero del clan de Andy López Beltrán, después de que el reportero Irving Pineda pues reveló ayer que se encontró que fue a buscar a Lugano, Suiza, justamente al operador financiero de Andy López Beltrán. El periodista Claudio Ochoa reveló hoy pues que cree que Amílcar Olán ya no vive en la Casa Roja, que obviamente en esto donde fue encontrado y donde fue pues visitado y donde se le pidió una entrevista el reportero de TV Azteca, bueno, pues ya se reporta que ya no está en esta casa. ¡Qué raro! Sobre todo porque dicen que no está siendo investigado. La misma presidenta ha dicho que no están siendo investigados tanto Andy como Amílcar Olán. Y pues está escondiendo, pareciera que se está escondiendo. El PAN ya pidió investigar a Andy López Beltrán tras la localización que se hizo de Amílcar Olán, esto en Suiza. Esto dijeron el dirigente nacional del PAN y también Jorge Triana.
2: ¿Van a detener al compadre para proteger al hijo del expresidente?
4: Amílcar Olán es compadre y socio de Andy López Beltrán, el hijo del expresidente. Él pasó de vender azulejos a recibir contratos públicos millonarios durante el sexenio de Andrés Manuel López Obrador.
2: Medicina, construcción, balastro para el Tren Maya, ese famoso balastro. ¡Qué extraordinaria suerte la de los amigos de la familia presidencial!
4: Que Amílcar responda por sus delitos. Pero la pregunta es otra. ¿Van a investigar toda la red o se van a detener para cuidar y proteger al Yuni?
0: Ahí está lo que dice el PAN. El dirigente nacional del PRI, Alejandro Moreno, publicó en su cuenta de X un mensaje en el que exige a Amílcar Olán para que sea extraditado a México y responda ante la justicia. Moreno señaló que Olán es el operador al servicio de Andy y Gonzalo López Beltrán y afirma que fue localizado gracias a un trabajo periodístico. Como senador de la República, Alejandro Moreno exige al gobierno que demuestre que nadie está por encima de la ley. Eso en el jaloneo político, pero ¿qué pasa en la parte financiera? ¿Cómo estás, Valeria Moy? Muy buena tarde. Valeria, buena tarde. ¿Qué nos tienes en los datos financieros del día?
5: Hola, Arely, muy buenas tardes. Pues mira, lo que estamos viendo es que el peso, o el dólar más bien, ya está cotizando por arriba de los 18 pesos por dólar. ¿Te acuerdas que solo ayer comentábamos que estaba rozando los 18? Bueno, ya está arriba de los 18. ¿Y esto a qué se debe? Yo creo que esa es la pregunta que todos nos hacemos. Y en este momento la respuesta es que el dólar pues está apreciando, por increíble que parezca, todo lo que ha sucedido con el dólar, que se ha depreciado en las últimas semanas, ahora vemos todo lo contrario, se está apreciando porque estamos viendo que va a subir la tasa de interés de Estados Unidos, de la Reserva Federal, y entonces el dólar se vuelve más atractivo y al volverse más atractivo, pues se va apreciando. Entonces estamos viendo ese fenómeno con el dólar, lo cual repercute en una depreciación del peso. Por otro lado, tenemos un movimiento en los precios del petróleo. Estamos viendo también otra situación en Irán. Se está moviendo de nuevo el precio del petróleo al alza. Esto puede ser muy importante para la gasolina en Estados Unidos. Y estamos viendo una volatilidad enorme en los mercados financieros. Los bonos están cotizando a tasas que hace mucho tiempo no veíamos y están cotizando en estas tasas, pues básicamente hay que recordar que la tasa de interés no es otra cosa que la captura del riesgo. Entonces estamos viendo cómo se ve un mundo más global, más riesgoso, y eso lo cacha la tasa de interés. Así que eso es lo que estamos viendo el día de hoy, Arely.
0: Muchísimas gracias, Valeria. Muy buena tarde.
5: Nos vemos, Arely. Gracias.
0: 1:13 PM. Vamos a una pausa. Está usted en Así las cosas con Loret. Sí, Loret, de aquí hasta las 3:00 PM con toda la información en W Radio.
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2: Una de la tarde con 17 minutos, usted escucha Así las cosas con Loret en W Radio. Yo soy Arely Paz, de aquí hasta las 3 con toda la información de lo que usted necesita saber.
3: 2.
2: Pues ya está completo el tablero de los candy coordinadores. Ya muy noche supimos que Andrea Chávez no sería la candidata de Morena a la gubernatura de Chihuahua. El elegido fue Cruz Pérez Cuellar, quien esta mañana pues nos dijo que en Chihuahua todo está muy bien, que todos se llevan muy bien, que nada de confrontación política entre el grupo de la presidenta y también los de Adán Augusto López.
4: Fue una reunión muy, muy buena. Yo he tenido una muy buena comunicación con mi compañera, con la senadora Andrea Chávez. Evidentemente los dos llegamos con la esperanza de ganar, porque los dos somos competitivos. Se alargó porque se fue alargando todo el día. Yo contento con las expresiones de mi compañera, al final diciendo que estará con la presidenta, con la cuarta transformación, y eso evidentemente pues es de beneficio para este proyecto y para esta coordinación. Honestamente, yo, la presidenta a mí nunca me ha dicho nada. Para mí sería un grandísimo honor poder decir que soy su gallo, ¿no? Tu servidor va a hacer todo lo que esté en sus manos para lograr la unidad. Por mí no va a quedar.
2: Anoche, con la sonrisa muy congelada, Andrea Chávez dijo esto.
5: Por mi parte, llevo prisa para seguir recorriendo el estado, para seguir recorriendo los municipios. El movimiento de la Cuarta Transformación cuenta con una servidora, cabeza en alto, frente clara, corazón ardiendo, porque los pitufos de la aldea se van.
6: ¿Sabes? Te quedas en Morena.
2: Corazón ardiendo, dice. Hay opción por el PT, pero creo que no lo va a hacer porque va a buscar otro cargo y seguramente aguardará paciente para que se le haga ser gobernadora de Chihuahua. Con conformidades también, Ana Lilia Rivera será la coordinadora de la defensa de la transformación y la soberanía de Morena en Tlaxcala, lo que es lo mismo, candidata a la gubernatura, Lorenia Valles en Sonora, Clara Luz Flores en Nuevo León, sí, la misma que perdió en la elección pasada. Bueno, pues ahora Morena vuelve a apostar por ella.
7: No, sí se fue contenta. Lo que pasa es que, pues obviamente todos participamos para querer estar en el lugar de coordinar. Yo creo que pues el tema es sumar. Ella es una compañera valiosísima.
2: Y esto lo dijo en referencia a Tatiana Cloutier, quien pues tampoco tenía buena cara, pero sonrisa congelada, dijo, no hombre, yo estoy tranquila.
8: Una cosa es aceptar y la otra es respaldar o ver con buenos ojos el resultado.
9: Lo que yo respaldo es el proyecto de la doctora Claudia Sheinbaum.
2: Bueno, en Nayarit, el verde se impuso, será Yasmín Bugarín la candidata por encima de Geraldine Ponce, la favorita de Morena. Muchos, pues vemos que el ganón de esta negociación y de estas encuestas y de este proceso interno fue el verde ecologista. En W Radio, Arturo Escobar, representante del Partido Verde Ecologista ante el INE, dijo que no, que se trata de trabajo de partido.
10: Yo nunca había participado en un proceso que diera tantas garantías de transparencia. Entonces, en el tema de San Luis Potosí, vamos por cuerdas separadas, se definió la candidatura de otros 16 estados, uh-huh. Y a partir de ahí creo que el partido, al participar de manera clara y contundente en algunas coordinaciones estatales, punteamos muy bien en algunos estados, y el caso de Nayarit te diré yo que es el más simbólico.
2: ¿No son cuotas por aquello de mantener la alianza?
10: De veras que no, Ali.
2: En San Luis Potosí, Arturo Escobar, ¿se vería bonito que el gobernador pues dejara de candidata a su esposa?
10: Pues mira, más que será bonito, Arely, yo te diría que lo que tenemos que hacer es postular a la mujer o el hombre que tengamos en San Luis Potosí, militante del partido o simpatizante del partido, que sea más competitivo.
2: Dijo que hoy se darán a conocer las encuestas y las que se hicieron justamente para que no haya dudas de lo que ocurrió en este proceso interno. En San Luis Potosí, el candidato será Eli César Cervantes, quien rechazó que su postulación sea pues un camino limpio para que gane Ruth González, la esposa del gobernador Ricardo Gallardo del Partido Verde.
11: Agarró a todos por sorpresa, algo a mí también. Esta designación es un acto de congruencia. Recordemos que la presidenta Claudia Sheinbaum Pardo mandó una iniciativa para que no pudiera un familiar suceder inmediatamente a otro en el cargo. porque los cargos no se heredan.
2: La presidenta ya dio luz verde para que los perdedores de la contienda interna pues agarren otro hueso.
3: Bueno, depende ya de Morena. Pienso que fue un proceso donde hubo mucha unidad y eso fue muy bueno. Y ya depende pues del partido, porque hay pues muchas nuevas convocatorias. Son presidencias municipales, diputaciones estatales, federales, en donde quien no obtuvo el triunfo en la encuesta, pues puede participar como coordinador.
2: Ahí está lo que dice la presidenta. En el Senado se puso bueno. Vero Méndez, ¿cómo estás? Muy buena tarde.
12: Buenas tardes, querida Adeli. Y es que van, que vuelan, tienen harta prisa acá en el Senado de la República. Quieren sacar a la de ya las iniciativas de la presidenta Claudia Sheinbaum. Y fíjate que ya inició la discusión sobre la reforma de doble nacionalidad. La oposición insiste en que con esta ley que les cierra el paso a los candidatos con doble nacionalidad, pues les están dando una categoría de segunda a los mexicanos que viven en el extranjero, pero no fueran sus políticos acusados de narco, porque ahí sí el gobierno morenista pide pruebas. Así fueron las palabras del priista Alejandro Moreno. Vamos a escuchar.
13: Porque satanizan a quien tiene doble nacionalidad, pero a quien se hace testigo protegido de otro país, lo hacen candidato. Porque es más insultante que haya mexicanos con dos pasaportes, pero no haya gobernadores, legisladores o altos funcionarios acusados de colusión con el crimen organizado. ¿Cuál es la diferencia clara? Ante los ojos es evidente.
12: El PAN levantó carteles en contra de esta reforma, mientras que MC, en voz de Luis Donaldo Colosio, dijo que pues esta falsa defensa de la nacionalidad mete al gobierno morenista en los procesos electorales. Lo señaló así.
14: ¿De qué nos quiere proteger esta reforma? Se habla de injerencia extranjera, pero la injerencia que hoy lastima a México tiene otros rostros. Tiene el rostro de un poder que busca limitar cada vez más la competencia electoral. Tiene el rostro del crimen organizado que financia campañas, amenaza candidatos y decide quién puede hacer política en regiones enteras del país. Hay gobernadores señalados por sus vínculos con esos grupos y frente a ellos el oficialismo guarda silencio o pide prudencia. Pero al joven que nació en San Antonio porque su mamá trabajaba ahí, a ese sí se le señala y se le desconfía.
12: Y hablando justo de señalados, ahí frente a Luis Donaldo Colosio Riojas estaba sentado Enrique Insunza. Hoy se cumplen 5 meses de que es señalado desde Estados Unidos por narcotráfico. Y bueno, pues el senador Enrique Insunza hoy recibió 23,000 firmas para exigir que renuncie o lo desaforen o lo saquen de la Cámara Alta. Esta es una iniciativa ciudadana donde juntaron más de 23,000 firmas porque pues insisten en que Enrique Insunza no puede estar en el Senado de la República. La senadora Paloma Sánchez del PRI encabezó y recibió a estos ciudadanos que llevaron las firmas contra Enrique Insunza. Vamos a escucharlo.
15: Frente a ello, reconozco el gran esfuerzo de Vania Pérez Morales y de los ciudadanos que hoy nos acompañan por juntar miles de firmas que ellos solos han recolectado y que expresan el rechazo a que el criminal de Enrique Insunza siga protegido por Morena en el Senado. Comparto su indignación y el enojo de ver a un delincuente sentado en un lugar que debería de representar dignamente a las y los mexicanos. Exigimos que esta petición ciudadana sea escuchada, que el hartazgo de Sinaloa se sienta en el Senado.
12: Fíjate, Arely, que esta misma tarde va a subir al Pleno del Senado la reforma contra la piratería, esta reforma que condena hasta con 5 años de cárcel a quien use símbolos, emblemas o imágenes del gobierno con fines delictivos. Así están las cosas acá en el Senado de la República y nos mantenemos pendientes, Adeli.
2: Muchísimas gracias, Vero. Muy buena tarde.
12: Buenas tardes.
2: La Comisión de Economía, Comercio y Competitividad de la Cámara de Diputados aprobó con 18 votos a favor y 6 en contra que legisladores del PAN, Movimiento Ciudadano y del PRI el dictamen de la reforma a la Ley Federal del Derecho de Autor en materia de responsabilidad secundaria para proveedores de servicios de Internet, conocida también como la Ley Antimemes. Las multas serían impuestas por el Instituto Mexicano de la Propiedad Industrial. La iniciativa conocida como la Ley Antimemes sostiene que estas medidas buscan promover el uso responsable de los servicios digitales, no censura, y mantener el régimen de puerto seguro justamente para que lo apliquen los proveedores.
1: 3.
2: El gobierno federal presentó 4 nuevas líneas de investigación para el caso Ayotzinapa a partir del reanálisis de documentos y de registros telefónicos. Justamente así, en estas comunicaciones se permitió identificar 17 nuevos objetivos de investigación y reconstrucción posibles vínculos justamente para integrantes de los Guerreros Unidos, policías, servidores públicos y personas relacionadas con una funeraria. La Fiscalía General de la República también dijo que va a profundizar en la línea de videograbaciones y la participación de funcionarios de la época. Pero en estas líneas no está el tema de pues volver a analizar y de establecer esta profundización de la investigación a partir de los militares. Una de las líneas justamente más importante que han pedido los padres de familia. El gobierno federal pues presume avances, pero los padres de los normalistas no lo ven así. Esta mañana me dijo en W Radio el abogado de los padres de los normalistas de Ayotzinapa, Isidoro Vicario, que ellos no ven ningún avance. ¿Y se sienten decepcionados por el reporte de ayer?
16: Pudiéramos decirlo así, persiste esa preocupación de que ahora pues no quieren mantener o profundizar la línea que tiene que ver con el ejército mexicano, ¿no? Están estancadas las otras líneas, por ejemplo, los trámites respecto del tema de las extradiciones, ¿no? El tema de los folios del ejército, pues también eso las autoridades no lo quieren tocar. No puede quedar así, ¿no? Esa línea de investigación es muy importante, considerada de parte de los padres y madres, y que fue una de las primeras líneas que empezaron a exigir ahora con la presidenta, pues bueno, esas investigaciones no han podido avanzar, están estancadas ahí, novedades no hubo.
2: El abogado aseguró que el blindaje para el ejército se mantiene y que la entrega de los más de 800 folios es un ejemplo de por qué no avanzan justamente en lo que ha pedido los padres.
16: Lo que se les ha dicho en las reuniones, que esos folios no tienen nada que ver con el tema de Ayotzinapa, que contiene otros temas. Por eso dicen los padres, bueno, si no tiene nada que ver, pero por lo menos que se entreguen para descartar, si eso es cierto, que es un tema muy complicado. Llegar a 12 años no ha sido fácil, ¿no? Llegar a 12 años sin 8 padres de los 43 que han perdido la vida, ¿no? El último padre que falleció fue el compañero Francisco Rodríguez Morales, que falleció el 21 de agosto. Hoy actualmente varias y varios padres tienen problemas de salud grave.
2: Abogado, ¿vamos a saber la verdad algún día?
16: Esperemos que sí. Esa es la esperanza que se mantiene, que mantiene en pie a los padres, ¿no? Que algún día se conozca la verdad, ¿no? Ellos y ellas pues no han desistido. Pues es un tema duro, ¿no? También los padres y madres han referido de manera pública que van a aceptar cualquier información que se dé respecto del paradero de los 43 estudiantes, siempre y cuando esté sustentada científicamente.
2: La presidenta insistió esta mañana en que sí hay novedades y que el gobierno está haciendo su trabajo para esclarecer la tragedia de Ayotzinapa.
3: Porque es muy relevante. Evidentemente se sigue investigando. No está cerrada la investigación. Esto es... Y no se va a cerrar hasta que no se encuentre la verdad, sea justicia y encontremos dónde están los jóvenes. Número uno, se encontró que esa noche y esa madrugada del 26 de septiembre de 2014 al 27 de septiembre de 2014, hubo una serie de llamadas telefónicas que no habían sido analizadas a su profundidad. ¿Qué llamadas telefónicas? Personas que están detenidas por su participación se comunicaron esa noche con una funeraria y con un médico, porque no es trivial nada más la llamada telefónica. Se hace un cateo y se encuentra que la funeraria está totalmente irregular, absolutamente irregular, y que además los dueños de la funeraria, toda la familia, están vinculados con la delincuencia organizada desde antes.
2: 1:32 PM, agradezco que tome la llamada de W Radio, Maite Azuela, analista política y escritora, articulista del Universal. ¿Cómo estás, Maite? Qué gusto saludarte.
17: Arely, el gusto es mío. Saludos a ti y a tu auditorio.
2: ¿Qué te pareció este informe? ¿Da luz para saber la verdad o seguimos en las mismas?
17: Híjole, Arely, yo siento que seguimos en las mismas y me preocupa que pues ya llevamos 3 sexenios, que cada vez que se da algún supuesto avanza, y entre comillas, son filtraciones que cada año revictimizan, ¿no?, a las familias de los 43 desaparecidos. Vemos este tema de que se habla de las funerarias, la propia presidenta las menciona, ¿no?, la funeraria El Ángel, y que en el CEMEFO de Iguala también hallaron cientos de restos. Hasta hoy nada ha dado positivo comparado con los ADN y los restos de los 43 estudiantes. Los está revisando, como sabes, el equipo argentino, que pues son los peritos que ya los papás desde octubre del 2014 decidieron que les acompañaran. Me parece importante otra de las declaraciones que hizo la presidenta ayer, diciendo que el GIEI ya no existe, un poco dando por hecho que fue por alguna falla de los propios expertos en investigación. Y creo que la realidad, hay que recordarla, es que el GIEI se fue efectivamente en 2023, dejó de ser pues el organismo encargado de hacer esta investigación con peritos especializados. ¿Por qué? Porque la SEDENA, Arely, no le entregó los archivos, ¿no? Lo disolvió la Corte Interamericana de Derechos Humanos, y dice la presidenta, hay temas que no investigó, ¿cuáles serán? Los de esta funeraria, porque claramente los que no pudo investigar el GIEI fue todo lo que se le negó de parte de las Fuerzas Armadas y los obstáculos que se le pusieron con verdades históricas que, como sabemos, pues se han desmantelado, ¿no? Aquí me preocupa mucho también la participación de la Comisión Nacional de Derechos Humanos, que, como sabes, en su recomendación, y aquí voy a dar un folio, pero creo que siempre es importante para fortalecer los hechos, el folio es el 208BG del 2026, es decir, de este año, se atreve a decir que no hay pruebas contra el ejército, pero pues teníamos a 16 militares vinculados a proceso. Y recordamos que el GIEI y la COBAJ probaron que el 27 Batallón, la Policía Federal, y recordemos que ahí estaba Omar García Harfuch, y el C4 supieron de todo lo que estaba pasando y no intervinieron para evitar que fueran desaparecidos los 43 estudiantes.
2: En el tema del ejército, se está blindando, me parece que ahí es donde seguimos atorados, pero si no se dan los folios y si no se les permite a los papás y las investigaciones verlos, esto no va a avanzar nunca.
17: Es que es ahí donde yo creo que se hizo el nudo, y que ningún gobierno, ni el de Peña Nieto en su momento, ni el de Andrés Manuel López Obrador, ni el de Claudia Sheinbaum, han querido desatorar, ¿no? Creo que todos tenían ciertas expectativas de que hubiera avance, y cuando se toparon con el bloqueo que hay de no entregar información, la opacidad de las Fuerzas Armadas y la dificultad para poder, pues ahora sí que de silvanar cuál fue su participación en esta desaparición, lo que vamos a tener siempre son como fichas sueltas, difíciles de armar en este rompecabezas, Arely, porque básicamente son justamente esta información y estos archivos negados por la SEDENA los que nos pudieran dar mucha más luz, pero mientras no se tengan, pues todo son especulaciones, y es estar buscando que si en una funeraria de aquí, que si el testimonio de acá, e insisto, eso resulta revictimizante, porque no es información nueva, no es información que nos vaya a dar pistas, y donde están las pistas está el silencio.
2: Maite, esto ya sentó precedente, quiero decir, si no sabemos qué pasó en Ayotzinapa, jamás sabremos qué pasa a partir del ejército. ¿Ya siempre estará blindado para cualquier investigación?
17: Y aún más que antes, Adeli, porque tenemos ahora pues un fuero que los protege mucho más. Tenemos un blindaje en términos de transparencia, que en aquel momento, cuando sucedió la tragedia de la desaparición de nuestros estudiantes de Ayotzinapa, pues existía todavía el INAI. Teníamos una fiscalía, te podría decir, no la deseable, obviamente, pero sí una procuraduría que era un poquito más autónoma. Ahorita lo que tenemos es pues una sumisión a las Fuerzas Armadas por parte del gobierno, por parte de las fiscalías. La verdad es que lo que esperamos es que la información no salga a la luz mientras SEDENA decida blindarla en términos de seguridad nacional o de cualquier otra razón jurídica que la ley le permita hacerlo. Y pues tenemos esos tres pendientes, los 853 folios de inteligencia militar que SEDENA no entrega, tenemos a Cerón en Israel, y pues tenemos a dos en Estados Unidos por extraditar. En fin, el mecanismo internacional independiente de verdad no ha podido llegar más profundo, y creo que ahí mismo nos dejó con sus conclusiones esta frustración que ahora estamos sintiendo cada aniversario.
2: Pues ahí está, porque el gobierno de la presidenta también le está fallando a los padres, Maite. O sea, esa es la verdad.
17: Es frustrante, se le oye sensibilizada el día de hoy más que el día de ayer. Sin embargo, pues mientras se esté buscando en los cajones equivocados, creo que los resultados van a seguir siendo los mismos.
2: Muchísimas gracias por estar con nosotros en W Radio.
17: Hasta luego, Aleli. Saludos al auditorio nuevamente.
2: Muchas gracias. 1:37 p.m. Continuamos. Estamos en W Radio. Así las cosas con Loret.
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2: Vamos a corte comercial.
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30: A finales de los años 60 y principios de los 70 surgieron dos series japonesas que se convirtieron en nuestras favoritas. La primera de ellas, Ultraman.
31: Ultraman, Ultraman, Ultraman va a llegar.
30: Un superhéroe de 40 metros de altura que llegó del planeta Ultra. Hayata era un piloto de la patrulla científica quien muere en un accidente. Ultraman lo resucita y lo invita a que protejan a la humanidad juntos. Así que ahora serán uno solo. Y cuando Hayata necesitara transformarse en Ultraman, usaría una cápsula llamada Beta.
32: El indicador de Ultraman le anuncia que le queda muy poca energía. ¡Adelante, Ultraman!
30: La otra serie fue Ultra 7 o Ultra 7. Muy parecida a la serie de Ultraman. En una ocasión, dos alpinistas se encontraban escalando una montaña. Los dos tuvieron un problema con su soga, y para evitar que los dos murieran, uno de ellos cortó la soga y se dejó caer al vacío. Ultra Seven, al ver esto, lo salvó, y para honrar su valor, decidió copiar su forma física y se hizo llamar Don Morobochi, para así poder unirse al Escuadrón Ultra y poder combatir a los extraterrestres que atacaban la Tierra. Cuando el Escuadrón Ultra estaba en problemas, Dan sacaba de su bolsillo unos lentes con bordes rojos, con los cuales se transformaba en Ultra 7.
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2: Una de la tarde con 43 minutos y vamos a Morelos con Luis Alberto Beltrán. ¿Cómo estás, Luis Alberto? Buena tarde.
8: Arely, muy buenas tardes. Gael y Cristian, jóvenes de 17 años, estudiantes de la preparatoria número 2, perteneciente a la Universidad Autónoma del Estado de Morelos, recibieron el último adiós por parte de padres, amigos y también compañeros de la más silenciosa por los estudiantes laboratoristas.

0: sus mismos familiares como alumnos destacados e incluso jóvenes tranquilos, recibieron hoy precisamente por parte de sus compañeros este adiós. Y lo que han pedido los padres de familia Arely a las autoridades es que estos crímenes no queden impunes como ha sucedido en otros casos. Es la voz de Rogelio Arce, padre de Cristian.
1: La exigencia es que no se quede como se han quedado muchos casos parados. Son dos jóvenes de 17 años que les truncaron el futuro. Truncaron las carreras, los sueños. ¿Sí? ¿Y por qué? ¿Por nomás sentirse aquellos más que los otros? ¿Por qué? ¿Porque traen una moto? Y les vuelvo a repetir. Entonces, ¿no somos libres de traer una motocicleta? ¿No somos libres de estar parados en una esquina? ¿O ya no somos libres ni siquiera de salir?
0: Sobre este caso, el fiscal general Fernando Blumenkron Escobar aseguró que ya existe coordinación con el gobierno federal, sobre todo con la Secretaría de Gobernación, para abordar todos estos casos de feminicidios ocurridos a estudiantes de la Universidad Autónoma del Estado de Morelos y en particular este ocurrido el fin de semana de los jóvenes de la preparatoria número 2. Arely, es el reporte desde Morelos.
2: Gracias, Luis. Buena tarde.
0: Seguimos pendientes. Buenas tardes.
3: 4.
2: Los embates de polo en Baja California Sur. Buena tarde, Germán Medrano. Cuéntanos cómo va la cosa a esta hora.
4: Gracias, te saludo con gusto, Arely. El huracán Polo, como bien lo hemos estado reportando, ha tocado tierra justo a la medianoche de este martes en Las Barrancas, municipio de Comondú, con vientos máximos sostenidos de hasta 175 kilómetros por hora. Tras varias horas en tierra, se ha debilitado ya categoría 1 con saldo blanco. Esto lo confirmaron en la más reciente reunión del Consejo Estatal de Protección Civil, en voz del propio gobernador del estado, Víctor Castro Cosío, y también confirmado por la Coordinadora Nacional de Protección Civil, Laura Velázquez Alzúa. Las lluvias más importantes, Arely, estuvieron en el municipio de Mulegé, en la Sierra de Guadalupe, con 175 milímetros. Por ello, las condiciones peligrosas aún continúan en el norte de Comondú, en la Sierra de la Giganta, en Loreto, y en el sur de Mulegé, por los escurrimientos que continúan bajando de las zonas serranas, aún después de disminuir la lluvia, y que han provocado al menos dos cortes carreteros por corrida de arroyos. El primero de Ciudad Insurgentes a Loreto y el segundo de Loreto a Santa Rosalía. Recordemos que Loreto tiene es pueblo mágico y tiene el segundo aeropuerto internacional del estado. El tercero, perdón. Comisión Federal de Electricidad reportó 20,000 usuarios afectados por corte de energía eléctrica, por lo cual, pues bueno, todas las brigadas estarán restableciendo el servicio al parecer en menos de 24 horas. Se espera la llegada de los buques Isla Tiburón, Zapoteco y Usumacinta, los cuales traen víveres y enseres básicos una vez que las condiciones del mar lo permitan. Hasta este momento, Arely, son 60,000 los turistas hospedados en Baja California Sur, reportándose sin afectación alguna. 40,000 de ellos están en Los Cabos y 20,000 restantes están en los municipios donde Polo tuvo sus mayores efectos. Ya para el día de mañana, miércoles 30, se van a reanudar las clases y las labores de gobierno, según también se ha confirmado en la información del Consejo Estatal de Protección Civil. Es el reporte, Arely, desde Baja California Sur.
2: Muchísimas gracias. Muy buena tarde, Germán.
4: Muy buenas tardes, Arely.
2: Vamos a Sonora, Marcelo Bailis, ¿cómo estás? Muy buena tarde, ¿cómo andan las cosas por allá?
5: Arely, muy buenas tardes a toda nuestra audiencia. El huracán Polo golpea este día las costas sonorenses. Ingresó a tierra esta mañana por la región conformada por los municipios de Guaymas y Empalme. Al momento del impacto, Polo llevaba vientos superiores a los 100 kilómetros por hora. Su centro hasta hace unos momentos se ubicaba en tierra, desplazándose hacia el noroeste de Guaymas y empezaba a debilitarse. Sus fuertes vientos provocaron la caída de árboles y postes esta mañana. Algunos de estos cayeron sobre casas y carros. Las torrenciales lluvias generaron inundaciones en decenas de colonias de estos dos municipios, Guaymas y Empalme. Antes de las 5 de la mañana, y de acuerdo con el coordinador de Protección Civil Municipal ahí en Empalme, ya 300 personas habían sido llevadas a los albergues. Las olas de más de 4 metros provocaron daños en el malecón turístico de Guaymas. También en San Carlos, el pueblo mágico en el municipio de Guaymas, las olas dañaron infraestructura de restaurantes ubicados en zona de playa. El ejército y la marina mantienen sus respectivos planes de apoyo a la comunidad. Hasta el momento, las autoridades no han ofrecido un balance detallado sobre los daños causados hasta el momento por este fenómeno tropical. No han hablado tampoco de personas que hayan resultado lesionadas o víctimas mortales por los efectos del huracán. Los pronósticos indican que las lluvias continuarán lo que resta de este martes, probablemente también la madrugada de mañana. También se reportaron lluvias ligeras en comunidades de municipios como Cajeme, Navojoa, incluso en la capital sonorense, Hermosillo. Hubo unas lloviznas esta mañana sin que pasara a mayores. Las actividades no esenciales se encuentran suspendidas en 14 municipios, desde Pitiquito, ubicado en la parte central de Sonora, hasta Álamos, en el extremo sur de la entidad. Hace unos minutos, por cierto, Arely, el gobernador Alfonso Durazo informó a través de redes sociales que Polo ingresó con menos fuerza a la que se estaba esperando. Dijo que hasta el momento hay 144 albergues habilitados en toda la entidad, en 17 municipios para ser más exactos, con 931 personas resguardadas de manera preventiva en estos albergues. 6.500 elementos están desplegados de las diferentes corporaciones e instituciones de socorro y seguridad y 171 equipos de maquinaria pesada disponible. Es el reporte hasta el momento, Arely.
2: Muchísimas gracias, Marcelo. Estamos pendientes. Gracias.
5: Compromiso.
2: Y bueno, vamos al Golfo de México, en Veracruz. Yadira Paredes, muy buena tarde. Cuéntanos.
6: Hola, ¿cómo estás, Arely? Muy buenas tardes para ti, para todo el auditorio. Aquí en Veracruz, una vaguada azotó directamente la capital del estado, la ciudad de Xalapa, dejando un total de 43 colonias con daños importantes, deslaves, inundaciones, desprendimiento de tierra, pero lo más importante, dos personas fallecidas. Un hombre que perdió la vida al interior de su domicilio tras la caída de una barda que colapsó, y una joven trabajadora de una tienda de productos chinos, quien murió ahogada al interior de la misma, luego de Carneros, ubicado en la zona norte de esta ciudad capital, pues se desbordara e inundara las instalaciones. Ella fue sacada, su cuerpo, alrededor de las 12 de la noche por elementos de la Policía Municipal de Xalapa. La titular de la Secretaría de Protección Civil del Estado, Guadalupe Osorno, dijo que, bueno, estaban confirmados estos dos fallecimientos, se hará el censo respectivo para saber cuáles fueron los daños y las familias afectadas. Sin embargo, actualmente muchas familias limpiando sus viviendas en varios puntos de tal veracruzana, están solicitando apoyo porque denuncian, ellos empezaron a trabajar desde la madrugada y policías estatales que iban en brigadas de auxilio, pues solamente llegaron a tomarse la foto en algunas zonas. Hacen el llamado a las autoridades estatales para que atiendan de manera inmediata esta situación. Así las cosas aquí en Veracruz con esta vaguada que azotó fuertemente Xalapa, pero también a otros municipios cercanos.
2: Muchísimas gracias, Yadira. Buena tarde.
6: Muy buena tarde.
3: 5.
2: 1:51 PM, llegó el momento del respiro, mi querido Beto Lati. ¿Qué tenemos hoy en la información deportiva de la sobremesa?
7: Respiro, querida Arely, al menos unas horas. De aquí a las 19, tiempo del centro de México, a las 21 horas local, al pie del río Hudson, la selección mexicana, su segundo compromiso de esta larguísima fecha FIFA de 4 partidos, enfrentándose a la peruana. Se espera, y así me reporta Ale Orbañanos de Claro Sports, una buena cuota de rotación en relación con la alineación que presentó México en el debut de Rafa Márquez, empatando con Colombia, un partido bien trabajado, dignísimo, el sábado en Baltimore. En la portería podría darse el debut de

0: supondríamos que sería para Mateo Chávez, el jugador del AZ Alkmaar. La central, aquí viene una buena duda, porque va a haber mucha rotación. No creo que aparezca Johan Vázquez, pero si acaso Isra Reyes acompañando, puede ser a Ever, el central del Toluca, que ha dejado tan buena sensación. Medio campo dándole vuelta también, acaso que repita Lira, acompañado por Obed, el del Atlético de Madrid, por Fidalgo, el del Betis, examericanista, Orbelín Pineda, y al ataque veamos quién termina por ser el complemento de Santiago Jiménez, dándole la vuelta al plantel Rafa Márquez, bajo el entendido, querida Arely, de que el sábado en Phoenix, Arizona, atravesando toda la geografía de Estados Unidos, México tiene otro compromiso y de alto voltaje frente a Estados Unidos, Arely.
1: Mira, aquí te pongo el audio en donde justamente Rafa Márquez dice pues que va a estar difícil.
2: Seguramente no va a ser nada fácil, es un equipo competitivo, es un equipo de Sudamérica, que obviamente todos los equipos de Sudamérica te compiten, y es algo en lo que nosotros vamos a hacer énfasis también. Creo que contra Colombia el equipo se comportó muy bien, compitió a altas intensidades, y yo creo que es lo que vamos a pretender también. Perú yo creo que tiene jugadores interesantes, y también es un equipo que intenta ir muy directo hacia área rival, entonces tendremos mucho cuidado en eso y bueno, lo que hemos propuesto.
1: Pues ahí está.
0: Y entendamos que Arely, la selección de Perú tiene un pasado importante, sobre todo aquellos años 70, en los que era común, eran mundiales de 16, que calificaran ellos y no Argentina al mundial. Así fue en el 70, un buen equipo dirigido por Didi, el defensor Chumpitaz, estaba el Cholo Sotil, que brillaría en el Barcelona, Johan Cruyff, estaba el Nene Cubillas. Luego Perú tuvo futbolistas importantes, Norberto Solano, Chorrillano Palacios, pero se ha ido desinflando este fútbol. ¿A qué grado que para la pasada Copa del Mundo, de 10 equipos de Sudamérica, 6 avanzaban directo al Mundial y uno más iba al repechaje? En ese caso, al repechaje fue Bolivia, y Perú fue junto con Chile y Venezuela los que se quedaron sin nada. Busca ahora Mano Meneses, el entrenador brasileño, relanzar al fútbol inca. Hoy, este partido amistoso frente a México por Claro Sports, sin interrupciones, sin anuncios, a partir de las 9 de la noche, tiempo local, aquí en Nueva Jersey, 7 de la noche, tiempo del centro de México, también por la gran cadena W, Arely.
1: Gracias, Beto, nos escuchamos en un ratito.
0: Un abrazo.
1: Muchísimas gracias. 1:55 PM. Vamos a una pausa y volvemos. Tenemos una hora más juntos.
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2: 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David y Stephen son dos hermanos que llevan revolucionando el sonido electrónico durante 30 años. Son los reyes del remix y han mezclado canciones de grandes artistas como Daft Punk, Gorillaz, Tame Impala o Rosalía. It's

0: es un experimento que lo llaman Rock sin guitarras.
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8: Dos de la tarde en punto, usted escucha Así las cosas con Loret, de aquí hasta las 3 de la tarde. Yo soy Arely Paz, lo acompañamos todo el equipo de W Radio para que usted tenga la información más importante hasta este momento, 55-51-668-900, a través de todas las plataformas y redes sociales, W Radio México, y el WhatsApp en cabina 55-2569-0941. Habemos encuestas. Evangelina Hernández, buena tarde, cuéntanos.
9: ¿Qué tal, Arely? Muy buenas tardes al auditorio. Efectivamente, ahorita se están dando a conocer los resultados de las encuestas que realizó Morena y casas encuestadoras que realizaron también sondeos espejos, pues para definir a estos 17 precandidatos, llamémosle así, de Morena a las gubernaturas de los 17 estados que van a tener elecciones el próximo año para gobernador. Pero déjame comentarte que el día de ayer fue una larga jornada, terminó los primeros minutos de este martes, una jornada, Arely, que no estuvo exenta de inconformidades y que quien a final de cuentas, muchos dicen que quien resultó ganón pues fue el Partido Verde, ya que dos de sus candidatos pues ganaron las gubernaturas a los gobiernos de Nayarit y Baja California. Y el día de ayer comentábamos en este espacio a Carlos que ya se había definido tres de las candidaturas. Llegamos hasta el día de ayer a estas horas que se había electo a la candidata Clara Luz Flores. Pues después vinieron los nombramientos, Arely, de Nayarit, donde ganó Yasmín María Bugarín. Por Sonora fue electa Loreña Valles. Y aquí déjame decirte que pues hubo inconformidades y se oyó un grito muy fuerte cuando toda la sala estaba en silencio de va a perder. Esto fue un grito de parte de los mismos morenistas. Después siguió Baja California Sur, donde quedó Manuel Alejandro Cota Cárdenas, también miembro del Partido Verde, hijo del exdirigente del PRD, Leonel Cota. Aquí también hubo diferencias, ya que Milena Quiroga, una de las aspirantes, no estuvo en el estrado donde se hizo el nombramiento y sus aspirantes salieron. Y pasadas las 11 de la noche, pues se dio a conocer uno de los que se consideraban los nombramientos más esperados, el de Chihuahua. Entonces, esta designación correspondió al alcalde con licencia de Ciudad Juárez, Cruz Pérez Cuellar, quien dejó atrás pues a la senadora con licencia, Andrea Chávez. Y aquí también, Arely, hubo gritos de inconformidad. Vamos a escuchar parte de estos gritos.

0: Areli, ese fue parte del ambiente. La verdad es que a la senadora Andrea Chávez se le vio pues con una cara de molestia.
1: Sí, tenía la sonrisa congelada.
0: Peor que esa, creo que creo que tenía una cara mucho peor. Pues el día de hoy, y ya estamos de nuevo aquí, se está dando a conocer pues cuál fue la metodología de las encuestas. Están las casas encuestadoras que hicieron sondeos espejos, están, pero fíjate, Areli, que no, estas casas encuestadoras no dieron a conocer, no han dado a conocer resultados. El único que dio a conocer resultados fue la encuesta que hizo el propio partido Morena. Pero aquí hay una cosa muy interesante que quisiera explicarte a ti y al público. Usaron una metodología que hasta ahorita, porque sigue la conferencia, estamos preguntando de qué se trata. Porque efectivamente levantaron la encuesta y si tiene 9 variables o 9 reactivos que van desde el conocimiento hacia el candidato, los atributos, las consideraciones positivas, si votarían por ellos. Pero entonces se sacan estos porcentajes por cada candidato, pero Morena les asigna un cierto número de puntos a cada respuesta. Es decir, que no se suman los porcentajes de las encuestas y se promedia, no, sino que a cada respuesta Morena le asigna
1: un valor especial.
0: Especial, exactamente.
1: Y ese valor especial sabemos que tiene, qué características tiene, si tiene presencia, o sea, bajo qué condiciones se dan esa calificación.
0: Eso es exactamente lo que estamos tratando de preguntar en esta conferencia, pero dice la presidenta nacional de Morena, está adelantando que ese valor de estos puntos pues se dan porque no puede basarse Morena solo en el conocimiento o solo en la popularidad.
1: Básicamente no tienen referencia real o no nos quieren contar la referencia real, Evangelina.
0: Ellos dicen que sí, pero en realidad no hemos visto exactamente. A ver,
1: vamos a esperar a que termine y entonces platicamos a ver qué es lo que ocurrió exactamente y bajo qué condiciones dan estos conceptos de calificación. Gracias, Evangelina. Buena tarde.
0: Buena tarde.
1: Ahí tiene usted lo que pasa en Morena.
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1: Javier Garza, analista y colaborador de Así las Cosas con Loret. Buena tarde, Javier, ¿cómo estás? ¿Cómo viste este cierre? Y bueno, estás escuchando este relajo que traen con respecto a pues lo que se multiplica, el conocimiento, más el número que pensó, más el número que creemos, multiplicado por no sabemos qué.
4: ¿Qué tal, Areli? Buenas tardes. Sí, la verdad es que Morena ha sido muy evasivo con su fórmula, pero no necesariamente ha estado ocultando el mecanismo en el que iba a elegir candidaturas. O sea, se sabía desde antes que Morena iba a cambiar la fórmula que había utilizado en procesos anteriores, en el 24, en el 22, desde el 2021, que las está definiendo con encuestas, en donde sí siempre le habían dado más peso a los niveles de conocimiento. Para este año Morena había dicho, y particularmente a raíz pues de escándalos, ¿no?, que habían estado postulando a gente pues que no tenía, digamos, la mejor de las reputaciones y que luego salía involucrada en algún tipo de actividad ilícita o criminal o polémica, por lo menos, ya habían dicho que le iban a dar una fuerza no tanto a los niveles de conocimiento, sino a la imagen pública que tenían los candidatos, ¿no? A los positivos, a los atributos positivos y a cómo eran percibidos por los encuestados. Claro que eso es una situación muy subjetiva que tiene que ponderarse entonces y asignar lo que comentabas ahorita, los valores especiales, tiene que ponderarse junto con las otras variables, ¿no? Particularmente la del conocimiento, de la del arraigo y otras. ¿Cómo lo habían estado manejando en las encuestas? Ese es el problema de transparencia que tiene Morena ahorita en este proceso de las 17, porque este no es un problema que salió nada más anoche. También se había estado cuestionando a propósito de las candidaturas que habían anunciado en las tandas anteriores. Sin embargo, también tenemos que señalar, Arely, que ninguno de los candidatos derrotados se puede llamar engaño. No todos sabían que aquí no iban a salir necesariamente el más conocido o el más popular, ¿no? Y por eso quizá Andrea Chávez pues no puede decirse engañada. Si ella salió como la más popular en Chihuahua, pues no puede decirse que fue engañada, porque ya sabía que la popularidad no era lo único que iba a contar. Lo mismo se puede decir, por ejemplo, de Célida López, ¿no? Que sí parecía ser la aspirante que tenía el mayor cartel en Sonora, o previamente del alcalde de Tijuana en Baja California, por ejemplo. O sea, ya sabían que la percepción pública también iba a contar mucho. Y por supuesto también tendrían que haber sabido que las candidaturas iban a terminar siendo pulsos de vencidas, por lo menos en algunos estados. Y creo que el estado más emblemático en donde se vivió eso fue Chihuahua, ¿no? Unas vencidas entre la presidenta Claudia Sheinbaum, claro, y el senador Adán Augusto López.
1: Javier, ¿le dio oxígeno a la presidenta, al liderazgo de la presidenta?
4: Yo creo que sí, o sea, sí, le, por lo menos evita que se empeore la percepción de que no puede con las distintas tribus fuertes, y sobre todo las tribus más apegadas al expresidente López Obrador, ¿no? Creo que sí frenó un poquito el avance de esta percepción. Sin embargo, yo no creo que sea necesariamente una señal de fortaleza de parte de la presidencia. Fortaleza no es que la presidenta le haya ganado las vencidas a Adán Augusto López. Al contrario, para mí es una señal de debilidad que la presidenta haya tolerado que iba a entrar en un juego de vencidas con Adán Augusto López. O sea, fortaleza hubiera sido que desde un principio hubiera dicho ella, ¿saben qué? Aquí no juega, ¿no? Vamos a desplazar a este grupo político porque lo único que hace son causarle problemas y polémicas y controversias al movimiento. Y sin embargo no fue capaz de hacer eso, ¿no? Fortaleza hubiera sido que desde un principio hubiera dado un manotazo, por ejemplo, en San Luis Potosí, frente a las pretensiones del gobernador de imponer a su esposa y poner un candidato que sea realmente competitivo y no alguien como Eli Cervantes, que fue designado directamente por el CEN de Morena, porque ni siquiera participó en las encuestas, que se está viendo ahorita más bien como una especie de candidato de sacrificio para que el Verde se quede con esa gubernatura en la persona de la esposa del actual gobernador, violando el nepotismo que Morena, según esto, estaba combatiendo.
1: Pues vamos a ver en qué termina esta situación, porque, por ejemplo, el Verde salió fortalecido. En la mañana decía Arturo Escobar que no, que ellos han trabajado mucho y que esto es el reflejo justamente del trabajo que han hecho junto a Morena. Y también, bueno, pues que se ve que en San Luis Potosí pues le están aplanando el camino para Ruth González.
4: No, sin duda. Digo, el Verde claro que sale fortalecido, se lleva en tres gubernaturas, aparte de la de San Luis Potosí, que tienen posibilidades de ganar si va la esposa del gobernador. Creo que el principal problema de esto va a ser el hecho de que el PT no saca ninguna. Y sobre todo una de sus principales cartas, que era Cristian Agúndez en Baja California Sur, obviamente no sale. Ya está ofreciendo candidaturas a Alfonso Sánchez, que perdió en Tlaxcala, a Andrea Chávez, que perdió en Chihuahua, a Rafael Marín, que perdió en Quintana Roo. Yo no descarto que a lo mejor en Sonora también se la vayan a ofrecer quizás a Célida López. Entonces vamos a ver si esto no termina por ahondar la ruptura, porque parece que, digamos que las cuotas en esta ocasión favorecieron desproporcionalmente a una de las dos rémoras que tiene Morena, ¿no? Que es el Verde, y perjudicaron a la otra.
1: Pues ahí está, estaremos pendiente. Muchísimas gracias, Javier. Buena tarde.
4: Gracias, Arely, un abrazo.
1: 2:12 p.m. Vamos a un corte y volvemos. Está usted en W Radio.
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2: Chamaco, hasta tu funeral vas a llegar tarde. Salud, pues.
3: Salud.
4: Tengo un testigo. Un canijo se escapó de una casa de seguridad. El chavo sabe algo mucho más, cabrón. Y nos toca sacarlo a la luz.
2: Maite.
3: Supongo que ya se enteró.
5: Pero sí, carajo. Qué pinche tragedia.
3: No va a publicar nada hasta que le den la versión oficial.
6: El pedo aquí es que lo que le pasó a Amanda se tiene que saber y hacer ruido.
3: Tal vez yo puedo dar el dato duro. Trabajo en el diario El Suceso.

0: se pone la piel chinita, justamente en país, un México donde, en un país en donde tenemos violencia, en donde este año al menos 8 periodistas han sido asesinados y en donde es importante saber qué pasa justamente cuando se mata a un periodista. Muchos siempre me preguntan de ¿por qué nos importa tanto que maten a un periodista? Justamente porque se mata aquella persona que puede llevarnos a como sociedad, a la generación de opinión pública, pero también el tema de las verdades, de eso que el poder, eso que los políticos quieren ocultar. Y a partir de ahí hay una historia que me parece muy interesante y que usted tiene que conocer y tiene que ver, que ha sido estrenada, se llama Cocodrilos y está con nosotros la gran actriz mexicana Arcelia Ramírez. Arcelia, ¿cómo estás? Qué gusto saludarte, muy buena tarde.
1: Muy buena tarde, un placer platicar contigo, con todo tu público.
0: Y hablar de Cocodrilos, ¿qué es Cocodrilos y cómo llegas a esta película?
1: Pues yo trabajé hace mucho tiempo con Javier Velasco en una de sus primeras películas, un mediometraje que no tenía nada que ver, que era una película más bien de ciencia ficción. Y pues ahora cuando me volvió a contactar y me dio a leer este guión, pues me pareció muy poderoso. Es una película muy dura, pero necesaria para poner sobre la mesa pues una situación inadmisible, una de las heridas tremendas que vive este país, que es la violencia a los periodistas. Y en este periodo, justo en Veracruz, el periodo en el que se sitúa la película, pues hubo una ola muy, muy, muy terrible, que fue lo que al director, a Javier Velasco, le, sabes, como que le conmocionó y lo que se volvió una obsesión en él para poder desentrañar un poco o poner allí, ¿no?, en la pantalla esta situación para generar una reflexión, una toma de conciencia, sí, como para ver ese reflejo que nos duele tanto.
0: Y no le estamos spoilereando nada, porque es una realidad de lo que pasa en México, pero es una parte, es un retrato a través de un fotoperiodista y tú eres Elena, la mamá justamente de Santiago.
1: Exactamente, yo creo que esta película también habla de los efectos colaterales, de los daños que causan los actos del crimen organizado. Elena es una mujer que tiene una fobia que se le desencadenó a raíz de la desaparición de su esposo, el papá de Santi, que también se dedicaba al periodismo, que fue desaparecido y que pues ella depende completamente de su hijo, de alguna manera, ¿no? Tiene fobia a las bacterias y durante la película tiene, por una razón muy tremenda, tiene una crisis que le genera una situación que ya la van a ver en película. Entonces, eso un poco, ¿no? Como que la película trata de humanizar el tema, también reflejando el entorno de las personas que están en riesgo, que ellas se ponen en riesgo, o bueno, o corren riesgo en este país.
0: Claro.
1: Y en el mundo entero también, es una situación globalmente muy generalizada. Y también su entorno está en riesgo, ¿no? De pronto. Eso es un poco lo que encarna mi personaje.
0: Estoy platicando esta tarde aquí en W Radio con la actriz mexicana Arcelia Ramírez, hablando de la película Cocodrilos. ¿Cómo te preparaste para Elena? Porque obviamente has hecho muchos personajes, pero a partir de este personaje, porque también hay que ver la realidad, tomar historias de la realidad para poder construir justamente a Elena.
1: Pues mira, en realidad fue un trabajo exhaustivo de análisis del guión con Javier. José Meléndez y yo, que es el actor que hace mi hijo, estuvimos varias sesiones trabajando con el director. Él nos dio como todos los elementos. El director hizo una investigación muy rigurosa y tenía las cosas. Él es veracruzano, es jalapeño. Entonces, él tenía como muy, muy clara la dinámica y como todo lo que quería hablar con estos personajes y las relaciones que había entre ellos, etcétera. Entonces lo trabajamos con él. No, yo no hice trabajo de campo, ni hablé con ninguna víctima, ni nada. Eso fue un trabajo que hicimos a partir del imaginario que nos proporcionó nuestro director.
0: Que además también permite pues encontrar varias historias en esta misma historia, es decir, no solamente pues representar a una mujer o a un fotoperiodista, sino justamente todas las historias en una. ¿Por qué? ¿Para quién es esta historia? Porque muchos dicen, claro, que la vean los periodistas, que la vean los actores, que la vean los intelectuales, que la vean quienes les importa lo que pasa, los demás no necesitamos por qué preocuparnos. ¿Para quién es esta película?
1: Fíjate que yo creo que es para el público en general. Yo creo que un problema como este es multifactorial y nos atañe a todos. Entonces creo que hay que estar consciente de que esto es lo que pasa en México, y que no podemos quedarnos como al margen, ¿no? De pronto la realidad acota. Cuando hice La Civil había muchas películas que hablaban sobre las madres que buscaban a sus hijas o hijos desaparecidos. Y ahorita, no en balde, ahorita van a ser este fin de semana va a ser la premiación de los Arieles, que es el premio más importante que se otorga a la cinematografía nacional. Cocodrilos tiene 6 nominaciones. Y también está con muchas nominaciones, por ejemplo, Juana, que es una película que dirige Daniel Jiménez Cacho y que también habla de este tema. Entonces siento que es una problemática que nos está alcanzando y que el cine que se alimenta de la realidad, pues inmediatamente se ocupa de estos temas. Entonces, pues creo que es para todos. Este fin de semana, que fue el primer fin de semana de la película en las salas, estaban llenas. Yo fui a la Cineteca de las Artes, que por cierto estaba en la sala María Rojo, que ahorita estoy trabajando en el teatro con ella y me dio mucha emoción, que ahí estaba la sala, estaba llena, y en general lo que me han reportado es que ha habido mucha afluencia de público. Yo creo que es una película que está teniendo mucha, pues como mucha curiosidad por el público, le está llamando mucho la atención al público para verla. Entonces, pues estamos muy contentos porque está alcanzando el objetivo para lo que la hicimos, ¿no? Que el público la disfrute o la padezca, porque es una película también dura, pero bueno, es dolorosa, pero también es una película muy bien hecha, que emociona mucho y que pues ojalá que también esas nominaciones, incluyendo la mía, que estoy nominada para mejor coactuación femenina, que esas nominaciones, estamos muy agradecidos con ellas, porque independientemente de lo que pase el día de la premiación, eso no, vaya, no depende de nosotros y no pedimos nada, bueno, yo por lo menos, pero sí creo que le dio un relieve a la película importante, sobre todo por el tema. Nos dio mucho gusto porque el tema creo que es necesario y que mucha gente tiene que confrontarse a él, ¿no?
0: Y la parte que a mí me gustó, la parte de la premisa, es que no solamente se habla de la historia de los periodistas ni de los fotoperiodistas, sino alrededor de las familias, que eso es justamente lo que ocurre. Cuando alguien es periodista, alrededor hay toda una historia en cuanto al tema de seguridad, de cuidado, de información, en donde a veces no se toma en cuenta y se cree que solamente se amenaza a una sola persona, cuando en realidad se está amenazando a toda una familia y a todo un entorno social. Arcelia, muchísimas gracias por estar con nosotros.
1: No, al contrario, muchas gracias a ti por el espacio, un saludo a todo el público y pues no se pierdan Cocodrilos, que apenas acaba de empezar su corrida en las salas cinematográficas, en el circuito cultural, en las cinetecas, etcétera, en el Cine Tonalá, en fin, y es la ocasión también de ver la película en pantalla grande, que eso pues es una experiencia que no nos podemos a pesar de que tenemos el magnífico servicio que nos dan las plataformas, yo creo que la experiencia de ver el cine en las salas cinematográficas es única y no se la pierdan.
0: Mucho éxito este fin de semana.
1: Muchísimas gracias.
0: Muchas gracias, Arcelia Ramírez, está en W Radio. Gracias por continuar con nosotros a través de W Radio. Así las cosas con Loret, de aquí hasta las 3 de la tarde, con todo lo que usted tiene que saber.
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2: Dos de la tarde con 33 minutos. Usted escucha Así las cosas con Loret en W Radio. Yo soy Arely Paz, de aquí hasta las 3 de la tarde con toda la información de lo que usted tiene que saber en la Cámara de Diputados. Jaime Brajero, ¿en qué vamos con la ley antimeme?
3: ¿Qué tal, Arely? Buenas tardes al auditorio. Fíjate que este mediodía la Comisión de Economía, Comercio y Competitividad de la Cámara de Diputados aprobó con 18 votos a favor y 6 en contra de la oposición, el PAN, MC y el PRI, aprobó este dictamen de la reforma que tiene un nombre grandísimo, se llama Reforma a la Ley Federal de Derechos de Autor en materia de responsabilidad secundaria para proveedores de servicios de Internet. También se conoce aquí en la Cámara como Ley Antimemes, así como la que se discute y se aprobó ya en comisiones en el Senado. Bueno, Arely, esta propuesta de la presidenta Sheinbaum, que será discutida ante el Pleno de San Lázaro la próxima semana, establece que los proveedores de Internet tendrán que retirar de sus plataformas contenidos que utilicen material protegido por los derechos de autor. El presidente de la Comisión de Economía, el panista Miguel Salín, quien por cierto votó en contra de este dictamen, explicó que la iniciativa presidencial es muy ambigua, incluso, pues por supuesto, violenta la libertad de expresión. Incluso consideró que no debe llamarse ley antimemes porque solamente afecta a las empresas proveedoras de Internet, pero la que sí afecta más es la que se está discutiendo allá en el Senado. Vamos a escuchar a Miguel Salín.
4: Ahí sí difiero, no tiene nada que ver con los memes, es únicamente el tema de la proveeduría del Internet. Y la otra, pues sí están hablando de propiedad intelectual y bueno, y más grave de la otra iniciativa que tienen, pues es que va al Código Penal. Entonces yo creo que eso sí tiene una gravedad superior. En este caso, pues yo creo que no tiene nada que ver con los memes.
5: Y las multas son muy altas.
4: Sí, bueno, pero hay reincidencia, hay tres asegúnes antes de llegar a una multa y eso es lo que no queda claro dentro de la ley, por eso Acción Nacional no está de acuerdo.
3: Arely, es que esta iniciativa que regula la actividad de las plataformas de Internet, por ejemplo, contempla aplicar varias multas que podrían llegar incluso hasta 4.6 millones de pesos a los proveedores de Internet que no retiren de inmediato los contenidos que utilicen voz, imagen, música, videos o fragmentos o clips modificados con herramientas como la inteligencia artificial sin la autorización de quienes se ostentan como los derechos de autor. Estas multas serán impuestas por el Instituto Mexicano de la Propiedad Industrial y los proveedores de Internet, Arely, deberán contar con políticas que llaman suspensión y eliminación de cuentas de infractores reincidentes, así como frenar daños a los titulares del derecho de autor. Finalmente, decir que esta iniciativa, Arely, sostiene que con estas medidas se va a promover un uso responsable de los servicios digitales y se va a garantizar una protección más efectiva de los derechos de autor. Vamos a ver finalmente en qué queda esto, pero por lo pronto, esta mañana, en las comisiones de la Cámara de Diputados, ya fue aprobado este dictamen. El reporte, Arely.
2: Muchísimas gracias. Muy buena tarde.
3: Buenas tardes.
2: Ya es tiempo de escuchar a mi querido Duende. ¿Cómo estás, Duende? Desde las cloacas.
6: Aquí seguimos, Are querida, con más información y bueno, con algo que ya has comentado en todo el programa. Quedaron definidos los coordinadores estatales de Morena en defensa de la transformación y la soberanía, porque ya ves cómo les encantó agregarle eso de la soberanía. Y bueno, lo decías con Javier Garza en la entrevista. Pues que si los que quería la presidenta Sheinbaum que quedaran, los que quería el grupo de Adán Augusto, que los morenistas de Zepa, que los que buscaba impulsar Ariadna Montiel, etcétera, etcétera, etcétera. Al final, pues ya quedaron los 17 morenistas que van a andar buscando la gubernatura del 2027 en los diferentes estados, pero hubo un nombramiento en particular que vaya que dio de qué hablar. Y me refiero al que hicieron en Nuevo León al decantarse por Clara Luz Flores, que como sabemos ya había perdido en el 2021 pues la contienda en aquel momento con el actual gober Samuel García, y pues la vuelven a impulsar, vuelven a poner a Clara Luz Flores, y pues la que se quedó de a seis, aplicó el ojito Yunes, fue la tía Tats, Tatiana Cloutier, quien pues yo creo que ya se veía ahí. Acuérdate que habíamos platicado que pues sí, sí estaba interesada en buscar la gubernatura. En varias entrevistas aplicaba la de Citlali, la de pues no, no lo confirmo, pero tampoco lo niego. O sea,
2: pero sí, sí le latía quiero el corazoncito cuando le decían gobernadora o posibilidad de gobernadora.
6: Sí, claro, luego se le iluminaban los ojos y decía, bueno, pues en su momento, pues llegó el momento y le dieron para atrás a la tía Tatis. Pero te comento esto porque acuérdate que ella, pues está encargada del Instituto de los Mexicanos en el Exterior, este instituto que, bueno, depende de la Secretaría de Relaciones Exteriores y que fue creado para atender, pues, las necesidades de la comunidad mexicana que vive fuera del país. Y pues ella sentía que a lo mejor tenía las credenciales, ¿no?, para decir, hombre, o sea, vean todo lo que estoy haciendo. Al final, que decía, se decantaron por Clara Luz y el que brincó fue su propio hermano, o sea, el fuego amigo entre morenistas. Oye,
2: donde le ponían sí, ahí sí, de sí, bonito ambiente familiar.
6: Sí, hombre, caray, o sea, ahora diría el buen Charlie, contamos con excelente ambiente, pero ahora familiar, ¿no? Ya no nada más.
2: Oye, se lo tendieron en las redes también y luego justificó como de, no, pues lo que quiero es protegerla.
6: Pues es que imagínate, Arely, es su hermano, el hijo del gran Maquío. Nos referimos a Manuel Cloutier Jr., que en su cuenta de X, primero puso, ¡qué ching! Ya sabes qué, le pusieron la presidenta Claudia Morena y la 4T a Tatiana al no seleccionarla como su candidata, porque el pretexto que se tenía era una decisión de género, pero aquí fue con un contundente, tú no. Y después, el segundo mensaje, 3 horas después, que ya fue el que encendió las redes, como comentas, fue que puso Emmanuel Cloutier Jr., doy gracias a la presidenta, a Morena y a la 4T, por no permitir que mi hermana Tatiana continúe ayudándolos en la destrucción del país. Gracias mil, ponía el hijo de Maquío. Pues vamos a ver, porque todo se está moviendo, las fichas supuestamente ya están en el tablero, pero todo puede pasar. Lo platicabas tú con el del Verde en la mañana, con Arturo Escobar, que dice, bueno, todavía se pueden mover las cosas, ¿eh? Todavía se pueden mover y hacer allí algunos enroques, algunos movimientos,
2: algún etcétera. Enjuague van a hacer.
6: Sí, porque acuérdate que el Verde pues no se va a quedar con las manos cruzadas. Incluso dicen que pues esto podría obedecer a que ya está haciendo sus acuerdos por abajo del agua el Verde con Morena, y por eso el tema, por ejemplo, de San Luis Potosí y demás, con candidatos que dices, pues es que es evidente que no llevan la firme, ¿no? Que ahí, pues no van a votar por ellos. Pero bueno, en otro tema, querida Are, Aeroméxico está frenando todos sus vuelos a partir de mañana al Aeropuerto Internacional de Tulum. Este aeropuerto, que hay que recordarlo como paréntesis, pues fue un capricho del expresidente Andrés Manuel López Obrador, este aeropuerto que se inauguró en el 2023 y pues que simplemente no termina de convencer, no jala. Aeroméxico confirmó que esta medida obedece, así lo dijo, a condiciones de mercado. Tradúzcase, pues no está siendo rentable, punto. No les están saliendo las cuentas, o sea, Aeroméxico dice, pues es que si no hay pasajeros, casi, pues ¿para qué vuelo a Tulum? No, hasta el momento, pues no se ha dicho si piensan reanudar operaciones, pero es importante señalar que ya también Copa Airlines y Avianca se bajaron, ya no están volando a estos destinos. Esto lo dio a conocer también el diario Reforma, que decía que pues son dificultades reportadas por los pasajeros que utilizan el propio aeropuerto de Tulum y que dicen es que pues es un desastre, ¿no? Cuando llegamos, los traslados terrestres tienen costos excesivos y luego con la llegada masiva de sargazo a la entidad, pues también hay complicaciones. O sea, no sirve. En pocas palabras, no está siendo rentable, no está jalando. Y también recordar que este aeropuerto es el que pues lleva a Grupo Mundo Maya, esta empresa del ejército y que hasta el momento no ha emitido una postura al respecto.
2: Vamos
6: que
2: a ver.
6: Que, pues, no, vamos a ver en qué termina todo eso. Es lo que tenemos el día de hoy, querida Are.
2: A las cloacas, mi querido, ¿dónde?
6: ¡Regresaré!
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2: El respiro lo da Alberto Lati con los deportes. Beto, cuéntanos.
8: Querida Arely, de nueva cuenta desde este estadio en Nueva Jersey, que espera el duelo entre México y Perú. 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Arely, ¿cuánto nos hemos quejado que la pantalla está manchada, que la pantalla está incompleta, sí, que nos ponen anuncios hasta en la sopa, que no vemos ni el gol, que no vemos la jugada? Bueno, aquí la opción es
2: vamos
8: esa.
2: Vamos a poder ver esta gran alianza. Todo vamos a ver.
8: Exactamente, la gran alianza de Cadena W y de Claro Sports, listos para el partido aquí en Nueva Jersey, un estadio pequeño para lo que la gente quiere ver a la selección. Es muy curioso cómo ha regresado un nivel de simbiosis importante con la afición. El estadio es para 25,000 personas. Consideraron que el costo de adaptar el estadio de los Gigantes y los Jets, el que recibiera la final del Mundial, el MetLife, para este duelo, era muy caro, entendiendo que ahora mismo está utilizado para fútbol americano y que es un estadio para 90,000 personas. No sé si 90,000 hubieran entrado, pero 25,000 ha quedado tan barato que hay por ahí reventa hasta de $800-$900 por boleto, los mejores boletos, entendiendo que es un partido preparativo de fecha FIFA, amistoso. Eso en este frente. En el frente español, ¿quién detiene a la selección española, querida Arely? Hoy ha derrotado 4-1 a Croacia en el Sánchez Pizjuán de Sevilla. Lamine Yamal adelantó al conjunto ibérico, anotó después para Croacia Delio, otro gol de Yamal, uno de Pubil del defensa del Atlético, otro de Nico Williams, de los que estuvo en el Mundial a medio gas, aunque suficiente para hacer la asistencia de la coronación con Ferran Torres en la final. Y España gana 4-1. Inglaterra le pega 2-0 a República Checa, en más de la actividad de este día en el que Brasil se enfrentó a Australia y ahora sí lo pudo ganar. ¿A qué me refiero con el ahora sí? Resulta que los mismos equipos de Australia y Brasil se enfrentaron el viernes, en ese caso con un empate a 1. Brasil empató por medio de Rayán, un gol en la última jugada del partido. Hoy sí Brasil se impone 4-2. ¿Cuál es la mala para Brasil? Y sobre todo para el Barcelona, que el futbolista más en forma del planeta hoy, no tengo duda, es Rafinha, y salió lesionado otra vez. Arely, ha sido cíclico. Cada que Rafinha toma velocidad crucero, cada que se empieza a ver a plenitud, viene una problemática muscular, y hoy Rafinha es relevado, esperando a ver de qué magnitud es la lesión. El Barcelona muy atento, como el Madrid lo estuvo días atrás con Mbappé, como todos los equipos están pendientes de esta larguísima fecha FIFA y todo lo que en ella acontece. Argentina va a aparecer mañana. ¿Por qué me refiero a Argentina? Porque una fecha FIFA tan dilatada, Argentina programó sus partidos de otra manera. Solo tres. Mañana va a recibir a Bolivia, luego va a recibir a Burkina Faso, finalmente a Benín. Estos tres partidos que marcan el adiós de Lionel Messi a la casaca albiceleste. Con Portugal, Cristiano no tuvo actividad el fin de semana y desde Portugal se dice que hay algún problema porque se le había prometido que participaría unos minutos. Su mismo entrenador, Jorge Jesús, decía, era el pacto, era lo acordado, pero el partido demandó algo diferente. Cristiano no entrenó con el equipo, se desconoce si hay algún desencuentro o simplemente está tomando el ritmo de una manera distinta. La ronda de comodines del béisbol de las grandes ligas.
2: Okay.
8: Filadelfia abre con derrota frente a Atlanta. Más tarde hoy, Houston frente a los White Sox de Chicago. El gran clásico, la gran rivalidad, Yankees frente a los Red Sox de Boston y los Padres de San Diego, que me encanta la novena de San Diego, enfrentando a los Cachorros de Chicago. La última, si me lo permites, la crisis del Manchester City, querida Arely. Hoy declarado culpable de romper 114 infracciones de fair play financiero. Eran 115 acusaciones, solo salió castigado en 114. O sea, una goleada la que sufren, se podrán amparar, buscarán recursos para evitar que el castigo sea de alta dimensión. Areli.
2: Pues ahí está, mi querido Betalate. Muchísimas gracias. Muy buena tarde.
8: Un abrazo desde Nueva Jersey. Nos vemos, nos escuchamos en breve por Claro Sports en W a las 3 aquí, desde el estadio en el que la selección mexicana enfrentará a Perú esta noche.
2: Y luego el partido. Muchísimas gracias. Buena tarde.
8: Adiós.
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2: En Baja California, Ernesto Eslava. Muy buena tarde.
9: ¿Qué tal, Arely? Pues bueno, ya vinieron las reacciones de manera oficial. La gobernadora de Baja California, Mariana del Pilar Ávila Olmeda, nos envió un comunicado de prensa con 5 puntos en donde, pues, lo que recalca es su divorcio con Carlos Torres Torres, que pues ha sido señalado entre las 21 personas por parte de las sanciones del Departamento del Tesoro de los Estados Unidos, y en su relación con el cártel de Sinaloa, específicamente con el tema de los mayos. Aquí cabe resaltar que lo que ha instruido la gobernadora pues es hacer una revisión de las empresas que han tenido alguna relación laboral o contractual con el gobierno del estado y que están siendo señaladas por parte de ello. Hizo mucho énfasis en que su divorcio fue de alguna forma ejecutado y solamente tiene una relación o un interés con el hijo que tuvieron en este matrimonio entre Carlos Torres Torres y la gobernadora. Hasta ahí, Carlos Torres pues ha emitido solamente un comentario en sus redes sociales. Por ahí circuló un video que fue desde mayo de 2025, en donde, bueno, pues un poco él advierte sobre pues las calumnias, ¿no? Que pudiera, según él, calificado en torno a las investigaciones en la Fiscalía General de la República, Arely.
2: No, pues muy conveniente de si estamos bien divorciados. Muchísimas gracias.
9: Así es, buenas tardes.
2: Buenas tardes. 2:50 p.m. tenemos más información. Vero Méndez, volvemos al Senado. Buena tarde.
10: Y es que en este momento se está aprobando en lo general, Arely, en la reforma constitucional de nacionalidad única, con 86 votos a favor. Morena y sus aliados dejan caer una vez más la planadora para avalar esta reforma que mandó la presidenta Claudia Sheinbaum y con la que le cierran el paso a los aspirantes a la presidencia, gobernadores o a jefatura de gobierno que tengan doble nacionalidad. Hay que señalar, Arely, que senadores como Cecilia Guadiana, Virgilio Mendoza y Karina Ruiz no votaron. ¿Por qué, Arely? Porque tienen doble nacionalidad.
2: Ah, cierto.
10: Y entonces, pues dijeron, ¿cómo nos vamos a ver, verdad? Entonces llamaron a sus suplentes para que fueran ellos los que votaran. Por ejemplo, también la senadora Karina Ruiz no pudo venir a votar a México. ¿Por qué crees? Está en Estados Unidos y se le venció su permiso de residencia y tampoco puede salir de Estados Unidos. También mandó a su suplente. Fíjate lo que son las cosas en medio de esta reforma que mandó la presidenta Claudia Sheinbaum, porque hay un montón de políticos de Morena que tienen doble nacionalidad. Y esta vez, fíjate que el senador Luis Armando Melgar del Verde, ahora sí, votó en contra. Ya ves que es de los que dicen, no, yo estoy en contra de esa ley, en contra, pero a la hora de la hora votan a favor. No, hoy también votó en contra, pero aún así, Morena dejó caer la mayoría y alcanzó los votos necesarios para sacar adelante esta reforma constitucional en lo general. Vámonos en unos momentos más al debate en lo particular, Arely.
2: Muchísimas gracias, Vero.
10: Bonita tarde.
2: Buena tarde. En W Radio, la analista y articulista Maite Azuela señaló que el freno de la investigación de la desaparición de los normalistas de Ayotzinapa sigue estando en que no quieren tocar al ejército. Reconoció que el gobierno de la presidenta Sheinbaum también le ha fallado a los padres de los normalistas.
11: Ya llevamos 3 sexenios que cada vez que se da algún supuesto avance, y entre comillas, son filtraciones que cada año revictimizan, ¿no?, a las familias de los 43 desaparecidos.

0: desde octubre del 2014 decidieron que les acompañaran. Me parece importante otra de las declaraciones que hizo la presidenta ayer, diciendo que el GIEI ya no existe, un poco dando por hecho que fue por alguna falla de los propios expertos en investigación. Y creo que la realidad, hay que recordarla, es que el GIEI se fue efectivamente en 2023, dejó de ser pues el organismo encargado de hacer esta investigación con peritos especializados. ¿Por qué? Porque la SEDENA, Arely, no le entregó los archivos.
1: Bueno, Morena no va a entregar copias. Hace unos minutos Ariadna Montiel explicó que a quienes participaron en el proceso no les vamos a proporcionar las encuestas a nadie en términos físicos o electrónicos. Aquí ya se han presentado, así lo dijo, pues en este proceso interno. Muchísimas gracias por estar con nosotros, mi querido Duende. Gracias, buena tarde, coma rico.
2: Gracias a ti, amiga. Mañana nos escuchamos.
1: Mañana nos escuchamos aquí en W Radio. Recuerde seguirnos a través de todas las redes sociales, W Radio México. Que tenga usted una excelente tarde. Coma rico. Muy buena tarde.

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11: Aunque no lo creas, el estrés financiero es un mal que puede provocar alteraciones en tu salud,
12: como presión arterial alta,
11: ansiedad, problemas de sueño o depresión. Pero lo más grave es que puede ser un factor para adicciones como el alcohol o incluso las drogas.
12: Pero ¿cómo reconocer los síntomas del estrés financiero?
11: Pon mucha atención. Número 1. Tienes más presión de dinero cada fin de mes.
12: Número 2.
11: Piensas todo el tiempo en cómo conseguir más dinero.
12: Número 3.
11: Revisas constantemente lo que te queda de dinero, aunque sea muy poco.
12: Número 4.
11: Te angustia el pago de tus deudas.
12: Número 5.
11: Utilizas la tarjeta de crédito para financiar gastos diarios como el supermercado. Ya identificamos las señales del estrés financiero.
12: Ahora, ¿cómo combatirlo?
11: Comienza con un presupuesto
12: para saber tus ingresos y también tus gastos.
11: Y analiza qué puedes disminuir o incluso eliminar. Trata de liquidar tus deudas. Empieza por las más pequeñas y también por las de tasa variable, porque esta deuda se incrementa día con día. Y además reduce

0: el uso del crédito. Este, guárdalo solo para una emergencia.
1: 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El dinero y tu bolsillo, explicado por Roberto Aguilar.
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4: Rockstar acaba de inventar el tráiler de paga.
5: Lucía, do you know why you're here?
6: Bad luck, I guess.
4: El 27 de agosto, Netflix estrena en exclusiva el primer vistazo largo de Grand Theft Auto 6. 30 minutos de gameplay que Take-Two compara con ver una serie. 6 horas después, el mismo video sale gratis en YouTube, sin recortes ni censura. La jugada real: Netflix necesita gamers suscritos. Rockstar necesita ruido antes del lanzamiento en noviembre. Así que los dos ganan. Tú decides si pagas por la ventaja o esperas. Como cuando hacías fila por ver Jurassic Park en cine, mientras otros ya presumían haberla visto el día del estreno. 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

0: los días, las semanas, los meses, y prácticamente ya estamos entrando a la recta final, pues, del presente año 2026. Una tarde, pues, nublada, soleada en Taxco de Alarcón. Lamentablemente, pues, no se ha registrado precipitaciones en esta ciudad platera, pero les comparto con todo gusto el clima en estos momentos. Nuestras hermanas y hermanos del municipio capitalino de Chilpancingo de los Bravos están experimentando una temperatura de 24 grados centígrados, una mínima de 19, y se mantendrá una máxima de 25 grados en Chilpancingo de los Bravo. Allá se prevén, pues, algunas precipitaciones en la capital del estado. A lo que respecta al municipio vecino histórico, hermano de Iguala de la Independencia, en estos momentos nuestras hermanas, hermanos igualtecos están experimentando una temperatura de 32 grados centígrados en estos momentos en Iguala, una mínima de 21, y se mantendrá parcialmente entre nublado y solecito también en Iguala, con una máxima de 32 grados durante la tarde en esta ciudad de la zona norte del estado de Guerrero. A lo que respecta al municipio platero de Taxco de Alarcón, en estos momentos las y los taxqueños estamos experimentando una temperatura de 24 grados centígrados, una mínima de 16, y se mantendrá mayormente, pues, nublado. El Servicio Meteorológico Nacional ha anunciado, pues, que habrá, pues, algunos chubascos, como el día de ayer, que precisamente llovió, pero, pues, nada más nos emocionamos, nos ilusionamos, porque fue de 5 a 10, 15 minutos, una llovizna que nada más, pues, ensució el patio, los carros, y bueno, lo que necesitamos es que se venga un fuerte aguacero, sin, lo dejo bien claro, sin dejar afectaciones, pero que sí llene las presas, los pozos, los tinacos, porque muchas veces la ciudadanía utiliza la lluvia, pues, precisamente para tener este vital líquido. Así que hay que cuidarnos y llevar consigo el paraguas, la sombrilla, el gorrito, también, por supuesto, el impermeable, por si acaso Dios Tlaloc nos manda algunas precipitaciones. Su servidor y amigo Ulises Barrios Romero les tiene toda la información que ha circulado en las últimas horas. Noticias del estado de Guerrero. Comenzamos. Nuevo informe. Se analizan restos óseos de funeraria para saber si son de los 43. Se aleja de Guerrero la tormenta Raquel y avanza hacia el estado de Michoacán. Si usted no ha vinculado su línea telefónica, su móvil, pues a partir precisamente del día de mañana, después del 30 de septiembre, les voy a dar a conocer qué líneas estarán suspendidas. Hasta 300 negocios habrían cerrado en Chilpancingo. Ventas caen hasta el 60%, informa la Canaco. Se ha reducido en un 39% el delito de extorsión en Guerrero. Reporta el Instituto Electoral y de Participación Ciudadana déficit en participación electoral de migrantes guerrerenses. Raquel se aleja de Guerrero, se mantiene vigilancia por lluvias en diversas regiones de la entidad, informa Protección Civil Estatal. Muere en el Hospital General de Chilpancingo implicado en homicidio de exdiputado federal. Protestan en Ijife, padres de familia exigen obras y demolición de bodega. Solicita Avelina López Rodríguez al Congreso del Estado su reincorporación como presidenta municipal de Acapulco. La senadora con licencia Beatriz Mojica Morga obtuvo coordinación con puntaje perfecto, así lo dio a conocer la dirigencia nacional de Morena. Realiza cirugía Hospital del INS Bienestar de Quechultenango con fallas y desabasto. Protestan frente a la Comisión Federal de Electricidad en Coyuca de Benítez por falta de luz en escuela. De las noticias que tendremos ya, pues, esta tarde, prácticamente ya de martes 29 de septiembre. Y bueno, vámonos de lleno con la información. ¿Usted ya vinculó su móvil, su celular de la compañía telefónica correspondiente? Bueno, si es así, qué bien, porque si no, pues mañana, después de mañana 30 de septiembre, es decir, a partir del próximo 1 de octubre, tendrán 72 horas las líneas telefónicas correspondientes de su celular, de cada usuario, por supuesto. Bueno, pues estas son las líneas celulares que serán suspendidas después del 30 de septiembre si no la registras a tiempo. Es decir, todavía tienes el día de hoy y todavía también el día de mañana. Bueno, pues mucho ojo. Millones de usuarios de telefonía celular en todo el país pues tienen ya una fecha límite para vincular su número con su CURP y evitar la suspensión del servicio. Esto, pues, de acuerdo con el calendario que ha proporcionado la Comisión Reguladora de Telecomunicaciones, ya que el próximo 30 de septiembre del año 2026, es decir, el día de mañana miércoles, pues vence el plazo para ya algunas líneas cuyo número, ojo, termine en el dígito 3. Bueno, quienes no realicen este trámite dentro del periodo establecido, pues podrán sufrir la suspensión temporal de llamadas, mensajes por CMS y también sus datos móviles. La compañía telefónica correspondiente tendrá hasta 72 horas después de la fecha límite para aplicar esta suspensión, efectivamente. Y bueno, pues les voy a proporcionar con todo gusto el calendario que falta para que tengan ustedes a la mano y puedan programarse de acuerdo a su tiempo valioso, pues vincular su teléfono. Es muy rápido, la verdad, 5 minutos máximo. Eso es lo que yo en lo personal me tardé. Bueno, el día de mañana, 30 de septiembre, el último dígito será el 3. Así que tienen el día de hoy y mañana todavía para vincular su teléfono los que tengan el celular con la terminación del dígito 3. El próximo 15 de octubre será el dígito 4. El próximo 31 de octubre, el 5. A partir ya del 15 de noviembre, el dígito con terminación 6. Asimismo, el 30 de noviembre, el celular de su número de celular con terminación de dígito número 7. El 15 de diciembre, el dígito con terminación número 8. Y finalmente, pues hasta el próximo 31 de diciembre, el dígito número 9. Ahí está el calendario para que pues ustedes puedan vincular con tiempo su número celular. Bueno, la Comisión Reguladora de Telecomunicaciones también aclara que la línea no se pierde. Mucho ojo. El número, claro, es suspendido. El usuario puede registrarlo posteriormente y el servicio pues será reactivado. Asimismo, el órgano regulador señala que las líneas de prepago o recarga pues deben de realizar la vinculación, es decir, los que pagamos cada tres semanas, cada mes, pues para recargar, pues tener saldo en nuestros celulares, tenemos que hacer la vinculación, pero las líneas de pospago que ya están registradas desde su contratación, pues de un plan, esas ya no es necesario que se vinculen. Pues de esta manera, estas son las líneas celulares que serán suspendidas después del 30 de septiembre si no las registras a tiempo. Continuamos. En otro tema, en la capital del estado Chilpancingo, les comparto que ante la falta de atención, pues transportistas reparan calle principal de la colonia San Rafael Norte en la capital del estado. Sí, efectivamente. Bueno, pues ante el abandono, como dicen los transportistas de las autoridades, pues la principal vialidad de la colonia San Rafael en la zona norte, transportistas y vecinos realizaron los trabajos de reparación provisional en esta vía, la misma que ha sido afectada desde ya hace varios años por un deslizamiento de ladera que prevalece en ese asentamiento humano. El domingo pasado, alrededor de las 8 de la mañana, precisamente, conductores de las rutas Casas Geo, San Rafael Norte y El Amate, junto con habitantes de la colonia, pues comenzaron a rellenar los puntos más deteriorados de la calle. Asimismo, los trabajadores del servicio del transporte público relataron que el material que ocuparon pues para dichas reparaciones fue adquirido a través de cooperaciones de los propios transportistas, es decir, cada quien hizo la cooperacha de los trabajadores pues para pues rehabilitar esta calle que ha sido abandonada prácticamente. Además, se explicaron que ante la falta de atención por parte de las autoridades del municipio capitalino, pues, y también del estatal, decidieron realizar las reparaciones de la vía, por lo que diariamente tienen que transitar, pues, y cubrir las rutas correspondientes. Señalaron además que las malas condiciones de la calle dificultan precisamente el paso de las unidades y los obligan a desviarse hasta la colonia El Amate, esto para poder continuar desde luego sus recorridos. Además, los trabajadores del volante aseguraron que esta situación representa un incremento en el gasto de combustible, así como un aumento en el tiempo de sus recorridos y daños en sus vehículos. Los transportistas además expresaron que quienes también resultan afectados con los son pues los usuarios, desde luego, ya que tienen que caminar grandes distancias para llegar a sus hogares o buscar a las urbas para poder abordarlas y poderse trasladar a sus lugares a donde se dirigen. Y bueno, los trabajos de reparación fueron respaldados por los vecinos, argumentando que cuando los choferes utilizan rutas alternas, pues también varían sus tiempos de traslado y en muchas ocasiones han llegado tarde a sus empleos y escuelas. Bueno, pues en este contexto los trabajadores del volante reconocieron que la reparación es únicamente provisional, sin embargo permitirá mejorar temporalmente la circulación mientras las autoridades buscan una solución definitiva. Son ya las 3 de la tarde con 15 minutos, vamos rápidamente al primer corte comercial, pero enseguida regresamos a través de Informativo NTR.
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0: Regresamos del corte comercial, son ya las 3 de la tarde con 18 minutos. Continuamos a través de Informativo NTR. En más noticias, pues ante falta de atención de las autoridades, bueno, esta nota ya se las di a conocer, que transportistas de la capital del estado, pues arreglaron precisamente una calle San Rafael al norte de esta capital del estado. Bueno, pues bloquean afuera del IJIFE en Chilpancingo, exigen conclusión de escuela, precisamente maestros, padres de familia y alumnos de la escuela primaria Rafael Ramírez Castañeda de la capital del estado bloquearon este martes afuera del Instituto Guerrerense de la Infraestructura Física Educativa IJIFE para exigir la conclusión de obras, pues del plantel. Esto se registró desde las 9 a las 10 de pues horas, más de 150 personas se impidieron precisamente pues en el paso en las avenidas Lázaro Cárdenas y La Juventud para denunciar que las obras comenzaron desde pues hace 2 años y presentan un avance de apenas el 60%. En tanto, pues el director de la escuela ubicada en la colonia San Rafael Norte, Miguel Ángel Ventura Ramos, señaló que los y las alumnas no reciben clases en aulas idóneas ni tienen convivencia digna porque pues juegan entre material de construcción. Acusó que la escuela tampoco cuenta con luz eléctrica y los cables de electricidad se mantienen sueltos en el piso con el riesgo de algún accidente. El profesor lamentó pues que esta situación provocó ya deserción escolar debido a que de 400 alumnos que se tenían en años pasados, pues este ciclo escolar, la primaria, solo cuenta con la mitad de alumnos, es decir, con 200 estudiantes. El plantel comenzó a presentar daños desde el año 2013 tras el paso del huracán Ingrid y la tormenta Manuel. Sin embargo, los problemas aumentaron después del sismo del 7 de septiembre del 2017, el cual causó daños severos en la estructura. Y bueno, pues ante las afectaciones, la Secretaría de Protección Civil del Estado de Guerrero emitió un dictamen en el que determinó pues que el edificio no era apto para su uso. Ya durante casi pues un año, los alumnos recibieron clases en aulas provisionales instaladas en las canchas deportivas de la colonia Galeana, hasta que hace 2 años comenzó la reconstrucción, pues sigue inconclusa. Ya pues más de un año los alumnos están tomando sus clases en estas aulas provisionales en canchas. Ya tardaron un poquito las autoridades. Bueno, el bloqueo concluyó una hora después, luego de que funcionarios estatales atendieran a los manifestantes. Pues de esta manera bloquean afuera del IJIFE en Chilpancingo, exigiendo conclusión de escuela. Continuamos. Y esto pasó en Zihuatanejo. Cayó una urban con pasajeros a un canal pluvial. Un menor sufrió lesiones. Una urban del transporte del servicio del público con pasajeros cayó a un canal pluvial y dejó a un niño lesionado en este puerto, en la Costa Grande, en Zihuatanejo. Los hechos ocurrieron a las 9 de la noche del pasado ayer lunes, precisamente 28 de septiembre, cuando la urban de la ruta La Esperanza con número económico 024 tuvo una falla mecánica. El trabajador del volante perdió el control en la colonia Agua de Correa y ocasionó que la urban terminara en el cauce del canal pluvial justo debajo del puente vehicular. Trabajadores de Protección Civil Municipal y paramédicos de la Cruz Roja trasladaron a un hospital a un niño de aproximadamente 10 años que resultó con lesiones. Y de Taxco ahora me voy a contactar hasta Iguala de la Independencia. Allá se encuentra mi compañera Arisbeth Roldán Cuevas, quien nos comparte en esta tarde de martes que se reactivan los sábados culturales. Ya se exhibe la muestra fotográfica de los semilleros creativos en el Valle de Iguala y próximamente el Festival Cultural Yoguala. Adelante, Arisbeth, buenas tardes.
1: Muy buenas tardes, Ulises Barrios, es un gusto saludarte y a nuestro radio escuchas que ya sintonizan Informativo NTR. Vamos con la información. Iguala, llena de cultura. Se reactivan los sábados culturales y continúa la muestra fotográfica de semilleros creativos. Esta ya se exhibe en 4 sedes. En entrevista, la maestra Marlene Socampo Nogueda, secretaria de Fomento Cultural y Educación de Iguala, esto nos dijo.
2: Vamos a activar otra vez los sábados culturales y comenzamos este sábado 26 de septiembre, donde se va a reinaugurar los sábados culturales ya en el nuevo kiosco. Así es que dense cita, el kiosco lo vamos a vestir con muchísimas actividades culturales. Iniciamos el sábado 26 a partir de las 6. De las 6 de la tarde hasta las 8 de la noche estarán ya los sábados culturales. Exhibición de fotos septiembre, que es una exhibición de parte de los semilleros creativos que forman parte del programa de la Secretaría de Cultura a nivel federal y que Iguala, sobre todo el estado de Guerrero, específicamente Iguala, ha permanecido desde el 2009 en estas participaciones de semilleros creativos con relación a la disciplina, lo que es la fotografía. Tenemos para hacerle la invitación a todos los igualtecos que visiten lo que es la pérgola, la escuela Erlinda García, el Museo del Ferrocarril y la miscelánea cultural de Iguala, donde se exhiben fotografías monumentales hasta de 2 metros por 1 metro de ancho, estas fotografías emblemáticas donde grandes talentos pintores, desde niños de 6 años de edad hasta jóvenes mayores de 30 años. Tenemos esta exhibición donde ya se está pasando un video a nivel internacional donde ya figura Iguala en este arte. Tenemos mucho talento.
1: Finalmente, la maestra Ocampo Nogueda informó que se darán a conocer más detalles próximamente del Festival Iguala. Reportó para Informativo NTR Arisbel Roldán Cuevas.
0: Gracias a mi compañera Arisbel Roldán por su reporte. Continuamos con más noticias a través de Informativo NTR. Nuevo informe, se analizan restos óseos de funeraria para saber si son de los 43. Los restos óseos localizados en el Servicio Médico Forense y la funeraria El Ángel de Iguala pues están bajo análisis para determinar posibles coincidencias con personas desaparecidas, entre ellos los 43 normalistas desaparecidos de Ayotzinapa, mientras que otros ya analizados no coinciden el ADN de los padres de los jóvenes desaparecidos. Se informó el día de ayer como parte de los avances en las líneas de investigación presentadas por el fiscal de la Unidad Especial de Investigación y Litigación para el caso Ayotzinapa, Mauricio Pasarán. Asimismo, dentro del informe presentado por la actual administración que encabeza la presidenta de México, Claudia Sheinbaum, pues en la Secretaría de Gobernación se informó de estas líneas de investigación y de la telefonía que se han profundizado. En el informe aparecen implicados en la desaparición de los normalistas, funcionarios locales del gobierno y miembros de grupos delictivos. Asimismo, pues el subsecretario de Gobernación y presidente de la Comisión para la Verdad y Acceso a la Justicia para el caso Ayotzinapa, Félix Arturo Medina Padilla, afirmó, pues a pregunta de los 853 folios del ejército que reclaman los padres de los 43 jóvenes desaparecidos, pues que la Sedena informó que después de haber revisado de manera minuciosa y detallada en cada uno de los archivos, ya se había entregado la información que obraba al respecto. Asimismo, pues el subsecretario Medina Padilla dijo en la presentación de este informe que el trabajo conjunto pues ha permitido avanzar precisamente con mayor solidez técnica y jurídica, así como ordenar información, identificar inconsistencias, construir nuevas hipótesis y desarrollar acciones ministeriales con mayor sustento. Además, dijo que esta coordinación ha permitido el desarrollo de una gran cantidad de actos de investigación dirigidos a robustecer las líneas de investigación existentes y abrir nuevas rutas para el esclarecimiento del caso. Entre las acciones realizadas mencionó, pues, que hay cateos, aseguramiento de inmuebles, intervención de comunicaciones, ejecución de órdenes de aprehensión y solicitud de datos, pues, conservados, extracción de datos de dispositivos con autorización judicial. Hoy se sabe quién se comunicó con quién, cuántas veces y en qué momento. Esto lo dio a conocer en su informe, pues, el subsecretario especial para este caso de Ayotzinapa. Se aleja de Guerrero la tormenta tropical Raquel. Avanza para el estado de Michoacán, precisamente. El Servicio Meteorológico Nacional informó que este fenómeno natural se aleja de la costa de Guerrero y mantiene su trayectoria hacia el estado vecino de Michoacán sobre el Océano Pacífico. A las 6 horas, el centro de Raquel se localizó aproximadamente a 425 kilómetros al suroeste de Lázaro Cárdenas, Michoacán, y a 395 kilómetros al sur de Cabo Corrientes, Jalisco. Presenta vientos máximos sostenidos de 95 kilómetros por hora con rachas de hasta 110 kilómetros por hora y se desplaza hacia el oeste-noroeste a una velocidad aproximadamente de 20 kilómetros por hora. Son ya las 3 de la tarde con 30 minutos. Vamos al segundo corte comercial.
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Regresamos del corte comercial, son ya las 3:32 PM. Continuamos con más noticias a través de Informativo NTR. Y bueno, la sequía duele, dice el alcalde de Tlapa al encabezar baile por la petición de lluvias. Sí, bueno, la falta de lluvias genera preocupación entre las familias de los pueblos originarios de la montaña y desde luego también de las y los guerrerenses de toda la entidad. Bueno, pues donde la milpa no representa únicamente una cosecha, esto en referencia a Tlapa. Bueno, pues de ella depende el alimento, la economía familiar y prácticas comunitarias. Durante el tradicional baile de la milpa de Xiepetepec, el presidente municipal de Tlapa, Gilberto Lozano Arriaga, habló sobre la sequía y el significado que adquiere esta ceremonia en un año que es muy difícil, que ha sido muy difícil precisamente para el campo guerrerense. Señaló, la sequía duele. Duele mirar la tierra y esperar la lluvia. Duele mirar la tierra y esperar la lluvia. Duele ver la milpa y pensar en el sustento de nuestras familias. Pero para nuestros pueblos originarios el mundo no se acaba. Tenemos que salir adelante y mantener la esperanza de que vendrán tiempos mejores, apuntó el edil de Tlapa. El baile de la milpa es una expresión ancestral de agradecimiento y petición vinculada pues con la naturaleza. Ahí se utiliza el pan, la flor de pericón y los frutos de la tierra precisamente como parte de las ofrendas mediante las cuales pues la comunidad, los habitantes conserva su vínculo espiritual con la milpa. Además, el alcalde de Tlapa señaló que frente a la incertidumbre que provoca pues la presente sequía, estas prácticas también muestran la capacidad de los pueblos para mantenerse unidos y preservar su identidad aún en temporadas adversas. Este 28 de septiembre, el día de ayer, Xiepetepec volvió a bailar por su milpa, pero pues este año entre la tierra que espera agua y las familias que piden que haya una buena cosecha, la tradición tuvo un mensaje particular. La sequía preocupa a las familias más pobres de la región de la montaña. Pues de esta manera, pues participa precisamente el presidente municipal de Tlapa, Gilberto Solano, en baile por petición de lluvias. Continuamos. Reporta el Instituto Electoral y de Participación Ciudadana déficit en participación electoral de migrantes guerrerenses. La consejera presidenta del Instituto Electoral, Luz Fabiola Matildes Gama, dio a conocer que solo 1,118 votos de guerrerenses residentes en el extranjero fueron recibidos en la elección de gubernatura el pasado 2021. Esto a pesar de que un estudio elaborado por el organismo y el Colegio de Frontera Norte estimó que en 2023, pues una diáspora de 3.2 millones de personas de origen guerrerense en Estados Unidos. Durante la reunión de trabajo comunitario del 23 Encuentro Cultural Guerrerense de Clubes Unidos Guerrerenses del Medio Oeste, la funcionaria expuso las cifras en el contexto del proceso electoral 2026-2027. Como sabemos, pues ya comenzó formalmente pues el pasado 7 de septiembre y cuya jornada para elegir gubernatura, diputaciones locales y ayuntamientos será el próximo 6 de junio del año 2027. Bueno, pues en este sentido, la consejera presidenta del IEPC, Luz Fabiola Matildes Gama, explicó que de acuerdo con el estudio del órgano electoral y el COLEF, de los 3.2 millones de personas de origen guerrerense identificadas en los Estados Unidos, alrededor de 1.1 millones corresponden a primera generación nacida en Guerrero y 2.23 millones a la segunda y tercera generación. El mayor número de ellas se encuentran en California con 24.72%, Texas con 23.5% e Illinois con 18%. Después aparecen Georgia con 7.5%, Carolina del Norte con 5.8% y Nueva York con 5.2%. Dijo que en el caso de Chicago,
puntualizó que una parte importante de los guerrerenses procede de municipios de la región norte, entre ellos Taxco de Alarcón y Buenavista de Cuéllar. Asimismo, la consejera contrastó esa presencia con la participación electoral registrada en el 2021, cuando Guerrero permitió por primera vez pues la votación desde el extranjero por la gubernatura y que dio el triunfo a la actual gobernadora Evelyn Salgado. El IEPC reportó que 2,656 personas

0: personas buscaron integrarse a la lista nominal como residentes en el extranjero. En otros temas, en otras noticias, quiero compartirles que este día se celebra pues el día de San Miguel Arcángel. Aquí es muy tradicional en la ciudad platera. Hay precisamente pues una parroquia, la parroquia de San Miguel. Bueno, vamos a esta nota de nuestro compañero Hugo Jaimes con la celebración de San Miguel de Arcángel. Adelante, Hugo, buenas tardes.
1: Gracias, mi querido Ulises Barrios, un gusto y un placer saludarlos. Hoy 29 de septiembre del año 2026, por cierto, día de San Miguel Arcángel, mi querido Ulises, por tal motivo que anoche cientos y cientos de fieles abarrotaron las calles de Taxco en una peregrinación que llevan a cabo año con año desde la parroquia de Guadalupe y hasta la parroquia de San Miguel Arcángel. Vámonos por partes, mi querido Ulises, porque también allá en la loma del barrio del Santito le festejan a San Miguelito. Escuchemos de la llegada de estos fieles, la banda de guerra, a la parroquia de San Miguel Arcángel.

0: Ahora escuchemos la entrevista que nos concedió el párroco Nahum Zagal.
1: San Miguel Arcángel es algo muy importante en el arraigo de la fe cristiana. Y San Miguel Arcángel, de los santos arcángeles que hoy celebramos, es el principal, el más querido, el consentido del pueblo cristiano. Y en San Miguel Arcángel encontramos ayuda, protección y mucha identificación del pueblo en la fe en San Miguel Arcángel. De los tres, el mejor, indudablemente.
2: Vimos que año por año la fe crece, ¿verdad?
1: Sí, yo creo que es San Miguel Arcángel el que hace su tarea y el que hace su labor. Atrae hacia sí a toda la comunidad y el pueblo solito acude.
2: ¿Quién como Dios, dijo?
1: Nadie como Dios. Para mañana tenemos tres celebraciones, 8:00 a.m, 12:00 p.m. y a las 6:00 p.m. Y tenemos mañana todo el programa principal, bendición de imágenes, cruces también mañana, y mañana la visita de peregrinos también. Así es.
0: ¿Quién como Dios? Efectivamente, mi querido Ulises, pero también te reitero que en la loma del barrio del Santito habrá festividad, así lo comenta Iván, encargado de festejos religiosos. Escuchemos.
3: Banda, aquí llegó la luz de México, me parece que viene de la Basílica. Mañana posteriormente va a haber banda también desde temprano, la misa a las 3:00 p.m, danzas, baile por la noche, comando de la sierra, Castillo, Toritos, que se venga toda la gente.
2: Desde mañana, desde temprano, las mañanitas, temprano, ¿no? Desde las 7, las mañanitas son las 8.
3: A las 7 de la mañana.
2: Órale, también hay fiesta aquí en la Loma del Santito, ¿no?
3: Sí, aquí es lo mero bueno.
2: ¿Cuántos años, primo, ya con esta festividad?
3: ¿Cuántos años lleva, bonita?
2: 30 años festejándole. Ajá, al protector de las batallas difíciles, ¿no? Danzas, castillo, baile.
3: 7 de en adelante el baile, vamos a.
2: Ajá. Paranito. Así que la circulación se cierra, ¿verdad? Mañana. Sí. ¿Desde qué horas? Para que sepa la gente.
3: A partir de las 6:00 p.m, posteriormente se va.
0: Sí. Así la información, mi querido Ulises, de las fiestas en honor a San Miguel Arcángel. Muy importante comprar la flor de pericón, Ulises, para que la pongas ahí en la entrada de tu hogar o en la ventana y no entre el chamuco. Para Informativo NTR, Hugo Jaimes Lagunas, pasen excelente día.
4: Gracias a mi compañero Hugo Jaimes Lagunas por su reporte. Y los maestros de la CENTE, del Sindicato Nacional de Trabajadores de la Educación, sección 14, advierten que el día de mañana podrían iniciar movilizaciones. Sí, así lo dio a conocer el secretario general de la sección 14 del CENTE, Silvano Palacios Salgados, quien anunció nuevas movilizaciones a partir del miércoles 30 de septiembre en caso de que la Secretaría de Educación Guerrero no dé una respuesta favorable a las demandas de las y los trabajadores de secundarias técnicas. Esto lo dio a conocer durante una rueda de prensa realizada en el municipio de Iguala de la Independencia, en donde informó que este día martes precisamente se tiene prevista una mesa de trabajo con autoridades educativas.

0: donde plantearán pues los problemas que enfrentan los trabajadores, principalmente el pago de horas que algunos docentes han cubierto desde hace más pues de una década. Asimismo, el dirigente sindical explicó que también pues pedirán reducir la matrícula mínima por grupo, actualmente establecida en 23 alumnos. Esto debido a la disminución de estudiantes en estas instituciones educativas. La propuesta es que el número se reduzca a 15 alumnos, con lo que, pues, de acuerdo con los y las trabajadores podrían justificarse y atenderse para parte de los adeudos de horas que mantienen pues los docentes. Asimismo, Silvano Palacio Salgado señaló que durante varios años han buscado resolver estos problemas por la vía institucional, pero pues ante la falta de resultados acordaron preparar una ruta de movilización. Por ello, las acciones dependerán pues de la respuesta que reciban de las autoridades durante la reunión programada para este día martes. Pues de esta manera, el Sindicato Nacional de Trabajadores de la Educación, sección 14, advierten que si no tienen respuesta favorable por parte de las autoridades de la Secretaría de Educación Guerrero en una mesa de trabajo que se está desarrollando en la capital del estado, pues podrían iniciar sus movilizaciones a partir del día de mañana, miércoles 30 de septiembre. Vamos al último corte comercial.
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1: 47 minutos, continuamos totalmente en vivo a través de Informativo NTR y tenemos una inquietud de parte de nuestro amable auditorio. Nos dice que si puedo volver a repetir pues el calendario de vinculación de los celulares. Sí, con todo gusto, pues a partir del día de mañana 30 de septiembre, el número 3 de su último dígito de la línea telefónica de su celular, pues si no se vincula el día de hoy o más tardar el día de mañana, pues quedará suspendida su línea. A partir del próximo 15 de octubre será el 4, el 31 de octubre terminación de su número celular con 5, el 15 de noviembre terminación de número celular con 6, el 30 de noviembre con terminación de su número celular con 7, el 15 de diciembre con 8 y el último día será el 31 de diciembre con terminación 9 de su número de celular. Pues ahí está el calendario para que puedan los que estén a tiempo todavía de poder vincular, lo hagan, porque si no su línea quedará suspendida. Continuamos. Muere en el Hospital General de Chilpancingo implicado en homicidio de un exdiputado federal. Sí, bueno, pues Juan Miguel Martínez Plácido, alias el pequeño de 38 años de edad, quien cumplía una sentencia de 60 años de prisión por su responsabilidad en el homicidio del exdiputado federal Moisés Villanueva de la Luz, como conocido como el diputado 500, murió en el Hospital General Raimundo Abarca Alarcón de Chilpancingo. Esto de acuerdo con un reporte médico, pues Martínez Plácido ingresó al hospital alrededor de las 13 horas con 37 minutos de ayer lunes y murió aproximadamente a las 14 horas con 14 minutos del mismo día. El informe señala que presentaba síntomas de dengue y además contaba con antecedentes médicos de hepatitis. Tras confirmarse su fallecimiento, pues el cuerpo fue trasladado a las instalaciones del Servicio Médico Forense de Chilpancingo, donde quedó bajo resguardo debido a que la hepatitis pues es una enfermedad infectocontagiosa. No se le practicó la necropsia de ley por medidas de seguridad por parte del personal. Pues de esta manera muere en Hospital de Chilpancingo implicado en homicidio del exdiputado federal. Continuamos. Solicita Avelina López Rodríguez al Congreso del Estado de Guerrero su reincorporación como presidenta municipal de Acapulco. Así es, la alcaldesa con licencia de Acapulco hasta el momento, Avelina López Rodríguez, ya solicitó al Congreso de Guerrero pues su poderse reincorporar a sus funciones al ayuntamiento a partir del próximo 1 de octubre. La petición fue presentada mediante un escrito dirigido a la mesa directiva del Congreso y notificada este martes al pleno durante pues la sesión que tienen las y dos legisladores. En el documento, Avelina López Rodríguez estableció que su regreso al cargo pues tenga efectos a partir del próximo jueves, 1 de octubre del año en curso. La solicitud pues ocurre después de que Morena designó a la senadora con licencia Beatriz Mojica como coordinadora estatal de la defensa de la 4T y de la soberanía nacional, cargo por el que también participó Avelina López Rodríguez. Durante pues sus 3 meses de ausencia asumió el cargo su suplente, Leticia Lozano Zavala. Pues de esta manera, Avelina López solicita hacer su reincorporación como presidenta municipal de Acapulco a partir del 1 de octubre. Mientras tanto, la dirigencia nacional de Morena informó que la senadora con licencia Beatriz Mojica obtuvo la coordinación con puntaje perfecto. Sí, así es. Bueno, pues Beatriz Mojica Morga obtuvo 10 puntos, la máxima calificación en la medición interna de Morena utilizada para definir la coordinación estatal del partido en el estado de Guerrero. Esto de acuerdo con la tabla de resultados, pues Beatriz Mojica encabezó los 8 indicadores considerados en el ejercicio: conocimiento, opinión positiva, honestidad, cercanía, conocimiento del estado, cumplimiento, buen candidato, intención de voto y preferencia como candidata de Morena, Partido del Trabajo y Partido Verde Ecologista de México. La coordinadora estatal registró 52.80% en conocimiento y 20.52% en opinión positiva. En honestidad alcanzó el 12.47%, cercanía el 12.08%, conocimiento del Estado el 17.76%, cumplimiento y 10.24% 24 de igual forma. También obtuvo los mayores porcentajes como pues buen candidato. De esta manera dio a conocer pues el puntaje perfecto por parte de la dirigencia de Morena hacia la coordinadora estatal de los trabajos de la 4T en Guerrero, Beatriz Mojica Morga. Y en Quechultenango operan

0: quirúrgico. Esto se dio a conocer a través de una conferencia de prensa afuera del hospital. La regidora de salud, Anayeli Villanueva, el vocal del Comité de Salud Bienestar, y Jesús Ramírez Sánchez, y el aval ciudadano del INS Bienestar, Juan Manuel García Nava, expusieron las deficiencias que enfrenta pues este nosocomio. Juan Manuel García Nava explicó que como aval ciudadano ha constatado las fallas recurrentes del autoclave, equipo que permite pues esterilizar el material utilizado para la atención de heridas, partos e intervenciones quirúrgicas. Señalaron, sin material estéril, pues no se puede garantizar una atención segura para nuestra gente de Quechultenango, indicó García Nava. Asimismo, de acuerdo con los representantes ciudadanos, la autoclave acumula 6 reparaciones sin éxito. La última ocurrió el pasado 22 de septiembre y menos de 24 horas después el equipo volvió a presentar fallas. Advirtieron pues que esta situación representa un riesgo para las personas que requieren atención por un parto o una intervención quirúrgica, debido precisamente a que el hospital no puede garantizar la esterilización adecuada del material. Señalaron que ya hicieron las gestiones ante autoridades federales y llamaron al gobierno estatal para atender de manera urgente pues este problema, esta situación. También advirtieron que trabajadores del hospital han tenido que solicitar material esterilizado a otras personas o pedir que les esterilicen los insumos que necesitan para atender a los pacientes. Durante un recorrido precisamente por el hospital INS Bienestar, se constataron las condiciones de algunos equipos. También se observaron material quirúrgico sin esterilizar y otras deficiencias como la falta de gasas, vendas y medicamentos. De esta forma, los inconformes pidieron a las autoridades atender las carencias y garantizar, desde luego, las condiciones necesarias para poder brindar atención médica segura a la población de Quechultenango. Pues de esta forma opera Hospital INS Bienestar de Quechultenango con fallas y desabasto. Preocupante, desde luego, esta situación. Esperemos que ya lo solicitado pues le den respuesta importante para poder seguir pues continuando precisamente los especialistas realizando sus labores. En otro tema, en otro rubro, pobladores de la comunidad de Tierra Colorada en Chichihualco se dicen olvidados por las autoridades. No les construyen puentes para poder salir en caso de alguna emergencia. Sí, habitantes de la comunidad de Tierra Colorada, perteneciente al municipio de Leonardo Bravo, solicitaron a las autoridades estatales y federales la construcción de puentes que les permitan contar con una vía segura de acceso y salida, debido a que el poblado se encuentra ubicado entre los ríos de Aserradero y Tlaxiyacán. Durante la temporada de lluvias, el incremento pues en el nivel de ambos afluentes deja incomunicados a más de 2,000 pobladores, quienes deben de esperar a que disminuya la corriente para poder trasladarse hacia otras comunidades. Pues de esta manera los pobladores se dicen olvidados, ya que no les construyen puentes para poder salir en caso de una emergencia. Nos vamos, pero no sin antes pues invitarlos a que nos escuchen y nos sintonicen el día de mañana, miércoles, ya mitad de semana, a través de las emisoras locales matutinas de Chilpancingo por la 105.1 W Radio, así también por La Qué Buena en la ciudad de Iguala de la Independencia en la 93.9 FM y por los 40 Taxco, la 92.9 FM, y desde luego La Qué Buena en la ciudad platera de Taxco de Alarcón. Soy Ulises Barrios Romero, porque la noticia llega hasta donde usted se encuentra. Buenas tardes, buen provecho. Esto fue Informativo NTR.
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16: 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El paso de los años siempre agrega valor y sobre todo mucha paciencia al instructor.
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16: Verifica que los vehículos donde tomarás tu lección cuenten con sistemas de seguridad como volantes o frenos de apoyo.
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3: Actualmente existe cierta dicotomía entre los que buscan sistemas de audio modernos y los que simplemente quieren disfrutar de sus discos de vinilo. Los primeros buscan tener el último sistema con codificaciones de audio como Dolby Atmos, que es una tecnología que permite escuchar sonido envolvente, y los segundos buscan quizá solo un sistema nuevo que les permita disfrutar de sus viejos discos. La compañía californiana Sonos ha buscado fusionar a estos dos tipos de melómanos con la nueva bocina Era 300, ya que esta permite conectar por medio de un adaptador USB-C un reproductor de acetatos por medio de un conector de 3.5 milímetros, sin dejar de lado que puedes usar servicios compatibles con Dolby Atmos. A pesar de ser una bocina aparentemente sencilla, tiene uno de los mejores sonidos en la actualidad y es ideal para ambientar prácticamente una sala completa. No obstante, esta marca tiene la particularidad de que es capaz de calibrarse por sí sola y se puede sincronizar con otros equipos para dar un sonido ambiental bien calibrado. Mi nombre es Vladimir Arteaga y si quieres más información sobre este tipo de dispositivos o videojuegos, me puedes encontrar en redes sociales como @Vivek. @B de bueno, Y, B de vaca, E de Ernesto, K de kilo.
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4: Revista del Consumidor. Radio. ¿Alguna vez te has preguntado qué contiene la pasta dental que usas todos los días? Si no lo sabes, quédate porque hoy en Revista del Consumidor Radio te enseñamos cómo preparar tu propia pasta dental en casa. Y lo mejor, su preparación te toma solo 30 minutos. ¡Acompáñanos!
5: Revista del Consumidor.
1: Hoy vamos a preparar una tecnología doméstica, que es una excelente alternativa a los productos industrializados. Pasta dental. Además, es una receta validada por el Laboratorio Nacional de Protección al Consumidor.
4: Antes de comenzar, te compartimos los ingredientes que vamos a necesitar. 3 cucharadas de agua purificada, 2 cucharadas de glicerina pura, 2 cucharadas de lauril éter sulfato de sodio, media cucharadita de carboximetil celulosa, 1/4 de cucharada de carbonato de calcio, 1/4 de cucharada de mentol y 6 gotas de esencia de menta.
1: Ahora, los utensilios que debemos tener a la mano son una cuchara sopera, una cucharita cafetera, un tazón pequeño de vidrio, un tarro pequeño de plástico con tapa y un batidor de globo. Una vez que tenemos todo listo, vamos al procedimiento.
4: En el recipiente de vidrio, comenzamos vertiendo agua purificada, la glicerina y el mentol. Mezclamos con ayuda del batidor de globo hasta integrar los ingredientes. Sin dejar de mover, agregamos carbonato de calcio y la esencia de menta.
1: Después, incorporamos el lauril éter sulfato de sodio y agitamos suavemente hasta que se disuelva por completo. Poco a poco, añadimos la carboximetilcelulosa lentamente sin dejar de mover, hasta obtener una mezcla homogénea y con una consistencia más sólida.
4: Por último, envasamos la pasta dental en el tarro, tapamos muy bien y etiquetamos con la fecha de elaboración y de caducidad. En este caso, esta pasta tiene una caducidad de 6 meses y rinde aproximadamente

0: a tu odontóloga u odontólogo. Para conservar mejor el producto, te recomendamos mantener el recipiente bien cerrado, en un lugar fresco y seco y fuera del alcance de niñas y niños. Recuerda que todos los ingredientes que utilizamos en esta tecnología doméstica pueden encontrarse en establecimientos donde vendan productos de cuidado personal, belleza o cosmética, también conocidos como droguerías.
1: Preparar tu propia pasta dental en casa tiene varios beneficios. Requiere pocos ingredientes, son fáciles de conseguir, tiene certeza sobre su origen y además representa un ahorro económico. Incluso esta receta puede ser el inicio de un nuevo emprendimiento.
0: Anímate a preparar tu propia pasta dental y etiquétanos en Instagram usando el hashtag Tecnología Doméstica Profeco.
1: También puedes consultar esta tecnología doméstica en nuestro canal de YouTube, Profeco TV.
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11: ¿Cómo le vas a hacer para saber si una foto es real dentro de 2 años?
12: Bueno, Apple ya tiene una respuesta. Una función nueva en el iPhone que firma cada foto al momento de tomarla, en modo referencia, y la manda a un servidor tan blindado que ni la propia Apple puede ver la imagen completa. Solo regresa un sello,
11: auténtica o no.
12: Si después alguien la recorta, la edita o le mete un filtro raro, el sello se rompe y queda marcada. Como el caparazón azul de Mario Kart, no importa qué tan bien la escondas, te va a encontrar. Desde agosto, la Unión Europea obliga a etiquetar también los textos hechos con inteligencia artificial, con casi 190 empresas ya firmadas. Sígueme en luisgg.com/mail.
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4: Este es un mensaje del señor productor de La Corneta. Adelante, señor productor. ¿Este programa es qué?
5: Apto para todo público.
6: Apto para todo público. De
4: porque si no fuera apto para todo público, no podría estar en este horario. Entonces ya no nos va a dar risa que diga que es apto para todo público el preventivo, ¿ok?
6: Y es para todo público.
4: No han oído lo que han oído, ¿ok?
6: Ya. Ya ustedes...
4: Coman frutas y verduras.
6: Sí, y coman y demás.
4: Corneta también.
6: Bueno, no hay ninguna necesidad de abrir de esa manera, bueno, mi querido Estaquita precioso. Bienvenido a tu programa.
4: Gracias.
6: Supongo que estás bien contentísimo.
4: Estoy contento, es un día más, el sol estuvo brillando en la mañana, tuve una clase de box, de hecho hice un podcast, fue el padrino mágico, como nos dice López Olvera, el padrino mágico de un nuevo podcast de mi amiga Dafne, que vinieron a grabar hoy en la mañana, e hice el ridículo con mis guantes de box, ahí para que se entretengan diciéndome, hinche viejito, está en cámara lenta y así. Próximamente verán un entrenamiento de box.
6: ¿Y por qué no entrenas a velocidad normal? ¿Nunca lo has pensado?
4: Porque tengo 57 años, güey. Por eso, nada más. O sea, porque entreno por salud, entreno por hacer deporte, entreno por hacer bien la disciplina, pero evidentemente pues no puedo ser Ryan García, ¿va? No puedo tener la velocidad de alguien de 20 años y además pues nunca lo he hecho profesionalmente.
6: O sea, qué bueno es Ryan García, ¿no?
4: Fíjate que me parece que tiene unas cosas buenísimas. No sé si vieron la última pelea. Tiene unos asuntos o unas habilidades buenísimas, sobre todo una velocidad impresionante. No me gusta su guardia. Lo que tiene es un gancho, o sea, unos golpes curvos realmente impresionantes y con una velocidad maldita, pero no me gusta su guardia. Creo que si lograse arreglar ese detalle, porque ahí varias veces ha fallado. Ernesto sí, siempre me ha gustado.
6: Es guapo.
4: Es muy bonito. De hecho, estuvo casado con una amiga.
6: Creo que está en la casa de los famosos, ¿no?
4: Ah, no me digas. ¿Ah, sí? ¿Sí está?
6: Sí está, Ernesto La Guardia. Ernesto C. La Guardia.
4: C es de Carlos, ¿ah? ¿Eh?
6: Creo que sí.
4: Sí,
6: tú.
4: Sí.
6: Ya estamos transmitiendo La Corneta en vivo para todos ustedes. Estamos en el YouTube de los 40 México.
4: Ah, de veras, no me...
6: Falta José Ramón, pero no se preocupen, tenemos mucha información y además tenemos un gran top 10 que no tiene nada que ver con sexo. Vaya milagro.
4: ¿Cómo?
6: Se llama Frases que aparecen en tu sopita de letras.
4: Frases ALB. Frases que aparecen en tu sopita de letras.
6: Okay. Consumir antes del 2005.
4: Pero la sopa de letras, o sea, se
6: HTM,
4: pasa vieja
6: HDP,
4: la pasta.
6: Dice
4: no creo
6: el nuevo.
4: Que te pase nada, ¿no? Si te comes una pasta vieja, nomás pues está dura. Pero así de que te haga daño, no creo.
6: No, pues quién sabe, del 2005, 21 años que caducó, yo creo que puede tener unos hongos terribles. Claro que la va a servir, ¿no? Y freír.
4: Sí, te comes los hongos. A lo mejor tiene popó de ratón y así, te la comes igual. Proteína vieja es como los camarones de la Maruchan. Perdón por la marca, pero de cualquier de esos fideos instantáneos, el camarón parece que un ratón vivió en el vasito, güey. Dices, aquí vivió un ratón. No, es un camarón. Camarón pacotilla, del más pequeño.
6: Y seco, además, deshidratado.
4: Así como el...
6: Como tú, cuando te la tomas, ¿no? Que estás... Oye, para seco. Una cruda y así.
4: Seco y deshidratado. Oye, hoy, por ejemplo, que el fin de semana, digamos que sí... Sí apliquéme unos botellazos, hoy que entrené, qué bruto, güey. Sudaba y sudaba como cerdo, güey. Fue terrible, además en el sol, nada más me decía el entrenador, no, sí, sí se ve cansado, Saludos al señor Morales.
6: Pues esa vida licenciosa que te das los fines de semana y a veces entre semana, sí, pues tiene que pagarse de alguna manera, te pasa factura, hasta aquí, de modo.
4: Ya van a poder ver mi horrible jeta toda, cansada y decrépita. Ahí está ya. Ahora
6: ahí
4: sí
6: está ya el viejito papá Pitufo, lo pueden ver y disfrutar.
4: ¡Ay, un viejito, mamón! Tiene que ir con vibrato, si no, no jala. ¡Ay! Ok.
6: Sí, sino qué chiste. Exacto. Bueno, hay muchas novedades en el ámbito de lo político.
4: ¡Una peluca
6: país.
4: Deliciosa! ¡Una peluca! ¡Peluca, Viali!
6: varias pelucas las que se repartieron el día de ayer, en que se hicieron anuncios para distintas candidaturas. Los llaman ahorita coordinadores en los distintos estados, pero en realidad es porque no les pueden llamar aún, por los tiempos de campaña, candidatos.
4: Candidatos.
6: Pero pues todo el mundo ya entiende que ellos serán, o ellas, porque muchos de ellos son mujeres, quienes sean las candidatas de Morena a distintas entidades. Ya si ganan o no, pues dependerá de varios factores.
4: Me encantan estas jaladas eufemísticas de antes y luego, y que si los tiempos y los otros. Pero bueno, es importante porque hay algunos que hacen precampañas de manera ilegal, con sus imágenes, por ejemplo, no sé, en ambulancias o en espectaculares, como hizo Claudio Sheinbaum durante años antes de que llegara la elección presidencial. Eso es ilegal, esos son actos anticipados de campaña, aunque para salvarse del asunto no ponen el nombre, o en el caso de la ahora presidenta ponían nada más la siluetita con su coletita y demás, pero bueno, son actos anticipados de campaña.
6: ¿De qué te sorprende, güey? Si cuando no acaban de legislar a tiempo, detienen el reloj de la Cámara de Diputados y se para el reloj legislativo y entonces pueden tardar lo que quieran.
4: Pero entonces, me da mucha risa que dicen coordinador para respetar la ley. O sea, pero bueno, no importa, la cosa es que ya están los coordinadores. Y en Chihuahua hubo una gran sorpresa porque había una candidata o posible candidata que al parecer iba en vampiro de Hacienda.
6: En jirafa de Hacienda.
4: Y pues no.
6: Tu amiga Andrea Chávez.
4: No se armó con Andrea Chávez, hombre.
6: Tan guapa, tan enjundiosa, tan lista. Y se quedó en el camino. Al parecer vamos a escuchar cuando Citlali Hernández de Morena, la senadora con licencia, anuncia quién será el coordinador en Chihuahua.
4: Cayó. Y ahí estaba pesada la declaración de Citlali para la posible candidata que no lo fue.
6: Pues ahí estaba Andrea Chávez muy sonriente, esperando que dijeran su nombre. Sí. Parecía como Miss Universo. Y esto sucedió en varios lugares de la República, no nada más en Chihuahua, pero vamos a empezar con Chihuahua. A ver, ¿a qué le sabe? Venga, de ahí, Citlali, ¿quién será coordinador en Chihuahua y, por lo tanto, pues ya virtual candidato a la gubernatura por Morena?
7: La persona que encabezará la coordinación estatal de defensa de la transformación y la soberanía nacional en el estado de Chihuahua es el compañero Cruz Pérez Cuellar.
6: Cruz Pérez Cuellar, el alcalde de Ciudad Juárez. ¿Cómo?
4: Y se le atoró durísimo. Ni modo, no fue la ungida.
6: ¿Y por qué no quieres tú a Andrea? ¿Por qué siempre te da tanto gusto esto?
4: Mira, a ver.
6: ¿Qué Andrea, te hizo o qué?
4: Andrea en su momento se tomó el tiempo de incluirme a mí, a otros ciudadanos privados y algunas figuras periodísticas. Creo que Denise Dresser estuvo también afectada por la misma demanda muy chafa, que era una demanda por violencia política de género. Esto por un tuit que puse sobre Delfina Gómez, que ahora pues es la
6: gobernadora del Edomex.
4: Exactamente, la gobernadora del Edomex. Y bueno, Delfina pues incurrió en ciertas irregularidades que después se confirmaron incluso. Y mi tuit en ningún momento la denostaba por su condición de mujer, pero a Andrea y a un grupo de, no sé qué era entonces, diputados, creo, de Morena, les pareció correcto pues demandarnos a mí y a otras personas
6: por violencia política de género, en razón de género.
4: En razón de género, pero además de todo yo no pertenezco a un instituto político, no soy miembro ni afiliado a ningún partido político.
6: Pero igual puedes ejercer violencia política desde la ciudadanía.
4: Si yo hubiera dicho, es que esta persona es una mujer y las mujeres no pueden esto o lo otro. No, nada más dije, esta persona incurrió en una ilegalidad y no estaba yo equivocado. Entonces, pues total, tuve que gastar tiempo y dinero, sobre todo porque me tuve que defender legalmente, y de ahí es que no tomo, digamos, con tanto cariño las acciones de...
6: Pero le ganaste la demanda, a fin de cuentas, o sea, no te pasó
4: pues
6: nada.
4: Pues es que no era, es que lo que pasa es que era una demanda hecha con nada más con ganas de joder, porque no tenía ningún sustento. Pero bueno, dejando eso de lado, a mí
6: vamos a oír a Andrea.
4: Que Andrea Chávez sí, digamos que incurrió en actos anticipados de campaña, tuvieron
6: ¿por qué lo dices? ¿Por la cantidad de ambulancias que había en Chihuahua con su cara? Sí.
4: Y además de todo, ella durante todos estos meses o años se ha asumido o se asumió prácticamente como la que iba a ser, ¿no? Ella ya era la candidata y pues tenía ciertas amistades, vamos a decirles así, como Adán Augusto, que también daban por un hecho, bueno, aliados políticos, ¿le quieres decir? Compañeros de partido.
6: Ajá. Y enemigos mortales.
4: Sí. Pon tú. Que ya asumían a Andrea Chávez como la candidata. Pues acaban de ver que no fue así, ¿no? Que
6: por ejemplo,
4: Morena escogió a otra persona.
6: Tenemos esta declaración de Adán Augusto de hace algunas semanas, en las cuales Adán Augusto López Hernández, el hermano político de López Obrador, como él mismo lo llamó, el senador por Tabasco, el exsecretario de Gobernación, Adán Augusto, el protector o el padrino político de Andrea Chávez, decía lo siguiente hace algunas semanas. Adelante, Adán Augusto.
8: Yo sostengo que la senadora va a ser candidata y va a ser gobernadora del estado de Chihuahua. Ya se merece Chihuahua un buen gobierno.
9: ¿La va a apoyar usted? Pues ¿En su nuevo papel?
8: Todos quienes estamos en este partido, pues estamos comprometidos a apoyar a las y los compañeros que sean...
4: Bueno, a ver, perdón. Adán Augusto la estuvo apoyando contra sus detractores.
6: Interrumpiste lo que estaba diciendo.
4: La apoyó contra
6: estaba diciendo, quienes estamos en este partido tenemos que apoyarla, ¿no?
4: Y la apoyaron.
6: Citlali no la apoyó.
4: No.
6: Obviamente Claudia Sheinbaum tampoco, la presidenta, ni modo que no esté enterada de estos...
4: Sabes que aquí está la lectura.
6: Decisiones.
4: Aquí está la lectura importante y, como siempre, porque eres un genio radiofónico y periodístico. además de un genio del mal. Creo que le acabas de dar al clavo. Aquí yo siento que sí se ve cierta escisión, cierta división, porque hay un grupo que pues son los obradoristas, ¿no? Al cual pertenece Adán Augusto y pues todas sus intenciones políticas. Andy, por ejemplo, que ahorita hablamos de Andy también, porque chale, el New York Times ya tiró otra bonita bomba contra Andy.
6: Dice el New York Times que hay dos investigaciones en curso en contra de Andrés Así Manuel es. López Beltrán.
4: Así es. Pero bueno, huachicol. Ahorita hablamos de nariz de Shiloh. El asunto aquí es que yo sí veo aquí una cierta división, como que desde Palenque se dice va esto, y desde la presidencia veo con mucho gusto que hay un espérame tantito, porque la presidenta soy yo. Entonces creo yo que esto de Andrea Chávez tiene que ver con ese tema. Ese es mi análisis estúpido
6: con el
4: y frívolo.
6: El claudismo en contra del obradorismo, la separación que empieza a ver.
4: La presidenta
6: que quisiera
4: de México,
6: ver mucha gente.
4: La presidenta de México es Claudia Sheinbaum. Estoy más que consciente de que seguramente tiene muchas... pues le debe cosas a Andrés Manuel. Bueno, le debe la presidencia, ¿no? En realidad. Pero le deberá también muchas otras cosas y tiene que defender ciertos asuntos porque pues tienen mucho que ver con el viejillo meteórico. Pero...
6: Mira, yo difiero contigo. Yo creo que Claudia le debe a Andrés Manuel López Obrador la candidatura. Pero la presidencia se la dio el pueblo de México, que votó masivamente por ella. Incluso tuvo mayor número de votos que Andrés Manuel mismo en su momento.
4: Tú imagínate la exposición, el apoyo, el cómo la estuvo refiriendo, tratando, pastoreando, llevando hacia...
6: Es Claudia.
4: Permitiendo actos anticipados de campaña que pues cometieron muchos los que organizaron la campaña de Claudia Sheinbaum.
6: Pero ahorita estábamos en Andrea...
4: No, pero no nos hagamos güey. Si vamos a hablar de las cosas, hablemos bien. O sea, hubo actos anticipados de campaña y la presidencia se la debe a López Obrador.
6: La candidatura. La presidencia se la debe al pueblo de México que votó por ella. Le duela a quien le duela.
4: Tienes a la Bastida para que diga sí.
6: Sí. ¿Y?
4: Sí. Ok.
6: Bueno, pero vamos a escuchar primero a Andrea Chávez, a ver si se disciplina, si se revela. ¿Qué dijo
4: pues
6: después
4: no le queda de otra.
6: Enterarse que ella no será candidata a la gubernatura de Chihuahua?
4: Pero perdón, sí le queda de otra, ¿eh? A ver si está en la declaración, porque al parecer nos dice que no se va a ir así nomás calladita hacia el ocaso de su carrera política, ¿no? Ella dice...
6: Venga de ahí, vamos a verla.
10: Por mi parte, tengo prisa para seguir recorriendo el estado, para seguir recorriendo los municipios, para seguir en el encuentro. Así es que allí me van a seguir encontrando.
11: ¿Algún reclamo para la dirigencia, Andrea?
10: De momento, decirles que la doctora Claudia Sheinbaum Pardo tiene un soldado en una servidora. El movimiento de la Cuarta Transformación cuenta con una servidora y debemos de terminar con esos 100 años de PRIAN en el estado de Chihuahua y lo vamos a conseguir.
4: Saca el PRIAN.
6: La presidenta tiene un soldado en Andrea Chávez.
4: ¿A quién no mencionó Andrea Chávez?
6: ¿A quién no mencionó? Pues al que sí que salió nominado, a Cruz Pérez Cuellar.
4: ¡Correcto! ¿Dónde está esa disciplina partidaria?
6: ¿Dónde está ese apoyo?
4: Yo
6: como
4: voy
6: hizo cero
4: a seguir.
6: Votos con Citlali, ¿no?
4: Yo voy a seguir y voy a seguir en, ¿cómo dijo? No sé, en la brega, no, en
6: dijo,
4: el camino, en el...
6: La brega, no se confunda.
4: Que se va a ir a la brega, dice. A la brega, al trabajo de campo, a conocer a la gente y está bien.
6: ¿Cómo te gusta estar bregando a ti, verdad? Estás briegue y briegue.
4: Bueno, ok.
6: O brega y brega.
4: La brega es el trabajo, a eso me refiero. Y se va justo ahí, Andrea Chávez, a trabajar a campo, o sea, a salir, a seguir conociendo a la gente, a seguir en campaña, es lo que entendí. Va a buscar otro aliado político, si Morena no la quiere, va a llevarse, porque algo de fuerza política tendrá, ¿eh? Después de todo este tiempo, algo de gente estará pensando,
6: sí,
4: en votar,
6: bueno,
4: por
6: aquí ella. Tenemos una muestra de ello. Después de que perdió la encuesta, o dicen que perdió la encuesta, porque no las han transparentado, no las han mostrado. Entonces
4: esas yo pienso que esas Morena, encuestas, wey,
6: siguen siendo unos dedazos.
4: Pues claro.
6: Pero dice que no ganó la encuesta. Ajá. Y esto es la reacción de la gente que estaba ahí cuando se enteraron que no ganó la encuesta. Andrea Chávez, adelante, Nuevi.
12: La gente que a la hizo. Senadora con licencia, Andrea Chávez. Hay que reconocer que hizo una labor extraordinaria, una joven brillante, talentosa, una gran parlamentaria y una competidora muy dura. Gracias, Andrea, por estar aquí con nosotros.
4: Ok.
6: Pues yo oí también una rechifla, ¿no? Ahí entre...
4: Es que justo te iba a decir, que ¿cómo interpretamos eso? Yo oí una rechifla.
6: Pues como que, pero también había aplausos, o sea, estaba dividida la audiencia, ¿no?
4: Yo.
6: Tú te fijaste nada más en la rechifla, pero también hay aplausos.
4: Bueno, a ver, escúchenlo otra vez y ya, no se dejen ustedes influenciar por este idiota o el otro. nada más escuchen lo que sucedió y ya. A ver.
12: A la senadora con licencia, Andrea Chávez.
6: Hay aplausos.
12: Hay que reconocer.
6: Y uno que otra rechifla también.
4: Se oye no, se oye boom, se oye aplausos.
6: Ya. Joven, muchas gracias.
4: ¿No? No sé, pero bueno, nos hagan caso a ninguno de los dos analistas.
6: Andrea Chávez es una política muy joven, tiene un gran futuro por delante y no pasa nada.
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2: Andrés Manuel mismo, ¿te acuerdas cuando no ganó la gubernatura, la candidatura del PRI a la gubernatura de Tabasco? Y quemó los pozos petroleros.
4: Correcto.
2: Bueno, eso no impidió que fuera presidente.
4: ¿La candidatura de quién, perdón?
2: La candidatura de Andrés Manuel López Obrador a la gubernatura de Tabasco, cuando era priista, el PRI. Lo cual marcó su salida del PRI.
4: Parte del PRI.
2: Su ingreso al PRD y la famosa quema de pozos petroleros.
4: En el PRI durante años. Ahí se formó, en el PRI. Ahí aprendió todo lo que supo de política, en el PRI.
2: Después se fue al PRD, donde incluso llegó a ser presidente del partido. Y dos veces candidato a la presidencia.
4: Yo me acuerdo que con el PRD hasta la tercera con Morena. El uso de los programas sociales para favorecer el voto y demás, cuando salió del PRI. Y después, pues ya saben lo que pasó, ¿no? Ya saben cuál
2: fue su política. Y estuvo muy bien. Pero la incongruencia de los políticos está muy cañona, ¿no? Apoyan una cosa con el alma cuando son oposición y cuando llegan al gobierno la repudian con el mismo
4: Lo único que apoyan ímpetu. Con el alma es su propia agenda, su agenda personal y la agenda que favorezca a sus aliados políticos para que ellos puedan llegar a los puestos que quieren, que necesitan y que requieren para hacer de las suyas, como las hizo precisamente el viejo a propulsión a chorro. El viejo motorizado.
2: Pero hay alternativas para estos candidatos y candidatas que no lograron la candidatura, estos políticos que no lograron lo que querían.
4: Los que se la pelaron, ya dilo.
2: Los que se la pelaron siempre tienen opciones. Presidenta de México, doctora Claudia Sheinbaum, infórmenos, ¿qué le queda a los que perdieron? ¿Llorar o qué pueden hacer?
5: Pienso que fue un proceso donde hubo mucha unidad y eso fue muy bueno. Y ya depende pues del partido, porque hay pues muchas nuevas convocatorias. Son presidencias municipales, diputaciones estatales, federales, en donde quien no obtuvo pues el triunfo en la encuesta, pues puede participar como coordinador.
4: Los premios de consolador.
2: Premios de consolador, vete de diputado local, perdón. De diputada local, de alcaldesa a lo mejor de Ciudad Juárez o de Chihuahua, si le interesa a Andrea Chávez.
4: Bueno, y te voy a decir una cosa, desde esos puestos federal. Se puede hacer mucho, o sea, desde esos puestos se puede hacer mucho también, y ya hablando un poquito más en serio y sin ningún tipo de pasión hacia los personajes políticos, Andrea Chávez, lo dijo muy bien quien hablaba de ella hace unos momentos cuando recibió la rechifla, es una mujer muy joven, y sí es una mujer sagaz, les guste o no su estilo, es una persona que algo entiende de política a su corta edad, porque es muy joven, entonces un puesto de esos donde pueda demostrar lo que se dice... Yo quiero ser la gobernadora porque el pueblo de Chihuahua y demuéstralo.
2: Tiene el tiempo a su favor. Yo creo que le queda una larga carrera, Andrea Chávez.
4: Tiene una carrera política por andar y que siga y que se consiga uno de estos premios de consolación, que es una manera, la verdad, muy burlona de decirle a vamos a ver qué realmente sabes hacer, ¿no? O sea, ¿quieres servir al pueblo de Chihuahua? Ándele pues. Consígase un puesto por ahí local y vamos a ver la chamba.
2: En Nuevo León, un estado relevantísimo en la República Mexicana, de ninguna manera estoy menospreciando a Chihuahua, pero un estado que tiene un presupuesto importante, una población importante, una generación
4: una actividad
2: de industria
4: empresarial importante,
2: muy cañona.
4: Unos antros racistas.
2: Ahí gobierna Samuelón de Nuevo León, ahí gobierna Movimiento Ciudadano, es el fosfo, el gobierno
4: Samuelón
2: fosfo,
4: el que tiene unas carpetas que las tienen colgadas sobre él así como si fueran las hojas de una guillotina.
2: Como espada de Damocles, tiene unas carpetas de investigación que si se mueve tantito le va a caer la voladora, o eso es lo que se especula. Bueno, pues, ¿quiénes son los contendientes a la gubernatura? Por un lado, su misma esposa.
4: Así es.
2: Marianis, que trató de ser alcaldesa de Monterrey y perdió, y ahora podría contender, y en las encuestas está bastante arriba. Pero no está sola, está también el priista Adrián de la Garza, el mismo que le ganó la alcaldía de Monterrey. Y ahora tenemos ya a la candidata de Morena, Clara Luz Flores. Y esto dejó en el camino a la tía Tatis, a Tatiana Cloutier.
4: Ni modo,
2: Tatiana Cloutier, que ella, bueno, no es tan joven como Andrea Chávez, no sé qué tanto futuro le queda en la política después de que Andrés Manuel la despidió prácticamente, no le dio ni un abrazo.
4: No, adiós.
2: Adiós, y ahora ella tenía intención de ser gobernadora.
4: Vi por ahí un bonito cartón político donde estaba una cajita de juguetes viejos y estaba Claudia Sheinbaum, ya había echado a Cero Votos y echó a la Tatis. y echaron así a varios, ¿no? Juguetes que ya no, que no les sirven. Andrea Chávez no salió en el cartón, pero bien podría haber estado. Porque como bien dijiste hace rato, esas encuestas, y lo estoy entrecomillando para los que me están
2: viendo. Pues no las han mostrado, entonces tenemos que creer que Morena fue a través de encuestas que decidió a sus candidatos, sino a través de dedazos.
4: Dedazos.
2: O conveniencias, ¿no? De distintos niveles, ¿no? Desde arriba en el partido hasta la presidencia, hasta los gobernadores locales. Pero bueno, ¿qué dijo Tatis, la tía Tatis, Tatiana Cloutier, después de que se la pellizcó? Adelante.
3: Una cosa es aceptar y la otra es respaldar o ver con buenos ojos el resultado.
6: Lo que yo respaldo es el proyecto de la doctora Claudia Sheinbaum.
3: No a quien lo va...
6: La doctora Claudia Sheinbaum está al frente de México y respaldo el proyecto de la doctora Claudia Sheinbaum.
7: ¿Apoyarán la campaña de Claudia Sheinbaum?
6: Apoyo a lo que tenga que apoyar con la doctora Claudia Sheinbaum.
4: Esto ya es como una... Casi es como una oración en la iglesia. Es como una oración en la iglesia.
2: Salvo responsorial.
4: Sí, porque Claudia Sheinbaum y el proyecto de Claudia, y lo tienen que hacer, ni modo.
2: Soy un soldado de Claudia Sheinbaum y yo apoyo a Claudia Sheinbaum y lo que diga Claudia Sheinbaum.
4: Pues qué bárbaro. Pero se rehusan.
2: El tlatoanismo mexicano.
4: Se rehusan a hablar de quienes ganaron, digamos, las coordinaciones. Para no decir.
2: Sí, no dijo yo apoyo a Clara Luz, yo creo que es la persona correcta. No, si Claudia Sheinbaum así lo decidió, yo estoy de acuerdo. Si salió, nada. Ni una sola palabra. Lo cual, pues, ese silencio dice mucho, ¿no?
4: Muchísimo.
2: Por otro lado, Clara Luz Flores, la que posiblemente ya será la candidata de Morena a la gubernatura de Nuevo León, dijo esto cuando le preguntaron sobre la tía Tatiana Cloutier. Adelante.
8: Tatiana no se fue tan contenta, ¿qué le dices?
9: No, sí se fue contenta. Lo que pasa es que, pues, obviamente todos participamos para querer estar en el lugar de coordinar. Yo creo que pues el tema es sumar, y es una compañera valiosísima, es una compañera que ha estado en el movimiento de tiempo
2: llévate atrás, el gabinete.
9: Es importante que su participación sea importante, como la de los 6 que estamos en el proceso.
4: Que sí estamos en el proceso, le faltó decir.
2: No, porque de los 6 ya solo queda ella es la única que quedó en el proceso.
4: Bueno, que estuvimos, pero tú te la pelas, que ya no estás.
2: Pero así es la política, ¿no? Es una rueda de la fortuna. Hoy estás arriba, mañana estás abajo. No hay triunfos para siempre, no hay derrotas para siempre. En la política lo hemos visto. Marcelo Ebrard lo daban por muerto hace 12 años.
4: Solo se tuvo que ir a esconder a Francia un rato para que se nos olvidara lo de los trenes que no cabían en las vías y nadie le hiciera dejar.
2: No es verdad. No
4: la retención de una lagartija y entonces ya regresa triunfante y no pasa nada. Nada más que luego nos enteramos que su hijito vivía a costillas de los que pagamos impuestos en la embajada mexicana porque el señor no puede pagarle un lugar donde vivir y tragar a su escuincle. Gracias, Goldó. A mí no se me olvidan las cosas.
2: ¿Qué pasó? Si tú eras el más ebrardista de todos los ebrardistas en la oposición.
4: Pero eso me cayó muy gordo.
2: Ahora ya no apoyas a Marcelo Ebrard. Le tenía gran confianza y cariño.
4: Muy gordo. Ya se me había olvidado lo de los trenes, lo dejamos pasar. Porque, bueno, y luego vinieron las pipas, ¿no? Que también, ¿dónde quedaron las pipas? ¿Se acuerdan de las pipas que compramos? ¿Quién sabe dónde? Y se asignaron presupuestos. Nunca las vimos. También obra del buen Goldó.
2: Bueno, el día de ayer hablamos acerca de Fernanda Tapia, compañera nuestra en distintos proyectos, en distintos micrófonos. A mí me cae a todo dar, me parece una persona íntegra. Digo, no puedo meter las manos al fuego por nadie, pero ayer presentó su declaración patrimonial, o no sé si la presentó ayer, pero ayer se filtró a los medios que había tenido un ingreso de 25 millones en 2025. Lo que nadie leyó es que de esos 25, 20 millones eran por concepto de la venta de una casa.
4: Así
2: que ella misma había comprado en 2010, antes de pertenecer al gobierno.
4: Así salió también la fortuna de, ¿cómo se llama este güey? El de Pemex también, igual, ¿no? Que había recibido una casa y la había vendido. Entonces, bueno.
2: No, en el caso de Fernanda está más que claro. Compró la casa en 2010. Ella no trabajaba en el gobierno en ese momento.
4: Bueno, está bien, pero ¿qué íbamos
2: decidió
4: a decir
2: venderla
4: aparte de su patrimonio?
2: Y publicó la información.
4: Está bien.
2: Okay. Y está todo claro y transparente. Uh-huh. Y bueno, ya hay un comunicado de parte de Radio Educación, que ella es la directora de Radio Educación, en el cual se dice qué fue lo que sucedió de manera clara. Pero ella presentó este video el día de ayer defendiéndose de aquellos que la señalaron.
4: Y es inexpugnable
2: de manera injusta, en mi opinión.
4: Es imbatible esto. Escuchen nada más qué argumentazo.
2: Adelante.
10: Hola, hola, los compañeros, compañeras y camaradas. Calma. Ahora soy funcionaria y quien va a dar la respuesta y la postura es la Secretaría de Cultura. Pero ustedes saben quién soy yo y sabemos quiénes son ellos.
4: Y ya con eso. Ya. Ahí está.
2: ¿Y a qué se refiere, güey?
4: A nada.
2: Yo sí sé quién es ella.
4: Sí.
2: Ella sabe quién eres tú. ¿Tú crees que estaba refiriendo
4: a ti? ¿Tú sabes
2: quiénes
4: son ellos?
2: ¿Quiénes son ellos cuando dice...
4: Esa vaga, y me gusta la palabra, entelequia, que es ellos.
2: Ellos.
4: Ellos los de los complots, los que hacían el complot en contra del viejo pedorro.
2: Además tan maniquea, ¿no? Tan blanco y negro, luz y sombra, nosotros y ellos, los buenos y los malos.
4: Y ya.
2: Y esta dicotomía simplista y ramplona, pues creo que no va con el México moderno.
4: Yo la verdad no... O sea, no sé, y habría que revisar en todo caso, y no sería tampoco labor de este programa, esa declaración patrimonial y ver cómo y de dónde salieron esas lanas. Yo no tengo 25 millones de pesos, ¿eh? Y este es el programa más oído de México.
2: Bueno, pero ella no es que no... Ella tiene una trayectoria muy exitosa de 30 y tantos años.
4: Yo la recuerdo de en el año pasado o en los últimos 5 años de...
2: ¿De qué? ¿Dónde estaba?
4: Pues de muchos programas, ¿no? Pero bueno, está bien. Yo, mira, no me quiero meter ahí porque no sé. Y Fernanda nos acaba de dar una explicación que yo creo que es sólida como...
2: Es muy vaga.
4: Como
2: la
4: el Titanic.
2: No dio explicación.
4: Es sólida y segura como el Titanic.
2: Esa declaración no, pero ya tenemos la actualización. La nueva declaración de Fernanda Tapia hablando de este... de exorbitante monto en sus ingresos de 2025 que corresponden a la venta de una casa que compró en 2010.
4: 25
2: pero bueno,
4: millones de pesos. En tu declaración anual.
2: Sí, pero de esos 25, 19 y cacho corresponden a la venta de la casa.
4: No, hombre, buenísimo.
2: Que ella compró en 2010.
4: Qué ricura,
2: cuando no era funcionaria.
4: Qué padre. De verdad, qué suerte tienen algunos.
2: Tiene güey, ha trabajado.
4: Pues lo estoy diciendo en serio, qué bueno, yo también.
2: No lo estás diciendo en serio, estás mamando. Digo, ya no puedo decir esas cosas porque...
4: ¿En la corneta?
2: Qué raro, ¿verdad? Qué no raro. Adelante, Fernanda Tapia, ya explícale a la estaca para que no esté jorobando.
4: ¿Yo qué, güey?
11: Yo creo que el tema principal es mi declaración patrimonial y puede prestarse a confusión, así como fue tratado. Se está hablando de unos ingresos, bueno, enormes, como de millones de pesos. Una cifra que 25. No es mi sueldo, no solo como directora de Radio Educación, vamos, ni juntando cualquiera de mis trabajos. La mayor parte de esta cantidad corresponde a la venta de un bien de mi patrimonio. Yo compré en 2010 una casa y tuve que pedir un préstamo para poderla ir mejorando y después esa hipoteca me asfixiaba. Así que en 2025 vendí ese inmueble. Es una casa donde viví pues desde 2012 o algo así a la fecha, hasta el año pasado. Con el dinero de esa venta se pagó una hipoteca monstruosa y pude comprar una casita la mitad de tamaño y a la mitad o mucho menos del costo del anterior. Incluso siempre jugaba yo la broma que era la primera funcionaria que al entrar a un trabajo público cambiaba su casa grandota por una chiquita. Sí,
4: bien.
11: Con los recursos de esa venta.
4: Ya, ¿sabes qué?
11: Les digo,
4: ya, güey. Ya,
2: pues okay, tienes razón, güey, pero es que la han crucificado ya. De manera injusta.
4: Qué bueno, pues qué bueno que ya hayamos escuchado esto. ¿Podemos ir a lo siguiente? Me vale,
2: o sea,
4: pero
2: lo
4: madre.
2: Que quieres es seguir jorobando y
4: me
2: despotricando.
4: Vale, madre. No estoy despotricando, estoy diciendo que qué bueno que ya explicó y que eso dijo y pues, qué bueno, salud. Chingón.
2: Bueno, Amílcar Olán, no sé si le suene, es el supuesto o presunto prestanombres de Andy López Beltrán en diversos negocios
4: tantito,
2: que se
4: señalan. Espérame tantito. Es un hombre que de vender azulejos en Tabasco, porque eso tenía una tiendita de azulejos para baños y demás, acabó manejando presupuestos millonarios, es un amigo de la infancia.
2: Transferencias de hasta 3,000 millones de pesos.
4: Sí, es un amigo de la infancia y de la juventud de Andy López Beltrán, el príncipe... En ciernes,
2: el príncipe de México, sí.
4: Ese.
2: El principito.
4: El principito, en la napia. El asunto es que este señor, pues de pronto se convirtió en uno de los empresarios más monstruosamente ricos del país. y de pronto, pues no lo encontraban por ningún lado, no aparecía. Cuando empezaron los señalamientos y las investigaciones desde Estados Unidos y las presiones y las reuniones extrañísimas en restaurantes cerrados de Andy López Beltrán y su hermanito, desapareció. Y de pronto aparece en Suiza, a donde lo va a buscar un periodista y al parecer ya salió que esa casa en donde estaba hace unos días ya está desocupada. O sea, el señor ya anda se salto de mata.
2: Por 15,000 francos suizos, nada más al mes.
4: 300,000 y tantos pesos al mes de renta.
2: De renta.
4: De pura renta. No sé a ustedes a qué les suene eso. Pues a mí me suena que el señor tiene mucho dinero, ¿no?
2: Sí, sí, tiene mucho dinero.
4: Una carrera empresarial.
2: Maravilloso, precioso, lugano.
4: Sí, y además de todo, él manejaba compañías, por ejemplo, que le provieron de materiales a las magnas obras o los elefantes blancos inservibles del viejo pedorro, como el tren interoceánico y el tren Maya.
2: Aquí la pregunta es, ¿a qué le tiene miedo a Milka Lolán? ¿Por qué anda a salto de mata? ¿Por qué aparece y tres días después se muda?
4: La pregunta sería,
2: ¿a
4: quién? Y se
2: fue, ¿quién sabe a dónde?
4: ¿A quiénes? Porque deben de ser muchos, les tiene miedo. Porque ¿a qué le tiene miedo? ¿A las autoridades mexicanas o a los que antes lo ayudaban y ahora no les gustaría mucho que hablara?
2: Esa es buena pregunta. Digo, es exactamente lo que estaba yo pensando. ¿Le tiene miedo a sus ex socios? ¿Le tiene miedo a la Fiscalía General de la República? ¿O nada más le tiene miedo a la prensa y no quiere declarar? Y está en su derecho. Y no quiere que TV Azteca ni nadie sepa en dónde vive.
4: Claro.
2: Bueno, vamos a escuchar. Hay acusaciones.
4: Porque es un hombre muy privado.
2: Hay órdenes de aprehensión en contra de Amílcar Olán. Dinos, Ignacio Mier, coordinador de los diputados, ¿no? ¿Qué?
4: Finalmente, Mier da declaraciones ya acerca de
2: ya
4: esto.
2: Ya no es, bueno, nos lo dice Ignacio Mier, da una declaración.
4: Sí. Da una declaración, venga.
12: Que tiene, pues varios señalamientos y varios escándalos.
13: Tiene señalamientos, pero no tiene ninguna orden. Pues es un gran trabajo de ubicación, pero no es el caso de que se le quiera vincular a un proceso de carácter judicial cuando la Fiscalía, ni estatales, ni la General de la República han girado o han anunciado una carpeta de investigación o el Poder Judicial una denuncia. Bueno, quien tenga elementos conforme a lo que establece la ley los deberán de presentar, si son del fuero federal, ante la Fiscalía General de la República, es lo que dice la ley.
2: Y si hay denuncias, hay denuncias en contra de él, no solo en México, también en Estados Unidos, pero no hay una orden de aprehensión de ninguna de las dos naciones todavía, porque no hay, aquí en México pues no hay una investigación. Ignacio Mier es el presidente de la Junta de Coordinación Política del Senado de la República.
4: ¿Qué pasa entonces si se abre una investigación aquí en México?
2: No hay orden de aprehensión.
4: Curiosamente no la hay. Porque, pues, ¿qué podría decir este hombre que de alguna manera embarrara a personajes relevantes para Andrés Manuel López Obrador? O sea, a sus hijos, o a él mismo.
2: Porque lo relevante aquí no es ninguna otra cosa más que qué opina Noroña al respecto.
4: ¡Claro! Noroña siempre debe dar su opinión.
2: Doña Fíjate. Carmen Salinas de la política morenista, Noroña opina de todo.
4: Noroña, el otrora gran crítico de las fortunas que se hicieron al cobijo del poder, ahora defiende a un empresario acusado de huachicol fiscal, corrupción, lazos con el crimen organizado.
2: Pues te digo que
4: organizado.
2: La congruencia no es lo de los políticos, no es lo mismo ser borracho que cantinero. Una cosa es la oposición y la otra es brincar allá al gobierno, ¿no? ¡Qué cómodo, qué gusto!
4: Gran paladín de la justicia, opositor
2: gran
4: de
2: luchador
4: las
2: social.
4: Oligarquías horrorosas. Venga, díganos, gran luchador social, ¿qué piensas de este hombre que está señalado por todo tipo de actos de corrupción? ¡Venga!
14: Y hay un video de Amílcar Olán, que se supo que está en Suiza, va con su hijo y lo va Irving, el periodista, y lo va, ¿cómo le decimos? Insistiendo en entrevistas.
2: Cuestionando.
14: Dice que no, ya va con un menor y el otro va filmando a pesar de que hay un menor, hasta que de plano este hombre se irrita y le manotea el teléfono. Pero es un tramo largo en el que va, ¿cómo le llamas a eso? ¿Cómo le
2: cuestionando?
14: No, yo sé cómo se le debe llamar. No quiero ni decirlo para que no digan que evita entrevista. Pues
4: ¿cómo se le llama eso?
2: ¿Cómo no lo es? ¿Jodiendo?
14: O sea, no puede estar obligado. Pues no quieres declarar, no declaras. O sea,
2: punto.
14: Eso tiene razón. Dice que tienes que dar una entrevista si no quieres dar una entrevista.
4: ¿Pero cómo se le llama?
14: ¿En qué momento ya la insistencia se pasa de tueste?
4: Se pasa de tueste. Está en la vía pública. No lo está tocando, no está evitando que
2: está
4: camine. Lo está siguiendo y haciendo preguntas, cosa que hasta donde yo entiendo hacen los periodistas en todo el mundo, ¿eh?
2: ¿Te parece? ¿Noroña?
4: Sí. Los periodistas van y tratan de conseguir una entrevista. Tú puedes detenerte y decir, no quiero dar declaraciones el día de hoy, muchas gracias. Te siguen preguntando, lo ignoras y sigues caminando. No entiendo cómo se le llama, porque nunca nos dijo. O sea, ¿qué? ¿Cuál es el problema?
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4: Y famosa, famosa, Bella Cat, ¿no? ¿Sí te acuerdas Bella de Bella Cat?
6: Sí, me acuerdo de Bella Cat, ¿cómo no? A la gatita a la que le gusta el mambo. Es una gran rola esa. Esa, para que veas, tiene onda, tiene jícamo, tiene su chiste. ¿Qué? ¿Cómo que cámara?
7: Pues cámara.
6: ¿Qué tiene?
7: Cámara, íralo.
6: Cámara. Ya, la pinche cámara está ok.
4: Ahí estamos.
6: Soy un gato tal que le guste el mambo. Ahí está.
8: La gatita que le guste el mambo con todos los malos sale a vacilar.
4: Una gatita que le
6: guste. Con todos los malos sale a vacilar.
4: A mí me cae bien Bella Cat, me gustan sus canciones. Y bueno, es muy exitosa. Pero ¿la podemos considerar reggaetonera nuevo?
7: Sí, sin duda. O trapera, es que el trap fue como que lo que más evolucionó.
6: Trapera. Como una puñalada al hígado, una puñalada trapera. Ya acabamos la sección de política.
4: Bueno, pues Bella Cat ha tenido la intención de cantar reggaetón con Alex Syntek. Alex Syntek, que en repetidas ocasiones ha expresado su opinión muy baja acerca de este género musical, incluso llegando al extremo de pedir que se prohíba su ejecución pública.
6: Lo cual me parece, como bien dijiste, un exceso. O sea, prohibir un estilo musical. Digo, están prohibidos los narcocorridos, ¿no? Y la idea es no glorificar...
4: ¿Y cómo ha servido prohibir los narcocorridos? Porque el narcotráfico en México se ha ido para abajo desde que prohibieron los narcocorridos. Por Dios, vaya tontería.
6: No sirve de un carajo.
4: Sí, mejor combatir, ¿no? Aplicar la ley. Impartir justicia.
6: Vamos a combatir la causa. Sí, güey.
4: Combatir las causas está bien también, pero...
6: Sí, pero nunca lo hizo.
4: Sí, que claro,
6: para afuera no sirve de nada.
4: Sí lo hizo, güey. Los apoyos sociales son eso.
6: A ver, güey, hablar de que los narcos son ciudadanos también y que merecen respeto.
4: Nunca dijo
6: criminal.
4: Que son ciudadanos.
6: Claro que sí lo son. Dijo, que no son dijo personas, eso. Que son personas que merecen respeto sí, ante elementos no del eso. Ejército.
4: Dijo, son personas que ante tienen derechos humanos.
6: Y hay videos, ese sí lo pueden buscar.
4: Sí, búscalo y lo que
6: son
4: dijo
6: personas
4: es
6: que merecen respeto.
4: Derechos humanos. Eso fue lo que dijo López Obrador.
6: A mí me parece,
4: y sí tienen derechos humanos los
6: y no me digas que su política de abrazos no balazos fue, o sea, nada más hagan lo que les dé la gana, por favor. Pero bueno, estábamos con Bella Cat.
4: Eso es otra cosa, pero de que Bella cites mira, de tu imaginación y no de la
6: el
4: realidad.
6: El expresidente López Obrador dijo un montón de cosas que claramente le señalaron al crimen organizado. Vamos viendo cómo cada quien hace su negocito así con acento tabasqueño y aquí no hay pedo.
4: Pero eso
6: nos
4: no tiene
6: güeyes.
4: Nada que ver con lo que estamos hablando.
6: Claro
4: estamos
6: que
4: hablando
6: no tiene
4: de
6: nada que ver, pero hay que dejar muy en claro quién era el viejo pedorro, por favor.
4: Y yo estoy de acuerdo con él.
6: ¿Quién es?
4: Los delincuentes también tienen derechos humanos.
6: Sí. Por eso López Obrador tiene derechos humanos. Todos los tenemos.
4: Bueno, Bella Cat, después de todo esto que sucedió con Alex Syntek la noche del 15 de septiembre y los distintos comunicados y la canción de... ¿Cómo era la canción?
6: Es una gatita
7: loco?
6: Que no. No sé, algo así, güey.
4: The groovy.
6: A ver, ponla para recordarla, porque se me está empezando a olvidar.
9: 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Sí, estoy desequilibrado.
6: A ver, Bobby, Bobby, Bam, Bam, The Groovy, Bobby.
4: Eso.
6: Ahí está.
4: Bobby, okay. Bobby, Bam, Bam, The Groovy, Bobby.
6: Bombi, Bubu, Bam, Bam, The Groovy, Bombi.
9: Bombi, Bubu, Bam, Bam, The Groovy, Bobby.
6: Ahí está.
4: Al final dice Pompi, ¿no?
6: Dice Bombi.
9: Bubu, Bam, Bam, The Groovy, Bobby.
6: Bobby. Okay.
4: Bueno, después de esto, ¿qué dice Bella Cat acerca de su idea de cantar con Alex Syntek reggaetón? Adelante, Bella Cat.
10: Hola Alex Syntek, espero estés muy bien. Quiero hacerte saber que soy muy tu fan y siempre voy a ser tu fan. Que sigo queriendo hacer una canción contigo a pesar del juicio que tienes sobre nosotros los reggaetoneros. Pero creo que tú piensas que hay excepciones. Espero que pienses que yo soy una excepción.
6: Fíjate, vámonos, yo creo que aquí...
4: Es excepcional.
6: Aquí podríamos pensar que Alex Syntek es mucho más inteligente que todos nosotros. En una de esas no tuvo ni un momento, ni una crisis, ni nada. sino que dijo, ¿cómo todo hago para reactivar mi...? No creo, ¿eh? Yo la verdad sí creo que se le fue la onda.
11: A lo mejor es un actorazo.
6: Pero le está haciendo bien. O sea, después de todo no le hizo daño a nadie, nada más tuvo un exabrupto, y le está haciendo bien a su carrera. Las reproducciones en Spotify, o sea, se multiplicaron, exponencialmente, o sea, crecieron a lo maldito.
4: Lo invitaron a la Universidad del Reggaetón allá en Puerto Rico.
6: Y si ahorita Alex Syntek escoge una buena, digamos, sociedad con algún reggaetonero, puede ser Bellakath, puede ser quien sea, que sea relevante.
4: Bad Bunny.
6: Creo que daría un... No, Bad Bunny no creo. Yo creo que Bad Bunny...
4: No está para...
6: No voltea para allá. Pero no, pero alguien con talento como Bellakath, que lo está diciendo ahorita, está diciendo, oye, vamos a hacer algo, ahorita es el momento. Dicen los gringos, strike while the iron is hot. O sea,
4: golpea mientras el hierro está caliente.
6: Está caliente para formar un éxito. Entonces yo creo que es el momento de que Alex Syntek aproveche una de estas oportunidades y nos demuestre, porque sí es un buen músico, lo que puede hacer.
4: Es un genio del pop.
6: Lo que puede hacer, te digo que luego te la masticas tú durísimo con la música.
4: Le dices bueno, yo a considero que tú eres un moderno, genio. Tú eres un genio.
6: No, pero es que tú sí eres radio. Un genio. No, tú sí eres un genio. Y del mal. Tú eres el genio del mal, de la radio y de todos los medios.
4: Qué bruto, qué
6: de
4: asco, todos los medios. Ni un cumplido se le
6: incluso
4: puede hacer
6: ver cómo se pone. Y de la negociación, de todo. Es increíble.
4: Vamos entonces, ya dejemos eso por la paz. Luisito Comunica.
6: ¿Qué comunicó? Ahora.
4: Comunicó la experiencia más cercana a la muerte que ha tenido. Y tiene que ver, al parecer, con una pera.
6: ¿Perdón?
4: No sé qué estaba haciendo con la pera. Vamos a escuchar a Luisito. Comunícanos, Luisito.
6: Estar en riesgo de morir por una pera.
4: A ver, vamos a escuchar.
12: Fue con una pera, güey.
13: Como una pera.
12: Una pera, una fruta.
13: La pera, la pera.
12: Sí, una pera. Íbamos platicando en la calle y tal, y yo me iba comiendo una pera.
13: Vale.
12: Ah, da. Güey, tragué mal, se me fue un cachote. Y le hago a mi amigo. O sea, yo me estaba ahogando, pero no podía respirar, güey. Y mi amigo. What? Oh, man, you're choking. Oh, man. Así. No sabía qué hacer. Me agarró, me intentó hacer la Heimlich.
13: No le salió.
12: La gente en la calle se empezó a parar. Are you okay? Así no anda. Me empezó a dar golpes en la espalda mi amigo de desesperación. Pa, pa. Y de un golpe como que se reacomodó la pera. Así como... Y, güey, yo recuerdo ese sonido, el sonido más traumante de mi vida, o sea... De que me entró poquito aire, así poquito aire. Y mi amigo entonces me siguió dando golpes, y ya después como que entró más aire. Y dije, tengo que vomitar. Me metí el dedo y... Y salió un cachote de puta, pero un cachote pues de puta, güey. Esa ha sido mi experiencia más cercana a la muerte.
6: No, eso está de
4: qué horror,
6: carajo.
4: Pobrecito,
6: es
4: Luisito Comunica, está espeluznante. Pero por favor, guárdanos el pedacito donde dice que se metió el dedo.
6: Me metí el dedo y ¡ah! Ok, oye, a ver. Eso es un peligro.
12: Y salió un cachote de pero
4: no,
12: ¿sabes?
4: No.
6: ¡Ay, salió un cachote!
4: Sí, otra vez.
6: A ver,
12: me metí el dedo y ¡buah! Y salió un cachote de pero.
4: Pobre Luisito.
6: Pon al presidente, al expresidente López Obrador ahí. Salió un cachote de... Por favor. Oye, a ver. Tengan mucho cuidado. Mucho cuidado. Es una de las situaciones más difíciles que puede pasar a alguien. Sobre todo si vives solo o estás solo en tu casa en algún momento. Ya venden unos aparatitos, que es una...
4: Una como bomba. Yo tengo una aquí en la casa para
6: una boquilla que pone sobre la nariz y la boca y tiene una bombita abajo para que saques...
4: Que hace un vacío para que...
6: Hace un vacío para que saques el pedazo de salchicha que se te atoró en la garganta.
4: Perdón.
6: O de chorizo. Eduardo, pon mucha atención. De algún tipo de salchichón, de esos que te llevas a la boca con tanta golosidad y se te puede atorar,
4: Güey, lo dirás de broma, yo tenía como 10 años, una vez estaba comiéndome un bistec en mi casa, ¿te acuerdas de los bistecs de Francisca?
6: Sí,
4: que eran horribles,
6: no, bueno,
4: como
6: era
4: suela,
6: como una
4: de,
6: suela
4: zapato.
6: De zapato. Sí, sí.
4: Sí, ¿no? De duro y espantoso, y me lo pasé y se me quedó atorado, y ni para adelante ni para atrás, no podía yo respirar, me estaba ahogando, mis hermanos que estaban comiendo conmigo nada más, no había supervisión parental en ese momento, nada más se me quedaban viendo, no sabían qué hacer, y yo no podía respirar, y entonces dije... Madres, ¿qué hago? Y me acordé que en el buró de mi mamá había unas pinzas. Y
6: ¡no!
4: Dije, me voy a meter las pinzas en la garganta y voy a sacar el cacho.
6: ¿Te cae que pensaste todo eso?
4: Ajá, en la desesperación. Y entonces el cuarto estaba arriba. Subí las escaleras hecho la madre y obviamente me tropecé porque soy muy torpe. Y al caer, mocos, salió el pedazo de carne, güey.
6: ¡Wow! ¡Te cae!
4: Me salvé. En una de esas no estaría haciendo esto con el Burro Van Ranking, güey.
6: No estarías haciendo nada. Estarías muerto.
4: Tú estarías haciendo esto con el Burro Van Ranking. Yo estaría...
6: No, yo no quiero hacer esto con el Burro
4: Van Ranking. Viéndote tocando el arpa desde las nubes.
6: No se puede eso, güey. No. No te mueras, por favor. Porque esto no... Digo, yo al burro lo quiero mucho.
4: Porque era un niño.
6: Igual,
4: en ese momento no había pecado realmente. Entonces me hubiera ido al cielo. Ahorita ya la historia es distinta.
6: No había pecado realmente.
4: Realmente no. Okay. Creo que ni una chaquetita. Nada, güey. Nada.
6: ¿A los 10 años ni una chaquetita? ¿Nada?
4: Yo creo que a los 10, ¿no? Yo, según yo recuerdo, la primera tenía.
6: ¿Ni una restregada 13. Contra un cojín?
4: Seguramente, eso sí.
6: Esto está Richard, ¿no?
4: Ahora, nunca intentes lo que yo intenté, porque si metes un objeto con una pinza, lo más probable es que lo empujes en lugar de sacarlo, ¿no?
6: Así es.
4: Entonces, tengan mucho cuidado. Se te va más para adentro. Mastiquen bien la cara.

0: Sobre el caso Nixon.
1: Sobre Watergate, en los años 70.
0: O estás hablando de la película.
1: Era el informador secreto del Wall Street Journal, creo.
0: Así es. O del New York Times.
1: Ya no me acuerdo.
0: El New York Times, que ahora señala como investigado.
1: Además, parece lo que quieres decir, ¿no? Porque hay dos investigaciones en curso en Estados Unidos, según el New York Times.
2: El Washington Post y todos los demás.
1: Wall Street Journal.
2: Pasquines, hijo del... Ok.
1: Bueno, no sé qué periódico. No, yo me refería a Garganta Profunda, a la actividad.
0: ¿A la película?
1: A la actividad pornográfica que se lleva a cabo.
0: Eso, ¿sabes qué? Que es poca la gente a la que le gusta y es poco admisible a menos de que te lo pidan, ¿eh? O sea, tocar la campanilla tiene que ser una cuestión que hay que preguntar si gusta.
1: Yo he visto un truco de magia, güey, de tragasables, de desaparecer, que dije, ¿cómo es esto posible?
0: Y sin hacer caras ni nada. O sea,
1: sin una lagrimita, nada.
0: O sea, y con los ojitos así, las pestañas, y todavía parpadeando.
1: Ajá, pero todo.
0: Y completo.
1: Completito.
0: ¿Y no te preguntaste hasta dónde estabas?
1: Pues sí.
0: ¿Hasta dónde estoy? ¿A dónde hemos llegado? ¿A dónde vamos a parar?
1: Me veía yo a mí mismo a través del cuello, una cosa tremenda, tremenda.
0: No. Te veías, no. Como un dragón de Komodo. O sea.
1: ¿No es que se les infla la papada de aquí abajo? Las lagartijas.
0: ¿Cómo hacen los dragones de Komodo, Pepillo? Dicen.
1: Yo no sé cómo una persona que está efectuando esa maniobra puede respirar. Supongo que no pueden respirar, ¿no? Un día de estos voy a averiguar, pero...
0: Bueno, por la nariz yo creo que sí, ¿no?
1: No, porque cuando se te atora un pedazo de carne en la garganta, no respiras ni por la nariz ni por la boca, no entra nada.
0: ¿No
1: es terrible.
0: ¿No hacía buceo libre o algo? ¿De casualidad?
1: Bueno, dejemos eso por la paz. Y vayamos ahora con...
0: ¿Cómo sonaba? ¿Cómo sonaba? ¡Pepillo! ¿Cómo sonaba? Ya.
1: También podemos poner a Luisito Comunica. Adelante.
0: ¿Qué dijo Luisito? Que le pasó una cosa horrible. Que un día
3: me metí el dedo y ¡pua! Wow. Y salió un cachote de caca. Pero un cachote de caca.
0: Perdón, Luisito. Somos un asco, güey. Luisito, discúlpanos. Luisito nunca dijo eso. Estaba hablando de ahogarse con una pera.
1: Y le salió un cachote de pera. No, no.
0: Sí, no de... No. Pero quedó
1: precioso. Y se metió el dedo a la garganta.
0: Además. Y salió un cachote de pera. Bueno, ya. Gracias nuevo, de verdad.
1: Una última, déjame oírlo una vez.
0: No, con una última no. Lo vamos a poner al final del programa. Pero si quieren oírlo otra vez, ahí les va. Luisito, ¿qué pasó un día que qué?
3: Me metí el dedo y... ¡Pua! Y wow. Salió un cachote de caca. Pero un cachote de caca.
1: Ah, güey, nos van a correr. Nos vamos a ir al infierno.
0: ¿Qué te preocupa más?
1: Que nos corran. Del infierno tengo certeza absoluta que ahí vamos a estar haciendo este mismo programa. Pero vamos a tener amigos por ahí, sin duda. Bueno, vámonos ahora con rumores sobre el lesbianismo.
0: ¿Rumores sobre el lesbianismo?
1: Sí, hablando de famosas.
0: ¿De quién se sospecha?
1: Fíjate que por ahí salieron rumores acerca de Paulina Rubio.
0: Ajá.
1: Y una supuesta relación que tuvo con otra mujer.
0: Bueno, pues a lo mejor quiso experimentar. Está bien.
1: Sí, ¿no? O sea, yo no juzgo. Cada quien me da lo mismo lo que haga Paulina Rubio. Siempre y cuando sea feliz. Le deseo gran felicidad a Paulina Rubio.
0: Estoy de acuerdo, yo también.
1: Y si quiere estar con una mujer, pues adelante, ¿no? Pero al parecer son infundios, son calumnias, son puras habladas. Y es la misma Yolanda Andrade. No sé por qué tiene que ver Yolanda Andrade, quien desmiente los rumores sobre Paulina Rubio y su presunto lesbianismo.
0: Venga.
1: Adelante, Yolanda.
4: Y actualmente has tenido oportunidad de platicar con Paulina, ahora que ha encontrado una paz y el amor con una mujer también.
5: ¡Ay, no!
4: Sí.
5: No me ha dicho que esté con una mujer.
4: Pues ya muchos lo han dicho y es su productora musical.
5: No creo.
4: la ex de la productora musical lo aseguró, que es la cantante Abby, la sensación.
5: No creo, la verdad no creo. Va, Paulina.